0: debe de cambiar algo en nuestra vida. Y ese cambio nos hace no solamente ser personas diferentes, pero ser personas que tenemos ahora una misión. En estos dos días, yo he hablado con algunos jóvenes que de alguna forma se han acercado a mí. Y en estos dos días, solamente por el hecho de escuchar a algunos de ustedes, para mí vale la pena todo el esfuerzo, el trabajo que se ha hecho durante este fin de semana. Todo el trabajo de todos los que han trabajado para que ustedes tengan esta experiencia con Dios. Pero yo quiero decir, si solamente esto queda en una experiencia y después de aquí todo vuelve a lo normal, podríamos decir que quizá no hemos logrado el objetivo. Pero si esta experiencia realmente fue una experiencia verdadera, debe haber un cambio y debe de cambiar cosas en tu vida para que realmente podamos probar de que esta experiencia ha significado algo importante en mi vida. Claro, cuando tú salgas y vuelvas a tus tareas ordinarias, a tu trabajo, a tu escuela, allá afuera todas las cosas van a seguir igual. Cuando vuelvas a tu casa, las cosas van a estar prácticamente igual. Tú quizá quieras que todos los demás cambien, pero la situación y la realidad es que las cosas aparentemente van a permanecer igual. Pero lo que sí puede cambiar, lo que está a tu alcance, lo que sí puedes cambiar, eres tú. Eso sí lo puedes hacer, pero está en ti, está en tu decisión. Por lo tanto, la experiencia de encuentro con Dios, la experiencia de sentir a Dios, me hace a mí entender que Dios tiene una misión conmigo. No solamente que sentí a Dios. Por ejemplo, uno de los jóvenes que están aquí me platicó el día de hoy que ayer, cuando fue el momento de la hora santa, me platicó su historia, sus problemas, intentó quitarse la vida varias veces y que venía con mucho coraje, había lastimado a su familia, a su papá, una historia muy fuerte, pero ahora venía con el deseo y con la valentía de querer compartir lo que él era antes, porque algo sucedió el día de ayer aquí en su vida. Y él me decía que era la primera vez que había venido aquí, que lo había invitado su novia. Y él viene de una historia muy fuerte, muy difícil, pero él había afectado a mucha familia, se sentía culpable. Pero dice que el día de ayer, cuando estaba aquí, en el momento del Santísimo, dice que él cayó, no se dio, nadie lo empujó, se cayó y dice que por un momento se fue. Y que en ese momento sintió una mano en su hombro. Dice, cuando sentí esa mano, fue algo que nunca había sentido. Y cuando se fue, en ese momento como que se hubiera desmayado, se fue de aquí. Cuando regresó en sí, sentí que todo el coraje que he llevado aquí por años salió. Dice, me sentí libre. Sentí una sensación que jamás había sentido. Entonces él me está platicando esto hace unas horas. Cuando eso sucedió, dice, ahora, dice, lo que quiero hacer es decirle a los jóvenes que no tenemos que vivir con ese coraje, con esa culpabilidad de todo lo malo que hemos hecho, lo que hemos vivido y lo que nos han hecho. Yo lo animé y le dije, pues, si realmente experimentaste a Dios, tu tarea es ser un discípulo. Es una persona que da testimonio, que habla de su experiencia con Dios para ayudar a otros. Yo hoy no estuviera aquí parado si un día yo también no hubiera tenido la experiencia con Dios. Yo me hubiera perdido. Y aunque fue una vida difícil la mía en Tijuana, que nací en Tijuana, sabiendo que fue una vida difícil con una madre soltera, pues yo era candidato, y lo he dicho muchas veces, a ser un drogadicto. Crecí en las calles, boleaba zapatos. De muy niño mi mamá se vino para acá y yo a los 7 años yo ya andaba por acá por Los Ángeles. A los 10 años por acá también vivía. Mi vida estuvo allá en Tijuana y aquí. Sin embargo, tuve un día esa experiencia de Dios como este joven que me platicaba. Y algo cambió en mi vida, no sé cómo, no se puede explicar todo lo que pasa cuando tú tienes un verdadero encuentro con Dios. Pero lo que sí decidí cuando sentí que era Dios, que Dios me llamaba, yo lo que experimenté es que mi vida debía ser diferente. Debería de buscar las cosas que realmente me hicieran feliz. Y era una decisión mía. Antes mi mamá tomaba las decisiones por mí, especialmente cuando era niño, pero era ya de adulto, ya después de mis 18 años, ya después de tener una edad madura, ahora me tocaba.
1: Muy buenas tardes, disculpa, vamos a cortar esta transmisión en este momento porque nos encontramos en vivo en la ciudad de Fontana. Un gusto saludarles, mi nombre es Ruth Delgado. Estamos en vivo transmitiendo aquí este gran evento donde nos encontramos muy felices. Pues queremos agradecer también a todos los sembradores, a todas las personas que se unen siempre a participar y por su apoyo es posible para que esta señal llegue hasta todos los hogares. Pues muchas gracias, yo aquí me encuentro, no me encuentro sola, me encuentro felizmente muy acompañada. Estamos en la ciudad de Fontana. Buenas tardes, padre, ¿cuál es su nombre? Bueno, padre, pues aquí el micrófono es suyo. Me gustaría que haga una invitación aquí para toda la querida audiencia que nos está escuchando, ¿verdad? Y sobre todo a los alrededores de la ciudad de Fontana.
2: Bueno, pues simplemente me gustaría iniciar con una pequeña reflexión de este 24 domingo del 5 de mayo. Quisiera que relacionara una manzana.
3: Ahora no le pusiste allá en el piso
2: nacional, haciendo posible. Una vez que nos posicionamos, relacionar el evangelio con esta figura que representa la manzana.
4: Es que está agarrando puro ambiente,
2: que nosotros podemos hacer. Y también para hacer esta invitación a que se vengan aquí a la comunidad de Santa María, aquí en California, aquí en el 16550 de Florida Avenue, está la parroquia de Santa María. Estamos teniendo nuestra feria anual, ¿no? El día 11, 12 y 13, que estamos relacionando, que estamos celebrando, y tenemos comida, tenemos los juegos mecánicos, tenemos música en vivo, tenemos muchos acontecimientos que estamos
4: celebrando. Más
0: extrañarme eso. Ahí por los demás. ¿Y cuándo voy a hacer algo por mí mismo? Sí, mi mamá me dice que haga esto, pero uno llega a un momento donde ya no quiere escuchar a sus padres. Yo también, mi mamá cada rato me regañaba, pero llega un momento y dices, ¿qué voy a hacer? ¿Qué va a hacer Noel para sí? Pues tomar buenas decisiones. ¿Y cuáles son las buenas decisiones? Y ahí es donde llega y cruza tu camino alguien que de alguna forma, que a veces no entiendes, cruza tu camino, y esa persona que cruza tu camino se llama Jesús. Y ahí comienza a escribirse una nueva historia. Pero parece que Jesús pasa por el camino y uno lo mira de lejos. Hay un personaje en la Biblia que se llama Zaqueo. Dice que Zaqueo era un pecador, era un ladrón. Lo conocían, tenía mala fama porque los que cobraban impuestos cobraban de más al pueblo. Y en aquel tiempo los cobradores de impuestos eran considerados de esos grandes pecadores. Zaqueo era un hombre bajito y supo que Jesús iba a pasar por ahí. Y Jesús iba con la multitud de personas, y Zaqueo, como era bajito, se subió a un árbol para ver a Jesús. Era curioso, hablaban de Jesús, quizá él dijo, a ver qué hace este hombre. Y estando viéndolo de lejos, Jesús lo vio a él. Así me imagino que es la vida. Así fue la vida para mí. Yo sabía de Dios, católico, bautizado, confirmado, primera comunión, pero vivía a mi manera. Esa era la realidad. Iba a misa cuando quería, me acordaba a Dios cuando pasaba por una iglesia y me persignaba, eso era todo. Pero vivía vacío, no sabía quién era Dios. No tenía relación con Jesús. Sabía de Jesús y su historia, de los milagros, de que había muerto. Pero una cosa es saber históricamente que vivió este personaje y otra cosa es conocerlo personalmente, que es muy diferente. Cuando llega Jesús y pasa por ese lugar, Zaqueo lo ve de lejos. Así yo creo que yo veía a Jesús. Yo estaba en mi mundo, en el mundo de mis amigos, de mis compañeros, de mi onda, de todo lo que a mí como joven me gustaba, y miraba de lejos a Dios. Sabía que Dios existía, pero de lejos. Pero un día, así como pasó Jesús por ese lugar donde estaba Zaqueo, pues se dio cuenta que estaba alguien en el árbol y Jesús lo llamó. Y Zaqueo bajó del árbol y Jesús le dijo: quiero ir a quedarme en tu casa, ¿qué te parece? Todos se sorprendieron y dice: ¿cómo este hombre de Dios quiere acercarse a un gran pecador? Nos ha robado a todos. Con este es con el que menos debería de estar. Pero Jesús, que les hemos dicho que el amor de Dios no es igual que el de los seres humanos. Los demás lo acusaban y decían: este es un hombre malo. Y quizás sí era, porque robaba. Pero Dios no lo veía así. Sí sabía que era pecador. Pero Jesús se atreve a decirle: quiero ir a quedarme a tu casa. Y eso es lo que Dios hizo en mi vida. Lo miré de lejos, sentí que me llamó, como te ha llamado a ti este fin de semana, y aquellos que ven por la televisión, de alguna forma misteriosa que a veces no entendemos, alguien te invitó, alguien te insistió que vinieras, alguien te habló de Dios, alguien te invitó a un retiro, alguien te invitó al grupo de jóvenes. Todas esas cosas pasan, pero hay alguien detrás de todo esto, es Dios. Pero hay otro personaje que también está involucrado, es Satanás, que cada vez que te quieren acercar a Dios, él se opone y te va a poner trabas, trampas, dudas, miedos y todas esas cosas, pero ese es el ataque del enemigo. Y esa lucha la tenemos siempre y la vamos a tener siempre. La fuerza del mal que quiere que te vayas al mal y la fuerza del bien que es Dios, que quiere tu mejor versión. Cuando Jesús pasó hoy por aquí, tocó a este joven y le mostró que lo que él traía lo estaba dañando y que Dios lo amaba y lo quería perdonar, porque cuando se levantó él ya no sintió ese peso, eso que traía adentro, ese coraje. Es una obra de Dios. Jesús pasó por aquí. Ahora, la experiencia que yo tuve, la experiencia que tú tuviste o la de este joven, tenemos que decidir: o seguimos igual, ignoramos lo que pasó aquí, o escuchamos la voz de Jesús como le escuchó Zaqueo. A Zaqueo le dijo: bájate del árbol y quiero quedarme en tu casa. Zaqueo se hubiese quedado en el árbol, hubiera dicho: ¿sabes qué? Yo no soy religioso, yo soy muy malo, yo he robado a mucha gente, te equivocaste, yo me quedo en el árbol, sigue con tu gente. Eso pudiese haber dicho Zaqueo. Pero Zaqueo se conmovió, sintió algo en su corazón, dijo: este hombre tiene algo que me está llamando. Se sintió quizá no juzgado, se sintió que era una persona, aunque era mala, y se bajó del árbol. Tú decides bajarte del árbol de tu propia vida. Tú decides de seguir en ese árbol de tu forma de vivir, o decides bajarte y decir: quiero obedecer a Jesús. Jesús le dice: quiero ir a tu casa. Y se fue a su casa. Cuando estuvo en su casa, imagínense qué momento, un retiro en la casa tuya con Jesús. Imagínense de lo que hablaron a solas. Dice la escritura que Zaqueo, después de haber estado con Jesús, dijo: voy a dar la mitad de lo que tengo a aquellos que les he robado. Y les voy a dar 3 veces más de lo que les he quitado. Había reconocido que había robado. Esa es una señal clara de conversión. Cuando uno recuerda sus pecados, dice, me arrepiento. Y eso es lo que sucedió con este joven que me dijo, me siento arrepentido. De hecho, dice, cuando llegué a mi casa, desperté a mi madre. El día de ayer en la noche, cuando salí de aquí, llegué a mi casa y desperté a mi mamá para pedirle perdón. ¡Wow! Esa es una señal clara de que Dios ha tocado el corazón. Es cuando le abres el corazón a Dios y decides, aquí estoy, Señor. Pues esta experiencia de Zaqueo fue mi experiencia y va a ser la tuya si tú quieres. Yo también, Noel, me hubiera quedado donde estaba. No sé dónde estuviera hoy, pero hoy doy gracias a Dios que tomé una decisión. Que ya son más de 30 años que tomé esa decisión.
1: Muy buenas tardes, nos encontramos aquí muy felices, muy contentos, retomando esta programación en vivo desde Fontana, California. Sí, nos encontramos en la iglesia de Santa María. Es un gusto para nosotros, mi nombre es Ruth Delgado, pues queremos agradecerles por permitirnos a... que pues vayamos y vengamos, ¿verdad?, a las programaciones. En este caso, esa es una programación en vivo que estamos haciendo para ustedes desde la iglesia de Santa María en Fontana, California. Pues tu servidora Ruth Delgado no se encuentra sola en este momento, sino que se encuentra aquí muy feliz porque pues estamos llevando a cabo un festival aquí donde vinimos a hacer acto de presencia. Y pues es un gusto saludarle al párroco de aquí de la iglesia de Santa María. Buenas tardes, padre. ¿Cuál es su nombre? Sí, padre, pues primeramente pues le damos gracias a Dios, ¿verdad?, por nuestras vidas, la vida de todos los que estamos aquí, y también le damos gracias a Dios por todas esas personas que son sembradoras y que nos permiten con su donativo que esta transmisión se haga posible y que podamos nosotros llevar esta señal hasta los hogares. Padre, el motivo de nuestra visita aquí es porque ustedes están organizando un festival, pero yo me gustaría que usted nos diera otra introducción inicial, ¿verdad? Más específica de aquí.
2: Simplemente reitero lo que usted dice, agradecidos y agradeciendo a aquellos sembradores y a todos aquellos que contribuyen de una forma u otra, explícita o implícitamente, para que todo esto se lleve a cabo, especialmente para ESNE. También les damos las gracias porque siempre han estado en nuestros eventos y es una bendición para nosotros.
1: Ah, no, pues un honor, padre. Pues sí, gracias, ¿verdad?, más que nada a los sembradores, como mencioné anteriormente, porque sin su apoyo, sin su aportación, pues no es posible de que salga esto, ¿verdad? Y pues claro que sí, pero yo también digo siempre gracias a ustedes que nos permiten, que nos conocen, ¿verdad?, o que nos empiezan a conocer, porque el caso de algunos apenas nos conocen como radio, que somos radio y televisión católica, ¿verdad?, y que estamos aquí, este apostolado de evangelización, ¿verdad?
2: Estamos aquí precisamente compartiendo y invitando a todo el público en general, especialmente a aquellos sembradores, para que nos acompañen a continuar trabajando aquí con nosotros en la feria.
1: Sí, claro que sí, padre. ¿Quiere hacer una oración o dar un mensajito corto?
2: Simplemente me gustaría empezar con una imagen que algunos saben son días de este 24 de julio del tiempo ordinario, ya que Jesús le pregunta, Pedro le pregunta a Jesús, ¿cuántas veces tengo que andar a mi hermano? Y Jesús le comunica que era 70, 27. Imagine que yo tengo una manzana por la mano. ¿Cómo relacionas tú esa manzana? Primero, ¿con qué personaje de la vida ordinaria tú lo relacionas? Yo lo relaciono, por ejemplo, con Steve Jobs, que creó Apple. Ahora tú imagínate alguna otra, o alguien se relaciona con esa manzana. Y una vez que tengas ese personaje relacionado con el Evangelio, ¿qué quiere decir Jesús cuando le dice al siervo que tiene que ir al cielo, que no permite su presencia? ¿Tiene un sentido? Y en cuanto a tu conocimiento, ¿por qué dices que es Robin Hood o es Steve Jobs o alguien? Hasta Blanca Nieves.
1: Es la que se imagina.
2: Ya tú podrás encontrar ese sentido de la presencia, proclamar todo el mundo. y pues que esa sea nuestra bendición, que el Señor nos conceda un corazón misericordioso y que a imagen de Él mismo nosotros seamos aquellos que compartimos con esas asociaciones de Dios.
1: Amén, Padre, y sobre todo eso, el rojo también cuando recién dijo la manzana, el color y la manzana, yo sí la verdad me interné en el corazón de cada humano, ¿verdad? Pero también con qué corazón, ¿cómo está nuestro corazón primero? ¿En verdad ya lo estamos abriendo? ¿O ya lo abrimos o todavía lo tenemos cerrado?
2: De tanto yo estoy en el ambiente que es sobre el mundo, porque no estoy haciendo que eso se haga más que
1: sí, empezar a sacar todo lo que, sí, sí, lo que está haciendo, causando esa
4: comunidad. Vete para abajo, para abajito. ¿Dónde está la bocinita? Dale clic ahí donde está la bocinita.
0: ¿Ahí está?
4: Ajá, en esa, correcto.
0: ¿A la bocina? ¿A la bocina?
4: Está todo. Ok, enséñame el rol. Enséñame el rol.
1: Amén, así es, porque sí, sí, ya sabemos, ¿verdad?, de que muchas veces sí, pedimos perdón, ¿verdad?, nos perdonan, pero nos quejamos con esa ruptura en nuestros corazones, en nosotros mismos, en los personajes, cuando muchas veces no somos culpables, no somos responsables de esa discordia que sucedió, ¿verdad?, o de ese problema, de lo que pasó, esa ruptura, ¿verdad?, en
4: el ser humano. Ajá, es el micrófono. En la pantalla, enséñame la pantallita. Eso, toca el micrófono. Dice, haya sido. Esa es la de dice niveles.
2: Tenemos que ser más
4: cercanos. Ok, ahora vean otra flechita.
2: Tenemos que ser los vida y
4: Juan. Dale, ahora vean con el número. Dale, ahora vean con el número 2 de otro micrófono. Ese, y haz lo mismo. Lo que le debo. Ajá. Dale para arriba. Súbele.
5: Y buenas tardes, estamos aquí en vivo en una conexión con nuestros compañeros de Moreno Valley. En un momento más ya se estarán conectando. A ver, vamos a, creo que hay una situación técnica. Muy bueno, buenas tardes, ¿con quién estamos? Hola, buenas tardes. Bueno. A ver, estamos esperando, yo creo que se quieren enlazar en vivo aquí con nuestros compañeros desde Moreno Valley, a quienes estamos teniendo en un momento más, se enlazarán en vivo y en directo.
4: Cierra esa.
5: Sí. Mientras tanto, vamos.
4: Esa pantalla.
0: Maravillosa familia, hace ratito estaba aquí mi hijo orando, el de camisa negra, estaba orando. Me siento orgulloso de mi familia, de mis hijos. Buenos hijos, profesionales ellos, me siento orgulloso, pero yo no sé qué fuera de mi vida si no hubiera sido el encuentro con Jesús. No sé qué hubiera pasado con mi vida, no sé si hubiese sido un buen padre o posiblemente iba a ser como muchos amigos míos que se casaron, tuvieron hijos y siguieron de drogadictos y muchos de ellos acabaron en la cárcel, muchos acabaron muertos. Quizás podía haber sido esa mi historia, pero así como saqué un día pasó Jesús por donde yo iba. Yo estaba curiosando con el mundo, con lo que yo hacía, y dije, este señor tiene algo. Este hombre es diferente y me atreví a creerle. Esa decisión es tuya, amigo, de nadie más. La decisión de ser discípulo de Jesús es tuya y tú tienes que decidir. No tu papá, no tu mamá, no tu amigo, no. Es decisión tuya y tú tienes, y Dios respeta tu decisión. ¿Quieres ser discípulo de Jesús, querido amigo, amiga? ¿Quieres decirle sí a Jesús? Quizá ya lo has dicho durante este día. Yo quiero solamente decirte que has sido llamado por Dios para ser un discípulo, para ser una misionera, para ser alguien que sirva. Si sientes el llamado al sacerdocio, qué maravilloso. Necesitamos muchos sacerdotes. A la vida religiosa, qué maravilloso. Pero si eres llamado a ser laico como yo, puedes servirle al Señor también. Como casado, como soltero, comprometido, no debes dejar tu trabajo, tu escuela, tus ilusiones, tus planes, tus sueños. ¿Quieres ser profesional? ¿Quieres ser doctor? ¿Quieres ser futbolista profesional? Está bien, pero que Dios sea primero en tu vida. Puedes alcanzar todas esas cosas, pero sin dejar lo más importante, que es tu relación con el Señor. Eso es lo más importante que puede existir en una persona. Cuando tú descubres que Dios te llama a vivir en plenitud. Yo quiero, a ver cuántos valientes hay hoy aquí, que, bueno, sé que hay muchos de ustedes, no los voy a retar, pero voy a pedir dos hombres que tengan 18 años o más y dos mujeres que tengan 18 años o más, que quisieran en 2 minutos atreverse a dar su testimonio de lo que Dios ha hecho en su vida aquí. Pero les voy a pedir que aquellos que se atrevan ahí donde va Charito, ella les va, ahí trae un micrófono. Voy a pedir a 2 personas, 2 mujeres y 2 hombres, faltan 2 hombres. Vamos, ya se juntaron más. Vamos a ver si logramos 2 y 2. Bueno, hace un momento saludé aquí a este joven de la silla de ruedas. Tu apellido es Barajas, ¿cierto? Ah, bueno, no me equivoco. Me saludó con mucho cariño y dijo: Noel, yo tenía unas ganas de conocerlo, vengo de Orange County. Estoy de acuerdo, sí me acuerdo de todos los que saludé, no de todos, pero me acordé de ti, y le di un abrazo, y bueno, ahora se atrevió a pasar aquí. Vamos a poner el micrófono. ¿Tu primer nombre es?
6: Salvador
0: Barajas. Sí. Tú que estás en la silla de ruedas, ¿qué quieres decirnos?
6: Yo quiero retarle a todos los jóvenes que no se den por vencida, que yo a pesar de mi condición, pues que estoy en silla de ruedas, a mí me han pasado tantas cosas, pero sé y lo tengo 100% seguro que hay un Dios todopoderoso. Y que, joven, no te rindas. Sigue caminando.
0: Gloria a Dios. Un testimonio de un joven en silla de ruedas. Imagínense. Eso solamente lo hace el poder de Dios. Ahora tenemos aquí una joven de Tijuana.
7: Sí.
0: A ver, sí. A todos los conozco, ya no estaba preparado, pero también la saludé hace ratito. ¿Jugaba fútbol?
7: Sí.
0: ¿Profesional? Sí.
7: Sí.
0: Muy bien, adelante. ¿Cuál es tu nombre?
7: Mi nombre es Rosa Barajas también. No somos familia, pero aquí estamos coincidiendo los Barajas. Pues, desde que el sembrador llegó a mi vida, yo siempre he sido una mujer acercada a la Iglesia Católica, pero realmente el sembrador, la nueva evangelización, tiene ese algo que transforma los corazones más duros, tiene esas otras personas que comparten cosas contigo que ni siquiera los conoces, pero que Dios te habla a través de ellos. Yo me identifiqué mucho contigo, Noel, por lo que te dije. A veces nosotros como jóvenes andamos buscando en el mundo que nos llene, que nos haga felices. Yo también lo busqué en el fútbol y lo logré. Jugué profesional 1 año, era seleccionada de la universidad UABC en Tijuana. Lo tenía todo. Todo lo que yo podía soñar lo tenía.
0: ¿Y qué pasó?
7: Que Dios dijo, no, por ahí no es. Me sacó de donde yo estaba, me dijo, eso no es para ti, ya lo lograste, pero ahora yo te quiero acá. Y aquí estoy buscando con hambre cuál es mi vocación. Porque a veces, como jóvenes, nos da miedo que te digan, ¿no has pensado en la vida religiosa o no quieres ser sacerdote? O cosas de esas que no nos gusta que nos digan. Pero al final está esa voz en tu interior que solamente tú escuchas cuando llega la noche y no hay nadie y estás en tu cama ya a punto de dormir. Y aquí estoy, como muchos jóvenes, como mis sobrinas, como mi hermano, buscando eso que solo en Dios vamos a encontrar y solo Dios basta.
0: Amén.
7: Amén.
0: Dios te bendiga. A ver qué día nos echamos una cascarita, ¿verdad?
7: Sí, una cascarita, por favor.
0: Pero vamos a ver con el otro varón ahí.
8: ¿Qué tal?
0: ¿Tu nombre?
8: Salvador Huizar.
0: Salvador.
8: Venimos de México, específicamente a este gran evento.
0: Ahí está, desde México han viajado para estar aquí.
8: Para ser más exactos, de Culiacán, Sinaloa.
0: De Culiacán, Sinaloa.
8: Y el terco fue mi padre. Él tiene 3 meses viendo su canal y esos 3 meses insistiéndome, incluso me mencionaba lo de la bandera, pero como no es bueno explicando, pues me perdí esa gran experiencia, pero seguramente esta es la primera de muchas visitas porque nos vamos encantados y tratando de traer más jóvenes sinaloenses, así como vienen al Gran Disney, que vengan a hacer más fuerte su fe. Y quien se junta con lo bueno se le pega, ¿verdad? Y yo creo que hoy en día, de esos eventos, de esas acciones, si llenamos un equipo de fútbol por pasión, y la pasión más grande, y la fe con Dios, que todo lo puede, pues igual, así como bailamos en un concierto, me encantó ver, bueno, siempre lo veo porque allá soy parte del grupo universitario, saludos, perdón, a la parroquia del Espíritu Santo en Culiacán, y ahí estamos pues siendo parte del equipo para seguir creando y fortaleciendo esa fe en todos los jóvenes.
0: Qué bien.
8: Muchas gracias.
0: Muy bien, Salvador, bienvenidos. Y yo quiero retar a todos los jóvenes, miren el reto que les voy a dar. Hoy termina el CDJ. Yo quisiera aquellos que van a aceptar ser discípulos, darles ya una misión. ¿Por qué no comienzan a preparar? Tienen un año para el próximo CDJ. Si cada uno de ustedes se une como grupo y dice, vamos a planear desde ahora, faltan 365 días más o menos para el próximo, vamos a unirnos y vamos a hacer un comité y vamos a planear. ¿Cuántos vamos a traer para el próximo año? Si todos aquí se proponen una meta y ustedes se comprometen, pues tendríamos que rentar un lugar mucho más grande, ¿no? Yo siempre he pedido y Dios me lo va a conceder, tarde o temprano vamos a hacer un día un evento en un estadio y no estamos muy lejos de eso, sigo creyendo que lo vamos a hacer. Pero si ustedes jóvenes se atreven al reto, tienen un año para hacerlo. Es más, ahorita me voy a comprometer con todo el equipo aquí. A veces me atrevo a hacer esas cosas. Si para el próximo año ustedes se organizan desde ahorita para traer el mayor número de jóvenes, desde ahorita se preparan con un año de anticipación y logramos tener para el próximo año más de 10,000 jóvenes, yo les prometo que para el próximo año, que sería el 2019, yo me comprometo a que rentemos un estadio para que vengan de todas partes, no solamente de aquí, y vamos a tener un estadio, una fiesta enorme para Cristo Jesús. Pero ustedes tienen que prepararse. Si aceptan el reto, you guys have 365 days to prepare for next year. If we can get a place to be
9: over 10,000 youth next year. I promise 2019, we will get a stadium or a coliseum that we would see thousands of people coming together in the name of Jesus Christ. If you take that challenge, then we'll do it. Nos queda poco tiempo. Vamos con otra mujer aquí.
10: Hola, me llamo Esmeralda, nacida de Santa Catalina de Siena. Yo tengo un problema de salud, pero con la gracia de Dios todo es posible. Y estuve en el hospital 16 días. Los doctores me dijeron que ya no iba a vivir. Me dijeron que por mi derrame cerebral que me pasó. Pero con la gloria de Dios, él paró la vena de dejar de sangrar. Y los doctores dijeron que fue lo que paró la vena de sangrar. Y era la misericordia de Dios. Y por él desperté y abrí los ojos porque me dijo, no era tu tiempo de partir, tienes que despertar, me dijo.
0: Escucha.
10: Y viva Cristo Rey y la Virgen de Guadalupe.
0: Que viva. No era tiempo. Vamos rápidamente con el joven.
11: Hola, mi nombre es Juan Covarrubias, vengo de Valencia, Santa Clarita. Siendo el hermano, el hermano mayor de cuatro, es mi hermana. Mi papá se me enfermó cuando yo estaba en la high school, tenía 17 años, y problemas mentales, ¿verdad? Y yo tuve que tomar control de su negocio, tomar control de ser el papá en la casa, y fue un movimiento muy difícil para mí, porque en la edad de 17 años yo no estaba maduro, no sabía nada de ese negocio ni nada de eso, y tuve que madurar, ¿verdad? Y en esa, por todo, pasé mucha frustración, mucha depresión, porque todo dependía en mí. Y la verdad, pues sino todas las amistades, familiares, nadie estaba ahí, ¿verdad? Yo estaba, me sentía solo, me sentía desesperado, no sabía qué hacer. Uno egoístamente siempre busca, a veces buscamos en las cosas, en el alcohol o en las cosas, en los vicios o en el pecado. Y mucho tiempo estaba batallando con eso. Y no fue hasta que un momento que toqué, rock bottom in my life. I hit rock bottom and I was tired of it, you know. And I wrote a song to God and I sang it to him. Me agarré fuerte del rosario y a través del rosario él hizo el milagro en mi vida, no nomás en el milagro de mi papá, en su salud, por los problemas que él estaba haciendo, pero me gustaría cantar un pedazo de canción que yo le escribí a Jesús, ¿no hay problema?
0: Go ahead.
11: Está en español.

0: este corazón. Y desde... Sorry.
1: All right.
0: Ando un poco nervioso.
1: No, está bien. Valiente.
0: Yo digo, Jesús es lo mejor que yo he encontrado en mi vida, y a través de este retiro he podido aprender más de mi fe, acercarme más a Él, y la verdad, man, no hay mejor que Cristo en mi vida. Le doy muchas gracias a Dios.
1: Que Dios te bendiga.
2: Para mí, creo que pues por lo mismo con las experiencias que tenía mi familia, pues he crecido así en la fe católica como varios de nosotros, pero alguna parte de mi vida cuando entré al colegio es cuando decidí, pues tenemos que hacer nuestra fe, nuestra propia fe, y es cuando empecé a pues conocer más de Dios y fui a la Jornada Mundial de Jóvenes en 2016 y aquí siguiendo en CDJ a enforzar mi fe más. Y gracias a Dios, discerniendo en mi vocación.
1: Gloria a Dios. Felicidades. We got 5 minutes. 3 minutes. Tenemos 3 minutos. Es de que 1 minuto y 1 minuto. Adelante.
3: Mi nombre es María del Carmen. Yo estoy aquí, más que nada, quiero pedirte a ti un gran favor. Mi mamá, ella viene desde Morelia, Michoacán, México. Ella esperaba este evento hace 3 meses. Nosotros somos huérfanos de papá, somos 6, 3 mujeres y 3 hombres. Desafortunadamente uno de mis hermanos cayó en las drogas. Mi mamá venía especialmente para llevar a mi hermano, traerlo aquí, porque él tenía la fe de que Jesús tocara su corazón y lo sacara adelante de las drogas. Mi mamá muchas veces me llamaba, bueno, normalmente hablamos muy seguido, y ella me pedía que me comunicara con usted para que hiciera una oración por mi hermano. Afortunadamente ella pudo venir, pero una semana antes de este evento a mi hermano lo cayó en la cárcel. No es posible que él esté aquí con nosotros, pero a mí me gustaría, si por favor tú puedes hacer una oración por mi hermano.
1: Claro.
3: Yo esperemos que Jesús toque su corazón y lo saque de las drogas. Él es un buen muchacho. Mi mamá es una mujer muy valiente, es la mejor mamá, es guerrera, porque ella nos sacó adelante ella sola.
1: Claro.
3: Y estoy eternamente agradecida primeramente con Dios, y todo lo que soy y lo que como soy se lo debo a mi hermosa madre. Pero a mí me gustaría que hiciéramos una oración por mi hermano para que Jesús toque su corazón y él salga adelante.
1: ¿Cómo se llama?
3: Pablo Ortiz Ábalos.
1: Pablo Ortiz, voy a pedir que lo apunten. Cuenta con esa oración ahorita. En un momento va a estar Jesús aquí presente y vamos a ponerlo en manos. Pero te voy a decir una cosa. La cárcel puede ser un CDJ para él. Ahí puede haber una conversión. Dios no se limita en ciertos lugares donde hay un cambio de vida. Puede ser ahí también. Así es de que vamos a poner. Finalmente, the last person. Gracias. Vamos a poner. Nos queda así 1 minuto. Y me saludas a tu mami.
4: Muchísimas gracias, hermano Noel. La verdad, me siento muy bendecido. Mi vida. Mi nombre es Marvin Antonio. Sí, yo soy de Guatemala y tengo 2 años de vivir aquí.
1: Gloria a Dios.
4: Y pues me siento muy contento porque mi vida ha sido muy difícil. Yo estuve mucho en el pecado, pero Dios me ha rescatado. Mi país, tuve la oportunidad de estar en el ejército de un par de meses, pero Dios me llamó ahí porque ya no estaba para servir a la tierra. Estaba para servir para la honra y la gloria de Él. Y han tenido muchas oportunidades en la vida. He sido universitario en mi país, pero desgraciadamente, por las pocas oportunidades de apoyo que he tenido, tuve la necesidad de emigrar. Pero hoy en día que estoy en este país y tengo muchas ganas de salir adelante, y lo estoy haciendo, pero
1: ánimo.
4: Yo también quiero servir a Dios, y con lo que digo, la invitación es para los jóvenes que se acerquen a Dios. No hay ninguna mejor cosa que servirle a Él.
1: Amén.
4: Estar en el mundo no se gana nada. Solo Dios te puede cambiar y te puede transformar y te puede hacer cosas grandes y maravillosas en su vida. Y a Dios sea la gloria. Un saludo para mi familia en Guatemala. Estoy seguro que me están viendo, porque ayer tuve la oportunidad de comunicarme con ellos y les dije que yo voy a estar en esta actividad. Y mucha gente de Guatemala que me están viendo, un saludo para ellos y muchísimas gracias. Que Dios les bendiga.
1: Un aplauso. Que Dios te bendiga, Marvin. Ahora vamos a escuchar esto. Jesús se acercó y les dijo: Dios me ha dado pleno poder en el cielo y en la tierra. Vayan pues y hagan discípulos a los habitantes de todas las naciones. Bautícenlos en el nombre del Padre, del Hijo y del Espíritu Santo. Y enseñen y enseñándoles a cumplir todo lo que yo les he mandado. Y sepan ustedes que yo estoy con ustedes todos los días hasta el fin del mundo. Palabra de Dios. Vamos a ponernos de pie y vamos a recibir al Rey de Reyes, que ahí viene, Jesucristo el Señor. Este es el maravilloso cierre que tiene CDJ, este Congreso de Jóvenes, con Jesús presente. Ahora nosotros somos los Zaqueos. Pedimos que bajen la luz de aquí enfrente. Can we bring the lights down here front, please? Y vamos a enfocarnos en este último momento, la presencia de Jesús. Imagínate que tú eres Zaqueo y que Jesús te ve donde estás. Aunque haya miles aquí reunidos, Jesús conoce tu nombre, te conoce a ti, sabe quién eres. Y Él te mira. Él conoce tu corazón como conocía el corazón de Zaqueo. Y aquí viene el mismo Jesús que pasó por Jericó, por Jerusalén, por Galilea. Es el mismo. Aquí está. And now we hear this call from the Lord. Through the music, through the singing, Jesus is present.

We are here asking for so many things, but you are the one that we are seeking. We came seeking for things. You came seeking for us. Señor, nosotros estamos buscando nuestro milagro y amén, tú eres muy bueno. Pero tú viniste a buscarnos a nosotros, Señor. Tú quieres esa relación con nosotros y sabemos, Señor, que estando cerca de ti, Señor, todo lo que queremos, todo lo que necesitamos, tú nos lo vas a conceder.

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1: Bendíceme, Madre, y ruega por mí sin cesar. Aleja de mí, hoy y siempre, el pecado. Si tropiezo, tiende tu mano hacia mí. Si 100 veces caigo, 100 veces levántame. Si yo te olvido, tú no te olvides de mí. Si me dejas, Madre, ¿qué será de mí? En los peligros del mundo asísteme. Quiero vivir y morir bajo tu manto. Quiero que mi vida te haga sonreír. Mírame con compasión. No me dejes, Madre mía. Y al final de mi vida, sal a recibirme y llévame junto a ti. Que tu bendición me acompañe hoy y siempre.

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1: Queridos jóvenes, bienvenidos sean a un episodio muy, pero muy especial porque vamos rumbo a CJ 2026. Y yo quiero empezar este episodio con una pregunta, pero muy especial y profunda. ¿Es posible que Dios pueda tomar a un hombre que antes estaba en la cárcel, en las drogas, en el alcohol, en tantos vicios, y que ahora es un hombre que canta y predica a Cristo? ¿Tú qué crees? Pues la respuesta es un sí. Dios tiene el poder de hacerlo todo. Y el día de hoy es para mí un gustazo presentarles a esta alma que antes estaba perdida, pero ahora fue encontrado, renovado y liberado en Cristo, y que ahora estará con nosotros compartiéndonos más profundamente su historia, y que te cuento que estará con nosotros en nuestro próximo CDJ 2026. Y pues sin más ni menos, le damos la bienvenida a nuestro hermano y amigo en Cristo, Dani Ruiz. ¡Dale!
4: ¡Dale! ¿Cómo estás, Isela?
1: Muy bendecida y agradecida de tenerte con nosotros, my brother Danny.
4: Lo mismo.

0: Aquí, gracias por tenerme.
1: Pues cuéntanos, cuéntanos cómo ha sido la historia de Adán y cómo es que, en qué estado, en dónde te encontrabas anteriormente de tu nueva vida ahora en Cristo Jesús.
0: Pues podemos decir que estaban muchos malos caminos. Podemos comenzar ahí. Muchas malas decisiones desde chiquito, pero pues sí, caí en adicción desde joven edad, de una edad joven, y pues las malas amistades, y pues de ahí se fue dando, como dicen en inglés, el domino effect, donde empecé yo a estar en otras cosas también, que fueron las drogas, obvio, las mujeres, las fiestas, el alcoholismo, y pues que empezamos a fumar cigarros, del cigarro se fue marihuana, la marihuana se fue la cocaína al cristal, al éxtasis y otros diferentes tipos de drogas que consumíamos. Y pues ya, me llevó a una vida de mucha oscuridad, mucha soledad, mucha confusión y pues una vida donde sentía que no tenía propósito. Y pues eso puedo decir que de ahí vengo.
1: Fue marcando tu vida y te fue llevando a lo opuesto que el Señor quiere para nosotros. Él desea la salvación, pero podemos ser honestos que esto que estaba sucediendo en tu vida te estaba llevando a la perdición. Y sabemos también, Dani, que todo vicio tiene la raíz en un vacío, que como jóvenes queremos ir por aquí, que el alcohol, que las fiestas, que aquello, que las drogas, pero sabemos que estamos buscando que algo o alguien llene ese vacío.
0: Claro.
1: Dinos, cuéntanos, ábrenos tu corazón. ¿Qué fue lo que Dani iba allí buscando para llenar ese vacío? ¿Y cuál es la raíz de ese vacío?
0: Yo pienso que empecé con un vacío chico que era suficiente que pues empezó a crecer poquito a poquito, poquito a poquito, ya que empecé a meterme a diferentes cosas. Ahí es donde este vacío empezó a crecer. Y me empecé a inundir en este vacío. Y yo pienso que me faltaba mucha atención. Yo pienso que mi mamá, mi papá sí me daban la atención, pero no la atención que yo necesitaba. Necesitaban que de verdaderamente escuchara a su hijo o no estaban mirando las señales de hey, me hace falta cariño, un abrazo. O palabras de afirmación o cosas así, ¿me entiendes? So, yo pienso que podemos empezar ahí porque toda esa atención que yo necesitaba de mi familia, de mi madre, mi padre, más que nada, lo fui a buscar allá en las calles. Lo busqué en mis amigos, me gustaba la atención que ellos me daban, me gustaba la atención que yo agarraba en las calles, en las fiestas, pues es diferentes categorías de atención y pienso que necesitaba un poquito de todo y pues me empezó a gustar las calles, me empezó a gustar el estilo de las calles, me empezó a gustar ese tipo de vida y en el principio pues sí, se sentía bien, pero ya a lo largo como que hasta ya está. Llegó un punto que hasta yo me enfadaba de yo mismo, de mis errores, de dónde me encontraba en la vida, de mi mala actitud, de mi agresión, de mi depresión también. Yo me enfadaba, me miraba en el espejo y decía, man, ya me enfadé de estar deprimido, ya me enfadé de mirar a esta persona que estoy mirando en el espejo. So, puedo decirte de eso de ahí.
1: Y podemos resumir, my brother Danny, que ese es el pecado, ¿verdad? Que por un momento instantáneo te da un poco de gozo, de placer, pero que como lo acabas de decir tú, te va hundiendo, hundiendo más y más. Si tú te recuerdas de tu Danny de hace años, ¿verdad? Hace años, ¿qué es lo primero que se te viene a la mente? Esa es una. Y la segunda pregunta, ¿verdad? ¿Qué le dirías a ese joven que tal vez al escuchar tu historia, Dani, se identifica contigo? que tiene un vacío en su corazón, que tal vez papá no estaba allí para mostrarle el cariño, la atención, el amor que necesitara. ¿Qué le dirías tú a ese joven ahora en esos momentos?
0: Pues yo le... Pues primero, el joven que se me viene a la mente fue un joven con muchos sueños. Yo siempre crecí con tener sueños, queriendo ser alguien en la vida y pues tratar de lograr esas metas. Pero por X razón no se me cumplieron. Y pues cambiaron mis sueños. Como no pude cumplir los que yo quise, pues iba cumpliendo, pues iban cambiando mis sueños a forme mi estilo de vida. Y ahora, pues ya que estoy en este lado de Cristo, yo le puedo decir al Danny de antes que buscaras a Dios, you know, que no dejaras de soñar. Y que siguieras luchando, perseverando y que no te acudieras a las calles, que no te acudes a las drogas, a las mujeres, a las fiestas donde me la pasé muchas de las veces ahí, que te acercaras más a Dios para que pudieras ser ese joven que tú siempre querías hacer y de poder lograr esas metas que tú antes tenías. Eso es lo que yo le dijera.
1: Y yo creo que le estás llegando a muchos corazones, my brother Danny, porque muchas veces esos sueños que tenemos en la vida, ¿verdad? Pero que llega el pecado, la desgracia, la depresión, la desilusión, y muchas veces eso es precisamente lo que usa el enemigo para desviarte y para llevarte a, ya lo dijiste tú, ¿verdad? Las mujeres, las fiestas, el alcoholismo, las drogas. Cuéntanos, Dani, ¿cuál fue ese punto que tú dijiste ya basta y que llegaste a lo más bajo de lo bajo? Que es precisamente, yo creo que en esos momentos donde la alma se despierta.
0: Wow, pues yo pienso que tuve muchos momentos así, pero no pude salir de esos
1: hoyos.
0: Como no tenía la solución en ese momento. No tenía las personas correctas alrededor de mí para decir, hey, te estamos mirando triste, que llevarte a este retiro. No había de esos personajes alrededor de mí, aunque, o a lo mejor sí, pero yo no los miraba. Fue el último di que hasta aquí llegué, fue en mi sobredosis que tuve en el baño. Esa fue ya la última vez que... pues dije, ya, basta aquí, you know, like, es esto o la muerte. Y yo he estado cerca de la muerte varias veces para andar jugando mi vida, más que nada mi alma, jugándola como si fuera un juego de dados, como si fuera haciendo, como si cualquier cosa. Hasta ahí fue, porque pues cuando yo estaba en medio de mi muerte, estaba empezando mi madre y... Eso también me hace envisionar de todas las veces que yo he hecho a mi madre llorar. Tengo muchas veces que me pasé de línea con mi mamá que pues me hicieron sentir like, man, qué malo eres, you know, y tú que eres su hijo, you know. So hubo muchas veces que dije hasta aquí ya, pero pues yo pienso que en mi sobredosis fue ya, yeah, that's it. Ya no tenía campo para más, porque antes de llegar a mi sobredosis, yo me quería matar en Los Ángeles. Yo cuando vivía en East LA, llegó un momento donde no tenía nada, nothing. And I was just like, si me muero, like, ¿me van a extrañar? At least, me van a, ¿quién es el que me va a ir a visitar cuando yo me muera? Yo me sentía como, man, sirves mejor muerto. So, yo me acuerdo ese día, y eso que yo estaba yendo, de vez en cuando iba a la iglesia porque había una parroquia ahí cerca, y yo me acuerdo que en ese día me paré enfrente del puente, enfrente del freeway, y estaba mirando los carros, y estaba escogiendo el carro a qué brincarle. Y estaba esperando un carro grande para que me matara instantáneamente. Yo no quería. Yo no me quería morir. Que me cayera y que no me muriera. Yo quería escoger el carro que dijera: este me va a matar de plano, así, rápido. Y yo me acuerdo ahí mirando los carros en ese momento que algo me detuvo, que no tenía las fuerzas y ese valor de salir de esa forma. Se recorrió mi mente otra vez, mi conciencia, pensando en mi madre. Si tú te mueres, ¿cómo tu mamá no te va a poder mirar cuando te vaya a ver en el cajón? No, ni eso le vas a poder dar, que se te pueda despedir de ti. So me paré por esa misma razón. Y pues eso fue también algo muy duro.
1: Muy difícil, y te damos gracias, Dani, por abrirnos el corazón, porque es difícil hablar de estas situaciones, pero hay tantos otros jóvenes como tú, tal vez, que estás pasando por momentos tan difíciles y que piensas que la única salida es el suicidio. Pues hoy te recordamos que no. Dios tiene un propósito santo para tu vida, y si tú tal vez te estás identificando con la historia de Dani y estás en esas horas desesperantes, te recordamos que puedes buscar ayuda en The Helpline 988, la ayuda de línea. Si tú estás pensando en el suicidio, llama al 988 para buscar información y ayuda. Y para que te recuerden, querido joven, que tu vida tiene valor y que es Cristo que te quiere encontrar, así como encontró a nuestro hermano Dani y lo ha renovado. Quédate con nosotros, vamos a unos breves mensajes y regresamos para aprender de lo que el Señor ha hecho y obrado en la vida de Dani. Vamos.

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0: Te damos gracias, querido joven, por seguir en sintonía de este CDJ Podcast, que el día de hoy está siendo de gran bendición para todos nosotros. Y recordándote, joven, el Señor tiene un propósito santo y divino para tu vida. El pecado solamente quiere llevar a la muerte, pero Jesucristo ha venido para que tengamos vida y vida en abundancia. Y ahora queremos conocer, my brother Danny, ¿cómo fue ese encuentro ahora definitivo con nuestro Señor? Porque ya no lo habías dicho, que tú ya ibas poquito a la iglesia, ¿verdad? Pero que sigas batallando con estas batallas internas. Cuéntanos ahora cuándo fue ese momento exacto que tú te diste cuenta que has sido creado con un propósito único y que solamente Dani puede llevar a conocer ese y vivir ese propósito.
1: Pues yo tuve mi encuentro en un retiro allá en las montañas y ahí es donde se me presentó un Jesús vivo. Pues obvio te lo presentan en la iglesia, pero de diferente forma. Y aquí pues me lo presentaron de una forma donde pude, donde lo desglosaron muy diferente, más íntimamente. Y esta vez pues sí, tuve esa conexión con Dios y ahí es donde tuve un cambio radical. Se sintió luego y fue algo maravilloso, como no lo puedo poner en palabras. Las palabras son cortas cuando tienes un encuentro así tan radical y tan fuerte, y más que nada tan necesitado. Yo lo necesitaba tanto, grandemente. Es algo que mi alma ya estaba gritando por años. Yo tuve este encuentro a la edad de 27, y imagínate todo este tiempo recorriendo de puro vacío de mi alma, gritando por auxilio corporal y pues espiritual, y pues no me llegaba por X razón, y finalmente tuve ese quebramiento donde finalmente pude tener ese, se me rompieron las cadenas y pude decir, finally estoy libre. Se siente la libertad, se siente el amor, se siente el gozo, y fue en ese retiro, gracias a Dios, por esos servidores que compusieron ese retiro, porque pues gracias a su servicio y a todo lo que se dio en esos 4 días en las montañas, man, fueron de gran bendición para mí, pues no solamente para mí, pero para mi familia.
0: De gran bendición, y vemos ahí cómo se hace viva la palabra de Dios, my brother Danny, que nos dice San Pablo a los Corintios capítulo 2, versículo de la segunda carta de San Pablo a los Corintios capítulo 5, versículo 17. Por tanto, si alguno está en Cristo, es una nueva creación. Lo viejo ha pasado, lo nuevo ha comenzado. Palabra de Dios, te alabamos, Señor. Amén. Y es precisamente lo que vemos ahora realizado en nuestro hermano Dani, que esas cadenas de pecado, de vicio, fueron tiradas en el nombre de Jesucristo, porque Jesucristo, amén, tiene el poder para sanar, liberar y restaurar. Y ahora cuéntanos, ¿cómo fue ese nuevo recorrido ahora en tu vida en Cristo Jesús, sabiendo que Él te ama y te amó tanto hasta el punto de entregar su vida por ti, uh-huh, al extremo en la cruz?
1: Pues fue algo muy, muy diferente para mí, que me tuve que ajustar de poco en poco, porque era mucho para mí. Ese amor, ese empape que me dio y que me cayó todo en uno, fue mucho. No lo pude, no sabía cómo controlar todo eso. Yo no sabía que, pues el Señor, todo ese amor, no sabía qué hacer con Él. Y fue un ajuste de cambio de vida, como yo estaba impuesto a las cosas malas, a que nadie creyera en mí, a que nadie me dijera cosas buenas. Al contrario, el Señor me empezó a decir, hey, sí lo puedes, aquí estoy, good job. Cosas pequeñas así fueron lo que me empezaron a ayudar a cambiar mi forma de ser. Y pues fue algo maravilloso porque, pues, como digo, yo no estaba impuesto. Yo me acuerdo cuando un hermano vino y me dijo, Danny, I'm proud of you. estoy orgulloso de ti. Y de verdaderamente lo sentí que me lo dijo
0: de corazón.
1: Uh-huh. Y eso me quebró. Me quebró, como no tienes una idea, me impactó tanto mi vida. Porque, pues, como digo, nadie me ha dicho eso. Al contrario, estaba siempre que Danny, bueno, para nada, de las calles, nunca vas a salir de ahí, ya me tienes harto, this, that. So, para que alguien me dijera, oh, good job. Estamos mirando tu crecimiento, esto. Estamos mirando cómo le estás echando ganas, esto y el otro. Y pues los cambios fueron maravillosos y fueron impactando mi vida, mi corazón. Y ahí es donde empieza esa transformación de, de un corazón duro a un corazón más frágil, ya. Un corazón ya
0: sensible
1: y pues ya empecé a cambiar mi forma de ser, mis pensamientos, quién estaba alrededor de mí, y fue muchos ajustes. Fue algo difícil porque tuve que cortar muchas cosas. Puedo nombrar más de 30 cosas que tuve que cortar fuera de mi vida instantáneamente.
0: Amistades, hábitos, pensamientos.
1: Y sí, y tuve que pasar por ese desierto porque todo lo que yo conocía era puro fiestas, alcohol, mujeres, diferentes placeres. Man, una lista muy grande y cortarla de así... de un día al otro es algo extremo. Y pues sí pasé por un momento donde no tenía amigos, nomás tenía a Jesús, ahora a mi madre y a los del ministerio. Y fue un ajuste porque ahora ya no tenía que mirar para acá, tenía que voltear la mirada para acá. Y como digo, no estaba impuesto de ser cosas de Dios.
0: En pocas palabras, my brother Danny, fue un tiempo de purificación.
1: Yes.
0: Donde el Señor fue sacando todo eso que no te estaba dejando vivir en esa libertad. Y ahora, Danny, me gustaría que tú le compartieras unas palabras de ánimo y de esperanza a aquellos jóvenes que tal vez se están identificando contigo, que ya han tenido su encuentro, pero que they are going through a battle between sin and grace, entre la gracia y el pecado, porque sabemos que el Señor nos hace y constituye en nuevas criaturas, pero es una decisión propia el todos los días dejar el pecado y seguir a Cristo que nos da su gracia. ¿Qué palabras le dijeras a ese joven, a esa muchachita, para que siga adelante con sus ojos fijos en Cristo Jesús?
1: Pues yo le dijera a ti, joven, que me estás mirando, que es tu decisión de qué clase de hijo, hija de Dios quieres ser. Y espero que tú tomes la decisión hoy y que digas, yo quiero ser un católico que esté lleno del amor de Dios, que sea un católico firme, leal, que sea contento, en vez de estar en una tibieza ahí, que seas un católico tibio. ¿Por qué? ¿Para qué vas a dejarte ser un católico tibio cuando puedes hacer algo mejor? Como yo digo en inglés, don't play yourself, you know, like why settle for less when there's a better version of you out there. No te des por vencido, que con Cristo todo lo puedes. Yo soy un testimonio de que sí lo puedes con Cristo. Mucha gente en toda mi vida me dijo que no se podía, pero con Cristo todo se puede. Y si lo pudo hacer conmigo, joven, lo puede hacer contigo. Yo no soy nadie, yo soy nomás Danny, simple Danny Reese. Pero Dios ha hecho cosas grandes en mi vida que hasta me estás mirando aquí en la tele, no porque sea famoso o porque esto, pero porque soy una alma que fue también perdida un día. Y ahora es una vida en Cristo salvada, renovada, restaurada. Ahora una alma de pecado a una alma que quiere ser un santo. Y yo no me quiero esperar a llegar al cielo. Yo quiero ser santo aquí pisando la tierra. Y si lo puedes hacer conmigo, lo digo otra vez, lo puedes hacer conmigo, contigo. So no te des por vencido. Échale ganas. Si te caes, levántate, sacúdete y busca, busca a Dios. Siempre búscalo, que Él siempre está ahí dispuesto.
0: Amén. En una palabra, Dani, porque el tiempo se nos va, dinos una palabra para describir quién es Jesucristo en tu vida hoy. Una palabra.
1: El Señor.
0: El Señor. Jesucristo es el Señor y es el mismo Señor que te quiere rescatar. Joven, en este día hemos escuchado una pizquita del testimonio de nuestro hermano Dani Ruiz, pero nuestro próximo CDJ estaremos escuchando más sobre lo que el Señor ha obrado en su vida. 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Nos vemos.

0: Muy buenas tardes, ¿cómo se encuentran? Tenemos el gusto y el honor de saludarlos desde aquí de la ciudad de Fontana, en la iglesia de Santa María, California, ¿no? Sí, buenas tardes, un gusto saludarles, ¿cómo se encuentran? Mi nombre es Ruth Delgado, pues aquí los estamos saludando desde la ciudad de los vientos, Fontana, California. Aquí estamos en un festival en vivo, muchas gracias por permitirnos entrar hasta su hogar, hasta el lugar donde tú nos estés escuchando. Te mandamos un fuerte abrazo, muchas saludes, y pues unidos en oración por ti y por mí, por tus necesidades y las de todos los del mundo entero. Estamos aquí llevando a cabo en vivo esta transmisión. Le damos las gracias a todo ese sembrador, a todas esas personas que se unen día a día y aportan su semilla para que esta señal se haga posible llegar hasta tantos hogares, a tantos corazones. Sí, también pues aquí tenemos a unas invitadas, no me encuentro sola, sino muy bien acompañadas, que aquí hay pura alegría. Buenas tardes, hermana, ¿cuál es su nombre? Buenas
1: tardes, hermanita Ruth, pues muy bien, mi nombre es Silvia Madrigal. Aquí, mire, es un placer para nosotros tenerlos aquí acompañándonos. Es un gusto para nosotros. Es un gusto para nosotros que estén aquí. Sabe que estamos celebrando nuestra fiesta parroquial y pues nos da mucho gusto tener mucha gente. Vénganse, están invitados. Santa María Catholic Church, 16550 Yurupa Avenue. Así es de que pues aquí los esperamos, que vengan a disfrutar. Desde ayer estamos celebrando, hoy estamos también desde las 5 a las 10 de la noche, mañana todo el día. Y tenemos variedad de comida. Pues venga, hermanita Ruth, pues es un placer. Le digo, muchísimas gracias. Muchas gracias.
0: Gracias a ustedes y al párroco, ¿verdad? A todos los sacerdotes, a todo el personal, ¿verdad? Que nos abren las puertas para poder nosotros llegar hasta aquí y de aquí para que llegue hasta los hogares, ¿verdad? Bien, hasta bien. Cualquier lugar donde nos encuentren esas personas que van manejando ahorita. Claro que sí. O tal vez están haciendo algún trabajo, porque muchas personas también, ¿verdad?, nos escuchan en sus trabajos, en sus hogares, haciendo la carpintería, el jardín, qué sé yo, ¿verdad? También les mandamos un saludo y también les invitamos que se vengan a comer aquí, ¿verdad? Y dígame un poquito, ¿este festival a causa de qué lo están haciendo?
1: A causa de beneficio de nuestra parroquia. Sabe que tenemos una alegría grande porque se acaba de inaugurar en enero primero fue la consagración de nuestra parroquia, así es de que este es el primer festival grande que tenemos, y pues todo lo recaudado es para la parroquia en sí, para pagar un poquito más la deuda que tenemos, pero mire, estamos con muchas ganas, con mucha alegría, los ministerios todos unidos trabajando para la honra y gloria del Señor. Así es de que unidos hacemos la fuerza, como dice, un granito de arena de cada quien se hace la construcción más grande, ¿verdad?
0: Sí, claro, en efecto, así es, ¿verdad? Porque como dicen, en granito llena el buche la gallina, ¿verdad?
1: Así es, sí,
0: sí, sí, claro que sí, pues en fe, ¿verdad? Nosotros tenemos esa fe de que cuando se hace un proyecto, sobre todo para la gloria de nuestro Señor, que es para servirle, para la evangelización, pues el Señor pone los medios, ¿verdad? Así y nosotros es. Necesitamos poner esa voluntad, esas ganas, ese empeño, esa perseverancia que nos falta a cada uno de nosotros. Y yo miro qué bonito aquí, me da mucha alegría porque tienen muchos servidores, muchos puestos, ¿verdad?
1: Muchos puestos, muchos servidores, y trabajan con muchas ganas, con mucha alegría, y sobre todo porque el Señor nos da esa fortaleza para seguir adelante. El cansancio no se siente porque es por una buena causa.
0: Amén, amén, claro que sí. Y qué bonito, hermanita. Entonces, ¿nos quieren platicar un poquito lo que tienen?
1: Claro que sí. ¿Ah? Mire, pues, bueno, les platico. Ayer tuvimos a la Sonora Dinamita, que fue un éxito. Son muy, muy contentos. Otro grupo de la muchacha canta muy bonito de aquí del coro, se llama Susy Jack Box. Y pues hoy tenemos a otros grupos, Miramar, un grupo norteño, y va a estar bonito, pero vénganse al pozole, a las carnitas, a las pupusas, a los tacos de papas, las flautas de pollo. Es una variedad muy, muy, muy grande.
0: Así
1: es de
0: ay, que... mejor ya no le siga porque ya me dio hambre.
1: Es más, al tejuino, el tejuino estilo Jalisco, buenísimo, se lo recomiendo.
0: Por cierto que aquí estoy tomando ya, sí, ya la ven, verdad, ya yo sí se lo recomiendo. Así que déjense venir, Palomilla.
1: Déjense venir, aquí los esperamos. Que si están, como dijo la hermanita Ruth, que si están trabajando, vénganse a comer. Aquí hay variedad de comida, no se la van a perder. Está muy sabrosa, vénganse, aquí
0: sí,
1: los esperamos.
0: Sí, claro que sí, tráiganse en su familia. Y este, hermanita, este, también tenemos más servidores aquí, ¿verdad?
1: Claro,
0: ahorita
1: sí,
0: había un ejército aquí visitándonos aquí,
1: sí,
0: en la estación, ¿verdad?
1: Es un ejército de servidores, tenemos muchos ministerios, varios, como unos 32 ministerios en la parroquia, y este, pues todos trabajando como hormiguitas aquí para por nuestro templo, nuestra parroquia. So, para nosotros es un placer tener al padre Ulises como párroco, porque ahora sí que él nos levanta, nos da esa fuerza para seguir aquí adelante, ¿verdad?
0: Sí.
1: Pero pues volvemos a hacer la invitación aquí en la iglesia Santa María, St. Mary's Catholic Church, los esperamos, vénganse, eso se va a poner buenísimo. Tenemos los juegos mecánicos y mucha variedad de comida. Nuevamente les avisamos, está abierto para toda la familia, vénganse, no se tarden.
0: Claro que sí, agarre su bicicleta, su patineta, su carro, su lancha. No, aquí no tenemos bar cerca, pero vénganse, déjense venir porque huele muy rico.
1: Ay, no como en mi rancho, que sea el burrito.
0: Sí, claro que sí, sí, sí, sí, sí. ¿A quién tenemos aquí, hermanita?
1: Ah, es el padre Avil, padre Avil, aquí lo tenemos cortito también, nuestro...
0: Padre. ¿Y habla español el padre?
1: Sí, habla español y pues aquí he aprendido, creo que aquí he aprendido bastante, y pues...
0: Un minutito, padre, regalos, un minutito, porque saluda a su padre. El padre creo que no le gusta el micrófono, no sé cómo le hace en el altar, cómo le hace ahí, ¿verdad? Con la fortaleza que nos da el Espíritu Santo, ¿verdad? Sí, ya sabemos que los padres van encaminando, pero se van dando un paso y alguien los detiene, otro paso y alguien los detiene. Y pues vamos a esperar que venga el padre también aquí, ¿verdad? Para que haga, pues para presentarlo también a él, ¿verdad?
1: Que haga uso de presencia,
0: sí, claro,
1: el padre,
0: que sí.
1: El padre Avil. Pues sí, nos da gusto nuevamente. Muchísimas gracias, hermana Ruth.
0: Sí, claro, claro que sí. El padre está un poquito tímido. Padre, buenas tardes. ¿Cómo se encuentra, padre? A ver, aquí lo están preparando. Padre Avil es su nombre.
2: Mi nombre es Padre Avil, de la Iglesia Santa María aquí en Fontana. Bienvenidos a esta fiesta de Santa María aquí. Todos bienvenidos.
0: Claro que sí, padre. ¿Cuántas misas lleva? ¿Cuántas misas realiza los domingos? Porque sabemos que los sábados pues son más limitadas.
2: Yo tengo Santa Misa mañana a las 7 y también a las 9 en la mañana.
0: Ah, ok.
2: Yo celebro a las 15, que a las 5 hoy.
0: Ok.
2: En español, en inglés.
0: Qué bonito, padre, ¿verdad?
2: Gracias, gracias.
0: Qué alegría, padre, de nosotros saber que tenemos la libertad de poder nosotros profesar nuestra fe en este país.
2: Sí.
0: Donde hay países donde no pueden tener ese privilegio que tenemos nosotros.
2: Yo soy de la India, pero tenemos mucho la gente en hindús, no más cristianos que en India. Pero aquí está bien, bueno, de la India es muy 2% es todos. No mucho la gente, pero...
0: Padre, mándeles un mensaje a las personas que últimamente no han regresado a la parroquia de estos últimos 5 o 6 años para acá, que no han regresado, que se han básicamente enfriado un poco, ¿verdad?
2: Sí.
0: Porque no están fríos totalmente, yo sé que no, y usted también sabe, ¿verdad? Mándeles un mensajito a los que nos escuchen ahorita.
2: Pero me gusta aquí en nuestra parroquia, en Santa María, con Padre Ulises.
0: Sí, entonces usted los invita para que regresen a las misas, que vengan a misa, las personas que ya no han regresado a misa.
2: Sí, Santa Misa es nuestra identidad, Santa Misa es nuestro regalo, Santa Misa es nuestro regalo por todos católicos. Es muy importante asistir a Santa Misa todos los domingos. Todos los domingos y a día de obligación aquí en nuestra iglesia. Santa Misa es como resurrección de Jesús, celebrando todos, celebrando juntos como comunidad, una comunidad, celebrando la resurrección de nuestro Señor Jesucristo. O sea, ¿cuánto todos participan en Santa Misa aquí en nuestra iglesia? Participan en la resurrección de Jesucristo. ¿Cuánto participan en la resurrección de Jesucristo? Tenemos vida con Cristo aquí en la tierra y también en el cielo.
0: Amén. Qué hermoso, Padre, ¿verdad? Porque yo creo que debe de valer la pena la sangre que derramó nuestro Señor por cada uno de nosotros. Esa alegría debe de permanecer en nuestros corazones.
2: En nuestro corazón, sí.
0: Amén. Y también, pues, todos los días deberíamos estar aquí felices y alegres, unidos, festejando.
2: Pero no más mirando en la televisión Santa Misa, pero participar con el cuerpo y también su presencia aquí en la iglesia y recibir Santa Comunión de Jesucristo es muy importante. No mirar en la casa, sienta en la casa, en televisión. No, no queremos esto. Pero véngalas aquí en nuestra iglesia con su cuerpo y comulgar el cuerpo de Jesucristo y también la sangre de Jesucristo con todo tu corazón. Es muy importante. Santa Misa es cabeza de todos los sacramentos. Santa Misa es central de nuestra vida, nuestra cristianismo vida. Es muy importante participar en Santa Misa todos los domingos. Sí, tenemos muchos trabajos fin de semana, pero es muy importante dar primer lugar por Santa Misa. Es muy importante.
0: Amén, amén. Claro que sí, Padre, porque usted habla de la comunión, ¿verdad? Y en veces pensamos, oh, los niños, la primera comunión es la primera vez que se va a recibir, por eso es primera, porque por primera vez, pero de toda la vida que se tiene que estar recibiendo, ¿verdad? Sí, sí. Y si se pudiera todos los días, amén.
2: Llamando primera, pero es todos los días, So, gracias a... Una vez más, bienvenidos a esta celebración aquí en Fiesta de Santa María, aquí en Fontana. Muchísimas gracias. Que Dios los bendiga.
0: Gracias, Padre. Mande una... Bueno, pues ya les dio la bendición, ¿verdad?
2: Gracias.
0: Pues muchísimas gracias, Padre. Pues aquí vamos a continuar aquí con los feligreses de su parroquia. Muchas gracias por admitirnos y permitirnos estar transmitiendo también nosotros a tantas personas, ¿verdad? Muchas gracias. Dios los bendiga.
2: Muchísimas gracias. Que Dios los bendiga.
0: Amén. Sí, aquí pues tenemos varios hermanitos, varios servidores que están haciéndose presentes aquí. Miren, si los miraran con qué alegría, imagínense con esa alegría. Ellos están cocinando, están preparando, ya han preparado seguramente con días estos sagrados alimentos. Hermanito, usted es de un ministerio, le estoy mirando su camiseta, ¿verdad?
3: Sí, pertenezco al Ministerio de Evangelización Católica de Santa María, aquí de Fontana, California. Mi nombre es Serafín Morán Hernández. Y nuestro ministerio consiste en hacer retiros, dos retiros por año de conversión para personas que están en adicciones, en momentos de separación. Todos esos retiros los llevamos nosotros a cabo. Entonces, los invitamos a que nuestro próximo retiro, primero Dios, va a ser en febrero, y espero que escuchen este llamado que Dios hace a través de nosotros, que nos pone enfrente, para que vivan este hermoso retiro. Si ustedes tienen alguna persona que esté en adicciones o esté en momentos de una separación familiar, vivan este retiro. Este retiro es muy bueno para todos ustedes y para nosotros mismos, que nosotros lo servimos. También nos sirve para nosotros como servidores. También nosotros necesitamos estos retiros como lo estamos llevando a cabo. Porque pues no somos perfectos y todos tenemos fallas, ¿verdad? Pero ahora estamos aquí trabajando en nuestra parroquia para hacer el pago de lo que nos queda todavía de esta deuda que tenemos, y estamos todos cooperando, gracias a Dios. Hay mucha gente dispuesta a apoyar ahí. Pues ahorita estamos acá vendiendo flautas. Nos tocó este año vender flautas de pollo. Les invitamos que vengan y los disfruten. Muy buenos taquitos dorados. Y es todo lo que nosotros ahorita estamos haciendo. Pero sí les hago la cordial invitación para que vengan y vivan esta feria, porque es de Mamá María, que es su celebración. Le estamos celebrando el el nacimiento de la Virgen, que fue el, si no recuerdo, el miércoles, ¿va? Y lo estamos celebrando ahorita aquí en nuestra parroquia Santa María. Les hago la cordial invitación para que vengan, porque traigan a sus familias, hay juegos mecánicos, hay mucha comida, hay diversión, hay música en vivo, va a haber ahorita viene el grupo Miramar, y hay varios grupos que van a estar alternando, ¿verdad?
0: Ok, muchísimas gracias, hermano. Pues bueno, ya escucharon, Dios me lo bendiga. Ya escucharon mi familia, que tienen esta invitación, ¿verdad? Para estos retiros que son muy necesarios, y como dice nuestro hermano, también nosotros como servidores, también necesitamos recibir esos retiros. ¿Por qué? Porque este es el alimento que debemos recibir para que para nosotros estar siempre bien preparados, bien alimentados espiritualmente para poder seguir adelante. Bueno, aquí tengo otra hermanita, otra servidora. ¿Cuál es su nombre?
4: Mi nombre es Angélica González. Nosotros pertenecemos al grupo de matrimonios misioneros del amor de Dios de nuestra iglesia Santa María, y pues estamos aquí para hacerles la invitación y pues decirle, ¿verdad?, cuál es nuestra actividad. Nosotros tenemos un retiro para matrimonios al año, y también tenemos igualmente tenemos las bodas comunitarias, servimos en bodas individuales, tenemos asistencia matrimonial, cualquier cosa que necesiten acerca del grupo de matrimonios, pues aquí estamos, y gracias a Dios hoy estamos para la honra de Dios nuestro Señor sirviendo. Estamos vendiendo pupusas, los esperamos, no se pierdan estas riquísimas pupusas y los demás puestos que hay, como nuestros hermanos ya nos lo dijeron, los esperamos, y que Dios me los bendiga y que tengan un hermoso día. Bendiciones para todos.
0: Sí, muchísimas gracias, querida hermana. Bueno, qué gran repertorio tenemos aquí, ¿verdad?, para seguir deleitando aquí estos sagrados alimentos. Aquí tenemos una visita de un gran sacerdote que se ha hecho presente acá con nosotros. Bueno, ahorita mejor lo voy a dejar que él se presente y que diga quién es, ¿verdad?, porque es muy importante eso. Sí. Buenas tardes, padre. ¿Cuál es su nombre?
5: Marco Antonio Ramos Rodríguez.
0: Bueno, padre, ¿y usted pertenece a esta parroquia también de Santa María?
5: No, yo soy originario de Guadalajara. Sin embargo, vengo de la diócesis de Cuernavaca, Morelos, donde tenemos una obra del padre Chinchachoma, que el padre Chinchachoma falleció hace 27 años y ya está en proceso de canonización. Desde que él murió, hemos estado rescatando esta obra de atender a niños en situación de calle, huérfanos con padres vivos, abortos vivos también, que son padres que los abandonaron, o padres emigrantes que los dejaron por ahí con la abuelita y ellos se vinieron, acá formaron otra familia, y ni los de aquí ni los de allá a veces los mantienen, ni los educan. Y esa es la obra que tenemos allá en Xochicalco, Morelos.
0: Ok, qué bonito, ¿verdad? Y sí, ¿verdad? Qué importante lo que usted dice, ¿verdad? Que cómo en veces el ser humano se desliga de su obligación, ¿verdad? Porque traer hijos a la vida es fácil. Lo difícil es mantenerlos, pero qué hermosa esa labor. El padre Chispita también es de esa misma congregación de ustedes.
5: Yo dispénseme. No lo conozco, sí lo conozco, pero él estuvo con el padre Chinchachoma cuando él vivía.
0: Sí.
5: Pero desde que él murió, pues hemos tratado de rescatarla allá en Morelos. Y en la Ciudad de México, la obra original que se llama Hogares Providencia, yo soy el director espiritual de ellos. Y acá en Morelos tenemos una escuela hogar. Esta escuela está incorporada a la SEP. En la SEP se regularizó, se está incorporada como Centro Educativo Padre Chinchachoma, donde tenemos maternal, kinder, primaria y secundaria. Y en las preparatorias van a la fundación del Padre Watson, de nuestros pequeños hermanos, allá en Cuernavaca. Y de ahí se van a la universidad, a donde quieren ellos estudiar, en la UNIVA, en la UNIVAC o también en alguna escuela particular, como tengo ya algunos jóvenes que ya se graduaron de medicina, otros de ingeniería, otros de administración de empresas, otros como maestro. Pero esa es la obra del padre que nos dejó como herencia.
0: Qué hermoso, padre. Gracias por tomar ustedes esa decisión de continuar, ¿verdad? Y no permitir que eso termine, porque nosotros sabemos que la necesidad es grandísima, ¿verdad? Sobre todo, pues, en nuestro país, ¿verdad? México, y no vamos muy lejos, Centro y Suramérica. Aunque aquí en Estados Unidos, pues, también miramos, los niños sí son más aquí protegidos, ¿verdad? Pero sí miramos, pues, ya de cierta edad para arriba, también que ya están en las calles muchos jóvenes, ¿verdad? Y también es muy importante la fe, padre, fundarla en el hogar, ¿verdad? Para que también los jóvenes no salgan a las calles cuando también sí tienen un hogar, pero también tenemos esos mismos padres que están ahí en casa, pero son ausentes, padre.
5: Sí, la situación, pues, es también un poquito el gobierno. Si el gobierno tuviera proyectos de educación, de sanación, ¿verdad? Pero, por ejemplo, en México tenemos el proyecto de becas, pero nosotros no tenemos becas. Yo tengo más de 100 niños y dicen que no son niños normales porque no tienen padres. Y entonces, ¿cuáles son los niños normales? ¿Verdad? Y a eso les dan su beca, y a veces esa beca, que es de 3,000 pesos, la usan para comprar su celular, para mantener otras cosas, pero no para estudiar. Sí. Y ese es el problema. Lo mismo aquí, yo he ido a Los Ángeles y hay muchos jóvenes en las calles. En vez de educarlos, de tener un proyecto de situación de, no está haciendo nada porque se siga drogando, que siga siendo delincuentes. Y luego los papás los ven y, pues ya no quiso estar aquí en la casa porque ya tiene 18 años. Pues eso es lo peor. Lo que tenemos que hacer es conciencia en las familias, que tenemos que santificarlo. Se casaron para santificar a sus hijos, para santificar a la familia, no para condenarla. Entonces tenemos que vivir eso en cuenta. Yo estoy aquí de visita en esta parroquia, gracias al párroco, al padre Ulises Godínez, que me invitó, y por eso vine. Y me da mucho gusto ver esta tanta gente generosa, tanta gente entusiasma. Y

Bueno, seguimos aquí. Recuerden, tenemos esta transmisión con nuestros compañeros de Moreno Valley. Así que estamos esperando para establecer nuevamente el contacto, a ver qué fue lo que pasó. Adelante, Ruth, estamos al aire. Se me hace que, bueno, ustedes saben que con estas transmisiones en vivo nunca falta, ¿verdad?, algún inconveniente, pero ya seguimos aquí. A ver, adelante, Ruth. No nos escucha. Bueno, mientras tanto, les invitamos, vamos a escuchar una alabanza y vamos a ver si podemos nuevamente establecer contacto.

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1: 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También debemos distinguir entre ser tentado y consentir en la tentación. Por último, el discernimiento desenmascara la mentira de la tentación. Aparentemente su objeto es bueno, seductor a la vista, deseable, mientras que en realidad su fruto es la muerte.
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3: 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Pues lo que más escucha aquí la gente, la comunidad hispana, pues son las radios seculares que no alimentan nada a nuestra fe ni nada, al contrario, ¿verdad? Y qué mejor estar escuchando la estación del Sembrador para seguir alimentándonos y vivir la Santa Misa cada vez que vamos con esa hambre, pues de que debemos vivirla, escucharla, sería fenomenal.
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7: 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Y esta alma quiere regresar a su Padre.

0: querida familia, sean todos bienvenidos aquí en su programa Un Corazón que Escucha, un espacio donde tu corazón se abre, tus sueños se iluminan y descubres cómo escuchar la voz de Dios en tu vida. Si hoy en este momento te vas uniendo y tienes preguntas, dudas acerca de tu vocación, pero no te preocupes, envíanos tus preguntas por uncorazon@esne.global y todas las preguntas que tú compartes, el Padre Santi estará respondiendo cada una de ellas. Con esto, damos la bienvenida a este productor y conductor de su programa de Un Corazón que Escucha, el Padre Santi. Bienvenido, Padre.
1: Muchísimas gracias, gracias DJ Kalin, y gracias a todos ustedes, amigos y amigas, para participar aquí a nuestro programa Un Corazón que Escucha, un programa de orientación vocacional, a donde encontramos criterios de discernimiento vocacional, respuestas a las situaciones que todo el día en nuestra vida se ponen, ¿verdad? Y a veces no sabemos qué hacer. ¿Dónde encontramos la respuesta? Bueno, como tradicionalmente siempre se hacía, en la vida de los santos, porque son personas que amaron a Dios y pudieron hacer su discernimiento según la voluntad de Dios. Hoy, el santo que nos guía, un santo que quizás no hemos escuchado mucho, pero tiene una enseñanza muy importante sobre la perseverancia, él se llama San Sofronio de Jerusalén, un patriarca, un monje, que nació alrededor del 560 y murió en el 638. Podemos decir, San Sofronio, el que permaneció firme en la fe. Pero, ¿quién era San Sofronio? Bueno, nació alrededor del año 560, como hemos dicho, probablemente en Damasco. Fue monje, escritor, teólogo y un gran viajero. A mí también me dice que soy viajero, pero no tanto santo, pienso. Visitó importantes centros cristianos y finalmente llegó a ser patriarca de Jerusalén hacia el año 634. Vivió una época muy difícil. Había fuertes discusiones sobre quién era realmente Jesucristo y al mismo tiempo Jerusalén estaba amenazada por guerras y grandes cambios políticos. Sofronio defendió con valentía la fe de la Iglesia en Jesús, verdadero Dios y verdadero hombre, por supuesto. Cuando Jerusalén fue conquistada en el año 638, trabajó para proteger a los cristianos y sus lugares santos. Su vocación nos enseña que seguir a Jesús significa permanecer fieles, incluso cuando hacerlo resulta difícil o impopular. Bueno, entonces vemos cómo es un tema absolutamente actual en este tiempo de cambios que nos afectan y nos impactan grandemente. Comentaremos todo esto con la ayuda de otro sacerdote que estará aquí con nosotros. Hemos invitado al padre Luis Estrada, un párroco de una iglesia muy grande, muy nueva, la parroquia del Ángel de la Guardia. Si vienen aquí a Los Ángeles, búscalo en su teléfono, vete a visitar esta iglesia maravillosa. Y claramente empezamos con una pregunta. ¿Cuál es la pregunta que hoy vamos a hacer, sobre todo a los jóvenes? ¿Cómo puede un joven mantenerse fiel a Cristo cuando las ideas y presiones de quienes lo rodean van en otra dirección? Es una pregunta muy importante. Vamos a buscar ahora un joven que pueda contestar a esta pregunta, porque yo pienso que la respuesta nos interesa a todos. Como siempre, escuchamos la respuesta y después aquí regresamos para los comentarios. Esto es como manejamos nuestro programa, ¿verdad? Que puede darnos criterios de discernimiento a todos. No le cambies, escuchamos.
2: Yo soy Samuel Serrano y para Un Corazón que Escucha, la pregunta es: ¿cómo puede un joven mantenerse fiel a Cristo cuando las ideas y presiones del mundo o de quienes lo rodean van en otra dirección? Tres cosas bien sencillas: vida de gracia, oración, testimonio e invitación. ¿Cuántas de las veces nosotros, con nuestra convicción, con nuestra idea de acercarnos cada vez más a Cristo, invitamos o aspiramos a otros a que también vivan esta fe que nosotros tenemos. Muchas de las veces creemos que el mundo nos rodea de diferentes cosas, pero nosotros vamos contracorriente, nosotros vamos en la misma dirección de Cristo. Oración, testimonio e invitación. Con nuestra vida de oración podemos dar buen testimonio, y siendo buen testimonio invitamos a otros a que sigan adelante en el camino de nuestro Señor Jesucristo, que nos quiere llevar a la santidad.
1: Y claro, claro, para que un joven pueda mantenerse fiel, primero de todo debe que tener cuidado con varias cosas. De un lado tenemos los miedos. Uno tiene miedo de algo y entonces por miedo toma decisiones que no son buenas. Y del otro lado, para darle gusto a los amigos, darle gusto a los que son importantes para mí. Entonces no estoy eligiendo lo que es justo, lo que es verdadero, sino que estoy escuchando otra cosa. Por eso estamos diciendo mantenerse fiel a Cristo. No necesariamente un joven debe que tener Cristo en su cabeza. Mantenerse fiel a Cristo significa mantenerse fiel a esta voz que te habla dentro del corazón y que te invita a ser justo, a ser fiel, a decir la verdad. Esto es mantenerse fiel a Cristo. Entonces también un joven que no se da cuenta, que no tiene una gran fe, pero que sigue la verdad, está siguiendo a Cristo. Bueno, esto dice el Apocalipsis, al capítulo 2, versículo 10, mantente fiel hasta la muerte, y yo te daré la corona de la vida. Entonces ya la Biblia da esta importancia a la fidelidad y a la perseverancia. Este es el tema del programa de hoy, la perseverancia. Y aquí viene la pregunta para el DJ, que por ser un DJ claramente está en el ambiente de los jóvenes todos los días. Y le preguntamos a DJ Kalin, ¿cuándo los amigos, las redes sociales o la cultura dicen algo contrario a la fe? ¿Cómo puede un joven tener el valor de seguir creyendo y viviendo lo que Jesús enseña?
0: Definitivamente, padre, usted lo mencionó, y desde esto de la cita bíblica del Apocalipsis nos lleva a una fe firme. Todos los jóvenes que tienen ante esta dificultad debemos de acercarnos con una confianza a Dios, una relación constante y perseverante. Y hay una frase que siempre a mí me encanta mucho, es la constancia y la perseverancia es amarga, pero sus frutos son dulces. Y es por eso que hoy, ante un mundo, una situación de entre las redes sociales y tanto, hay que ir contracorriente, pero sobre todo tener una relación fuerte con el Señor.
1: Y esta relación fuerte con el Señor la vemos sobre todo en la experiencia de la Virgen, que era un tema muy central para San Sofronio, que vivió su perseverancia y la enseñó, y por esto en su predicación, la predicación mariana sobre todo, aparece a menudo esta expresión. San Sofronio decía, alégrate llena de gracia, el Señor está contigo. Son las palabras del ángel, ¿verdad? No el ángel de la guardia en este caso, el arcángel Gabriel, que le decía a la Virgen, el Señor está contigo. ¿Por qué está contigo? Porque ella era estable en su decisión, yo soy la sierva del Señor, cualquiera cosa me dice Dios, yo hago. Esta es la base de la perseverancia. Y entonces ya hemos abierto, ¿verdad?, al tema de este programa, y ahora lo vamos meditando. Lo haremos con la ayuda de los que nos acompañan, ¿verdad?, ahora el Padre Luis, para comentarlo con nosotros. Enviamos ahora algunos mensajes. Después regresaremos aquí con nuestro invitado. No le cambies. Soy el Padre Santi Shibilia de los Padres Rogacionistas. Para mí la palabra de Dios es el consuelo, es la luz, es como un amigo que en el momento de la prueba, en el momento de las tinieblas, le vas a pedir consejo, le vas a pedir una ayuda, y él te va a decir exactamente lo que te necesita. Si esto pasa con tu amigo, bueno, cuanto más pasa con la palabra de Dios, que te lee dentro y que te conoce más de cuanto tú no te conozcas. Y la palabra de Dios no solo te da un consejo, sino te da también la paz y el ánimo para seguir adelante. Y le doy la bendición de Dios Todopoderoso, Padre, Hijo y Espíritu Santo, descienda sobre ustedes y permanezca para siempre. Amén.
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9: ¿Cuál es el verdadero amor? A mí siempre me llama la atención y aquí Raúl lo dice, somos una gran familia. Me gusta la palabra gran familia, porque hay otras personas que dicen, somos una familia. ¿Y qué clase de familia? Porque hay familias de familias. Entonces pareciera que la palabra familia dice que todo está bien. No, hay de familias a familias. Para que nosotros podamos resistir el día malo, debemos de tener ese amor. Ese amor del cual nos habla, y les dejo de tarea a todos los casados. Bueno, algunos también fueron honestos, dice, estoy junto pero no casado. Ojalá y después se decida casarse para tener la bendición de Dios, porque el no casarse por la iglesia, usted no está edificado sobre la roca aún, ¿eh? Mucho cuidado.
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0: Y bueno, el tema de la vocación de San Sofronio de Jerusalén nos da la oportunidad de tratar del tema de la perseverancia. ¿Qué significa perseverancia? Lo de permanecer firme en la fe. Y bueno, tenemos la oportunidad ahora no solamente con el gran ejemplo de San Sofronio, sino también con el testimonio de nuestros invitados. Hoy tenemos aquí a un padre que construyó bien firme su iglesia en la roca, en la iglesia del Ángel de la Guardia. Tenemos aquí a padre Luis Estrada. Bienvenido, padre. ¿Cómo
1: estás? Muchas gracias, padre. Me siento bendecido de estar aquí compartiendo con usted.
0: Muchas gracias, padre. Yo ya lo invito para la próxima vez. Gracias por su disponibilidad. Me alegro de tenerlo aquí para comentar esos temas. Hoy el tema de la perseverancia, un santo que no hemos escuchado tanto, pero un tema tan importante.
1: Claro que sí, la perseverancia es algo muy importante para nuestra comunidad. Es algo muy interesante, ¿no? Reflexionar esto, viviendo en un mundo donde se mueve todo al movimiento de la luz. Es una cosa increíble. El otro día me estaba acordando, ¿no? Estaba calentando algo de comer. Lo puse en el microwave. Le puse 2 minutos. Y lleva 1 minuto y todo faltaban como 30 segundos. Digo, creo que ya está, ¿no? Es una cosa increíble. Lo queremos todo instantáneo. Instantáneo al minuto. Lo que queremos ahora aquí y ahora no. Y ciertamente, ¿no? Esta cuestión de la fe es algo un poquito diferente. Porque las cosas espirituales no se dan así, tenemos que perseverar y eso toma tiempo, ciertamente. Aunque vivimos en un mundo moderno, tenemos que ser perseverantes en la fe.
0: Los jóvenes, sobre todo, como una generación frágil. ¿Frágil por qué? Porque lo tenemos todo. Usted habló del microwave, ¿no? El microondas, claramente. Lo tenemos fácil y entonces esto crea un problema. ¿Es así también para los jóvenes de su parroquia?
1: claro que sí, sí, nuestros jóvenes, claro que sí. ¿Qué le podemos decir a nuestros jóvenes, verdad? Que sean perseverantes. ¿Y cómo van a ser perseverantes? Tenemos este gran ejemplo, ¿no? Este gran ejemplo de San Sofronio. La oración es sumamente importante. Y después de ahí, ¿verdad? Ir a las Sagradas Escrituras, que es nuestra base, es nuestra roca, y de ahí que no nos cambie nadie. Y tener confianza en que, pues, Dios tiene un plan divino para cada uno de nosotros. Eso también es sumamente importante en nuestra sociedad, porque no se nos habla de eso. A veces pensamos que nosotros estamos creando, ¿verdad?, las decisiones que tomamos y estamos creando, somos arquitectos de nuestra vida. Pero bueno, o sea, Dios nos deja y nos da ese libre albedrío, pero al mismo tiempo también hay un plan divino que Dios tiene para nosotros. Y en esa búsqueda, cuando uno encuentra ese plan divino, hay una tranquilidad, hay una satisfacción interior donde dice, ok, estoy en el camino correcto, aquí es donde estoy. Y yo creo que eso es lo que todos andamos buscando, ¿verdad?
0: Todos andamos buscando esto. Y pienso que los jóvenes también andan buscando esto todos los días, solo que no lo hacen de manera consciente. Y entonces andan buscando lugares equivocados. Están buscando la misma cosa, porque buscar a Cristo significa esto: buscar la verdad, la justicia, la felicidad, el cumplimiento de una vida. Pero hay demasiadas distracciones, ¿es así?
1: Claro que sí, muchísimas distracciones, especialmente ahora con el mundo digital, que uno abre el celular y enseguida empiezan a llegar mensajes sin que uno los busque, simplemente empiezan a llegar mensajes y mensajes. Y uno empieza mirando su celular y dice, solamente tengo 10, 15 minutos, ¿no?, para hacer esto, pero uno termina ahí hasta una o dos horas o algo así. Me recuerdo antes, ¿no?, cuando empecé como sacerdote, dije, voy a crear este canal, ¿verdad?, para Facebook. Y dije, solamente media hora. No, empecé a usar hasta 3-4 horas a veces, porque la gente, la interacción de la gente que se tiene que llevar a cabo es bastante, ¿no? Entonces hay muchísimas distracciones, claro que sí, en nuestra sociedad, por todos lugares.
0: Sí, parece que esto del celular, este utilizo equivocado del celular, se está transformando, se está convirtiendo en la enfermedad de este siglo. Uh-huh. Porque al final los jóvenes están perdiendo mucho tiempo, pero es tiempo no bien invertido, que no construye nada. Al final, ni tampoco conciencia, porque son 3 segundos por cada mensaje. Entonces uno no tiene ni el tiempo de memorizarlo. Entonces no es que estoy construyendo cultura o sabiduría, es solamente tiempo perdido al final. Ahora, nosotros los dos somos pastores de una iglesia, ¿no? Y tenemos el mismo problema. ¿Qué podríamos hacer para que los jóvenes puedan ser ayudados en el ser más perseverantes en lo que hacen, lo que quieren hacer?
1: Es un tema, verdad, bien interesante, pero es llevarlos a que tengan un encuentro personal con Dios. Eso es lo más importante. Una vez que tienen un encuentro personal con Él, pues ya van a estar ahí perseverando. De lo contrario, van a seguir buscando. Van a seguir buscando en diferentes lugares y buscan esa alegría, esa paz. Pero como usted dice, ¿verdad? Lo buscamos en lugares equivocados, porque ahora hay muchísimos, muchísimos. Pero refiriéndonos, ¿verdad?, aquí a nuestro santo, ¿verdad?, cómo es de que él se mantuvo firme. Él fue a las Escrituras y miró ahí, ¿verdad?, donde pues había un problema en ese entonces muy serio, donde estaban debatiéndose la divinidad de Jesús y también, ¿verdad?, la parte humana, que eso era lo que estaba debatiéndose en ese entonces, ¿verdad? Había personas que estaban completamente en contra de lo que él estaba. Pero lo que hizo San Sofronio es de que se fue a las Sagradas Escrituras y él miró ahí, ¿verdad?, que Jesucristo tenía esas dos voluntades, que es la voluntad humana y la voluntad divina. Esas son las dos voluntades, pero ahí tenemos los otros, ¿verdad? Como a Sergio de otros lugares, ¿verdad? Que también un patriarca, que estaba diciendo, ¿no?, que Jesús solamente tenía la voluntad divina y que la voluntad humana se había terminado. Pero no era así, ¿verdad?, sino que mantuvo las dos. Y eso nos ayudó a reflexionar muchísimo. Y claro, al buscar, porque es algo muy interesante, nuestra mente anda buscando información y anda buscando información de calidad. Y si, ¿verdad?, buscamos la información de calidad, la encontramos en nuestra iglesia, la encontramos en nuestros santos, la encontramos en las Sagradas Escrituras. Y una vez que estamos ahí, eso es lo que nos va a mantener perseverando en nuestra fe y en nuestra vida de día en día, porque así como tratamos nuestra fe, así te vamos a tratar nuestra vida. Y sí, ciertamente, es un problema serio que tenemos en nuestra comunidad el día de hoy, pero bueno, tenemos mucha fe, ¿verdad?, en Dios, de que pues Dios es el que está a cargo de todo.
0: Pero usted lo dijo claramente, yo estoy de acuerdo con esto. A veces pensamos que debemos que proponerle a los jóvenes cosas que les pueden interesar, cosas atractivas, ¿verdad? Que sí, que son también importantes, pero al final la cosa más importante es el encuentro con Jesús, uh-huh, el conocimiento de quién era Jesús, uh-huh, entrar en el misterio de Jesús. Y esto yo pienso que no deberíamos que tener miedo de proponerle también la contemplación de Jesús, uh-huh, entonces la devoción a la Eucaristía, entonces a entrar en un lugar donde hay nada más que silencio, ¿por qué? Está Jesús ahí. ¿Esto le parece que podría funcionar?
1: Claro que sí, ¿verdad? Pero trate de mantener a los jóvenes en silencio, ¿verdad? Ese es un reto grande, grande, porque tienen tanta energía. Pero una de las cosas que está moviéndose en mi parroquia ahora, ¿verdad?, en el Ángel de la Guardia, es el grupo de jóvenes, los monaguillos. Es una cosa increíble, es como un fenómeno. Es tener ellos, ¿verdad?, al invitarlos que participen como monaguillos, están teniendo un encuentro personal con Dios. Ellos saben que están ahí solamente a 2 a 3 pies de distancia, ¿verdad?, donde se va a sacrificar nuestro Señor Jesucristo. Ellos están muy conscientes de ello. Ellos les ayuda a crecer eso muchísimo, muchísimo, muchísimo, y también se crea una gran fraternidad. O sea, yo me quedo admirado y lo aprecio mucho, ¿verdad?, a nuestros jóvenes. Y bueno, a veces decimos, queremos acaparar todo y queremos ayudar a todos nuestros jóvenes, pero pienso que también nosotros como párrocos, bueno, tenemos que tener una visión para todos, pero al mismo tiempo también tenemos que tener una visión para los que tenemos más de cerca, trabajar con ellos, estar disponibles para ellos, platicar con ellos. A veces ando buscando el sacramento de reconciliación. Ellos, lo que uno ve cuando un joven de 12, 14 o 16 años dice, padre, ¿puede escuchar mi confesión antes de la misa? ¿Qué es lo que nos dice? Es de que este joven, ¿verdad?, anda buscando tener ese encuentro personal con Dios y está consciente en dónde está y quiere buscar ese encuentro, ¿verdad?, con Dios, ¿verdad?
0: Usted debería que hablar con un joven de su parroquia. ¿Qué le diría aquí en la cámara donde lo mira? Aquí, uh-huh, en esta cámara. ¿Qué le diría?
1: Que sea perseverante. ¿Cómo ser perseverante? Miren, hay dos cosas diferentes, ¿no? El mundo en el que vivimos es un mundo muy moderno y debemos darle gracias a Dios por todas las bendiciones que nos da, porque recibimos muchísimas, muchísimas bendiciones, muchísima información. Pero al mismo tiempo, tenemos que ver que nuestra área espiritual no es exactamente igual como las cosas materiales en el mundo que vemos en la velocidad que se mueven, sino que nuestra parte espiritual es una relación, y nosotros para poder tener una relación con una persona toma tiempo. ¿Y cómo podemos tener esa relación con esa persona? Es dedicando tiempo. Es de la única forma que nosotros vamos a poder tener esa relación con una persona. Si nosotros no dedicamos tiempo, pues no vamos a poder ciertamente construir esa relación. Es dedicarle tiempo y es ir a misa, ir al Santísimo, leer las Sagradas Escrituras. Tenemos que conocer más de Él. Y Jesucristo, ¿verdad?, es nuestra roca. Jesucristo es el que nos da la fortaleza. Jesucristo es todo para nosotros. Entonces, allí está nuestra respuesta. Y es buscarlo a Él, encontrarnos con Él y mantenernos ciertamente Él a través de la oración. Que a través de la oración, ¿verdad?, es como Dios se revela hacia nosotros, pero también nosotros le expresamos qué es lo que está pasando con nuestras vidas. Y así nuestras oraciones también pueden ser escuchadas.
0: Buscar a Jesús.
1: Buscar
0: Muchas
1: a Jesús.
0: Gracias, Padre Luis. Yo cuando lo encontré a usted, estaba construyendo su iglesia con el casco puesto, ¿verdad?, en la cabeza. Yo pienso que es la imagen mejor, ¿no?, para un sacerdote que intenta de construir la iglesia y también intenta de defenderse con la gracia de Dios por todo lo que pasa todos los días.
1: Sí.
0: Es una invitación también para los jóvenes de hoy que ven a los sacerdotes, a sus sacerdotes, a Padre Luis, como a tantos sacerdotes. Somos, ¿verdad?, a veces como en una guerra, ¿verdad?, para construir la casa de Dios en perseverancia. Bueno, gracias a Padre Luis, gracias a todos ustedes. Ahora algunos mensajes y después aquí regresamos para la conclusión a su programa Un Corazón que Escucha.
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5: Oración al nombre de María.
6: Doy gracias a nuestro Señor y Dios, que nos ha dado para nuestro bien este nombre tan dulce, tan amable y poderoso, el dulce nombre de María. Señora, no me contento con solo pronunciar tu nombre. Quiero que tu amor me recuerde que debo llamarte a cada instante y que pueda exclamar como San Anselmo: oh nombre de la Madre de Dios, tú eres el amor mío. Amada María y amado Jesús, que vivan siempre en mi corazón y en el de todos vuestros nombres salvadores. Que se olvide mi mente de cualquier otro nombre, para recordarme solo y siempre de invocar vuestros nombres adorados. Jesús, Redentor mío, y Madre mía María, cuando llegue la hora de dejar esta vida, concededme entonces la gracia de decirles: os amo, Jesús y María. Jesús y María, os doy el corazón y el alma mía.
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9: Querida familia, gracias por seguir en sintonía de esta televisión y aquí en su programa Un Corazón que Escucha. Hay una pregunta que tenemos que hacer: ¿dónde estoy invirtiendo mi tiempo o cuánto tiempo estoy invirtiendo a Dios toda mi vida? Y por supuesto, cuando tú inviertes tu tiempo a Dios, también te va a venir y te va a surgir preguntas. Y si tú en este momento, después de todo lo que has escuchado, lo que ha compartido el Padre Santi y el Padre Luis, te ha generado inquietud en tu corazón, pues no te preocupes, envíanos tu pregunta por uncorazon@esne.global y mándanos con toda total confianza, y el Padre Santi estará respondiendo a cada una de ellas. Con esto continuamos para poder finalizar este programa. Vamos con usted, Padre.
0: Esta es la fiesta de Cristo. Muchas gracias, DJ Khalin. Gracias a ustedes para seguirnos hasta aquí, hasta la parte final de nuestro programa, en que hacemos el resumen de este tema tan importante, en que hemos tratado de la vocación de San Sofronio de Jerusalén, que nos enseñó, ¿verdad?, maneras para cómo mantenerse, permanecer firme en la fe. Bueno, hemos empezado con una pregunta. ¿Cómo puede un joven mantenerse firme en la fe? Y después hemos llegado a decir, junto también con el Padre Luis, que primero de todo debemos que proponerle Cristo, debemos que buscar a Cristo. ¿Por qué? Porque Cristo es la roca. Porque claramente uno, sobre todo un joven, ¿verdad?, que está en la parte inicial de su camino, ¿verdad? Entonces está influenciado, está afectado por un lado y por el otro. De un lado tiene los miedos. Entonces uno tiene miedo de una cosa y decide otra cosa. O del otro lado tiene los amigos. Entonces, para darle gusto a los amigos, entonces, ¿no sigo qué? No sigo lo que siento dentro de mi corazón. Porque el Señor Jesús te habla en el corazón todo el tiempo y Él es la roca. Entonces, no estamos diciendo de quitar los miedos o de no sentir mínimamente la influencia de mis amigos o de los que quieren cambiar mi manera de decidir. No, estas son influencias que habrán siempre. Pero si tú te fundas sobre la roca de Cristo, entonces no tomas decisiones sobre el criterio de los miedos o del gusto de los amigos, sino solamente porque en tu corazón sabes que esto es justo, esta es la verdad, este es el bien. Y de esto tú también, cuando lo sigues, te sentirás satisfecho. De verdad sentirás la conciencia que estás haciendo bien en tu vida, que estás construyendo. Bueno, muchas gracias por sintonizar con nuestro programa. Hasta hoy, como siempre, les saludamos, les invitamos para el próximo tema, siempre un tema vocacional, de discernimiento vocacional, y con todos el equipo ESNE, aquí a su programa Un Corazón que Escucha, le decimos arrivederci.

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dulce compañía. No me desampares ni de noche ni de día. Si me desamparas, ¿qué será de mí? Ángel de la guarda, ruega Dios por mí.

0: María, nuestra dulce madre, madre de la Iglesia, madre del Salvador, siempre atenta a nuestras súplicas, refugio de los pecadores y consuelo de los afligidos, dijo:
1: Mi Hijo me ha concedido que todo aquel que se encomiende a mí, al rezar el rosario, tendrá como intercesores a toda la corte celestial, en vida y a la hora de la muerte. No estoy aquí yo, que soy tu madre, que nada te aflija, que nada te perturbe.
2: Bienvenidos nuevamente a esta hora que el Señor nos regala, esta hora maravillosa de verdad, por la cual personalmente agradezco muchísimo, que es el rezo del Santo Rosario con nuestros pequeñitos. Hoy no nos acompaña nuestra querida Mago porque junto con su esposo Gabriel está en un retiro espiritual. Oramos por ellos, por todas las personas que están participando de este retiro, que Dios derrame grandes bendiciones en ellos. Y bueno, pero sí tenemos aquí a nuestra pequeña conductora, quien saludamos para que nos presente a todos los demás niños. Agradecemos a los papás y a los pequeñitos que están con nosotros en este día sábado. Isabela, ¿cómo estás?

0: Buenas noches.
1: Hola, hola, muy buenas noches, querida audiencia de Esmeralda. Gracias por acompañarnos a rezar este Santo Rosario con mis compañeritos. Kalani nos va a acompañar a guiar este Santo Rosario con nosotros.
0: Muchísimas gracias. Y bueno, creo que faltan algunos niños de conectarse, pero tú dime, Isabela, ¿ya iniciamos en el rezo del Rosario?
1: Les damos a las bienvenidas a Milagritos de los Baños. Adelante, Milagros, con el Padre Nuestro y con tu petición.
2: Buenas noches. Ofrezco este Santo Rosario por todos los niños con condición especiales y por todos los jóvenes con depresión, por todos los maestros y por Proyecto Yo Soy el 73. Padre nuestro, tú estás en el cielo.
3: Por la señal de la Santa Cruz de nuestros enemigos, líbranos, Señor Dios, nuestro nombre, el Padre, el Hijo y el Espíritu Santo. Amén. Yo ofrezco este rosario por el Papa y todos los sacerdotes para que Dios los bendiga y acompañe por los las ánimas del purgatorio para que descansen en la paz de Dios, por nuestras intenciones especiales y las que guardamos en el corazón. Salmo 51:17. Señor, abre mis labios y mi boca cantará tu alabanza. Oh Espíritu Santo, amor del Padre y del Hijo, inspírame siempre lo que debo pensar, lo que debo decir, cómo debo decirlo, lo que debo callar, cómo debo actuar, lo que debo hacer para la gloria de Dios, viendo las almas y mi propia santificación. Espíritu Santo, dame gracia para entender, capacidad para tener, meta y facultad para aprender, sutileza para interpretar, gracia y eficacia para hablar, la merced al empezar, dirección al progresar y perfección al acabar. Amén. Espíritu Santo, alabado sus almas, ciencia, consejo, fortaleza, inteligencia, piedad, sabiduría y temor de Dios. María, Madre de la Palabra, ruega por nosotros. Oh Señora mía, oh Madre mía, hoy te ofrezco enteramente a ti. Ven, fiel afecto, te consagro en este día mis ojos, mis oídos, mi lengua, mi corazón. En una palabra, todo mi ser, ya que soy toda tuya, Madre de bondad. Guárdame y defiéndeme con posesión tuya. Amén. Creo en un solo Dios, Padre Todopoderoso, creador del cielo y de la tierra, y todo lo visible y no visible. Creo en un solo Señor Jesucristo, Hijo único de Dios, nacido del Padre antes de todos los siglos. Dios de Dios, luz de luz, Dios verdadero de Dios verdadero, engendrado, no creado, de la misma naturaleza del Padre, y por todo fue hecho, y que por nosotros las obras y por nuestra salvación, bajo del cielo, y por obra del Espíritu Santo se encarnó de María la Virgen y se hizo hombre, y por nuestra causa fue crucificado a tiempo de Poncio Pilato, pereció, fue sepultado, resucitó al tercer día según las Escrituras y subió al cielo, y está sentado a la derecha del Padre, quien por nada vendrá con gloria por los cielos vivos y muertos, y su reino no tendrá fin. Creo en el Espíritu Santo, Señor y Dador de vida, que procede del Padre y del Hijo, que con el Padre y del Hijo recibe la misma oración y gloria, y que habla por los profetas. Creo en la Iglesia, que es una santa, católica y apostólica. Confieso que en sola bautismo perdona nuestros pecados. Es para la salvación de los muertos y a la vida del mundo futuro. Amén. Creo en nuestro Señor mío Jesucristo, Dios y hombre verdadero. Me pesa de todo corazón de haber pecado, porque he merecido el infierno, porque he perdido el cielo, sobre todo porque te he ofendido a ti que eres tan bueno y que tanto me amas, al fin yo quiero amar sobre todas las cosas. Con tu gracia propongo firmemente mandarme y confesarme y cumplir la penitencia. Confío que me perdonarás por tu infinita misericordia. Amén. Primer misterio gozoso. la encarnación del Hijo de Dios.
1: Les damos a las bienvenidas a Milagritos de los Baños. Adelante, Milagritos, con tu petición y con el Padre Nuestro.
2: Buenas noches, ofrezco este Santo Rosario por todos los niños con condiciones especiales y por todos los jóvenes con depresión, por todos los maestros y por Proyecto Yo Soy el 73. Padre nuestro que estás en el cielo, santificado sea tu nombre. Venga a nosotros tu reino. Hazse, Señor, tu voluntad como en tierra como en el cielo.
3: Danos hoy nuestro pan de cada día, perdona nuestras ofensas, como también nosotros perdonamos a que los ofenden. No nos dejes caer en tentación, líbranos y guárdanos de todo mal. Amén.
2: Dios te salve María, llena eres de gracia, el Señor es contigo. Bendita tú eres entre todas las mujeres y bendito es el fruto de tu vientre, Jesús.
3: Santa María, Madre de Dios, ruega, Señora, por nosotros los pecadores, ahora y en la hora de nuestra muerte. Amén.
2: Dios te salve María, llena eres de gracia, el Señor es contigo. Bendita tú eres entre todas las mujeres y bendito es el fruto de tu vientre, Jesús.
3: Santa María, Madre de Dios, ruega, Señora, por nosotros los pecadores, ahora y en la hora de nuestra muerte. Amén.
2: Dios te salve María, llena eres de gracia, el Señor es contigo. Bendita tú eres entre todas las mujeres y bendito es el fruto de tu vientre, Jesús.
3: Santa María, Madre de Dios, ruega, Señora, por nosotros los pecadores, ahora y en la hora de nuestra muerte. Amén.
2: Dios te salve María, llena eres de gracia, el Señor es contigo. Bendita tú eres entre todas las mujeres y bendito es el fruto de tu vientre, Jesús.
3: Santa María, Madre de Dios, ruega, Señora, por nosotros los pecadores, ahora y en la hora de nuestra muerte. Amén.
2: Dios te salve María, llena eres de gracia, el Señor es contigo. Bendita tú eres entre todas las mujeres y bendito es el fruto de tu vientre, Jesús.
3: Santa María, Madre de Dios, ruega, Señora, por nosotros los pecadores, ahora y en la hora de nuestra muerte. Amén.
2: Dios te salve María, llena eres de gracia, el Señor es contigo. Bendita tú eres entre todas las mujeres y bendito es el fruto de tu vientre, Jesús.
3: Santa María, Madre de Dios, ruega, Señora, por nosotros los pecadores, ahora y en la hora de nuestra muerte. Amén.
2: Dios te salve María, llena eres de gracia, el Señor es contigo. Bendita tú eres entre todas las mujeres y bendito es el fruto de tu vientre, Jesús.
3: Santa María, Madre de Dios, ruega, Señora, por nosotros los pecadores, ahora y en la hora de nuestra muerte. Amén.
2: Dios te salve María, llena eres de gracia, el Señor es contigo. Bendita tú eres entre todas las mujeres y bendito es el fruto de tu vientre, Jesús.
3: Santa María, Madre de Dios, ruega, Señora, por nosotros los pecadores, ahora y en la hora de nuestra muerte. Amén.
2: Dios te salve María, llena eres de gracia, el Señor es contigo. Bendita tú eres entre todas las mujeres y bendito es el fruto de tu vientre, Jesús.
3: Santa María, Madre de Dios, ruega, Señora, por nosotros los pecadores, ahora y en la hora de nuestra muerte. Amén.
2: Dios te salve María, llena eres de gracia, el Señor es contigo. Bendita tú eres entre todas las mujeres y bendito es el fruto de tu vientre, Jesús.
3: Gloria a Santa María, Madre de Dios, ruega, Señora, por nosotros los pecadores, ahora y en la hora de nuestra muerte. Amén.
2: Gloria al Padre, al Hijo y Espíritu Santo,
3: como ahora en un principio, ahora y siempre, por los siglos de los siglos santos. Amén.
2: María, Madre de Gracia, Madre de Misericordia,
3: en la vida y en la muerte, ampáranos, Gran Señora.
2: Oh Jesús mío, perdona nuestros pecados, líbranos del fuego del cielo, lleva todo
4: al cielo,
2: cielo de las almas, especialmente las más necesitadas de tu misericordia. Sagrado Corazón de Jesús,
3: en vos confío.
2: Dulce Corazón de María,
3: sea salvación del alma mía.
2: Glorioso San José,
3: aumenta nuestra fe.
2: San Miguel Arcángel, con tu luz,
3: ilumínanos.
2: Con tus alas,
3: protégenos.
2: Con tu espada,
3: defiéndenos.
2: Mi corazón en amarte eternamente se ocupe.
3: Y mi lengua en amarte, Madre mía de Guadalupe.
2: Madre mía de Guadalupe, por tus cuatro apariciones, humildemente te pido que antes de 40 días viviste nuestras aflicciones.
3: Amén.

0: Segundo me salió gozoso, la visita de la Virgen María a Santa Isabel.
1: Yo ofrezco este misterio por la paz del mundo. Padre nuestro que estás en el cielo, santificado sea tu nombre. Ruega a nosotros tu reino, hágase tu voluntad en la tierra como en el cielo.
0: Danos hoy nuestro pan de cada día, perdona nuestras ofensas, como también nosotros perdonamos a quien nos ofenden. No nos dejes caer en tentación, líbranos y guárdanos de todo mal. Amén.
1: Dios te salve María, llena eres de gracias, el Señor es contigo. Bendita tú eres entre todas las mujeres y bendito es el fruto de tu vientre Jesús.
0: Santa María, Madre de Dios, ruega, Señora, por nosotros los pecadores, ahora y en la hora de nuestra muerte. Amén.
1: Dios te salve María, llena eres de gracias, el Señor es contigo. Bendita tú eres entre todas las mujeres y bendito es el fruto de tu vientre Jesús.
0: Santa María, Madre de Dios, ruega, Señora, por nosotros los pecadores, ahora y en la hora de nuestra muerte. Amén.
1: Dios te salve María, llena eres de gracias, el Señor es contigo. Bendita tú eres entre todas las mujeres y el bendito es el fruto de tu vientre Jesús.
0: Santa María, Madre de Dios, ruega Señora por nosotros los pecadores, ahora y en la hora de nuestra muerte. Amén.
1: Dios te salve María, llena eres de gracias, el Señor es contigo. Bendita tú eres entre todas las mujeres y el bendito es el fruto de tu vientre Jesús.
0: Santa María, Madre de Dios, ruega Señora por nosotros los pecadores, ahora y en la hora de nuestra muerte. Amén.
1: Dios te salve María, llena eres de gracias, el Señor es contigo. Bendita tú eres entre todas las mujeres y el bendito es el fruto de tu vientre Jesús.
0: Santa María, Madre de Dios, ruega Señora por nosotros los pecadores, ahora y en la hora de nuestra muerte. Amén.
1: Dios te salve María, llena eres de gracias, el Señor es contigo. Bendita tú eres entre todas las mujeres y el bendito es el fruto de tu vientre Jesús.
0: Santa María, Madre de Dios, ruega Señora por nosotros los pecadores, ahora y en la hora de nuestra muerte. Amén.
1: Dios te salve María, llena eres de gracias, el Señor es contigo. Bendita tú eres entre todas las mujeres y bendito es el fruto de tu vientre, Jesús.
0: Santa María, Madre de Dios, ruega, Señora, por nosotros los pecadores, ahora y en la hora de nuestra muerte. Amén.
1: Dios te salve María, llena eres de gracias, el Señor es contigo. Bendita tú eres entre todas las mujeres y bendito es el fruto de tu vientre, Jesús.
0: Santa María, Madre de Dios, ruega, Señora, por nosotros los pecadores, ahora y en la hora de nuestra muerte. Amén.
1: Dios te salve María, llena eres de gracias, el Señor es contigo. Bendita tú eres entre todas las mujeres y bendito es el fruto de tu vientre, Jesús.
0: Santa María, Madre de Dios, ruega, Señora, por nosotros los pecadores, ahora y en la hora de nuestra muerte. Amén.
1: Dios te salve María, llena eres de gracias, el Señor es contigo. Bendita tú eres entre todas las mujeres y bendito es el fruto de tu vientre Jesús.
0: Gloria a Santa María, Madre de Dios, ruega Señora por nosotros los pecadores, ahora y en la hora de nuestra muerte. Amén.
1: Gloria al Padre, al Hijo y al Espíritu Santo.
0: Como ahora en un principio y siempre por los siglos de los cielos santos. Amén.
1: Oh Jesús mío, perdona nuestros pecados, líbranos del fuego del infierno, lleva al cielo a todas las almas, socorre especialmente a las más necesitadas de tu divina misericordia. Amén.
0: Sagrado corazón de Jesús,
1: vos confío.
0: Dulce inmaculado corazón de María,
1: sea la salvación del alma mía.
0: Señor San José,
1: aumenta nuestra fe.
0: San Miguel, caer con tu luz,
1: ilumínanos.
0: Con tus alas,
1: Protégenos.
0: Y con tu espada,
1: defiéndenos.
0: Mi corazón en amarte eternamente se ocupe.
1: Y mi lengua en alabarte, Madre mía de Guadalupe.
0: Por tus cuatro apariciones, humildemente te pido que remedies estas aflicciones.
1: Amén.
0: Las llaves del cielo están en tu corazón, en mi corazón.

Sin alabando, siento el cielo aquí. Tercer misterio gozoso, el nacimiento del Hijo de Dios.

0: Escúchame con el Padre Nuestro. Buenas noches, pido por todos los niños del mundo. Padre Nuestro que estás en el cielo, santificado sea tu nombre. Venga a nosotros tu reino. Hágase tu voluntad en la tierra como en el cielo.
1: Danos hoy nuestro pan de cada día. Perdona nuestras ofensas, como también nosotros perdonamos a que los ofenden. No los dejes caer en tentación, líbranos y guárdanos de todo mal. Amén.
0: Dios te salve María, llena de gracia, Señor está contigo. Bendita tú eres entre todas las mujeres y bendito es el fruto de tu vientre, Jesús.
1: Santa María, Madre de Dios, ruega, Señora, por nosotros los pecadores, ahora y en la hora de nuestra muerte. Amén.
0: Dios te salve María, llena de gracia, Señor está contigo. Bendita tú eres entre todas las mujeres y bendito es el fruto de tu vientre, Jesús.
1: Santa María, Madre de Dios, ruega, Señora, por nosotros los pecadores, ahora y en la hora de nuestra muerte. Amén.
0: Dios te salve María, llena de gracia, Señor está contigo. Bendita tú eres entre todas las mujeres y bendito es el fruto de tu vientre, Jesús.
1: Santa María, Madre de Dios, ruega, Señora, por nosotros los pecadores, ahora y en la hora de nuestra muerte. Amén.
0: Dios te salve María, llena de gracia, Señor está contigo. Bendita tú eres entre todas las mujeres y bendito es el fruto de tu vientre, Jesús.
1: Santa María, Madre de Dios, ruega, Señora, por nosotros los pecadores, ahora y en la hora de nuestra muerte. Amén.
0: Dios te salve María, llena de gracia, Señor está contigo. Bendita tú eres entre todas las mujeres y bendito es el fruto de tu vientre, Jesús.
1: Santa María, Madre de Dios, ruega, Señora, por nosotros los pecadores, ahora y en la hora de nuestra muerte. Amén.
0: Dios te salve María, llena de gracia, Señor está contigo. Bendita tú eres entre todas las mujeres y bendito es el fruto de tu vientre, Jesús.
1: Santa María, Madre de Dios, ruega, Señora, por nosotros los pecadores, ahora y en la hora de nuestra muerte. Amén.
0: Dios te salve María, llena de gracia, Señor está contigo. Bendita tú eres entre todas las mujeres y bendito es el fruto de tu vientre, Jesús.
1: Santa María, Madre de Dios, ruega, Señora, por nosotros los pecadores, ahora y en la hora de nuestra muerte. Amén.
0: Dios te salve María, llena de gracia, Señor está contigo. Bendita tú eres entre todas las mujeres y bendito es el fruto de tu vientre, Jesús.
1: Santa María, Madre de Dios, ruega, Señora, por nosotros los pecadores, ahora y en la hora de nuestra muerte. Amén.
0: Dios te salve María, llena de gracia, Señor está contigo. Bendita tú eres entre todas las mujeres y bendito es el fruto de tu vientre, Jesús.
1: Santa María, Madre de Dios, ruega, Señora, por nosotros los pecadores, ahora y en la hora de nuestra muerte. Amén.
0: Dios te salve María, llena de gracia, Señor está contigo. Bendita tú eres entre todas las mujeres y bendito es el fruto de tu vientre, Jesús.
1: Santa María, Madre de Dios, ruega, Señora, por nosotros los pecadores, ahora y en la hora de nuestra muerte. Amén.
0: Dios te salve María, llena de gracia, Señor está contigo. Bendita tú eres entre todas las mujeres y bendito es el fruto de tu vientre, Jesús.
1: Gloria Santa María, Madre de Dios, ruega, Señora, por nosotros los pecadores, ahora y en la hora de nuestra muerte. Amén.
0: Gloria al Padre, al Hijo y al Espíritu Santo,
1: como era en el principio, ahora y siempre, por los siglos de los siglos santos. Amén.
0: María, Madre de Gracia, Madre de Misericordia,
1: en la vida y en la muerte, ampáranos, Gran Señora.
0: Sagrado Corazón de Jesús,
1: en vos confío.
0: Inmaculado Corazón de María,
1: sea salvación del alma mía.
0: Bendito San José,
1: aumenta nuestra fe.
0: San Miguel Arcángel,
1: con tu luz,
0: ilumínanos.
1: Con tus alas,
0: protégenos.
1: Y con tu espada,
0: defiéndenos.
1: Mi corazón en la muerte eternamente se ocupe.
0: En mi lengua la alabarte, madre mía de Guadalupe.
1: Por tus cuatro apariciones humildemente te pido que me den tus aflicciones.
0: Amén.
1: Jesucito de mi vida, tú eres niño como yo.

0: cielo. Tuyo es en mi amor. Corto misterioso, la presentación del niño Jesús en el templo.
1: Les damos a las bienvenidas a Carito Reyes de Michoacán. Adelante, Carito.
2: Hola, buenas noches. Yo ofrezco este Santo Rosario por toda mi familia, por la paz del mundo entero. Padre nuestro que estás en el cielo, santificado sea tu nombre, venga a nosotros tu reino, hágase tu voluntad en la tierra como en el cielo.
0: Danos hoy nuestro pan de cada día, perdona nuestras ofensas, como también nosotros perdonamos a que los ofenden. No nos dejes caer en tentación, líbranos y guárdanos de todo mal. Amén.
2: Dios te salve María, llena eres de gracia, el Señor es contigo. Bendita eres entre todas las mujeres y bendito es el fruto de tu vientre, Jesús.
0: Santa María, Madre de Dios, ruega, Señora, por nosotros los pecadores, ahora y en la hora de nuestra muerte. Amén.
2: Dios te salve María, llena eres de gracia, el Señor es contigo. Bendita eres entre todas las mujeres y bendito es el fruto de tu vientre, Jesús.
0: Santa María, Madre de Dios, ruega, Señora, por nosotros los pecadores, ahora y en la hora de nuestra muerte. Amén.
2: Dios te salve María, llena de gracia, el Señor es contigo. Bendita eres entre todas las mujeres y bendito es el fruto de tu vientre, Jesús.
0: Santa María, Madre de Dios, ruega, Señora, por nosotros los pecadores, ahora y en la hora de nuestra muerte. Amén.
2: Dios te salve María, llena de gracia, el Señor es contigo. Bendita eres entre todas las mujeres y bendito es el fruto de tu vientre, Jesús.
0: Santa María, Madre de Dios, ruega, Señora, por nosotros los pecadores, ahora y en la hora de nuestra muerte. Amén.
2: Dios te salve María, llena eres de gracia, el Señor es contigo. Bendita eres entre todas las mujeres y bendito es el fruto de tu vientre, Jesús.
0: Santa María, Madre de Dios, ruega, Señora, por nosotros los pecadores, ahora y en la hora de nuestra muerte. Amén.
2: Dios te salve María, llena eres de gracia, el Señor es contigo. Bendita eres entre todas las mujeres y bendito es el fruto de tu vientre, Jesús.
0: Santa María, Madre de Dios, ruega, Señora, por nosotros los pecadores, ahora y en la hora de nuestra muerte. Amén.
2: Dios te salve María, llena eres de gracia, el Señor es contigo, bendita eres entre todas las mujeres y bendito es el fruto de tu vientre, Jesús.
0: Santa María, Madre de Dios, ruega, Señora, por nosotros los pecadores, ahora y en la hora de nuestra muerte. Amén.
2: Dios te salve María, llena eres de gracia, el Señor es contigo. Bendita eres entre todas las mujeres y bendito es el fruto de tu vientre, Jesús.
0: Santa María, Madre de Dios, ruega, Señora, por nosotros los pecadores, ahora y en la hora de nuestra muerte. Amén.
2: Dios te salve María, llena eres de gracia, el Señor es contigo, bendita eres entre todas las mujeres y bendito es el fruto de tu vientre, Jesús.
0: Santa María, Madre de Dios, ruega, Señora, por nosotros los pecadores, ahora y en la hora de nuestra muerte. Amén.
2: Dios te salve María, llena de gracia, el Señor es contigo. Bendita eres entre todas las mujeres y bendito es el fruto de tu vientre, Jesús.
0: Santa María, Madre de Dios, ruega, Señora, por nosotros los pecadores, ahora y en la hora de nuestra muerte. Amén.
2: Dios te salve María, llena eres de gracia, el Señor es contigo. Bendita eres entre todas las mujeres y bendito es el fruto de tu vientre, Jesús.
0: Gloria Santa María, Madre de Dios, ruega, Señora, por nosotros los pecadores, ahora y en la hora de nuestra muerte. Amén. Gloria al Padre, gloria al Hijo,
2: gloria al Espíritu Santo,
0: como era en el principio, ahora y siempre, por los siglos de los siglos santos. Amén.
2: María, Madre de Gracia, Madre de Misericordia,
0: en la vida y en la muerte, ampáranos, Gran Señora.
2: Oh Jesús mío, perdona nuestros pecados, líbranos del fuego del infierno, llevan
0: todas
2: las más necesitadas de tu divina misericordia.
0: Amén. Sagrado Corazón de Jesús,
2: en vos confío.
0: Dulce Inmaculado Corazón de María,
2: sé la salvación del alma mía.
0: Señor San José,
2: aumenta nuestra fe.
0: Familia, caer con tu luz,
2: ilumínanos.
0: Con tus alas,
2: protégenos.
0: Y con tu espada,
2: defiéndonos. Mi corazón en amarte, mente se ocupe.
0: Y mi lengua en amarte, Madre mía de Guadalupe.
2: Por tus cuatro apariciones, te pido humildemente remedios nuestras aflicciones.
0: Amén. Jesús, en la cruz, no tenías nada.

0: ¿Quién también será gozoso? El niño Jesús perdido allá en el templo.
1: Yo ofrezco este misterio por los bebés, por los niños no nacidos.

0: cielo.
1: Danos hoy nuestro pan de cada día. Perdona nuestras ofensas, como también nosotros perdonamos a que los ofenden. No nos dejes caer en tentación, líbranos y guárdanos de todo mal. Amén.
2: Padre nuestro que estás en el cielo, santificado. Dios te salve María, llena eres de gracia, el Señor es contigo. Bendita tú eres entre todas las mujeres y el bendito es el fruto de tu vientre, Jesús.
1: Santa María, Madre de Dios, ruega, Señora, por nosotros los pecadores, ahora y en la hora de nuestra muerte. Amén.
2: Dios te salve María, llena eres de gracia, el Señor es contigo. Bendita tú eres entre todas las mujeres y el bendito es el fruto de tu vientre, Jesús.
1: Santa María, Madre de Dios, ruega, Señora, por nosotros los pecadores, ahora y en la hora de nuestra muerte. Amén.
2: Dios te salve María, llena eres de gracia, el Señor es contigo. Bendita tú eres entre todas las mujeres y el bendito es el fruto de tu vientre, Jesús.
1: Santa María, Madre de Dios, ruega, Señora, por nosotros los pecadores, ahora y en la hora de nuestra muerte. Amén.
2: Dios te salve María, llena eres de gracia, el Señor es contigo. Bendita tú eres entre todas las mujeres y el bendito es el fruto de tu vientre, Jesús.
1: Santa María, Madre de Dios, ruega, Señora, por nosotros los pecadores, ahora y en la hora de nuestra muerte. Amén.
2: Dios te salve María, llena eres de gracia, el Señor es contigo. Bendita tú eres entre todas las mujeres y el bendito es el fruto de tu vientre, Jesús.
1: Santa María, Madre de Dios, ruega, Señora, por nosotros los pecadores, ahora y en la hora de nuestra muerte. Amén.
2: Dios te salve María, llena eres de gracia, el Señor es contigo. Bendita tú eres entre todas las mujeres y el bendito es el fruto de tu vientre, Jesús.
1: Santa María, Madre de Dios, ruega, Señora, por nosotros los pecadores, ahora y en la hora de nuestra muerte. Amén.
2: Dios te salve María, llena eres de gracia, el Señor es contigo. Bendita tú eres entre todas las mujeres y bendito es el fruto de tu vientre, Jesús.
1: Santa María, Madre de Dios, ruega, Señora, por nosotros los pecadores, ahora y en la hora de nuestra muerte. Amén.
2: Dios te salve María, llena eres de gracia, el Señor es contigo. Bendita tú eres entre todas las mujeres y el bendito es el fruto de tu vientre, Jesús.
1: Santa María, Madre de Dios, ruega, Señora, por nosotros los pecadores, ahora y en la hora de nuestra muerte. Amén.
2: Dios te salve María, llena eres de gracia, el Señor es contigo. Bendita tú eres entre todas las mujeres y el bendito es el fruto de tu vientre, Jesús.
1: Santa María, Madre de Dios, ruega, Señora, por nosotros los pecadores, ahora y en la hora de nuestra muerte. Amén.
2: Dios te salve María, llena eres de gracia, el Señor es contigo. Bendita tú eres entre todas las mujeres y el bendito es el fruto de tu vientre, Jesús.
1: Santa María, Madre de Dios, ruega, Señora, por nosotros los pecadores, ahora y en la hora de nuestra muerte. Amén.
2: Dios te salve María, llena eres de gracia, el Señor es contigo. Bendita tú eres entre todas las mujeres y bendito es el fruto de tu vientre, Jesús.
1: Gloria Santa María, Madre de Dios, ruega, Señora, por nosotros los pecadores, ahora y en la hora de nuestra muerte. Amén.
2: Gloria al Padre, al Hijo y al Espíritu Santo.
1: Como era en un principio, ahora y siempre, por los siglos de los siglos santos. Amén.
2: Oh Jesús mío, perdona nuestros pecados, líbranos del fuego del infierno, lleva al cielo a todas las almas, socorro especialmente a las más necesitadas de tu divina misericordia. Amén.
1: Sagrado corazón de Jesús,
2: vos confío.
1: Dulce inmaculado corazón de María,
2: de la salvación al alma mía.
1: Señor San José,
2: aumenta nuestra fe.
1: Amiga, que ver con tu luz,
2: ilumínanos.
1: Con tus alas,
2: protégenos.
1: Con tu espada,
2: defiéndenos.
1: Mi corazón en amarte eternamente se ocupe.
2: Y mi lengua en alabarte, Madre mía de Guadalupe.
1: Por tus cuatro apariciones, humildemente te pido que remedies tus aflicciones.
2: Amén.
0: Libra Virgen de infierno a los que rezamos el Santo Rosario.
1: Emperatriz poderosa de los mortales, consuelo.
0: Ábrenos, Virgen, el cielo con una muerte dichosa. Danos pureza, alma y ya que eres tan poderosa.
1: Padre nuestro que estás en el cielo, santificado sea tu nombre. Venga a nosotros tu reino, hágase Señor tu voluntad así en la tierra como en el cielo.
0: Danos hoy nuestro pan de cada día, líbranos del perdónanos nuestros pecados, líbranos del joven de infierno, lleva al cielo a todas las almas.
1: Perdónanos nuestras ofensas, como también nosotros perdonamos a que las ofenden. No nos dejes caer en tentación, líbranos, igualanos de todo mal. Amén. Dios te salve María Santísima, hija de Dios Padre, Virgen Purísima y Castísima. En tus manos encomendamos nuestra fe para que la alumbres. Llena eres de gracia, el Señor es contigo. Bendita tú eres entre todas las mujeres y bendito es el fruto de tu vientre, Jesús.
0: Santa María, Madre de Dios, ruega por nosotros pecadores, ahora y en la hora de nuestra muerte. Amén.
1: Dios te salve María Santísima, Madre de Dios, Hijo, Virgen Purísima y Castísima. En tus manos encomendamos nuestra esperanza para que la alientes. Llena eres de gracia, el Señor es contigo. Bendita tú eres entre todas las mujeres y bendito es el fruto de tu vientre, Jesús.
0: Santa María, Madre de Dios, ruega por nosotros pecadores, ahora y en la hora de nuestra muerte. Amén.
1: Dios te salve María Santísima, esposa de Dios Espíritu Santo, Virgen Purísima y Castísima. En tus manos encomendamos nuestra esperanza, nuestra caridad y nuestro amor para que los inflames. Llena eres de gracia, el Señor es contigo. Bendita tú eres entre todas las mujeres y bendito es el fruto de tu vientre, Jesús.
0: Santa María, Madre de Dios, ruega por nosotros pecadores, ahora y en la hora de nuestra muerte. Amén.
1: Dios te salve María Santísima, trono y sagrado de la Santísima Trinidad, bien concebida sin la culpa del pecado original. Dios te salve.
0: Amén. Dios te salve, Reina y Madre, Madre de Misericordia, vida, dulzura y esperanza nuestra. Dios te salve, a ti llamamos los desterrados hijos de Eva, a ti suspiramos gimiendo y llorando en este valle de lágrimas. Pues, Señora abogada nuestra, vuelve a nosotros esos tus ojos misericordiosos y después de ese destierro, muéstranos a Jesús, fruto bendito de tu vientre, oh clemente, oh piadosa, oh dulce Virgen María, ruega por nosotros, Santa Madre de Dios, para que seamos dignos de alcanzar las divinas gracias y promesas de nuestro Señor Jesucristo.
1: Amén.
0: Señor,
1: ten piedad de nosotros.
0: Señor, ten piedad de nosotros.
1: Cristo, ten piedad de nosotros.
0: Cristo, ten piedad de nosotros.
1: Señor, ten piedad de nosotros.
0: Señor, ten piedad de nosotros.
1: Cristo, óyenos.
0: Cristo, óyenos.
1: Cristo, escúchanos.
0: Cristo, escúchanos.
1: Dios Padre Celestial, que eres Dios,
0: ten piedad de nosotros.
1: Dios Hijo Redentor del mundo, que eres Dios,
0: ten piedad de nosotros.
1: Dios Espíritu Santo, que eres Dios,
0: ten piedad de nosotros.
1: Santísimo Trinidad, que eres un solo Dios,
0: ten piedad de nosotros.
1: Santa María,
0: ruega por nosotros.
1: Santa Madre de Dios,
0: ruega por nosotros.
1: Santa Virgen de las Vírgenes,
0: ruega por nosotros.
1: Madre de Jesucristo,
0: ruega por nosotros.
1: Madre de la Divina Gracia,
0: ruega por nosotros.
1: Madre Purísima,
0: ruega por nosotros.
1: Madre Castísima,
0: ruega por nosotros.
1: Madre Intacta,
0: ruega por nosotros.
1: Madre Sin Mancha,
0: ruega por nosotros.
1: Madre Amable,
0: ruega por nosotros.
1: Madre del Buen Consejo,
0: ruega por nosotros.
1: Madre del Creador,
0: ruega por nosotros.
1: Madre del Salvador,
0: ruega por nosotros.
1: Madre de la Iglesia,
0: ruega por nosotros.
1: Virgen Niña,
0: ruega por nosotros.
1: Virgen Prudentísima,
0: ruega por nosotros.
1: Virgen Venerable,
0: ruega por nosotros.
1: Virgen Digna de Alabanza,
0: ruega por nosotros.
1: Virgen Poderosa,
0: ruega por nosotros.
1: Virgen Misericordiosa,
0: ruega por nosotros.
1: Virgen Fiel,
0: ruega por nosotros.
1: Espejo de Justicia,
0: ruega por nosotros.
1: Trono de la Sabiduría,
0: ruega por nosotros.
1: Causa de nuestra Alegría,
0: ruega por nosotros.
1: Vaso Espiritual,
0: ruega por nosotros.
1: Vaso Honorable,
0: ruega por nosotros.
1: Rosa Mística,
0: ruega por nosotros.
1: Torre de David,
0: ruega por nosotros.
1: Torre de Marfil,
0: ruega por nosotros.
1: Casa de Oro,
0: ruega por nosotros.
1: Arca de la Alianza,
0: ruega por nosotros.
1: Puerta del Cielo,
0: ruega por nosotros.
1: Estrella de la Mañana,
0: ruega por nosotros.
1: Salud de los Enfermos,
0: ruega por nosotros.
1: Refugio de los Pecadores,
0: ruega por nosotros.
1: Consuelo de los Afligidos,
0: ruega por nosotros.
1: Auxilio de los Cristianos,
0: ruega por nosotros.
1: Reina de los Ángeles,
0: ruega por nosotros.
1: Reina de los Patriarcas,
0: ruega por nosotros.
1: Reina de los Profetas,
0: ruega por nosotros.
1: Reina de los Apóstoles,
0: ruega por nosotros.
1: Reina de los Mártires,
0: ruega por nosotros.
1: Reina de los Confesores,
0: ruega por nosotros.
1: Reina de las Vírgenes,
0: ruega por nosotros.
1: Reina de todos los Santos,
0: ruega por nosotros.
1: Reina concebida sin pecado original,
0: ruega por nosotros.
1: Reina subida al cielo en cuerpo y alma,
0: ruega por nosotros.
1: Reina del Santísimo Rosario,
0: ruega por nosotros.
1: Reina de las Familias,
0: ruega por nosotros.
1: Reina de la Paz,
0: ruega por nosotros.
1: Cordero de Dios que quitas el pecado del mundo,
0: perdónanos, Señor.
1: Cordero de Dios que quitas el pecado del mundo,
0: escúchanos, Señor.
1: Cordero de Dios que quitas el pecado del mundo,
0: ten piedad y misericordia de nosotros y del mundo entero.
1: Amparanos a que gemos, Santa Madre de Dios. No despidas las súplicas que te dirigimos en nuestras necesidades. Antes bien, líbranos de todo mal y peligro, Virgen gloriosa y bendita. Ruega por nosotros, Santa Madre de Dios,
0: para que seamos dignos de alcanzar las divinas gracias y promesas de nuestro Señor Jesucristo. Amén.
1: Dios mío, yo creo, adoro, espero y te amo.
0: Te pido perdón por los que no creen, no esperan y no te aman.
1: Rezaremos un Padre nuestro en Ave María por el Papa, por la Iglesia, por el Sembrador. Padre nuestro que estás en el cielo, santificado sea tu nombre. Venga a nosotros tu reino. Hágase, Señor, tu voluntad así en la tierra como en el cielo.
0: Danos hoy nuestro pan de cada día, perdona nuestras ofensas, lo también nosotros perdonamos si nos ofenden. No nos dejes caer en tentación, líbranos del mal. Amén.
1: Dios te salve María, llena eres de gracia, el Señor es contigo. Bendita tú eres entre todas las mujeres y bendito es el fruto de tu vientre Jesús.
0: Santa María, Madre de Dios, ruega por nosotros pecadores, ahora y en la hora de nuestra muerte. Amén.
1: Reina del Santísimo Rosario,
0: ruega por nosotros.
1: Viva la gracia.
0: Muere el pecado.
1: Ave María Purísima,
0: en gracia de Dios concebida.
1: Bendita sea tu pureza y eternamente lo sea. Pues todo un Dios se recrean tan grande belleza. A ti, celestial princesa, Virgen Sagrada María, yo te ofrezco en este día alma, vida y corazón. Mírame con compasión, no me dejes, madre mía, sin tu santa bendición.
0: Dulce madre, no te alejes, tu vista de mí no apartes, ven conmigo a todas las partes y nunca solo me dejes, ya que me proteges tanto como la madre. Haz que me bendiga el Padre, el Hijo y Espíritu Santo. Amén.
1: Ángel de mi guarda, mi dulce compañía, no me desampares ni de noche ni de día, no me dejes sola, séme con Jesús, José y María. Con Dios me acuesto, con Dios me levanto, con la gracia de Dios y el Espíritu Santo. Gracias te doy, gran Señor, alabas tu gran poder, pues con el alma y el cuerpo me has dejado amanecer. Así te pido, Dios mío, que me des a nacer, con gracia de servicio tuyo sin llegarse a ofender. Cuatro esquinitas tiene tu cama, cuatro angelitos que me la guardan. Detente enemigo, no vengas conmigo, yo soy con Dios y Dios es conmigo. Madre querida, esclavo soy, con tu permiso acostarme voy. Oh, madre mía, guárdanos hoy bajo tu manto. Ayúdanos a agradar a tu Hijo Jesús, a ser dóciles al Espíritu Santo, como tú misma nos enseñas. Amén. Sálvanos, Señor, despiertos, protégenos mientras dormimos, para que velemos con Cristo y descansemos en paz. Ahora, Señor, según tu promesa, puedes dar a tu siervo y es en paz, porque mis ojos han visto a tu Salvador, a quien has presentado ante todos los pueblos. Luz para alumbrar a las naciones y gloria de tu pueblo Israel. Gloria al Padre, gloria al Hijo, gloria al Espíritu Santo, como era en el principio, ahora y siempre, por los siglos de los siglos santos. Amén. Primera de Crónicas 4:10. Abel invocó al Dios de Israel exclamando: si de verdad me bendices, se ensancharán mis términos, y tu manto estará conmigo, y alejarás el mal para que no padezca aflicción. Proverbios 22:6. Muestra al niño el camino que debe seguir, y se mantendrá aún en la vejez. Mateo 18:3. En verdad les digo, si no cambian y no llegan a ser como niños, nunca entrarán al reino de los cielos. Salmo 5:6, 56. Yo clamo al Dios Altísimo, al Dios que me cuida. Primera de Tesalonicenses 5:17. Oren sin parar y den gracias a Dios en todo momento. Para Salmo 119:105. Para mis pasos tu palabra es una lámpara, luz en mi sendero. Segunda de Timoteo 3:15. Además de tu niñez, conoce las sagradas escrituras. Esta es la sabiduría que llega a la salvación, entre la fe en Cristo Jesús. Salmo 4:9. En paz me acuesto y enseguida me duermo, pues tú solo, Señor, me das seguridad. Señor, te pedimos que nos concedas el mismo espíritu que de oración que le concediste a Santa Mónica. Señor, te pido por todos los niños del mundo. Te pido que nos des un corazón como el de David, un corazón justo, un corazón recto, un corazón que te quiera agradar. Amén. Amén.
3: Muchísimas gracias, Isabela. Ya terminamos. Muchas gracias a todos. A ver, cuéntame, Isabela.
2: Muchas gracias a todos que que rezaron este Santo Rosario con nosotros. Los vemos el próximo sábado.
3: Así es, muchísimas gracias a cada uno, gracias a todos los papás. A ver, digan buenas noches.
2: Buenas noches.
4: Buenas noches.
2: Que duerman con los angelitos, que tengan una buena noche en el nombre del Señor.
3: Amén, gracias. Y hoy celebramos el santo nombre de nuestra dulce madre María. Así que hoy estamos muy contentos por haber rezado este rosario. Que Dios los bendiga a cada uno. Gracias.
2: Que Dios los bendiga.
3: Ay, gracias Isabela, gracias a todos. Bye. Ah, ya te estoy viendo, Kalani. Eso. Se portan bien, cuídense mucho. Y gracias a todos ustedes que nos acompañaron también en este rezo del Santo Rosario. Siga con nosotros. En un momento más estaremos en oración.

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2: Amado Jesús, llegamos hoy a ti para orar por los jóvenes de nuestra sociedad. Señor, permíteles desarrollar una fe inquebrantable y esperanza para salir adelante. Que seas tú abriendo las puertas para que sus jóvenes sueños se hagan realidad. Llénalos de tu sabiduría para llevar su fe a la acción y ayudar a los que más lo necesitan. Que ellos no se aparten de tus caminos, para que permanezcan cerca de sus familias y construyan sus comunidades. A nosotros, sus padres, esfuérzanos para ser buenos referentes en su vida. Nuestras sociedades necesitan niños obedientes y sanos para ser los hombres y mujeres del mañana como personas de bien. Te ruego que cada uno de nuestros jóvenes, desde el lugar donde se encuentren, siempre aparten un momento para glorificarte y alabarte. Que a pesar de todos los ruidos que existen en el mundo de hoy, sepan distinguir lo bueno de lo malo. En el nombre de Jesús. Amén.
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1: Les damos la cordial bienvenida nuevamente y agradecemos a todos ustedes que en esta hora de la noche se unen con nosotros en esta hora maravillosa, también en esta hora que somos una gran familia, ¿verdad? Y como tal, tenemos que orar los unos por los otros, por tantas intenciones. Antes que de iniciar, quiero agradecer profundamente a quien nos acompaña por primera vez desde Moreno Valley, una de nuestras embajadoras y servidoras, Sandra Maravilla. Sandrita, muchísimas gracias por acompañarnos esta noche. Muy buenas noches.
2: Buenas noches, Normita. Al contrario, muchas gracias por la invitación y pues es un honor y pues la gloria y la alabanza siempre a Dios y pues gracias a Dios que me permite estar aquí.
1: Muchísimas gracias de verdad por esta desveladita, pero lo hacemos con mucho cariño, ¿verdad? Amén. Llamando la misericordia de Dios. Pues si te parece, inicio, vamos a empezar poniéndonos en la presencia del Señor, en el nombre del Padre, del Hijo y del Espíritu Santo. Amén. Te damos gracias, Señor, te alabamos, te bendecimos, te glorificamos porque nos permites a través de esta señal de radio unirnos como esa gran familia, esa enorme familia que somos, esta familia del Sembrador. Venimos con un corazón lleno de esperanza, lleno de fe, de confianza plena en ti, Señor, porque tu palabra dice, donde dos o más se reúnen en mi nombre, ahí estoy yo, y a través de esta radio tú estás aquí con nosotros, porque estas intenciones llegan aquí a nuestra capellita de San Juan Pablo II, donde tú estás aquí, a unos pasos, aquí estás, Santísimo Sacramento, y con esa alegría, con esa confianza iniciamos esta oración, Señor, que nuestros labios sean para alabarte, bendecirte, glorificarte, darte gracias por todo lo que nos das, y también, Señor, que nuestro corazón, un corazón contrito de verdad, queremos pedirte perdón por todo lo que te hemos ofendido, por todo lo que te hemos fallado, por todo el mal que hemos hecho, por todas las situaciones que hemos atravesado, Señor, por todo el bien que pudimos haber hecho y que no hicimos consciente o inconscientemente. Queremos en esta noche, Señor, presentártelo y pedir perdón y para que sea esa paz, esa tranquilidad, la que abra las puertas de nuestro corazón y poder clamar esa misericordia infinita, tú que eres el Rey Divino, tú que eres el amor mismo, tú que eres ese manantial inagotable de paz, de tranquilidad. Señor, a ti acudimos. ¿A quién iremos si solamente tú tienes palabras de vida eterna? Hoy queremos presentarte la

necesidades de cada persona que nos acompaña. Tú las conoces cada una. Tú conoces a los que están clamando por esa situación económica, por ese problema con migración, por ese problema legal por el que están atravesando, por esa separación familiar, por esa pérdida de ese ser querido que tanto les duele, Señor. Tú conoces cada una de esas intenciones. Tú conoces a cada persona, Señor, que acude a ti con esa confianza, que quizá en este momento se siente mal, pero que siente tu abrazo, ese abrazo maravilloso que le hace sentir que no está sola. Gracias, Señor, y con este amor y este cariño iniciamos este momento de oración, poniéndote las intenciones de cada radioescucha, de cada persona, y orando muy especialmente, Señor, por todos los que asistirán al próximo Metanoia en Chicago, por todas las mujeres que asistirán, por todos los hombres, por todos los jóvenes, niños, todas las familias que asistirán, las personas que irán a vivir ese encuentro contigo, porque sabemos que tú ya estás obrando en cada uno de ellos y que habrá miles de bendiciones como lo hay en cada Metanoia, Señor. Y no solamente para Chicago, para el mundo entero, para todos los que estamos confiando en tu misericordia divina, Señor. Te damos gracias, Padre Celestial. Te damos gracias porque nos permites hablar contigo por medio de la oración.

0: Así es. Así es, cuando queremos hablar con Dios, lo hacemos por medio de la oración. Y bueno, nos unimos en esta hermosa intención, Sandra, por la cual estaremos orando por los jóvenes. Adelante. Adelante, Sandrita.
1: Sí, claro que sí, Normita. Padre bendito y misericordioso, venimos ante tu presencia, Padre, del cielo y de la tierra, para implorarte, Señor, por todos nuestros jóvenes en el mundo entero, por aquellos jóvenes, mi Señor, que están alejados de ti, por aquellos jóvenes que no conocen de ti, que no saben de ti, Señor, por aquellos jóvenes que están confundidos, Señor, aquellos jóvenes que se encuentran, Señor, perdidos, perdidos en la drogadicción, Señor, en el alcoholismo, Señor, en la adicción a los celulares, Señor. Aquel joven, Señor, que está con ese vacío en su corazón, Señor, con esa soledad tan grande que está experimentando en su corazón. Por ese joven, Señor, que está en depresión, Señor, que se siente vacío, que se siente solo, Señor. Por ese joven, Señor, que está quizás en este momento, Señor, queriendo atentar contra su vida, Señor, porque no encuentra, Padre mío, cómo llenar ese vacío que hay en lo profundo de su corazón, Señor. Tú que conoces a cada uno de tus jóvenes, a cada uno de esos hijos tuyos, Señor, tú que sondea los corazones, Padre mío, ven y sondea el corazón de ese joven, Señor, que en este momento, Señor, está ahí abatido, hundido en esa tristeza, en esa soledad tan grande, Señor, porque quizás, Señor, no ha recibido ese amor, ese cariño que él necesita, Señor. No sabemos la situación de tu hijo, Padre, pero tú sí la conoces, Señor. Dale la gracia, Señor, dale el amor, Señor, dale el valor, Señor, de levantarse, Señor, porque tú lo puedes todo, Padre mío. Tú eres el dueño de nuestras vidas, tú eres el dueño de nuestros corazones, Señor. Ven y que ese joven en este momento, en cualquier lugar que se encuentre, Señor, pueda experimentar tu amor, Señor. Ese joven que quizás está ahí en esa cárcel, privado de su libertad, Señor, porque quizás no recibió el cariño, Señor, de sus padres, Señor. Quizás no recibió la atención que él necesitaba, Señor. Quizás no recibió el abrazo, Señor, ese te quiero, Señor. Pero tú hazle sentir en este momento que tú nunca lo has dejado solo, que siempre has estado ahí con él y que estás ahí con él en este momento, Señor. Te pido, Señor, que ese joven, donde quiera que se encuentre, esa jovencita, Señor, que quizás en este momento está pensando que su vida ya no tiene sentido, Señor, que para qué está en este mundo, Señor, que no entiende para qué está aquí, que ella pueda, que él pueda experimentar en este momento tu presencia, tu gozo, Señor. Que ella encuentre esa paz y esa tranquilidad que solo tú nos puedes dar. Padre bendito del cielo, tú que conoces a cada uno de tus jovencitos, Señor, te pido por cada uno de ellos que vengas en este momento y te derrames sobre esos corazoncitos y sanes todas esas heridas que hay ahí en nuestros corazones. Sanes todos esos vacíos, Padre mío. Ten piedad y misericordia de esos niños tuyos que tanto amas, Señor. Y así como te pido por ellos, te pido por aquellos jóvenes, Señor, que caminan contigo, Señor, que te conocen a ti, Padre Santo. Protégelos, bendícelos, guíalos, que ellos sean luz para esos otros jóvenes que están en la oscuridad. Que ellos sean esos ángeles, mi Señor, que tú cruces y pongas en los caminos de estos otros jóvenes que están en la oscuridad. Y a ti, mamita María, que intercedes por cada uno de tus pequeños, aquí, Madre, yo te deposito en el hueco de tu manto, en el cruce de tus manos, en tu vientre materno y en tu corazón inmaculado a todos estos jóvenes, aquellos jóvenes que están solos, que están en tristeza, en drogadicción, en depresión, en ansiedad. Aquí te los deposito, Madre mía, como te deposito a esos jóvenes que están en el caminar de tu Hijo, para que tú seas a todo momento su guía, Madre mía, para que tú los lleves siempre de tu mano hacia el camino de tu Hijo Jesús. Y todo esto, Padre, lo pedimos en el nombre de tu Hijo Jesucristo. Amén.

Así es, damos gracias por ese amor maravilloso de nuestra dulce madre. Y en este día que recordamos el santísimo nombre de María, que estremece nuestro corazón y que nos llena de paz y tranquilidad, pidámosle a ella su intercesión por todos los padres y madres de este mundo, muy especialmente por aquellos que han renegado de esa bendición tan maravillosa que el Señor les ha dado, que en búsqueda de su propia felicidad se han olvidado de la de sus hijos. ¿Cuántos hombres y mujeres que han abandonado esas criaturas, que las han dejado a su suerte, que no les ha importado lo que pase con ellas? Quizá muchos por emigrar, por buscar un futuro mejor, partieron con una buena intención, pero al final del tiempo encontraron una nueva familia y se olvidaron de aquellos niños que dejaron, de aquellos jóvenes, de aquella familia que tenían que ayudar. ¿Cuántos matrimonios separados por problemas que nada tienen que ver con los hijos? Y sin embargo, pareciera que ellos son también parte del problema y se olvidan. Y en ese resentimiento, o impiden que el padre los vea, o el padre ya no quiere, o la madre ya no quiere verlos. Hoy te pedimos a ti, dulce madre, tu intercesión, para que quites toda dureza de corazón, para que intercedas por cada persona que ha tenido el don maravilloso de ser madre, de ser padre, y que no han asumido ese rol ni esa bendición como debiera de ser. Te pedimos por aquellos que han abandonado físicamente a sus hijos, que no se han preocupado ya por ellos, para que despiertes en ellos esa sed de amor, ese arrepentimiento por el daño tan grande que han hecho. Pero también pedimos por aquellos que aún viviendo bajo el mismo techo, que aún estando cercanos, son más indiferentes, esas madres y padres ausentes, que quizá muchas veces prefieren pasar horas enteras en otros lugares, tal vez con los amigos, tal vez en otras reuniones. Y hay quienes lamentablemente hasta se escudan en las iglesias como servidores, pensando que así están cumpliendo con esa misión y olvidando que lo más importante y la primera responsabilidad que tenemos como padres de familia son nuestros hijos, aquellos que el Señor nos dio para que los cuidáramos, que nos prestó, que nos consideró dignos de ser los padres y madres de ese pequeño, que nos dio esa bendición tan grande que lamentablemente hay muchas parejas que no pueden tenerla y que cuánto darían por poder tener un hijo. Oramos por aquellas que ni siquiera buscan conocer a su hijo, que desde el vientre materno ya deciden acabar con su vida porque la consideran un estorbo, porque no valoran la bendición que el Señor les está enviando, porque no importa la circunstancia en la que se ha gestado un hijo, siempre será una bendición, en todo momento será una bendición y nos cerramos a ella. Por aquellos padres que también con el pretexto de que tienen que trabajar, pero que en realidad disfrutan ese trabajo, disfrutan tener cosas materiales, esa camioneta del año, esa casa grande, se olvidan de compartir con su hijo, de dedicar más tiempo, y que no saben que quizás sería más feliz viviendo en un pequeño departamento, teniendo lo indispensable, pero sabiendo que su padre está con él, que su madre está con él, que lo aman, que le dedican tiempo, que se preocupan por él. Hoy te pedimos, Padre Celestial, por todos los hombres y mujeres a quienes les has regalado, nos has regalado el don maravilloso de ser padres y madres, para que tu Espíritu Santo sea el que nos guíe, el que nos ilumine, para que quienes han perdido ese amor maravilloso por esos seres pequeños, Señor, no importa la edad que tengan, no importa las circunstancias que hayan pasado, despiertes en ellos, Señor, ese amor maravilloso. Que ejemplo de María, que siempre estuvo ahí, en todo momento, hasta el último día, sufriendo, padeciendo,
pero siempre, siempre al lado de su Hijo. Te pedimos, Señor, por todos los hombres, mujeres, que se han alejado de sus hijos físicamente y emocionalmente, Señor, para que sientan ese deseo, para que en este instante vayan con cada uno de sus pequeños y les digan cuánto los aman. Despierta ese amor en cada uno de ellos. Y quienes se han olvidado, quienes han abandonado a sus hijos, Señor, dale la conciencia del daño tan grande que están haciendo y que se hacen ellos mismos, porque ellos mismos se están negando una bendición maravillosa. Te pedimos, Señor, que a cada uno de ellos los abraces como Padre que eres, que les haga sentir ese amor que quizá no supieron dar y que nunca es tarde para entregarlo a cada hijo.

0: Así es, Señor, llena este lugar con tu poder. Y continuamos contigo, Sandrita, en esta hermosa noche de oración, clamando por todos esos matrimonios. Adelante.
1: Claro que sí, Señor. Estamos ante tu presencia aquí para pedirte e implorarte por todos esos hogares, por todos esos matrimonios que están siendo atacados por el enemigo, Señor. Sabemos que la familia es un regalo sagrado y que el enemigo busca dividir. Te pedimos, Padre Santísimo, que cubras, sellas con tu preciosísima sangre todos esos hogares donde el enemigo quiere llegar a destruir. Señor, tú conoces ahí cada uno de esos hogares donde hay, Señor, abuso físico, psicológico, verbal, Señor, donde ha llegado el alcoholismo, Señor, donde ha llegado la drogadicción, donde ha llegado la pornografía, Señor, donde los hijos sufren, Padre mío, por ver, oír esos gritos, esos abusos en su hogar, Señor, esos maltratos, mi Señor. Mira el corazón de esos pequeños, mi Señor, donde ese lugar debería de ser el más seguro, el más sagrado para cada uno de esos pequeños, Señor. Y están esos pequeños sufriendo, Señor, con temor, con angustia, Señor, por ver los maltratos, los abusos entre sus padres, Señor. Ven, Padre mío, y reina, reina en cada uno de esos hogares, reina en cada uno de esos matrimonios, reina en cada uno de esos corazones, de ese padre, de esa madre, mi Señor. Que ellos puedan, mi Señor Jesús, poder experimentar tu amor, tu presencia, Padre Santísimo. Ven y hazte presente en cada uno de esos hogares donde quizás esos hijos, mi Señor, cuando va a llegar el Padre, Señor, en vez de estar con ese gozo en su corazón porque va a llegar papito a casa, van y corren y se esconden, Señor, por el temor, el miedo, la angustia, Señor, que haya ese Padre, hacia ese Padre, Señor. Ven, Padre mío, y sana el corazón de ese hijo tuyo, Señor, que también es tu hijo, Señor, y solo tú sabes, mi Señor, la herida que hay en lo profundo de ese corazón. Ven, Señor, toca, transforma, libera, sana el corazón de ese padre de familia, de ese hombre, de ese hogar. Y ven y sana también las heridas que hay en el corazón de esa madre que sufre también, Padre mío, que ella también trae heridas en su corazón y que se siente humillada, Señor, que se siente como un mueble en ese hogar, Padre Santísimo, que quizás ella también carga con sus heridas desde su niñez, Señor. Solo tú sabes lo que hay en cada corazón de esos hijos tuyos, Señor. Yo solo te pido, Padre mío, que vengas y te hagas presente en cada una de esas familias que están siendo destruidas, mi Señor Jesús, que están siendo separadas a causa de todas esas tentaciones que el enemigo pone, Señor, frente de ellos, mi Señor. Dale la gracia a cada uno de ellos de poderse encontrar contigo, Señor, de poderse encontrar con tu amor, con tu misericordia, con tu perdón, de poder saber, Señor, que contigo todo es posible, Señor. Visita cada hogar en este momento, visita cada corazón de cada familia, visita el corazón de esos hijos, de esos niños pequeños, de esos jóvenes adolescentes que están ahí con una tristeza tan profunda en su corazón por ver esos gritos, esos abusos en sus hogares, esos maltratos, Señor. O cómo sufren, Señor, esos hijos con la separación de sus padres. porque tú sabes, Señor, que para un hijo tener paz y tranquilidad es estar viendo a sus padres amarse, respetarse, Señor. Ven y reina en esos hogares, ven y sana y libera todos esos traumas de esos corazones que hay en cada hogar, de todas esas familias lastimadas, heridas, Señor. Sé que tú nos escuchas, mi Señor, que tú escuchas nuestras necesidades, que tú escuchas nuestras oraciones desde lo profundo de nuestro corazón. Imploramos piedad y misericordia para cada uno de esas familias, para cada uno de esos hogares. Sella con tu preciosa sangre cada hogar, cada matrimonio, cada hijo, Señor. Séllalos con tu preciosísima sangre. Y a ti, Madre Santísima, Mamita María, intercede por esos hogares, por esas familias, por esos matrimonios. Intercede, Madre, como un día intercediste en las bodas de Caná, por ese matrimonio donde se les había terminado el vino. Así te pedimos que en esta noche tú, Madre mía, intercedas por ese hogar donde se ha terminado el vino del amor, del perdón, el vino de la paciencia, de la caridad. Madre Santa, tú sabes cuál es el vino que se ha terminado en cada uno de estos hogares, pero tú, como una buena y tierna madre que siempre estás al pendiente de todas las necesidades de tus hijos, sé que en este momento tú estás ahí intercediendo por cada uno de esos hogares, por ese vino que se ha terminado. Y así, Mamita María, yo te pido que extiendas tu manto cubierto de estrellas sobre cada hogar y lo protejas, Madre María. Y a ti, papito lindo, te pido que pongas un círculo de tu preciosa sangre alrededor de ese hogar, Señor, y protégelo contra toda acechanza del enemigo. Y todo esto lo pedimos en el nombre poderoso de tu Hijo Jesucristo. Amén.

días, Señor, te pedimos en esta noche que derrames tus bendiciones en todas las familias. Y muy especialmente hoy nos unimos en oración por todas aquellas que han perdido, que hemos perdido un ser querido. Tú que eres el consuelo maravilloso en esas horas que parecen infinitas de dolor, cuando queda el vacío de ese ser tan amado dentro de una familia, cuando queda ese lugar, ese espacio que parece que nunca va a volver a ser llenado con nada. Tú, Señor, que experimentaste el mismo dolor cuando lloraste por tu amigo predilecto al saber que había fallecido. Tú que como Dios y hombre verdadero nos comprendes en ese dolor tan grande de ver partir a ese ser que tanto amábamos, Señor, y que tanta falta nos hace hoy. Te pedimos, Señor, por todas las familias, que nos des ese consuelo, esa paz que solamente tú, fuente inagotable de amor y de misericordia, puedes darnos. Que nos ayudes a llenar ese vacío que hay en nuestro corazón, que la esperanza de que en algún día volvamos a encontrarnos con ellos en tu gloria, Señor, si es que somos dignos merecedores de ella, nos dé la paz y la tranquilidad y nos aliente a ser cada día mejores, Señor. Te pedimos, Padre Celestial, por quienes han perdido un hijo, ese dolor tan grande, porque no estamos acostumbrados. Nuestra mente siempre supone que son ellos los que nos cuidarán, los que nos enterarán a nosotros, Señor, y es tan difícil. Es tan difícil, es un dolor tan grande. Dales el consuelo a esos padres, Señor, que han tenido ese dolor. Te pedimos, Señor, por quienes han perdido a sus padres también, por quienes han perdido a la esposa, al esposo, a ese miembro de la familia. Te pedimos por quienes incluso han deseado quitarse la vida porque no han podido soportar ese dolor tan grande. Señor, dales el consuelo y la paz, que veamos que esa partida de un ser querido no es un adiós, es un hasta luego, porque todo pasa, porque esta vida no es eterna y que todos algún día partiremos. Te pedimos, Señor, hoy que derrames tus bendiciones, que des ese consuelo tan grande que hace falta en cada persona, Señor, que llenes de paz y de tranquilidad. Te pedimos por los que ya han partido a tu presencia, ten misericordia de ellos, Señor. Te pedimos perdón por todo el daño que hayan podido hacer. Y te pedimos perdón por no haberlos sabido valorar en el momento que los tuvimos a nuestro lado, porque no supimos reconocer el regalo tan grande que nos dabas en ese hijo, en ese papá, en esa mamá, en ese primo que partieron a tu presencia, Señor. Y te pedimos que esta partida también sea un cambio en nuestra vida para poder valorar nuestros seres queridos, para poder seguir adelante y comprender que no se han ido del todo, Señor, que están siempre con nosotros.

Piensa en ellos un momento. Piensa en ellos un momento. Aquí, ahora. Despídete. Dales tu saludo. Perdónalos si se fueron y no se despidieron. Dáselos a su dueño. Siempre fueron de él. Llora si es necesario, pero sonríele a la vida.

0: Así es, no se han ido del todo y siempre, siempre vivirán en nuestro corazón. Entonces, damos gracias en esta hora y queremos, Sandrita, si nos haces favor, concluirla con una oración que nazca de lo más profundo de tu corazón, si eres tan amable.
1: Claro que sí, Normita. En esta noche, amado Señor Jesús, te queremos dar gracias, Padre bendito y misericordioso, por habernos permitido esta hora de oración, de intercesión por cada uno de nuestros hermanos que están unidos en este momento, Señor. Gracias por este regalo maravilloso, Señor. Gracias porque tú nos dices en tu palabra que donde dos o tres unidos en tu nombre, ahí te haces presente tú. Y sabemos que esta noche tú estás presente en este momento, porque son miles de almas unidos en este momento para interceder unos por otros. Te damos gracias, Padre Celestial, porque sabemos que nos has escuchado, porque sabemos que has derramado grandes bendiciones en cada uno de nuestros hermanos que en este momento están unidos con nosotros. Gracias, Señor, por todo lo que tú has hecho en esta noche, por todo lo que harás y por lo que seguirás haciendo. Y también a ti, mamita María, te queremos dar las gracias porque sabemos que donde está tu hijo, estás tú también ahí presente, intercediendo por cada uno de tus hijos. Tú como una buena y tierna madre que siempre estás pendiente de las necesidades de todos tus pequeños, te damos gracias, mamita María. Gracias por tu dulce, tierna intercesión. Y damos gracias a Dios Padre, Dios Hijo y Espíritu Santo. Amén.
0: Amén. Amén y amén. Así es. Y Sandrita, muchísimas gracias. Te lo agradezco mucho. Espero que en otra ocasión nos vuelvas a acompañar en esta hora de oración.
1: Muchísimas gracias a usted por su invitación y pues gracias a Dios por este momento que Él nos permitió estar unidos e intercediendo por nuestros hermanos. Pues lo hago de todo corazón y el Señor sabe, Él me conoce. Y yo le dije, Señor, pues si tú me necesitas, pues aquí estoy. Tú me conoces y tú sabes, Señor, pero trato de ser obediente. Así de que pues muchas gracias, Normita, que Dios la bendiga.
0: Gracias, gracias a ti. Y sí, coincidió y Dios sabe por qué era este momento para hacer oración. Bendiciones, que descanses. Buenas noches.
1: Buenas noches igualmente.
0: Gracias y muchas gracias a todos ustedes que nos acompañaron. Sigan con nosotros y sigamos unidos en oración.

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2: 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Oremos juntos. Oremos por nuestro obispo, por todos los obispos, presbíteros, diáconos, por todos los que ejercen algún ministerio en la Iglesia y por todo el pueblo de Dios. Dios Todopoderoso y Eterno, que con tu Espíritu santificas y gobiernas toda tu Iglesia, escucha nuestras súplicas y concédenos tu gracia para que todos, según nuestra vocación, podamos servirte con fidelidad por Jesucristo nuestro Señor. Amén.
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4: Le pertenecemos a Dios. Él nos da vida para que podamos servir a Cristo, para que podamos actuar y dar fruto en su viña, que es el reino que Él ha plantado y que está creciendo en el mundo. No importa cuál sea el color de tu piel o el idioma que hables, eres un hijo o hija de Dios. En Cristo tenemos un amor, una esperanza y un destino únicos. Tenemos una responsabilidad común, como inmigrantes y como católicos. Él nos envía, a cada uno de nosotros, a este viñedo, a trabajar por la unidad y por la justicia, por el derecho a la vida, por la igualdad de oportunidades y por la libertad para toda persona.
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0: ¿Sabes cuál es nuestro amigo, modelo e intercesor?
1: Sí, por supuesto, el santo del día.
2: Hoy, 12 de septiembre, la iglesia celebra el nacimiento para el cielo de San Francisco Choi, que fuera martirizado el 12 de septiembre de 1839 en Seúl, Corea. Nacido en este país, fue catequista en su comunidad cristiana. El Papa Juan Pablo II, en 1984, le declaró santo, junto con otros 103 mártires coreanos, en una solemne ceremonia realizada en el mismo Seúl. Unidos, pues, a la Iglesia de Corea y a cuantos desempeñan en la Iglesia la honrosa tarea de catequistas, brindemos nuestro vivo aplauso a San Francisco Choi.

Francisco. Recordar tu martirio es recordar la gestación de la Iglesia Católica en Corea. Algunos literatos coreanos, enterados de la existencia de la religión católica, enviaron una delegación a Pekín para pedir más datos. Al regreso de esta delegación, no contando con misioneros, establecieron una comunidad cristiana muy particular, con jerarquía propia, obispos y sacerdotes, como habían visto en Pekín. Enterado de esto, el obispo de Pekín les llamó la atención. Reconocieron su error aunque continuaron con una iglesia casi en manos de laicos, pero con la ayuda de algunos misioneros que lograron ingresar al país, las comunidades cristianas se fueron haciendo cada vez más fuertes. Ante esto, las autoridades coreanas decretaron la prohibición tajante de proselitismo religioso y expulsaron a los misioneros extranjeros. Esto forzó a que los catequistas nativos fueron quienes tuvieran que mantener la ardiente antorcha de la fe. Pero el combustible de esta fue la propia sangre de los cristianos y especialmente de los catequistas. Uno de ellos fuiste tú, Francisco Choi. En tu comunidad primero y más tarde en la cárcel, no dejaste de ejercer con valentía y riesgo la actividad catequética. Durante 9 largos meses te sometieron a crueles tormentos, enseñando con ellos las mejores lecciones prácticas de vida cristiana. Hoy por eso te damos gracias por ellas y por tu heroica vida, y te pedimos que enciendas en nosotros la llama de la fe que supiste encender

Oh Jesús de mi alma, encanto único de mi corazón, heme aquí postrado a tus pies, arrepentido y confuso, como llegó el hijo pródigo a la casa de su padre. Cansado de todo, solo a ti quiero, solo a ti busco, solo en ti hallo mi bien. Tú, que fuiste en busca de la samaritana, tú que me llamaste cuando huía de ti, no me arrojarás de tu presencia ahora que te busco. Señor, estoy triste. Bien lo sabes, nada me alegra. El mundo me parece un desierto. Me hallo en oscuridad, turbado y lleno de temor e inquietudes. Te busco y no te encuentro, te llamo y no respondes. Te adoro, clamo a ti y se acrecienta mi dolor. ¿Dónde estás, Señor? ¿Dónde? Pues no gusto las dulzuras de tu presencia, de tu amor. Pero no me cansaré, ni el desaliento cambiará el afecto que me impulsa hacia ti. Oh, buen Jesús, ahora que te busco y no te encuentro, recordaré el tiempo en que tú me llamabas y yo huía. Firme y sereno, a despecho de las tentaciones y del pesar, te amaré y esperaré en ti. Jesús, bueno, dulce y regalado Padre y amigo incomparable, cuando el dolor ofusque mi corazón, cuando los hombres me abandonen, cuando el tedio me persiga y la desesperación clave su garra en mí, al pie del sagrario, cárcel donde el amor te tiene prisionero, aquí y solo aquí buscaré fuerza para luchar y vencer. Dame tu ayuda para cumplir lo que te ofrezco. Sin ti nada soy, nada puedo, nada valgo. Fortaléceme y desafiaré las tempestades. Jesús mío, dame humildad, paciencia, gratitud y amor. Amor, porque si te amo de veras, todas las virtudes vendrán en pos del amor.

0: Oración al nombre de María.
1: Doy gracias a nuestro Señor y Dios, que nos ha dado para nuestro bien este nombre tan dulce, tan amable y poderoso, el dulce nombre de María. Señora, no me contento con solo pronunciar tu nombre. Quiero que tu amor me recuerde que debo llamarte a cada instante y que pueda exclamar como San Anselmo: oh nombre de la Madre de Dios, tú eres el amor mío. Amada María y amado Jesús, que vivan siempre en mi corazón y en el de todos vuestros nombres salvadores. Que se olvide mi mente de cualquier otro nombre, para recordarme solo y siempre de invocar vuestros nombres adorados. Jesús, Redentor mío, y Madre mía María, cuando llegue la hora de dejar esta vida, concededme entonces la gracia de decirles: os amo, Jesús y María. Jesús y María, os doy el corazón y el alma mía.
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2: Qué maravilloso ver tener esta vista, iniciar este maravilloso evento, viendo la fe y la esperanza en acción, siendo recibidos por el amor de Dios, del Padre, del Hijo, del Espíritu Santo, y recibir el abrazo de Mamá María. De veras que nosotros no estamos huérfanos, ¿verdad? Tenemos todo el amor de la familia, de la gran familia, y por eso démosle un fuerte, pero fuerte, pero fuerte aplauso a nuestro Padre Celestial, que nos ama y que nos ha enviado a su Hijo a través de nuestra Madre del Cielo, la Santísima Virgen María. Yo les invito a que se pongan un minuto de pie y juntos elevamos una plegaria más al Dios Todopoderoso, que habita, que se mueve en medio de nosotros. Como dijo el salmista, cuando miro los montes, me pregunto de dónde vendrá mi ayuda. Mi ayuda vendrá del Dios que hizo el cielo y la tierra. Señor, aquí estamos delante de ti. Tú has querido enviarnos a tu Hijo amado Jesucristo, quien aceptó y vino a este mundo para darnos vida y vida en abundancia, quien nos redimió entregándose en esa cruz, ofreciéndose como una ofrenda viva, agradable a ti, para la salvación de los hombres. Gracias porque pusiste tu mirada, Padre, en esa jovencita llamada María, a quien decidiste tú elegir para que ella fuera portadora de la esperanza, su Hijo amado en su vientre inmaculado. Tómanos, Madre, de tu mano y llévanos al encuentro con tu Hijo. Padre amado, todo esto lo pedimos en el poderoso nombre de Jesucristo, nuestro Señor, y el pueblo de Dios dice, y el pueblo de Dios dice, gloria a Dios, bendito sea Dios, porque sentimos su presencia, porque experimentamos su amor y su bondad. Pueden tomar asiento. Sabiendo que iniciamos, Dios sabe y conoce, el Dios Todopoderoso, ¿cómo hemos llegado? ¿Por qué estamos aquí? ¿Cómo el Señor nos ha traído? Sin duda alguna, muchos de ustedes planearon este viaje para estar aquí. Algunos que han venido de lejos, escuchaba algunas personas que decían que habían viajado, algunos de un estado de la Unión Americana, otros de México, otros de otros países. El hecho es de que aquí, juntos, reunidos en el nombre de Jesús, sabemos que el Señor

Señor nos ha traído a todos, amén. Nos ha traído a todos con un propósito, y el propósito es de llenar nuestro corazón. Pues ciertamente María es el modelo para todo creyente. ¿Cómo es posible que nosotros podamos, de alguna forma, ser capaces de llevar a cabo una tarea sin la ayuda de Dios? Y con la forma de imitar a mamá María. Que Dios siga derramando esta gracia en todos nosotros a través de nuestra apertura a ese mensaje del Señor y nuestra madre como modelo de fe. Es muy importante analizar, y quisiera mencionar que la Virgen María sí es un maravilloso, el máximo signo de esperanza. La Iglesia nos enseña que hay las virtudes teologales, que es la fe, la esperanza y el amor. Hoy vamos a enfocar un poquito sobre esa virtud de la esperanza. Y vamos a mirar a María, vamos a contemplar a María, cómo ella nos muestra lo que es la esperanza en la vida del creyente, en la vida de los hijos de Dios. Ella refleja esa esperanza desde el inicio, desde el momento que ella tiene ese encuentro con Dios a través del ángel Gabriel y le anuncia que ella va a ser la madre del Salvador. Durante este día y el día de mañana vamos a escuchar varias frases y varias enseñanzas sobre la Virgen María. No porque los católicos adoramos a la Virgen María, porque la veneramos, porque la honramos. Sabemos y estamos conscientes que como creyentes, como cristianos, la adoración es solamente para Dios, pero veneramos a nuestra madre, y es un ejemplo maravilloso que nos ha dejado de humildad, de sencillez y de esperanza. Por eso quisiera que viéramos a la Virgen María en tres dimensiones. La primera, cómo ella se convierte en ese instrumento de esperanza para la humanidad. No elige ella ser la madre del Salvador. Elige Dios Padre, la elige a ella como la portadora, la que va a llevar en su vientre al Mesías. Desde ese momento yo quisiera decirles, mujeres, ustedes son instrumento maravilloso ante los ojos de Dios para traer esperanza. Dios se fija en una mujer, en una jovencita, y decide que a través de ella venga la esperanza a un mundo que vivía en oscuridad, que vivía en tinieblas, y Dios quiere traerle esperanza a este mundo oscuro. Y se fija y pone su mirada en una mujer. Y Dios dice, a través de esta mujer, yo voy a llevar la salvación a la humanidad. Con esto dicho, queridas mujeres, si ustedes se pusieran en huelga, y lo hemos dicho muchas veces, y decidieran nunca tener hijos, pues se acabaría la humanidad, ¿verdad? En cierta forma, Dios ha puesto la esperanza de esta humanidad en las mujeres. Un aplauso para todas las mujeres. Claro, Dios las ve con ojos de ternura, de amor, porque en ustedes el Señor ha depositado también la esperanza. La Virgen María, cuando tiene ese momento de encuentro, nos dice la palabra de Dios, que vamos a estar escuchando quizá más de alguna vez estas citas durante este fin de semana. La historia la conocemos, se aparece el ángel Gabriel y le avisa, le dice favorecida del Señor, le dice llena de gracia, no tengas miedo María, y le dice que ella será la madre del Salvador. Después de ese diálogo, María responde esas palabras que todos conocemos.
en el versículo 38 del primer capítulo de San Lucas, cuando le dice: he aquí la esclava del Señor, que Él haga conmigo como dices. Estas palabras del sí de la Virgen María abren la puerta para esa esperanza que ha de venir a la humanidad. Y por eso veo aquí que la Virgen María, con su humildad, con su sencillez, mira el futuro de Israel, mira el futuro de Israel con esperanza, porque ha llegado la promesa que los profetas han anunciado a través de los siglos. Y los profetas habían dicho que vendría el Mesías, pero no había llegado. Ahora esa promesa está ya cumpliéndose. El Señor mira a la Virgen, a esta jovencita de algunos 15, 16 años, y la llama a ella para ser esa portadora de buenas noticias. ¿Qué hace la Virgen María después de eso? Lo sabemos. Se fue deprisa, dice la Escritura. ¿A dónde? Fue a visitar a su prima Isabel, que estaba embarazada y era una mujer ya avanzada en edad, necesitaba ayuda. La Virgen no fue a anunciarle a todo el pueblo que ella era la elegida para ser la madre del Mesías. No, con su humildad se puso al servicio de su prima que necesitaba la ayuda. ¿Qué es lo maravilloso de esto? Es que cuando hay esperanza en el corazón de una persona, hay alegría, hay gozo, a pesar de que quizá lo que esperas todavía no ha llegado. Por eso es esperanza, es esta virtud a la cual todos estamos llamados. La Virgen María llevaba ahora en su vientre la esperanza del mundo y va deprisa por los montes de Judá y llega a visitar a su prima Isabel. ¿Y qué es lo que sucede en esa visita? Pues hay un encuentro maravilloso donde la prima Isabel, Santa Isabel, se alegra y dice: ¿quién soy yo para que me visite la madre del Señor? O sea, el primer piropo, la primera forma de venerar y de honrar a la Virgen María, lo vemos aquí, de Santa Isabel. ¡Wow! Dice: vino a visitarme la madre de mi Salvador. Esto está en la Escritura. Entonces ella se llena de alegría. Juan el Bautista, que estaba en el vientre de la Virgen, se mueve lleno también por el Espíritu Santo, porque lo que portaba la Virgen María era esperanza y era su hijo. Y eso es lo que María nos enseña como signo de esperanza. Sin duda alguna, dice el Papa Francisco en una de sus reflexiones acerca de la Virgen María. Escuchen lo que dice el Santo Padre, el Papa Francisco. Dice: no era simplemente responder con un sí a la invitación del ángel. Sin embargo, ella, mujer todavía, una flor de la juventud, responde con valentía. No obstante, no sabía nada del destino que le esperaba. María en aquel instante se presenta como una de las tantas madres de nuestro mundo, valerosa hasta el extremo cuando se trata de acoger en su propio vientre la historia de un hombre que nace. Aquel sí es el primer paso de la larga lista de obediencias que acompañarán su itinerario de madre. Así María aparece en los evangelios como una mujer silenciosa que muchas veces no comprende todo aquello que sucede a su alrededor, pero que medita cada palabra, cada suceso en su corazón. En esta disposición hay fragmentado bellísimo de psicología, la psicología de María. No es una mujer que se deprime ante las incertidumbres de la vida, especialmente cuando nada parece ir por el camino correcto. No es mucho menos una mujer que protesta con violencia, que injuria contra el destino de la vida, que nos revela muchas veces un rostro hostil. En cambio, una mujer que escucha, no se olviden que hay siempre una gran relación entre la esperanza y la escucha. Y María es una mujer que escucha
que acoge la existencia como esa que se presenta con nosotros, con sus días felices, pero también con sus tragedias que jamás quisiéramos haber encontrado. Hasta la noche suprema de María, cuando su hijo es clavado en el madero de la cruz. Aquí nos muestra el Papa esa parte tan importante de la Virgen María, donde ella refleja esa esperanza en este proceso. Pero la esperanza que ella proyecta es una esperanza que trae seguridad, que trae alegría. ¿Y cuántos de nosotros, queridos amigos, hermanos, hermanas, estamos ahora, no ayer, hoy, enfrentando desafíos donde no vemos claro el horizonte, donde no sabemos qué va a suceder? El día de ayer, antier, hablaba con uno de los miembros del Sembrador, es un servidor que aquí está de seguro, me dijo que iba a estar. En estos días le acaban de notificar, estaba en unos exámenes, y ya lo estaban tratando porque tenía ciertas complicaciones, y en esta semana le dan la noticia que ciertamente lo que tiene es cáncer pulmonar. Y entonces, hablando con él, le decía: ánimo. Y él decía: no, hermano, dice, tengo la fe en el Señor, lo que Él disponga eso voy a hacer, y yo acepto que el Señor me permite de alguna forma poner esta prueba en sus manos. Y entonces le dije yo: y pues toma tu tiempo para que descanses. Dice: no, yo mañana estoy ahí en el Congreso sirviendo, hermano. Mientras Dios me dé vida, yo voy a seguir sirviéndole a Dios mientras puede. Por aquí está sirviendo. Son de esas personas que madrugan y son parte del equipo que recibe a la gente en las puertas, se levantan las 4 de la mañana, 5, todos voluntarios somos aquí. Y ver esa esperanza es la que nos motiva en medio de las pruebas. Y no lo miré así como diciendo: ay, hermanito, me siento tan mal. No, se escucha una firmeza, una seguridad. Es la esperanza que mueve el corazón de un creyente. La Virgen María en esta etapa, ella sin duda alguna nos muestra que cuando tienes a Cristo en tu corazón, ella lo llevaba en su vientre, eso produce la alegría y la esperanza más grande. Y en ese encuentro que tiene con Santa Isabel se manifiesta la alegría entre Santa Isabel, la Virgen María, Jesús que estaba en el vientre de la Virgen, y Juan el Bautista que estaba en el vientre de Santa Isabel. 4 personas ahí, el Espíritu Santo moviéndose con poder, como se va y se está moviendo ya aquí el Espíritu Santo, que va a producir alegría y esperanza en aquellas personas que han venido y que necesitan ese toque maravilloso de esperanza. Para aquellos que nos están escuchando a través de la radio, que cada vez son más personas, porque estamos llegando a más y más lugares nuevos. ¿Y cuántas personas nos están escuchando en la Unión Americana? Nos están viendo a través de la televisión. Quiero decirles que este es un congreso histórico, porque por primera vez nos están sintonizando en más lugares que nunca antes, especialmente en Estados Unidos, a través de DirecTV, a través de Dish en la parte oeste, y por supuesto en todo Latinoamérica a través de los diferentes sistemas de cable, más de 10 estaciones de radio. Queridos hermanos, el grupo más pequeño que tenemos es el que está aquí, pero son miles y miles de hermanos que en este momento le está llegando el mensaje. Pongan su carita feliz, porque cuando lo mira hay un familiar por ahí en su país, diga: oh, ahí estaba Juanita, ahí estaba Juan, porque el Señor está trayendo esperanza a todos esos pueblos también, como nuestra madre la quiere traer a cada uno de nosotros el día de hoy. Si yo les preguntara, o si hubiera una forma de medir el nivel de esperanza que tenemos, ciertamente cuando vamos a hacer los exámenes físicos, pues te hacen ese examen y pueden decir con certeza: tienes alta presión o baja presión, tienes colesterol, está a este nivel. Pueden medir muchas cosas
de lo que está sucediendo en nuestro sistema. Si pudiera haber una forma de que se detectara a qué nivel está la esperanza de cada uno de nosotros, ¿cuál sería ese nivel? ¿Cuánta más esperanza faltaría en alguno de nosotros? Dios lo sabe y Dios quiere que nosotros salgamos de aquí convencidos, como la Virgen María salió convencida cuando le dijo sí al Señor, salió convencida de que lo que había escuchado, y como dice el Papa, él pone a un lado de la esperanza, la escucha. Ella escuchó, creyó, y por eso Santa Isabel le dice, dichosa tú porque has creído. El creer en Dios nos trae la esperanza, y la esperanza que viene por la escucha nos lleva a decir, todo es posible para el que cree. Y yo creo que con esta meditación podemos pasar al siguiente paso. La Virgen María también en su vida proyectó la esperanza. Al inicio, en la Anunciación, está la alegría de saber que ella es portadora de esta buena noticia, que es Jesucristo, que es la esperanza del mundo. Ahora, ¿cómo vivió la Virgen María después de haber sido madre? ¿Cuáles fueron sus momentos? A los 8 días, la Virgen María y San José presentan a Jesús en el templo, que era costumbre de los judíos, de presentar al niño a la niña a los 8 días, bueno, en este caso particularmente al niño, porque era la circuncisión para los niños, y lo presentan, y ahí está un hombre de Dios, Simeón, y este hombre de Dios que está ahí le profetiza a la Virgen María qué es lo que va a suceder con su hijo. Y una de las palabras que le dice a la Virgen María es que una espada atravesará su corazón. Ciertamente ese momento en el cual ya le está diciendo que su hijo va a morir en la cruz. 8 días, ella está viendo a su pequeño, el Mesías, en sus brazos, lo alimenta, lo tiene, es el cielo que ha bajado, es el Dios hecho hombre, está feliz esta joven madre, y le avisan que una espada atravesará su corazón. ¿Cómo enfrenta la Virgen María esta verdad? Pues el ejemplo que tenemos en ella, como para todos nosotros, todos enfrentaremos momentos difíciles en la vida. Pero otra vez, una mirada a ella. ¿Cómo ella enfrentaba eso? O sea, primero la noticia que ella va a ser la madre del Salvador. Segundo, que llega ella a dar luz y ahora el Rey de Reyes está con nosotros. Ella está feliz y viene la noticia. Que se prepare, en otras palabras, por lo que viene, porque lo que viene es fuerte. Y entonces la Virgen María, no la vemos, y los evangelistas no la ponen en ningún momento deprimida, diciendo, ¿por qué, Dios? ¿Qué va a pasar con mi hijo? No, la Virgen María proyecta esperanza. Y ese es el ejemplo que debemos tomar todos, queridos hermanos, de la Virgen María. Saber que ella, en su necesidad, en sus pruebas, sin duda alguna, su fe, su confianza en el Señor era lo que la llevaba a ella a estar cerca de la fe y del Señor. Aquí en este caso la vida de esperanza que ella vivía es una muestra que a nosotros nos debe demostrar que cada día tenemos pruebas. ¿Quién no tiene pruebas en el camino? ¿Quién no tiene algún momento o ha tenido en algún momento una mala noticia? Ciertamente todos. El acto, quizá para muchos teólogos, el acto más fuerte, el sufrimiento más grande para ella fue estar al pie de la cruz. Ese momento. ¿Y cómo lo enfrentó también?
¿Cómo lo enfrentó ese momento? Lo enfrentó, lo tuvo que enfrentar con la esperanza. Con la esperanza de que eso era parte del plan. Pero también con la esperanza de saber que la vida no termina con la muerte. Porque Dios tiene poder para resucitar a los muertos. Porque sabía que el Dios Todopoderoso tenía el poder para cambiar la historia. ¿Y qué sucede? Sucede exactamente eso. Sí muere. La Virgen María contempla a su hijo en la cruz, mira con dolor, ahí le estaba atravesando la espada que le había dicho Simeón. Una espada traspasará tu corazón. Pero ella está ahí. Ahí, firme. Y de hecho, el evangelista San Juan es el que nos revela que allí estaba la Virgen María al pie de la cruz. Madre, he ahí a tu hijo. Hijo, he ahí a tu madre. El evangelista San Juan, el más joven, nos muestra que la madre de Jesús estaba al pie de la cruz. En el momento más difícil. Pero ¿cómo lo enfrentó? No vemos que ningún evangelista dice, la Virgen dijo, Padre, ¿por qué haces esto? ¿Por qué a mi hijo? No, estaba en silencio, entendiendo que era la voluntad de Dios, pero que tenía la esperanza que su hijo no quedaba en la cruz. Y dicho y hecho, al tercer día nos dicen las Escrituras que fueron al sepulcro y el sepulcro estaba vacío, porque Jesús había resucitado. Había vencido la muerte, había vencido la oscuridad para gloria de Dios. Esa es la esperanza que tenemos que abrazar, queridos hermanos. Cuando la Virgen María, en su advocación de Nuestra Señora de Guadalupe, se aparece allí en el Tepeyac a un hombre humilde, Juan Diego, San Juan Diego. Es en un momento oscuro de la historia, no solamente de México, pero de América. Habían llegado los conquistadores, el pueblo indígena había enfrentado una forma cruel, muchos murieron, y hay realmente una crisis, una oscuridad, un sufrimiento, un caos en la historia de América. ¿Y quién se aparece ahí? Se aparece la portadora de la esperanza. Y en la imagen trae una cinta que dice que está embarazada. Lo entendían bien los indígenas. Y ella se aparece como embarazada. ¿Por qué? Porque está trayendo la esperanza a un pueblo marginado. Otra vez aparece una mujer que trae esperanza a un pueblo que vive en dolor, en sufrimiento. Pues hoy le pedimos a María, nuestra madre, que así como vino a México, así como vino a América, así hoy viene a nosotros y también nos trae con una alegría, como cuando llegó a visitar a Isabel, a su hijo, que es la esperanza de la humanidad, que es la esperanza tuya y es la esperanza mía, que hoy, mañana, vamos a salir de aquí con un antes y un después. Vamos a salir con esa esperanza que ella nos invita a tener. Finalmente, en la última etapa, donde podemos ver a María, es cuando ya su hijo ha resucitado. Otra vez la vemos en otro momento histórico de la iglesia. La Anunciación, el anuncio del ángel Gabriel a ella, el momento de estar al pie de la cruz, el momento más tremendo que vivió la Virgen quizá, y después la vemos feliz porque las promesas de Dios se han cumplido y ahora está en el cenáculo con los apóstoles que se habían reunido porque Jesús les había dicho, quédense aquí en Jerusalén hasta que venga la promesa del Padre, era el Espíritu Santo. Y ese día de Pentecostés, ella estaba juntamente
con los 120 que estaban reunidos en oración y donde recibieron como lenguas de fuego el Espíritu Santo, que vino y llenó el corazón de todos estos creyentes, que fueron los primeros que salieron valientes a anunciar que Jesucristo era el Señor de señores, que Jesucristo había resucitado, que en Jesús estaba la vida, que en Jesús era la salvación, que Jesús había venido a morir para salvarnos de nuestros pecados. El anuncio inicia después de esa venida, pero ahí estaba la Virgen. Otra vez, ella vivió la esperanza. Vivió la esperanza porque creyó. Ella se regocijó. Ella alababa al Señor como lo hizo después de esa visita a Isabel, después de ese encuentro donde le llamamos el Magnífica, donde la Virgen María, esta jovencita, dice: mi alma alaba la grandeza del Señor, mi alma alaba. O sea, la Virgen llena de esperanza, llena de fe, llena de alegría y de confianza en el Señor. Qué maravilloso ejemplo tenemos en María, nuestra madre, de llevar esta esperanza. Yo quisiera, antes de hacer la oración que vamos a hacer para concluir esta reflexión, yo quisiera decirles a cada uno de ustedes que cada uno de nosotros somos llamados por Dios como hijos de Él, como Padre que nos ha formado en el vientre de nuestra madre. Cada ser humano siendo formado por las manos de nuestro Padre, nuestro Creador, Él puso dentro de cada uno de nosotros esa capacidad de ser hombres y mujeres de esperanza. Y esa esperanza es para que nosotros la llevemos a otras personas. El llamado de cada uno de nosotros el día de hoy es escuchar como escuchó la Virgen María, recibir esa noticia de que Dios te ha elegido, y así como le eligió a ella para una misión, te elige a ti, me elige a mí, no solamente para traer la esperanza a nuestra familia, pero traerla a aquellos que más la necesitan. Hoy hay tanta gente quitándose la vida porque quizá no han encontrado la esperanza para seguir viviendo. Y no somos jueces para culpar a aquellas personas que se han quitado la vida, porque conozco personas que quiero mucho que han tenido algún familiar que han pasado por esta experiencia. Pero ¿cuántas personas hoy viven bajo esa enfermedad de nuestros tiempos, la depresión, donde no se sienten bien de sí mismos, donde se han sentido rechazados, donde han tenido experiencias dolorosas en su niñez, y eso lo llevan cargando y eso ha bloqueado de alguna forma la esperanza, el deseo de seguir viviendo, donde han visto apagados quizás sus sueños y sienten que ya no podrá ser igual? ¿Cuánta gente vive así? Mientras que la Virgen María nos enseña que sí, en la vida habrá aflicción, como dijo Jesús. En el mundo tendrán pruebas, pero confíen, dijo Jesús, yo he vencido al mundo. Con la ayuda del Señor todo es posible. No estás solo, no estás sola. Deja que la esperanza brille, y que esa esperanza, cuando tú la recibes, pueda ser portadora, portador de esa esperanza a otras personas. Esta es una de las cosas maravillosas que la Iglesia nos llama a todos los bautizados a ser evangelizadores, es llevar la buena noticia, y la buena noticia es la esperanza. Pero hay tanta gente con tanta necesidad, y yo estoy seguro que aquí hay miles de ustedes y aquellos que nos ven por la televisión, nos escuchan por la radio, que dicen: Noel, yo soy una de esas personas,
Yo estoy pasando por una situación así de difícil. Y hoy, en este día, se acerca la Virgen María y le pide a su Hijo, mira, y mira ese corazón tuyo, quizá quebrantado, desanimado. Deseabas algo diferente y no lo tuviste. Quizá tienes el dolor en tu corazón porque eres madre o padre y hay uno de tus hijos que está perdido, tus hijos que está perdido, quizá alejado de Dios, pasando pruebas difíciles. Quizás muchos de los que están aquí sufren porque su familia no está unida, porque están separados, unos ya no están aquí. Y hay también esa tristeza. Pues hoy Jesús, hoy el Señor de señores te puede traer esa fe y esa esperanza para que tú abraces con amor este regalo maravilloso que el Señor te ofrece. Yo les invito, queridos hermanos y hermanas, que se pongan de pie. Vamos a concluir este momento de reflexión abriéndole el corazón al Señor y a nuestra Madre, pidiéndole su divina intercesión. María, nuestra Madre, que conoce también todas esas pruebas, como ella se dio cuenta en las bodas de Caná, se les acabó el vino, le dijo a su Hijo. Ella se da cuenta también. Y por eso le pedimos siempre a ella su intercesión. Madre, ruega por nosotros los pecadores, decimos ahora y en la hora de nuestra muerte. Amén. Es una petición. Hoy también ella, al lado de su Hijo, intercede por nosotros. Y en este lugar donde vemos miles de ustedes que han venido, el Señor quiere llenar su corazón de una esperanza nueva, de una alegría nueva, que aunque las cosas estén mal, como la Virgen María miró a su Hijo clavado en la cruz, dijo ya, pero ella vio el sufrimiento, pero de seguro en su corazón había la esperanza de que no iba a quedar ahí todo. De igual forma tú, el día de hoy, llegaste aquí con problemas. Quizás estás en ese momento de ver tu cruz, pero tienes que ahora verlo con los ojos de la fe y de la esperanza. El Señor quiere que escuches su palabra en tu corazón y que descubras que en el plan de Dios, Dios tiene grandes planes para tu vida, tiene grandes cosas para ti. La Virgen María sabía que era todo un plan. Momento de alegría, momento de júbilo, momento de prueba, pero al final, como la Virgen María levantó sus brazos en ese día donde todos estaban orando, recibiendo esa fuerza del Espíritu Santo. Hoy pidámosle pues al Señor, de igual forma, esa fuerza del Espíritu en nuestras vidas. Padre amado, en el nombre de tu Hijo, mira a cada uno de tus hijos e hijas aquí reunidos y aquellos que a través de los medios de comunicación están sintonizando. Te pedimos por cada uno de ellos. Padre amado, somos tus hijos. Así como tú elegiste a la Santísima Virgen María para ser portadora de la esperanza para este mundo, así también hoy nos llamas a cada uno de nosotros, para que a imitación de la Santísima Virgen María podamos escuchar, para ser también portadores de la buena noticia, que eres tú, Señor Jesús. Ahí donde estás, si estás identificándote con alguna prueba,
que esté pasando en tu vida. Abre tu corazón ahí. Levanta tu mano derecha y vamos a pedirle al Señor, unido con nuestros sacerdotes aquí que también están pidiendo por cada uno de ustedes. Señor Jesús, esa mano levantada es un corazón que late. Mira, Señor, su necesidad. ¿Cómo ha llegado aquí? Solo tú conoces, Señor, esa historia de esa mujer, de ese hombre. Solo tú conoces ese recorrido. Pero aquí está, Señor. Aquí está, Señor, para que tú hagas tu obra, que entres a ese corazón, que ese corazón en este día, en este momento, esté recibiendo esa gracia de tu amor y de tu misericordia, que ese corazón esté recibiendo esta palabra de aliento, de fuerza, de vida, que a través del Espíritu Santo el Señor esté moviendo lo que hay en ese corazón, porque tú, Señor, estás haciendo obras maravillosas, porque tú estás aquí, Señor, para sanar, para liberar y para transformar nuestras vidas. Dios no te mira solamente por tu pecado. Él conoce que somos pecadores, pero Él ha venido a salvarte, a traerte la salvación. Y María, nuestra madre, nos introduce, nos presenta a su Hijo como el único Salvador. Y ahí está Él tocando la puerta de tu corazón, diciéndote: aquí estoy, si tú me dejas entrar, yo entraré, estaré contigo, cenaré contigo. Ahí está Jesús, el Hijo de María, tocando la puerta de tu corazón. Tú que has venido con el corazón destrozado, tú que has pasado noches sin dormir, Señor Jesús, sé que estás obrando en esta mañana, en este día, en esta hora. Está obrando en tu corazón, mujer. Está obrando en tu corazón, hombre, que has venido. Quizá tu corazón estaba endurecido, pero algo está sucediendo. Algo maravilloso está sucediendo. Es la obra de Dios. Es el Espíritu de Dios obrando en ese corazón. Aquí estamos. Recibe esa gracia del Señor. Recibe ese regalo que el Señor te ofrece.

unidos en oración, recibiendo infinitas gracias que el Señor está derramando aquí en este lugar y en aquellos que abren su corazón a la distancia. Se respira esa presencia del Señor aquí, se siente esa presencia, se siente el dulce amor de María, nuestra Madre. Se siente esa paz que solamente Dios puede dar al corazón. Y unidos en la escucha y en medio del sufrimiento, nuestro corazón se llena de esperanza. Porque así como le dijo el ángel Gabriel a la Virgen María, para Dios no hay nada imposible. Creemos que para ti no hay nada imposible, Señor. Y te presentamos nuestra vida, preséntales tu vida al Señor. Aquí está mi vida así como está, te la entrego, entrégasela ahí donde estás. Dile, te entrego mi vida, aquí estoy. Y como dijo la Virgen María, hágase en mí según tu voluntad. Lo que tú deseas, Señor, aquí estoy. Ya no huyas del Señor. Él te encuentra hoy como la oveja perdida y quiere abrazarte, quiere poner en sus hombros como puso aquella oveja que encontró perdida. Porque Él te ama. Y unidos a la intercesión de María decimos: Dios te salve María, llena eres de gracia, el Señor está contigo, bendita eres entre todas las mujeres y bendito sea el fruto de tu vientre, Jesús. Santa María, amén. Que el Señor de la misericordia y María nuestra Madre, la llena de gracia, nos inunden en ese amor maravilloso del Señor. Sigamos disfrutando de este día y de lo que aún está por llegar. Dios les bendiga.

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1: Señor, tú conoces mi vida y sabes mi dolor. Has visto mis ojos llorar, mi rostro entristecerse, mi cuerpo lleno de dolencias y mi alma traspasada por la angustia. Lo mismo que te pasó a ti cuando camino de la cruz, todos te abandonaron, hazme comprender tus sufrimientos y con ellos el amor que tú nos tienes. Y que yo también aprenda que uniendo mis dolores a tus dolores, tienen un valor redentor por mis hermanos. Ayúdame a sufrir con amor, hasta con alegría. Si no es posible que pase de mí este cáliz, te pido por todos los que sufren, por los enfermos como yo, por los pobres, los abandonados, los desvalidos, los que no tienen cariño ni comprensión y se sienten solos. Señor, sé que también el dolor lo permites tú para mayor bien de los que te amamos. Haz que estas dolencias que me aquejan me purifiquen, me hagan más humano, me transformen y me acerquen más a ti. Amén.
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2: Pidamos hoy al Sagrado Corazón por la restauración de las familias cristianas. Después del Papa, del clero y de las órdenes religiosas, a donde el infierno dirige con más ahínco sus ataques es a la iglesia doméstica, a la familia. Lograr que desaparezca Jesucristo de la familia, he aquí el blanco de sus deseos. ¿Cómo se va logrando en muchas partes ese espantoso deseo de Satanás? Apenas se encuentra ya en algunos pueblos la familia verdaderamente cristiana. Ciertos padres y madres de hoy parecen haber desterrado a la religión de su hogar, pues ya olvidaron todas las prácticas religiosas. Apenas se reza en familia, apenas se oye el nombre de Dios. Toda la importancia se le da al dinero, a la vanidad, al lujo, a las diversiones. Sagrado Corazón de Jesús, hazte cargo también de esta necesidad y acude a remediarla. Haz tuyas, otra vez, estas casas de donde parecería que te lanzó fuera el demonio. Vuelve a reinar en nuestros hogares, como en otros tantos templos consagrados a ti. Une a tu divino corazón los corazones de los padres y de los hijos, que hoy tienen tristemente divididas la disipación y el egoísmo. Oh Sagrado Corazón, te pedimos muy fervorosamente por esta necesidad, una de las situaciones más tristes de nuestros días. ¿Qué distinto sería el mundo si volviera a reinar en la familia cristiana el Sagrado Corazón de Jesús? Habría prudencia de los padres, respeto de los hijos, fidelidad de los esposos, amor entre los hermanos. Cada casa cristiana sería una viva imitación de la Sagrada Familia de Nazaret. Dios ya no reina en muchas familias. Reinan en cambio el egoísmo, la desconfianza, la relajación de los vínculos más sagrados. Corazón de Jesús, ¿es esta la familia cristiana que tú quieres? ¿No es como la quiere el demonio, enemigo de tu nombre y de nuestras almas? Quítale ese señorío a Satanás. Recóbralo tú y no lo pierdas nunca más. Sé tú en la familia el centro de unión y la norma de la conducta. Den los padres buen ejemplo y consejo sano. Muestren los hijos obediencia y docilidad. Esmérense todos en el cumplimiento de tu ley y en el respeto a tu iglesia. Oh Señor, sé tú el verdadero padre de todas las familias de la tierra, para que juntas formemos un día contigo la dichosa familia del cielo.
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0: ¿Cuántas veces tendré que perdonar a mi hermano las ofensas que me haga? 24º domingo durante el año, 13 de septiembre de 2026.
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0: Mirando el Evangelio de este domingo, pensé que sería interesante compartirles la reflexión sobre el mismo escrita por Chiara Lubich, la fundadora del movimiento de los focolares. A lo largo de varias décadas, todos los meses, Chiara ofrecía el comentario de un versículo tomado de alguna de las lecturas del mes. Ese versículo es la palabra de vida, es decir, la palabra de Dios que nos comunica su vida y a la vez la palabra que el mismo Jesús nos ha llamado a poner en práctica. El versículo que eligió Chiara para octubre de 1981 es del Evangelio de este domingo. Es la respuesta de Jesús a una pregunta de Pedro.
2: Se acercó Pedro y dijo a Jesús: Señor, ¿cuántas veces tendré que perdonar a mi hermano las ofensas que me haga? ¿Hasta siete veces? Jesús le respondió: No te digo hasta siete veces, sino hasta 70 veces 7.
0: Y sobre esta palabra, Chiara comenta que Pedro, bueno y generoso como era, influenciado por la predicación del maestro, había pensado ponerse a vivir de esta nueva forma, haciendo algo excepcional, llegando a perdonar hasta 7 veces. De hecho, en el judaísmo se admitía el perdón 2, 3 veces, al máximo 4. Pero cuando Jesús responde hasta 70 veces 7, dice que para él el perdón tiene que ser ilimitado. Es necesario perdonar siempre. Pero nos podemos preguntar nosotros, ¿por qué Jesús no dice simplemente perdonar siempre y en cambio propone ese 70 veces 7? Chiara nos remite al libro del Génesis, donde nos encontramos con Lamec, un violento personaje que proclama:
2: Caín será vengado 7 veces, pero Lamec lo será 77.
0: 11 veces 7. Y comenta la fundadora de los focolares: Así empieza a extenderse el odio en las relaciones entre los hombres del mundo. Es un mar que se ensancha como un río en crecida. Al mal que se extiende, Jesús opone el perdón sin límites, sin condiciones, capaz de romper el círculo de la violencia. El perdón es la única solución para contrarrestar el desorden y abrirle a la humanidad un futuro que no sea la autodestrucción. El número de Jesús. El número no es más que una imagen para expresar un perdón sin límite. Pero, ¿qué significa ese perdón? ¿Qué es y qué no es? Escuchemos de nuevo a Chiara Lubich. El perdón no es olvido, que a menudo significa no querer mirar la realidad cara a cara. El perdón no es debilidad, es decir, no tener en cuenta la ofensa, porque el que la ha cometido es más fuerte y se le tiene miedo. El perdón no consiste en decir que no tiene importancia algo grave o que está mal. El perdón no es indiferencia. El perdón es un acto de voluntad y de lucidez, y por tanto de libertad, que consiste en recibir al hermano tal como es, a pesar del daño que nos haya hecho. Del mismo modo que Dios nos recibe a nosotros pecadores a pesar de nuestros defectos. El perdón consiste en no responder a la ofensa con la ofensa, sino en hacer como dice Pablo.
2: No te dejes vencer por el mal. Por el contrario, vence al mal haciendo el bien.
0: El perdón, sigue diciendo Chiara, consiste en abrir a quien te ofende la posibilidad de una nueva relación contigo. La posibilidad, por tanto, para él y para ti, de volver a empezar la vida, de tener un porvenir en el cual el mal no tenga la última palabra. Hasta aquí vamos tratando de entender algo de lo que implica esta palabra de Jesús, ese perdón que Él quiere extender sin límite. Y no olvidemos que al enseñarnos el Padre Nuestro, en el mismo Evangelio de Mateo, Jesús nos ha dejado una petición al Padre que conlleva un compromiso nuestro.
2: Perdona nuestras ofensas, como también nosotros perdonamos a los que nos ofenden.
0: La pregunta de Pedro era sobre cuántas veces perdonar al hermano. Y al decir hermano, nos pone en primer lugar en el ámbito de la comunidad, del perdón entre cristianos, hermanos en la fe, pero se extiende a todos aquellos con los que nos encontramos cada día, o incluso apenas por un momento, porque como me dijo una vez un niño, todos somos hermanos por parte de Dios. Así, habiendo avanzado en la comprensión de la palabra, tenemos que dar un paso más, un paso fundamental. Y Chiara nos pone ante la pregunta.
2: ¿Qué harás entonces para vivir esta palabra?
0: Y ella responde. Debes comportarte así ante todo con tus hermanos en la fe, en la familia, en tu lugar de estudio, en el trabajo y en tu comunidad, si formas parte de alguna. Sabes que a menudo se quiere responder a la ofensa sufrida con un gesto o una palabra ofensiva. Sabes que por la diversidad de caracteres, o por nerviosismo, o por otras causas, las faltas de amor son frecuentes entre personas que viven juntas. Pues bien, recuerda que solo una actitud de perdón, renovada continuamente, puede mantener la paz y la unidad entre los hermanos. Siempre tendrás tendencia a pensar en los defectos de tus hermanos, a recordar su pasado, a quererlos distintos de como son. Es necesario que te acostumbres a verlos con ojos nuevos y verlos nuevos también a ellos, aceptándolo siempre, enseguida y hasta el fondo, aunque no se arrepientan. Sí, aunque no se arrepientan. Dirás, pero eso es difícil. Es verdad, pero allí está la belleza del cristianismo. No por nada formas parte de los seguidores de un Dios que al morir en la cruz pidió a su Padre el perdón para aquellos que le habían dado muerte. Y así concluye Chiara Lubich. Ánimo, empieza una vida así. Te aseguro que encontrarás la paz y la alegría, una paz que jamás habías experimentado y una alegría desconocida. La paz y la alegría que nacen del perdón. Les recuerdo que este fin de semana se hace en las parroquias del Uruguay la colecta nacional para los gastos de la visita del Papa León. Escenarios, amplificación, pantalla y bueno, muchos más, etcétera. Lunes 14, exaltación de la Santa Cruz. En este día, los obispos uruguayos estaremos todos en Roma, empezando la visita ad limina, con varias reuniones en la mañana y en la tarde de cada día. Pero al final de esta jornada de lunes, tendremos misa con los uruguayos que viven en Roma, en la Basílica de los Doce Apóstoles, en cuya cripta está la Virgen de los 33. Martes 15, Nuestra Señora de los Dolores, seguimos la visita comenzando por la misa en la Basílica de San Pedro. Miércoles 16, Santos Cornelio, Papa, y Cipriano, Obispo, mártires. Empezamos la jornada con la misa en Santa María la Mayor, donde está la tumba del Papa Francisco. Jueves 17, San Roberto Belarmino, obispo y doctor de la Iglesia, tendremos la misa en la Basílica de San Pablo Extramuros. El viernes 18 tendremos el encuentro con el Papa León, culminando así nuestra visita. Sábado 18, Beatas Dolores y Consuelo Aguiar, nacidas en Uruguay, mártires de la persecución religiosa en España. Algunos obispos comenzamos nuestro regreso y otros seguirán en algunas gestiones en el viejo mundo. Gracias, amigas y amigos, por su atención. Que los bendiga Dios Todopoderoso, Padre, Hijo y Espíritu Santo. Amén.

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3: Un santo dijo, cuando el mundo cambia, la cruz permanece firme. En la cruz vemos la certeza del amor salvador de Dios. Cuando todo parece que se pierde, siempre permanece la cruz. Todavía queda Jesucristo que murió y resucitó de entre los muertos, que entregó su vida por cada uno de nosotros. El camino de la cruz conduce a la resurrección. Mis queridos hermanos y hermanas, la cruz es la fuente de nuestra esperanza. Nosotros sabemos que en cualquier cruz que llevamos en nuestra vida, en cualquier dificultad que enfrentamos, Jesús va caminando con nosotros. Y sabemos que si llevamos nuestra cruz con Él, Él nos guiará hacia la resurrección.
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0: Te voy a invitar a que tomes nota o atención de la siguiente cita bíblica que está localizada en Juan capítulo 19, versículo 25. Y esta cita bíblica toma en cuenta que es el contexto de cuando Jesús estaba en la cruz. Y dice así: cerca de la cruz de Jesús estaba su madre, con María, la hermana de su madre, esposa de Cleofas, y María de Magdala. Palabra de Dios. Esta María de Magdala se refiere a María Magdalena. Y nos está ilustrando estas escrituras de cómo María y otras mujeres estaban al pie de la cruz de Jesucristo. Jesucristo estaba en esos momentos agonizando y María, la madre de Jesús, estaba allí de pie, contemplando todo lo que su Hijo hasta ese momento había sufrido y estaba sufriendo por nosotros. El tema que hoy quiero compartir con ustedes se llama Los siete dolores de María. Los siete dolores de María es uno de los momentos en los cuales nosotros podemos reflexionar sobre cómo María Santísima acompañó a su Hijo Jesucristo en el sufrimiento. Para poder nombrar a los siete dolores, quiero antes que eso dar a entender lo siguiente. Muchas veces nosotros sufrimos de diferentes aspectos. Veces sufrimos por nuestro propio pecado. Cuando yo cometo un pecado, hay una consecuencia y dentro de esa consecuencia muchas veces viene un sufrimiento. Si yo no tengo cuidado a lo que hago, muchas veces eso me va a traer una consecuencia de dolor, una enfermedad, ¿verdad? O quizás un accidente, o quizás la pérdida de mi vida, o quizás yo me involucre en un robo o, por ejemplo, en un crimen. Y dentro de eso vaya yo a la cárcel y de allí yo sufra. Ese tipo de sufrimiento es consecuencia de mi mal comportamiento o de mi pecado. Hay otro tipo de sufrimiento, ¿verdad? De tortura. Y eso es muchas veces también por el pecado, por la carne. Cuando a veces nosotros nos metemos a cierto tipo de vicios y a veces queremos salir de ello, se nos hace difícil. Estamos a veces enterrados o enraizados en el alcohol o en la droga o en otro tipo de vicios como el estar apostando en los gallos o estar apostando en los casinos, o muchas veces tenemos el vicio de decir malas palabras o tenemos el mal vicio de golpear a otra persona, de ser violentos, de ser compulsivos, y a veces queremos nosotros salir de aquello que la carne nos ha arraigado y muchas veces nos hace difícil. Y en esa dificultad, en esa lucha de querer cambiar, de querer salir de ese torbellino de vicio, también ahí sufrimos. Y ese es otro tipo de sufrimiento. Sin embargo, aquí cuando yo me refiero a los dolores de María, no me refiero a un sufrimiento venido de la carne, como en el caso de los vicios, o un sufrimiento a consecuencia del pecado, como lo ilustré anteriormente. Me refiero a un sufrimiento más profundo que estos dos. Fíjate lo que dije, un sufrimiento más profundo, porque es un sufrimiento espiritual. Cuando una persona como María Santísima, que tienen un corazón puro, que son inocentes, que son unas personas que tienen una bondad extrema, limpia, hermosa, auténtica, sufren por razones auténticas. Es decir, las personas que tienen un corazón limpio, bondadoso, amable, cariñoso y que son auténticos en su vivencia espiritual, psicológica y emocional, sufren cuando hay una injusticia o sufren cuando algo amado es quitado o retirado. Porque te imaginas María Santísima con un corazón limpio y puro. El amor de María, la gran dulzura de María, el gran consuelo de María era su Hijo amado. Jesucristo es su Hijo amado, ¿verdad? Y me refiero a era cuando estamos en el aspecto histórico de cuando ella estaba aquí en la tierra, en su aspecto humano, cuando todavía no era glorificada. por su hijo que

Bienvenido. Pues María Santísima, caminando en fe sin saberlo todo, ella, cuando había un sufrimiento de aquel que era su amor, o sea, de Jesucristo, ella también sufría profundamente. Y nosotros, por ejemplo, si Jesús fuera mi vecino, si Jesús fuera una persona con la que yo hubiera convivido, por ejemplo, yo fuera su discípulo o su apóstol, y yo hubiera visto a Jesús sufrir en ciertas formas, yo no sentiría tan profundo dolor por él. ¿Por qué? Porque mi pecado o mi carne me cegarían de ver a la justicia misma, a la misericordia misma, al amor mismo, me cegarían de ver o de poder sufrir junto con él. Pues de todas las personas que seguían a Jesús, sus apóstoles y sus discípulos, la persona que más amó a Jesús fue María Santísima, precisamente por ser virgen, precisamente por tener y ser elegida y ser limpia de pecado y de tener una pureza tan grande. Por lo tanto, ella se dolía mucho del sufrimiento de su hijo. Y de todos los seres humanos que estaban alrededor de Jesús, cuando Jesús sufría, nadie podía sentir un dolor tan profundo como aquel que tenía un corazón limpio y puro, en este caso, María Santísima. Así pues, ella recibió 7 dolores, y esos 7 dolores fueron extraídos por los sacerdotes que a través de la contemplación y de la meditación pudieron distinguir 7 dolores profundos que María Santísima sintió en el transcurso de la vida que vivió con Jesucristo. Y uno de los 7 dolores, el primero, es la profecía de Simeón. ¿Se acuerdan cuando a todos los que les gusta estudiar las Sagradas Escrituras, podemos ver cómo cuando José y María llevan al niño al templo y uno de los profetas que se encuentran ahí notan que este niño es la promesa que le había hecho Dios a Simeón, uno de los profetas, y él comienza a profetizar en el templo y le dice a María: y a ti, mujer, una espada atravesará tu alma. O sea, un dolor muy profundo, un dolor espiritual atravesará lo más profundo de tu ser, porque tú sufrirás que este niño va a ser grande, ¿verdad? Y será llamado Hijo de Dios. Bueno, eso es lo que uno de los profetas dice: hará que muchos, este niño hará que muchos en Israel, unos caigan y otros se levanten. Y tú, mujer, vas a sufrir por lo que este profeta o este niño, Hijo de Dios, va a hacer aquí en Israel. Y notamos el segundo sufrimiento, es la huida a Egipto. La huida a Egipto fue una necesidad que tuvo María y José de retirar al niño de las garras de Herodes, porque Herodes buscaba eliminar a este niño. Y Herodes no hizo una investigación de quién era este niño, no fue casa por casa a ver quién era su madre y su padre, sino que hizo una orden de matar a todo niño que tuviera 1, 2 años, máximamente 3 años de edad, y así, en su entendimiento, poder exterminar al niño Jesús. Pues María Santísima sentía un pavor y un sufrimiento muy grande, porque no sabía si un soldado los podía encontrar y en esos momentos exterminar la vida del niño, inclusive la vida de la madre también. Así que la huida a Egipto fue una huida muy dolorosa, porque ella estaba temerosa de que cualquier momento unos soldados los pudieran encontrar y pudieran entonces descubrir que ese era el niño que andaban buscando. Y entonces esa huida fue un momento angustioso para la Madre de Dios. El sufrimiento número 3 es cuando Jesús se pierde en Jerusalén. Jesús, ya teniendo 12 años, se pierde entre la multitud. Pues María, yendo en caravana con sus vecinos, no sabía que este niño iba de regreso. Bueno, sabía que todos iban juntos de regreso a Nazaret, pero no sabía que Jesús se había quedado en la ciudad. Y después, cuando se da cuenta, duran 3 días de angustia de andar buscando a este pequeño. Entonces, en esos 3 días, María se angustia, se acongoja, porque no sabe qué le habrá pasado a su hijo. Y eso es un sufrimiento que tuvo, porque no sabía
las circunstancias en que iba a encontrar a ese niño. Quizás lo iba a encontrar ahogado, quizás se lo habían robado, quizás ya estaba muerto en alguna de las calles. No sé, quizás lo habían agarrado como preso, como esclavo. No sabemos las angustias que María Santísima sufrió. Número 4, del cuarto al séptimo sufrimiento vamos a encontrar que es ya en el Calvario y en los sufrimientos de los últimos suspiros que Jesús tuvo aquí en la tierra. Y el sufrimiento cuarto es el encuentro que María tuvo con Jesús cuando Jesús iba cargando la cruz rumbo al Calvario. Y fue un sufrimiento, una pena, una impotencia. ¿Por qué? Porque ver a su hijo amado tan inocente, tan injustamente el sufrimiento que tuvo, y que Jesús salir cargando la cruz estaba siendo apretado, empujado por soldados, por gente que lo condenaba, y María, mujer que no tenía en su cultura tanta voz, tanta capacidad de defenderse, y por si aún lo tuviera, y aún por si

físico. Después, el sufrimiento número sexto es cuando Jesús es descendido de la cruz. Cuando cae su cuerpo a la tierra y es puesto, ¿verdad?, en la tierra, ¿verdad?, en la tierra, ya este cuerpo sin vida, totalmente muerto. Jesús, pues, está sin vida sobre la tierra y María Santísima, al tocarlo, ve ahora que su hijo ya no tiene vida, ya no habla, ya no pronuncia, ya no respira, ya no ve. Y ese es un sufrimiento muy difícil de entender también. El séptimo sufrimiento es el entierro de Jesús, porque ellos no tuvieron tiempo de embalsamar a Jesús y de cubrirlo con aceites y con perfumes, de acuerdo a los ritos que se dictan en la tradición judía. Jesús tuvo un entierro a la carrera, rápido, porque ya no había ese tiempo de poderlo limpiar de sus heridas, de poderlo embalsamar y meterlo a la cueva. Así que María Santísima tuvo también ese dolor, que su hijo lo tuvieron que meter a la cueva, llenarlo de aceite y de perfumes, pero rápido envolverlo, meterlo y regresar a Jerusalén, porque esa tarde comenzaba el sábado santo, que para los judíos tenían que observar con mucha cautela. He aquí, pues, que ilustré un poquito los siete dolores de María y cómo ella sufrió también en el sufrimiento de Cristo.

Uno de los símbolos que caracterizan a María Santísima y que la Iglesia ha mostrado en pinturas y en diferentes esculturas es el corazón de María con una corona de rosas y una espada atravesada. Y esta imagen simbólica viene por la profecía que Simeón le hizo a María en el templo, ¿verdad? Y muchas veces vamos a encontrar este símbolo en un poco diferente. Muchas veces vamos a encontrar el corazón atravesado con siete espadas. Y esas siete espadas se refieren precisamente a los siete sufrimientos o dolores que María tuvo en el transcurso de la vida de Jesús. Y son estos siete dolores los que hoy he compartido con ustedes. Así que cuando veas tú el corazón coronado de flores y una espada atravesada, puedes contemplar ahí cómo Simeón proféticamente le dijo a María: María, este niño que tú tienes en tus brazos es un profeta, y este niño es la gloria del pueblo Israel. Y debido a esto que tú tienes en tus brazos, a este bebé, tú vas a sufrir también. Tú vas a tener un dolor profundísimo espiritualmente. Entonces, vamos a contemplar muchas veces cómo nosotros, al seguir a Jesús, también vamos a sufrir. Pero nuestro sufrimiento es muy diferente a lo que María sufrió. Y también Jesucristo en la cruz nos hizo quitarnos del sufrimiento que merecíamos del pecado por la sangre redentiva y por el sufrimiento que Él hizo. So, vamos a estar agradecidos por Cristo Jesús, a Cristo Jesús, y siempre alabarle y bendecirle, porque gracias a su sufrimiento y a su santo sacrificio que Él hizo por nosotros en la cruz, nosotros podemos entrar al cielo. Para ti, una fuente de inspiración. Y algo que estaba escuchando en este canto es como esta jovencita al cantar pedía la protección de María, y a través de esta vida nosotros necesitamos esa protección. María Santísima, que conoce los sufrimientos de esta vida, que conoce muchas de las cosas que el ser humano pasa, pero ella lo conoce a una mayor profundidad por su corazón de niña, por su corazón puro y su corazón dedicado a esa alegría suya, a ese amor suyo, o sea, a Jesucristo. Nos encontramos con el título de María, Consuelo de los Afligidos. Y ese es por qué a María se le da este título. Se le da este título precisamente porque ella estuvo en aflicción. Ella misma vivió en su espíritu un dolor profundo por los sufrimientos que su Hijo Jesús pasó en la tierra. El dolor que Jesús pasó, María en cierta forma lo sentía. Y como lo estábamos compartiendo, ella lo vivió y lo sintió de una forma mucho más dolorosa que nosotros podemos experimentar debido a nuestro pecado. Pero hay ahí que María Santísima, nuestra madre y madre también de la fe, porque ella por paso en su vida diaria con Jesús, también ella fue puesta pasos que tuvo que dar en fe, porque no lo sabía todo, aun cuando era la madre de Dios, no quiere decir que sabía todo. Entonces, en esos pasos de fe también hubo sufrimientos. Y ella supo del sufrimiento humano, de la realidad humana, de las congojas que muchas veces a todos los seres humanos, como a ti y como a mí, nos ocurren en la vida. Y es ahí que María es una fuente de consuelo. Por eso es consuelo de afligidos, porque ella sabe de la aflicción humana. Y quiero invitar a que nos unamos todos juntos a elevar un Ave María para centrarnos en esa fuente de sanación, en esa fuente de consuelo que es Jesucristo, el Hijo de María Santísima. Porque Él es la sanación y la fuente de misericordia. Y quiero que elevemos esta Ave María por todos aquellos que se encuentran con una enfermedad muy severa, como aquellos que sufren de cáncer, o aquellos que sufren de sida, o aquellos que sufren de otro tipo de males físicos o espirituales que muchas veces corrompen a nuestro cuerpo y a nuestra psicología, a nuestras emociones. También a aquellas personas que se encuentran enfermas de depresión, que tienen pensamientos de que quieren
quitarse la vida, o personas que se encuentran en una situación opresiva, ¿verdad?, con esposos o esposas que los maltratan severamente, o niños que se encuentran tristes, o niños que no encuentran a veces la paz y que encuentran la salida en la droga o en otro tipo de circunstancias que no son buenas para el espíritu o para la mente o para el cuerpo. Quiero invitarte, pues, a que todos juntos nos unamos en fe y pidamos la intercesión de María Santísima, centrándonos en la fuente de sanación que es Jesucristo nuestro Señor. Y todos juntos, para la sanación de los enfermos, decimos: Dios te salve María, llena eres de gracia, el Señor está contigo, bendita tú eres entre todas las mujeres y bendito es el fruto de tu vientre, Jesús. Santa María, Madre de Dios, ruega, Señora, por nosotros pecadores, ahora y en la hora de nuestra muerte. Amén. Dios te bendice y que la fuente de sanación brille en tu corazón, Cristo Jesús. Te espero el próximo programa. Que la paz de Cristo esté en tu corazón y nos vemos hasta la próxima vez.

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6: 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Hoy, 13 de septiembre, conmemoramos a San Juan Crisóstomo, uno de los grandes padres de la Iglesia. 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
3: Saber tomar control de esos momentos donde hay ira. Saber controlar si morir a uno mismo cuando uno quiere, por su naturaleza pecadora, hacer o decir o insultar o dañar, retenerse, eso es amor. Ser respetuoso, dejar los celos que envenenan y dividen y rompen con muchas familias. Esto es el amor. Esta debe ser la base que nos va a sostener. Pero para poder tener esta clase de amor, hermanos, hay que tener el amor de Dios y alimentarnos a diario de este amor. ¿Cómo usted se está alimentando para tener la capacidad y la fuerza para amar a su cónyuge? Ahí es donde realmente somos retados. Ahí son los momentos donde nosotros debemos demostrar que realmente nos amamos.
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2: Feliz el hombre que no sigue el consejo de los malvados, ni va por el camino de los pecadores, ni hace causa común con los que se burlan de Dios, sino que pone su amor en la ley del Señor, y en ella medita noche y día. 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

0: paraliza la resolución de los problemas.
1: El Papa León XIV pide a los seminaristas: al contemplar a cada uno de ustedes, veo la maravilla de Dios.
0: Ante iniciativas sobre el aborto, convocan a marcha por la vida en Guanajuato.
1: Explosión de pirotecnia en Iglesia de México deja 9 muertos y decenas de heridos.
0: La Iglesia Católica y sociedad civil proponen claves para enfrentar los retos educativos en México.
1: Fieles se consagran al Sagrado Corazón de Jesús tras el estreno de la película en México.
0: Estas y muchas más noticias aquí en El Pulso del Papa desde Ciudad del Vaticano, servicios informativos de Ver y Creer. Bienvenidos a una transmisión más del Pulso del Papa desde Ciudad del Vaticano. Tenemos el gusto de acompañarle en las voces informativas
1: Miguel Ángel Mejía
0: y Ana Guadalupe Silvestre, quienes juntos les damos la bienvenida a la transmisión del programa del día de hoy del Pulso del Papa. ¿Cómo estás, Mike?
1: Muy bien, Anita. ¿Lista para informar?
0: Tenemos mucha información, además una entrevista muy interesante que hizo Roberto. Más adelante les diré un poquito de qué se trata. Empecemos con el resumen informativo de esta semana del Vaticano, Europa y Oriente Medio.
1: El Santo Padre destacó la humildad de la Virgen María como parte del modo en que Dios actúa en la historia. En un mensaje publicado el 8 de septiembre con motivo de la fiesta de la Natividad de la Madre de Dios, hoy celebramos el nacimiento de una niña llamada a ser la madre de su Creador, la Madre de Dios, escribió el Santo Padre en su cuenta oficial de X, donde reflexionó sobre la sencillez del nacimiento de María y el misterio de su elección para formar parte del plan de la salvación. El pontífice recordó que aunque la Iglesia reconoce a María con títulos nobles y altísimos de señora y reina, su llegada al mundo ocurrió con la sencillez propia de cualquier niña.
0: Durante la misa de la Natividad de María, el Papa aseguró que a pesar de que los evangelios no profundizan acerca de la vida y obras de la Virgen, es posible saber más sobre ella a través de la contemplación. El Santo Padre celebró la Eucaristía en la Basílica Santuario de la Madre del Buen Consejo en la localidad italiana de Genazzano, a la que llegó en horas de la tarde. Al llegar a la Basílica, León XIV dedicó algunos minutos de oración frente al altar mayor y luego delante de la imagen de la Virgen del Buen Consejo, a la que le obsequió una rosa de oro con 3 ramas.
1: El Papa pidió tras el rezo del Ángelus que la misión de los enviados estadounidenses Steve Witkoff y Jared Kushner, quienes ya se reunieron con el presidente ruso Vladimir Putin y tienen previsto viajar a Kiev para entrevistarse con el presidente ucraniano Volodymyr Zelensky, contribuyan a abrir espacio a la diplomacia. Espero que los esfuerzos emprendidos en estos días para reanudar las negociaciones den frutos concretos y abran espacio a la diplomacia. Elevemos nuestra oración al Señor para que prevalezca la concordia en todos los conflictos del mundo, exclamó el Santo Padre.
0: A partir del Evangelio del domingo, en el que Jesús propone a la comunidad cristiana cómo vivir el amor fraterno, el Santo Padre advirtió que hablar mal de los demás a sus espaldas no solo no resuelve los problemas, sino que paraliza la solución. La lamentación y el maldecir son más fáciles, pero no generan nada y paralizan muchas situaciones. El Evangelio, sin embargo, nos educa a la libertad de la caridad, explicó al subrayar la importancia de la corrección fraterna a partir de una de las cartas a los romanos de San Pablo.
1: León XIV afirmó que las familias son un gran milagro que da vida y amor durante la tercera edición de la Fiesta de las Familias, una celebración para los empleados del Vaticano y sus familiares. En los jardines vaticanos y tras una misa en la Gruta de Lourdes, el Santo Padre saludó el sábado 5 de septiembre a los participantes, a quienes recordó que el Papa Juan Pablo II dijo que la familia es un espejo de Dios en el que Dios se ve a sí mismo. Dios quiere verse a sí mismo en

0: nuestra comunidad, en nuestra familia, en tu familia, Dios está presente, comentó León XIV según informó Vatican News.
1: León XIV recibió en el Palacio Apostólico del Vaticano a un grupo de seminaristas procedentes de dos seminarios italianos, a los que agradeció en nombre de la Iglesia el sí que han pronunciado y que cada día vuelven a pronunciar. No es fácil ni obvio en un mundo actual, y la Iglesia lo sabe bien, afirmó en la audiencia que concedió a las delegaciones del Pontificio Seminario Regional Apulo Pío XI de Molfetta y el Seminario Interdiocesano de Aversa. Asimismo, León XIV dedicó unas palabras de gratitud a las familias presentes.
0: León XIV aseguró ante los obispos católicos de rito latino presentes en Oriente Medio y parte del Cuerno de África que su misión no consiste simplemente en conservar la presencia cristiana en países marcados por conflictos regionales, la migración y los desplazamientos forzados, sino en hacer presente a Cristo. Su misión no consiste simplemente en conservar a una presencia cristiana, sino en hacer presente a Cristo, anunciarlo en la palabra, celebrarlo en los sacramentos, encontrarlo en la oración y reconocerlo en los pobres, en los que sufren, en los migrantes y en toda persona puesta bajo su cuidado, afirmó.
1: El patriarca ecuménico de Constantinopla, Bartolomé I, expresó su deseo de que católicos y ortodoxos vuelvan a compartir la plena comunión eclesial durante su intervención en la 27º Congreso Internacional de la Sociedad para el Derecho de las Iglesias Orientales, celebrado en Budapest. El primado de la Iglesia Ortodoxa destacó la importancia del diálogo teológico entre Oriente y Occidente y expresó su esperanza de que el nuevo Centro de Diálogo Cristiano Ortodoxo del Patriarcado Ecuménico, denominado Fanarión, contribuya a acercar a las iglesias. El Fanarión, al igual que el Fanar, está concebido por nosotros como un hogar permanente para el encuentro interortodoxo, intercristiano e interreligioso, afirmó.
0: La Basílica del Santo Sepulcro de Jerusalén y el Santuario de Santo Toribio de Líbana, donde se custodia la mayor reliquia de la Cruz de Cristo, quedarán hermanados el 14 de septiembre, fiesta de la Exaltación de la Santa Cruz. El acto de hermanamiento tendrá como testigo de excepción al custodio general de Tierra Santa, el padre Francesco Pielpo, que viajará a la diócesis de Santander, donde ofrecerá su testimonio en diferentes lugares durante su estancia en España. El padre Pielpo tiene previsto acudir a las parroquias de Colindres, dedicada a Nuestra Señora del Carmen, y de San Vicente de la Barquera, desde cuyo santuario parte el Camino de Labaniego.
1: León XIV recibió el sábado en el Vaticano al arzobispo alemán Jörg Ganswein, exsecretario del Papa Benedicto XVI y nuncio apostólico en Lituania, Letonia y Estonia. La oficina de prensa del Vaticano informó sobre la audiencia sin dar mayores detalles al respecto. La última vez que se encontraron fue el 12 de diciembre del 2025, unos días después de que el arzobispo, que fue prefecto de la Casa Pontificia durante 11 años, expresara su esperanza de que se abra pronto el proceso de beatificación de Benedicto XVI, de quien fue secretario durante 17 años.
0: Estas fueron las noticias del Vaticano, Europa y Oriente Medio. Más adelante tendremos noticias de México y América. Ahora haremos un enlace con Radio Vaticano, la radio del Papa, para escuchar las palabras en español del Santo Padre en la Audiencia General del pasado miércoles 9 de septiembre.
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3: Queridos hermanos y hermanas, para continuar con nuestras catequesis sobre la Constitución Gaudium et Spes, hoy he querido hablar sobre la dignidad de la persona humana. El documento conciliar subraya que la misma nos viene de la divinidad, porque la identidad del ser humano es la de haber sido creado a imagen y semejanza de Dios, capaz de conocer y amar a su Creador. Más aún, la encarnación de Dios Hijo manifiesta plenamente el hombre al propio hombre y le descubre la sublimidad de su vocación. Por ello, la persona humana exige relación, primero con Dios y después con los demás. En ese sentido, el hombre es siempre un don que se comparte, que crece y madura al acoger a los otros, en la reciprocidad y en el servicio. Las tres expresiones más significativas de la dignidad de la persona humana son la inteligencia, que hace al hombre buscador insaciable de la verdad; la conciencia, por medio de la cual da unidad y sentido a la propia vida; y la libertad, que lo hace responsable de sus decisiones. Saludo cordialmente a los peregrinos de lengua española. Los invito a revalorizar y a promover en ustedes mismos y en los demás la dignidad única e indeleble que han recibido como seres creados a imagen de Dios, y más aún al haber sido redimidos por Cristo. Que el Señor los bendiga. Muchas gracias.
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1: Y aquí termina también nuestro enlace con Radio Vaticana, la radio del Papa. Esas fueron las palabras en español del Santo Padre del pasado 9 de septiembre. Vamos a hacer una pausa comercial, pero no se vaya, porque ya está aquí la licenciada Verónica Herrera para hablarnos sobre la Divina Comedia junto con Roberto Farril. Vamos a hacer una pausa muy breve.
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4: Sánate. Todo aquello que haces para ser mejor o que otras personas buscan para ser mejores se llama terapia. Es el concepto en griego. Todo lo que hagas para que tu alma, tu espíritu, tu mente, tu cuerpo sean más armoniosos cada día, eso es terapia. Busca la terapia. Tú eres el terapeuta de ti mismo. Tú eres capaz de buscar todas las cosas, los caminos para ser mejor y feliz. No te quedes aislado. Todo lo que puedas hacer para comentar lo que llevas dentro y compartirlo con alguien que te escuche y te dé un consejo, eso es terapia. Estos son los principios para reactivarte. Nos escuchamos en el siguiente segmento. Padre Cirilo Bailón.

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2: Continuamos con más del Pulso del Papa desde Ciudad del Vaticano y ya está aquí la licenciada Verónica Herrera y Roberto Farril para hablarnos sobre esta magnífica obra de Dante Alighieri, La Divina Comedia.
3: Grazie tanto, bellissima.
4: Grazie a te, Roberto.
3: Mi trovo troppo alegre di parlare con lei. Con te.
4: Con me. Grazie tanto a te.
3: Oye, ¿sí es cierto que Dante inventó el italiano?
4: No lo inventó, lo elevó a una lengua como tal, porque era esta lengua vulgar. En un mundo donde solamente se hablaba latín, él dijo, voy a escribir, y lo que escribió esa obra maestra, un poema, lo escribe en esa lengua vulgar, lo escribe en esa lengua franca, y eleva esa lengua a lo que conocemos hoy como una lengua oficial y una de las lenguas más habladas en el mundo y que además tiene lo que se le habla, la cadenza, ¿no? Ese sonido tan arrullador, tan bonito, tan dulce. Y fíjate lo que pudo haber hecho esa literatura por una lengua.
3: Pero no entiendo por qué. En Roma se hablaba, a ver si me equivoco, me corrijo. En Roma se hablaba el romanesco, en Florencia el florentino, en Nápoles el napolitano, en Sicilia el siciliano. Y tú vienes y nos dices que se hablaba latín. Y que Dante escribe en italiano y que lo pondera.
4: La lengua oficial, digamos, la lengua, la elegante, la lengua como la que se puede mostrar ese conocimiento es el latín. Pero precisamente lo que hoy conocemos como Italia en el siglo XIV pues no existía. Eran diferentes reinos. Y así como existe el florentino, el toscano, el italiano, el napoletano, piemontese, todo ese friulano. Encontramos que una de esas lenguas deciden escribir y hay literatura en esa lengua franca y entonces pasan los años y se eleva. Cuando ya Italia se une, se unifica en 1861, ¿en cuál va a ser nuestra lengua oficial? Aquí tenemos muchas en este territorio. Ajá. La lengua de Dante. Y se eleva la lengua oficial. Por eso hasta la fecha encontramos que existen todavía muchos los dialectos y en estos regionalismos las diferentes lenguas, porque en realidad 1861 es muy cercano a nuestros días, pensando que se pueda olvidar las lenguas, ¿no? Pero la lengua oficial comienza a ser italiano, se empieza a estudiar ya el italiano en todo el territorio, pero surge de un regionalismo, de un dialecto muy preciso en la Toscana, fiorentino, y que a partir de esta obra se convierte en lo que para nosotros es la lengua de Cervantes. Ajá. Con el Quijote, o lo que puede ser Shakespeare en el inglés, Dante es para el italiano.
3: Si yo me trovo a la Roma, yo parlo, yo siento el italiano piano piano, comprensible, mas si me trovo a la Nápoles, io non un'altra sento nada, no, niente, un'altra cosa diversa.
4: Non si capisce mai.
3: Sì, perché sono los estas, no son lenguas, son
4: los dialectos.
3: Los dialectos, uh-huh. ¿No? Le decía a Verónica, si estoy en Roma, pues más o menos entiendo el italiano, pero si estoy en Nápoles no entiendo nada.
4: Sicilia.
3: Questa bella canzone napolitana, es lo único que entiendes. ¿O no?
4: O sole mio.
3: O sole mio. ¿Por qué? Porque son dialectos locales. A ver, poniendo orden en casa, nos has dicho que estaba el latín para como la lengua culta oficial. Exacto. De todos estos reinos. Luego, todos estos reinos que cada uno habla su dialectito. Pero en medio de todo esto, ¿qué cosa era el italiano?
4: El italiano es uno de esos dialectos.
3: Ah, ¿que se hablaba dónde?
4: En Toscana, en Florencia.
3: Ah, estoy empezando a entender. Entonces, el italiano es el que se hablaba en Florencia. Y en la Toscana.
4: Y en la Toscana. Entonces, y era, el que habla Dante.
3: ¿Era el elegantito o qué?
4: No, es esa lengua, esa parte del dialecto que habla Dante, que es uno de esos dialectos de todo lo que hoy conocemos como Italia, y que a partir de que lo escribe en esta lengua franca, entonces se va a elevar a una lengua oficial.
3: Porque Dante era florentino.
4: Porque Dante se...
3: Por eso hablaba el italiano. Eso. O sea que el italiano es el florentino.
4: Sí. toscano.
3: Es la lengua de los Medici, es la lengua de Leonardo, Da Vinci, de Miguel Ángel Buonarroti, de Brunelleschi.
4: Sí, porque Florencia no se hablan de los italianos, es Florencia, ¿no? Yo soy fiorentino. Y un regionalismo y un orgullo, un nacionalismo también muy importante para los florentinos.
3: Claro. Sin embargo, los florentinos no tienen a su amadísimo Dante en Florencia.
4: No lo tienen.
3: Está su cuerpo en Rávena. Ya nos dirás por qué. Pero a ver, el tema es la Divina Comedia.
4: Sí.
3: Así que entonces, Dante escribe la Divina Comedia en su lengua, que es la de Florencia, que es el italiano. Con el paso de los años, con la unificación de Italia, se decide que la lengua de todas estas provincias sea el italiano, la lengua del Dante.
4: Exacto.
3: ¿Sí? Muy bien. Hablemos de la Divina Comedia.
4: Y en principio le quitamos lo de divina, ¿no?
3: ¿Por qué?
4: Porque Dante escribe una comedia. Y a veces también nos causa un poquito de confusión porque pensamos que una comedia nos divierte, ¿no? Que bueno, es que voy a ver una comedia romántica, es que me gusta el cine de comedia, es de risa. Y entonces vemos esto y dicen, no,
3: contrario, ¿por es qué? Una tragedia.
4: Exactamente. Cuando Dante escribe, dice, ¿por qué comedia? Porque no es una tragedia. Porque las tragedias empiezan todo muy bien y acaban con muerte. Aquí es al revés. Empezamos con lo catastrófico y terminamos con la máxima alegría, que es la vista de Dios.
3: Wow.
4: Entonces dice, esto no puede ser una tragedia, esto es una comedia. Después le ponen lo de divina. Y bueno, el después fue casi inmediato, que como veíamos fue precisamente Giovanni Boccaccio, otro de los grandes poetas también de esta zona.
3: Otro florentino.
4: Que va a ser el que cuando empieza a leer y que también hace una de las primeras biografías de Dante, le va a poner este nombre. Dice, es que todo lo que nos está contando en esto, por toda esta cuestión moral, cristiana, medieval, es un universo que tanto que se habla de un universo dantesco, se merece el nombre de divina.
3: Dante le pone la comedia,
4: sí.
3: Pero Boccaccio al escribir sobre la comedia dice, esto tiene valores cristianos, occidentales, entonces esto es, habla de Dios, esto es divino.
4: Esto es divino, exacto. Bueno, cuando hablamos de esta comedia y ese universo dantesco, a veces pensamos como en un libro, como si fuera una literatura. Hay que empezar especificando que es un poema, que es un poema que está dividido en tres cantos, que estos cantos son precisamente el viaje que recorre Dante, porque incluso se habla dantesco, es un viaje dantesco y el mundo dantesco, ¿no?
3: Sí, dantesco es un adjetivo que se emplea para decir terrorífico.
4: Catastrófico, terrorífico, exacto. Porque comienza un viaje y es un viaje que pasa por tres estados, ¿no? Por tres lugares. En principio nos habla que empieza en el mezzo del camino de nuestra vida, mi ritrovai en una selva oscura, perché la dritta vía eres marrita. Ese es el primer verso y a la vez es el último, ahorita vamos, ¿por qué?
3: A ver, un'altra volta, ma primo al spagnolo e dopo al italiano.
4: En medio del camino de mi vida, me encontré en una selva oscura, porque el derecho camino había perdido.
3: Ahora en italiano.
4: Nel mezzo del camin di nostra vita mi ritrovai in una selva oscura perché la dritta via eres marrita. Porque además es un italiano, pero es un italiano antiguo, diríamos ahorita, ¿no? Es un italiano del 300, del siglo XIV.
3: Y tu acento, también, qué bueno que no es napolitano, qué bueno que es medio
4: también
3: romano.
4: Ya en italiano moderno le podrían hacer algunas pequeñas modificaciones. Aquí lo importante es que Dante empieza un viaje, y es un viaje que dice, en la mitad del camino de la vida, y la mitad del camino de la vida son los 35 años, porque se pensaba que la gente vivía 70. Y a los 35, además, esta parte es la que yo mando a mis amigos que cumplen 35 para festejarlo.
3: Porque de verdad,
4: les mando ese verso porque es un verso muy bonito. Porque algo sucede en tus 35 años. Estás en ese momento, sino, algo pasa, así como con los 33, que también es muy simbólico. Pero en los 35 estás a la mitad. Te cuestiona si es este camino, si no es este camino.
3: Y Dante, no,
4: Dante se cuestiona ese camino. Porque había caído en un momento en el que dice que había perdido el camino. Ya eran muchos excesos, ya eran muchos pecados, ya se había perdido. Porque ¿cuál es el camino recto? El camino que nos lleva a Dios. Y entonces, en sus 35 años, empieza este viaje. Este viaje que además es Beatriz, que es su gran amor, que no su esposa, porque tenía su esposa y tenía parte de sus hijos, pero su gran amor es Beatriz, Beatrice. Y ella cuando muere pide que él pueda encontrar ese camino. Pero para encontrar ese camino tiene que pasar por este viaje. Y ese viaje es primero cruzar el infierno, después el purgatorio y finalmente el paraíso para ver a Dios. Todo esto está lleno de simbolismos, está lleno de esta numerología, de tradiciones. De verdad es una obra bellísima, compleja y que tiene de dónde sacarle por todos lados. Entonces, si empezamos, que es un poema. Y es un poema que está dividido en tres. Cada uno de estos cantos tiene 33 otros cantos. Entonces, 33 por 3, además 33, la edad de Cristo.
3: 99.
4: 99. Necesitamos otro más, que es este primero.
3: Necesitamos otro más.
4: Para que sean 100.
3: Por obsesivos, para que sean
4: 100. Y entonces son 100, que es este primero, que a la vez es el último, es el número 100. Ah. Por eso en el infierno encontramos 34.
3: Oye, ¿y la mujer no se le enfureció, la esposa?
4: Pues es lo que se queda pensando, así como que la esposa estaba viendo cómo le escribía versos de amor a otra mujer, ¿no?
3: Menos mal, ya difunta.
4: Pero precisamente este viaje lo ve necesario a Beatriz, quien le pide con Santa Lucía y con la Virgen que le den permiso a un vivo para que pueda atravesar todo este camino. Ella está en el cielo, está en el paraíso. No puede guiarlo, pero intercede por él. Primero es esa intercesora para que lo guíen. Y para que lo guíen va a ser precisamente una persona que Dante admira muchísimo, que es el poeta Virgilio. Entonces también cuando decimos que estamos como perdidos, siempre tenemos un amigo guía, ¿no? Nuestro Virgilio, que es el que nos conduce por este camino tan, tan oscuro para llevarnos después a donde necesitamos esta luz. Y va a ser precisamente Virgilio, pero además es que la comedia tiene todo, tiene hasta una parte geográfica, cosmológica, de que hay un universo, hay una geografía dantesca que tiene que ver mucho también con este mundo medieval y con los descubrimientos de este momento, y es la idea ptolomeica, ¿no? Que es el sol el que gira alrededor de la Tierra. Y entonces el centro de la Tierra, donde está Lucifer, está ahí el demonio, pero es Jerusalén la que tapa esa entrada, porque también hay una roca, que esa roca es la montaña del purgatorio y que es Jerusalén la entrada para el infierno.
3: Él se inventó su geografía.
4: Es un mundo maravilloso, de verdad, plenamente medieval.
3: Pero qué creatividad de hombre.
4: Porque además es hay una puerta, y cuando Dante empieza, está despertando de un sueño y se encuentra en esa selva y ve esa puerta. O sea, aquí se va la ciudad que sufre, y el que entra por aquí que deje atrás toda esperanza.
3: Eso es el infierno.
4: Ese es el infierno.
3: La puerta del infierno.
4: Llega y ve a Virgilio. Y Virgilio va a ser quien lo pueda conducir por todos estos partes del infierno, porque además son 9 sectores.
3: A ver, pero no es que Virgilio esté en el infierno, él...
4: Ah, sí y no. Porque nosotros decimos, ¿quién va al infierno? El pecador. Y es pecador porque no cumplió con la ley de Dios. Pero ¿qué sucede con aquellos que nacieron antes de que estuviera Dios? Antes del nacimiento de Jesucristo. Ah. Antes de que no conocieron la verdadera fe.
3: Están durmiendo el sueño de los justos.
4: Entonces hablamos de limbo. Ah. El limbo que ya la iglesia ya canceló, porque era en este momento el limbo es para los paganos virtuosos y para los niños no bautizados. Pero esa parte no puede estar en el cielo. Tampoco están purgando.
3: Y tampoco están condenados.
4: Tampoco, pero la condena mayor es que no pueden ver a Dios.
3: ¿A quién puso él en el infierno? ¿No puso algún Médici ahí? No, ¿verdad?
4: Es que son muchos personajes, de verdad. Hasta papas andan por ahí.
3: ¿Se antoja escribir algo así para ponerse a meter ahorita, ¿no?, a personajes de nuestro tiempo allí?
4: Se podría.
3: ¿Ya nos salimos del infierno?
4: Llega. Ah, porque además el purgatorio es un lugar de purgar, de necesitamos expiar estas culpas. Cada que pasa del infierno al purgatorio y del purgatorio al paraíso, hay un momento de purificación. Hay un lugar, hay una playa, la purificación, y entonces llega esta roca, es una montaña, esa roca que cubre donde está Lucifer encerrado, y que son los 7 pecados capitales. Y entonces empieza a subir, ver la manera de subir estos pecados, porque dependiendo del pecado también va a ser el cómo se presenten, si están ciegos, si hay viento.
3: O sea, esto ya es el purgatorio.
4: Eso ya en el purgatorio, todavía va con Virgilio. Aquí ya hay un cuestionamiento ya más allá de la fragilidad de Dante, y es un Dante como filosófico, y empieza a ver qué es lo que pasa, qué cometieron aquí, de qué manera podemos salir. Es un ambiente litúrgico, se escucha el Miserere Dime, están los cantos, cada que hay un temblor es porque una de esas almas logró llegar al cielo. Entonces van pasando, llega precisamente hasta la cima del purgatorio, donde en el purgatorio su objetivo es Beatriz, porque a Beatriz la va a encontrar en la cima de esa montaña. Y ya en la cima de esa montaña se despide de Virgilio, porque Virgilio no puede llegar al paraíso.
3: Ah.
4: No puede. Esa es su pena, ¿no? En ese momento, él donde también nos habla que son 9 mujeres, que son las virtudes, las musas. Llega también un carro triunfal, y en ese carro triunfal una mujer vestida de rojo, y es Beatriz, y lo empieza a conducir también a este momento. Dante empieza a llorar porque se despide de Virgilio. Dice, no llores, Virgilio está bien, y ahora yo te voy a acompañar y voy a ser tu guía.
3: Además, yo soy tu amada.
4: Es su amada, también era esa parte de poder llegar a contemplarla. Entonces, en este purgatorio, esta montaña con los 7 pecados capitales, que también tienen jerarquías, es ver dónde están, los peores son los traidores, ¿no? Y incluso en el infierno. Y poco a poco va viendo todo esto y se cuestiona qué hay que hacer y qué no hay que hacer. Incluso encuentra muchos de sus contemporáneos, oye, tú que estás vivo, porque además saben que está vivo porque es el único que tiene sombra. Entonces, tú que vas a regresar, diles que sigan pidiendo por mí, que ya quiero salir de aquí.
3: En el purgatorio encontramos una enseñanza moral.
4: Esa parte litúrgica.
3: Ahí moral. Dante se hace moralista.
4: Es una parte, por eso tengo más filosófico, de qué se está haciendo, qué se está haciendo mal y cómo podemos evitar este lugar, ¿no? Cuando llega al cielo, también son 9 niveles del cielo, porque además del cielo, estos 9 círculos, y con esta geografía dantesca, son el nombre del sol, los planetas y las estrellas.
3: Oye, ¿se encuentra con la Virgen María o la ve?
4: Ve a la Virgen María, y lo más maravilloso es que todavía nos muestra el misterio de la Trinidad. Sé que ve 3 círculos de colores, y ve en uno que en el centro es el rostro del hombre, ve a Dios Padre y ve el fuego del Espíritu Santo, y cómo son 3 círculos que se unen y a la vez siguen con su individualidad. Explica la Trinidad. Y además, te digo que en este viaje
3: explica un misterio.
4: Un misterio, exactamente.
3: Inefable.
4: Y todavía termina su viaje en el séptimo día y ve a Dios. Y en este último verso donde dice, es que es l'amore che muove il sole e l'altre stelle. El amor que mueve el sol y las otras estrellas.
3: Gracias tanto, carísima.
4: Gracias
3: tantísimo, per piacere. Qué gozo, ¿no? Haber conversado con Verónica Herrera y que nos haya presentado de manera tan rápida y tan sencilla y tan invitadora la Divina Comedia. ¿Qué nos recomiendas hacer ahora?
4: Leerla.
3: Ya sé lo que vas a...
4: O ver un video, buscar una traducción, pero por favor, véanla.
2: La Divina Comedia, sin duda, es un libro que no debe faltarnos por leer nunca en la vida y tenerlo siempre en nuestros libros de cabecera. Vamos a hacer una pausa comercial, pero no se vaya porque todavía le tenemos las noticias de México y América, el santo de esta semana y mucha más información aquí en El Pulso del Papa desde Ciudad del Vaticano.
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3: Y ya estamos de regreso aquí en El Pulso del Papa, los servicios informativos de Ver y Creer, para darle a conocer los sucesos más importantes de esta semana de México y América. Sea usted bienvenido a las noticias.
4: Ante las iniciativas que buscan despenalizar el aborto en Guanajuato, Monseñor Jaime Calderón, arzobispo de León, convocó a los católicos a participar el próximo 26 de septiembre en una marcha para defender la vida del niño en el vientre materno y a las mujeres embarazadas. La movilización partirá a las 17 horas del Arco de la Calzada con dirección a la Plaza Principal de León. A la convocatoria también están llamados a sumarse fieles de las diócesis de Celaya e Irapuato, que junto con la Arquidiócesis de León abarcan el territorio del estado. A través de un comunicado, Monseñor Calderón aseguró que esta marcha busca ser un testimonio público de compromiso con la Iglesia Católica, con la dignidad de toda persona humana.
3: Una explosión de pirotecnia durante la fiesta patronal de la parroquia de Nuestra Señora de la Luz, en el municipio de Temascalcingo, en el Estado de México, dejó al menos 9 muertos y decenas de heridos, tras la cual la diócesis de Atlacomulco expresó su profundo pesar y consternación y alentó a la solidaridad con los afectados. La explosión ocurrió en la parroquia ubicada en la localidad de Santa María Canchesda durante las vísperas de la fiesta patronal celebrada la noche del sábado 5 de septiembre. Según informa un comunicado de la diócesis liderada por Monseñor Adolfo Miguel Castaño Fonseca.
4: Ante el inicio del ciclo escolar 2026-2027, la Iglesia Católica y organizaciones de padres de familia hicieron un llamado a aprovechar el regreso a las aulas para atender los problemas que afectan a niñas, niños y adolescentes, desde la formación y la violencia hasta el rezago educativo, el presupuesto y la calidad de los libros de texto. La Conferencia del Episcopado Mexicano advirtió que existe una crisis en las aulas de manera multifacética, generada por la ideología de género con la que pretenden confundir a los más pequeños, la exacerbación del individualismo y la promoción de prácticas en contra de la vida.
3: Cientos de fieles participaron el pasado 30 de agosto en una celebración eucarística en la Catedral de Tlalnepantla, en el Estado de México, donde se consagraron al Sagrado Corazón de Jesús pocos días después del estreno en México de la película Sagrado Corazón, Su Reino No Tendrá Fin. La misa fue celebrada por Monseñor José Antonio Fernández Hurtado, arzobispo de Tlalnepantla, quien al finalizar la celebración dirigió la oración e invitó a los participantes a realizarla también en nuestra casa todos los días.
4: La Asamblea Nacional de Nicaragua, controlada por la dictadura de Daniel Ortega y su esposa, la copresidenta Rosario Murillo, aprobaron de forma unánime la reforma de la Constitución que impide a los traidores a la patria, como llaman el régimen a la oposición, participar de elecciones. La medida ha suscitado un amplio rechazo nacional e internacional. La reforma se aprueba de manera unánime en lo general, señaló el 1 de septiembre Gustavo Porras, presidente de la Asamblea, en la sesión especial realizada en la ciudad de León, según informó el diario nicaragüense La Prensa.
3: La Fundación Pontificia Ayuda a la Iglesia Necesitada informó que está movilizando recursos para atender a las comunidades afectadas en el departamento colombiano del Chocó, donde fue el epicentro del terremoto del pasado 10 de agosto. De acuerdo con la gobernación de Chocó, el sismo dejó 13 fallecidos, 310 heridos y más de 43.000 personas afectadas. Además, 3.128 viviendas resultaron destruidas, más de 19.000 averiadas, 10 puentes vehiculares quedaron comprometidos, dificultando aún más la atención a las comunidades.
4: El obispo de El Alto, en Bolivia, Monseñor Giovanni Arana, expresó su cercanía y solidaridad con todos los afectados tras las explosiones ocurridas en un cuartel militar, que dejaron al menos 7 militares muertos, unos 80 heridos y 7 desaparecidos. En estos momentos, el dolor e incertidumbre, queremos manifestar nuestra cercanía y solidaridad con toda la población de Viacha, especialmente con las familias que han perdido a sus seres queridos, con las personas heridas, con sus familiares y con quienes viven la angustiosa espera de noticias sobre sus seres queridos desaparecidos, señaló el prelado en un comunicado titulado El Señor está cerca de los que tienen el corazón herido, Salmo 34:19.
3: Un sacerdote y otras dos personas resultaron heridas durante una balacera en el distrito del Carmen de la Laguna, en la provincia constitucional del Callao, el pasado viernes 4 de septiembre. La diócesis del Callao, en Perú, condenó la violencia y se solidarizó con las víctimas y alentó a trabajar por desterrar la cultura de la muerte. No podemos acostumbrarnos a la violencia ni quedarnos indiferentes ante tantas muertes a causa de ella. Todos estamos llamados a custodiar la vida y a desterrar a la cultura de la muerte que causa dolor y nos roba la paz, señaló en un comunicado la diócesis liderada por Monseñor Luis Alberto Barrera Pacheco, también segundo vicepresidente de la Conferencia Episcopal Peruana.
4: El nuevo obispo de Wheeling, Charleston, está ampliando la disponibilidad de la misa tradicional en latín en Virginia Occidental, en los Estados Unidos, y ha designado sacerdotes para ayudar a facilitar esta iniciativa. Monseñor Evelio Mengíbar Ayala, prelado de origen salvadoreño, que en julio asumió el cargo de obispo de la diócesis, que abarca la totalidad de Virginia Occidental, anunció los cambios en un mensaje a los fieles el pasado 28 de agosto. El obispo sucedió en el cargo a Monseñor Mark Brennan, quien ya se jubiló.
3: El gobierno del Perú, liderado por la presidenta Keiko Fujimori, decidió destinar 18.8 millones de dólares para financiar los gastos de la visita del Papa León XIV al país. El monto exacto que el gobierno ha decidido destinar con este fin es de 63.220.991 soles, que son unos 18.8 millones de dólares que serán transferidos al Ministerio de Relaciones Exteriores, según señala el Decreto Supremo número 176-2026-EF. El texto fue publicado el sábado 5 de septiembre en el diario oficial El Peruano y lleva la firma de Fujimori y el ministro de Economía, Elmer Cuba.
4: Y hasta aquí el resumen informativo de esta semana de México y América. Usted ha quedado informado.
3: Ahora le pediremos a Marisa O'Farrill que nos presente al santo de esta semana. Y me refiero a San José de Cupertino, a quien celebramos el próximo 18 de septiembre. Conozcamos a San José de Cupertino.
4: San José de Cupertino, de los Hermanos Menores Conventuales Presbítero. Su celebración es el 18 de septiembre. San José María Deza nació en Cupertino, Lecce, Italia, en una familia muy pobre y muy cristiana. Trabajó y estudió, pero no contaba con buena salud. Pronto reconoció la vocación a la vida religiosa y se dirigió a los Hermanos Menores Conventuales, que no le aceptaron por su escasa formación escolar. Llamó de después a las puertas de los Hermanos Menores Reformados, de los que recibió la misma respuesta. Y finalmente, en 1620, fue admitido en el convento de Martina Franca de Taranto, donde tomó el hábito y recibió el nombre de Esteban de Cupertino, pero no pudo ni siquiera concluir el noviciado. Siempre en el ámbito franciscano, luego entrar después como terciario en el convento de la Grotella de los Hermanos Mayores Conventuales, y viendo su buena voluntad lo aceptaron en el noviciado, donde tomó el nombre de José de Cupertino. E incluso más tarde, en 1628, recibió la ordenación del presbítero, muy dada a la vida de oración. Fue agradecido con evidentes favores místicos, como los éxtasis y la levitación, que le fueron labrando fama de santo. Pero en el año 1638 fue juzgado y condenado por el Santo Oficio de Nápoles, y aunque absuelto en Roma, le prohibieron volver a su convento y dejarse ver por los fieles. Fue enviado a Asís, donde continuó experimentando las mismas gracias místicas y siguió atrayendo a los frailes e incluso a personas significadas. En 1653 lo trasladaron al convento capuchino de San Lázaro Pietrarrubia, donde debía ser custodiado casi como un prisionero. Pero continuaron los fenómenos místicos y la atracción que suscitaban, por lo que todavía lo aislaron más en una celda apartada. El Papa Alejandro VII permitió en 1656 que regresase a la comunidad en el convento capuchino de San Francisco de Osismo. Aquí murió el día 18 de septiembre del año 1663. Su tumba, en la capilla de la Inmaculada Concepción de la Basílica de Osimo, se convirtió enseguida en lugar de devoción popular y meta de peregrinaciones. Fue beatificado en 1753 y canonizado el 16 de julio de 1767 por el Papa Clemente XIII, y su festividad se celebra el 18 de septiembre.
5: No se olvide que celebramos a este gran santo el próximo 18 de septiembre. ¿Un santo de dónde, Mike?
6: De Italia.
5: Nápoles, Italia. Bueno, esto ha sido todo de nuestra parte. En las voces informativas estuvo
6: Miguel Ángel Mejía
5: y Ana Guadalupe Silvestre, quienes juntos le deseamos una bonita semana y los esperamos la siguiente. Además, lo dejamos con lo mejor que le podemos dejar:
3: la bendición del Santo Padre. Nos escuchamos la próxima semana.
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10: Hola, les saluda el diácono José Luis Granados de la Iglesia San Pablo en Nampa, Idaho. Oremos juntos. Oremos por nuestro obispo, por todos los obispos, presbíteros, diáconos, por todos los que ejercen algún ministerio en la iglesia y por todo el pueblo de Dios. Dios todopoderoso y eterno, que con tu espíritu santificas y gobiernas toda tu iglesia, escucha nuestras súplicas y concédenos tu gracia para que todos según nuestra vocación podamos servirte con fidelidad por Jesucristo nuestro Señor. Amén.
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un Dios Padre todopoderoso, creador del cielo y de la tierra. Creo en Jesucristo, su único Hijo, nuestro Señor, que fue concebido por obra y gracia del Espíritu Santo. Nació de Santa María Virgen, padeció bajo el poder de Poncio Pilato, fue crucificado, muerto y sepultado. Descendió a los infiernos, al tercer día resucitó de entre los muertos, subió a los cielos y está sentado a la derecha de Dios Padre Todopoderoso. Y desde allí ha de venir a juzgar a los vivos y a los muertos. Creo en el Espíritu Santo, en la Santa Iglesia Católica, la comunión de los santos, el perdón de los pecados, la resurrección de la carne y la vida eterna. Amén.

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Santo Dios, Santo fuerte, Santo inmortal, ten piedad de nosotros y del mundo entero. Santo Dios, Santo fuerte, Santo inmortal, ten piedad de nosotros y del mundo entero.

quien la misericordia es infinita y el tesoro de compasión inagotable. Vuelve a nosotros tu bondadosa mirada y aumenta tu misericordia en nosotros, para que en los momentos difíciles no nos desalentemos ni nos desesperemos, sino que con la máxima confianza nos sometamos a tu santa voluntad, que es el amor y la misericordia misma.

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3: No te desesperes, ten paciencia contigo mismo. Para llenarse de misericordia hay que ser comprensivos con el propio y personal camino. El camino tuyo es único, es exquisito, es divino. Sé paciente. Cuando vengan los problemas, cuando lleguen las dificultades, cuando la noche pareciera interminable, recuerda que siempre al comienzo de la historia hay un sol radiante esperando por ti. Es la misericordia que inundará el horizonte nuevo de tu vida. Padre Cirilo Bailón, y que la misericordia brille en tu rostro. Hasta el próximo segmento.

Así es, hermanos, hermanas que nos escuchan a través de ESNE, Radio El Sembrador, transmitiendo desde aquí de la Basílica de Nuestra Señora de Guadalupe en México. Estamos precisamente frente a la bendita imagen de Nuestra Señora, la Virgen de Guadalupe, quien les envía un cariñoso saludo a través de estos medios que nos permiten llegar hasta sus hogares, hasta donde ustedes se encuentran escuchando esta transmisión, esta oportunidad de compartir con ustedes un mensaje muy hermoso de la Santísima Virgen de Guadalupe. Bueno, hermanos, pues me da mucho gusto saludarles a todos ustedes que nos escuchan a través de ESNE, Radio El Sembrador, y nos han pedido que compartamos con ustedes un tema muy hermoso: Santa María de Guadalupe, constructora de la civilización del amor. Qué maravilloso que la Santísima Virgen de Guadalupe haya venido a este lugar, al Tepeyac, y que ella haya comenzado la construcción de esta civilización del amor. Es realmente maravilloso ver cómo tantos millones de personas entran aquí a la Basílica de Guadalupe y al encontrarse con ella descubren que nos ha venido a traer el amor de Dios a través de su Hijo Jesucristo. Y es que en realidad, hermanos, Dios viene a nosotros a través de la Santísima Virgen de Guadalupe. Y cuando nosotros lo recibimos, es porque queremos realizar verdaderamente una nueva civilización del amor. Ese fue el deseo de nuestra Madre del Tepeyac al expresar su grande y ardiente deseo de que aquí se le construyera una casita sagrada. Porque esa casita que quiere la Reina del Cielo no es solo una casa construida por manos humanas, sino una civilización del amor edificada sobre la roca inquebrantable que es la fe en Jesucristo. Una casita sagrada fundamentada sobre el cimiento de los apóstoles. La nueva civilización del amor que quiere nuestra dulce niña y celestial señora, es una casa erigida con piedras vivas que somos tú y yo. Cada uno de los creyentes en Cristo somos esas piedras vivas amalgamadas ya no con la sangre de sacrificios humanos, sino con la preciosa sangre que nuestro Señor Jesucristo derramó hasta la última gota en el altar de la cruz. Santa María de Guadalupe es la gran precursora de Jesucristo en nuestra patria mexicana y en todo el continente americano. Así como San Juan Bautista fue el precursor que le preparó el camino al Señor cuando llegó el tiempo definitivo, el tiempo de una nueva civilización del amor. Y es una civilización que ya no está fundada en la ley del Antiguo Testamento, sino en la ley del amor a Dios y el amor al prójimo. Así como lo dijo Cristo, que en esos dos mandamientos se resumen toda la ley y los profetas. Pues la Santísima Virgen viene también a traernos esos dos mandamientos, porque son los que fundamentan la nueva civilización del amor a Dios y el amor al prójimo, al decirnos que ella es la madre del verdaderísimo Dios por quien se vive, que ella ha venido para mostrarnos a su Hijo, para engrandecerlo, entregárnoslo a Él que es todo su amor, a Él que es su mirada compasiva, a Él que es su auxilio, a Él que es nuestra salvación. De esta manera, Nuestra Señora, que se honra en ser madre compasiva de todos nosotros, madre nuestra y de todas las gentes que habitan esta tierra, y madre también de los demás variados linajes de hombres, sus amadores, los que a ella clamen, los que la busquen, los que la honren, confiando en su intercesión. De esta manera, Nuestra Señora quiere que nosotros también hagamos nuestros los sentimientos de Cristo Jesús
y nos unamos a nuestros hermanos por medio de esta civilización del amor. La Santísima Virgen de Guadalupe decidió venir a estas tierras para quedarse con nosotros y para traernos a su Hijo Jesucristo. El pueblo de México, en 1531, necesitaba y anhelaba urgentemente un Salvador. Y nosotros, hoy, pueblo del continente americano, seguimos necesitando y anhelando un Salvador. Y la respuesta nos la da ella al pedir que le construyamos una casita sagrada. No solo aquí, en el Tepeyac, en la Ciudad de México, sino en donde todos estamos invitados a vivir como lo que somos, hijos de Dios, construyendo así una civilización del amor y preparando el camino del Señor. En todo el acontecimiento guadalupano, en las apariciones de la Santísima Virgen, podemos ver con gran asombro esa manera tan maravillosa como son tomadas las semillas de la verdad, semillas del Verbo que el Espíritu Santo va sembrando en toda cultura, en todo ser humano. Vamos viendo cómo se va purificando, quitando todo error, toda tiniebla de idolatría, y cómo todo se va llevando poco a poco a su plenitud en Jesucristo. El acontecimiento guadalupano toma únicamente lo bueno y lo positivo que en realidad existía en el fondo del alma indígena, en su cultura. Y así también va tomando elementos de la cultura europea y va purificando de los graves y terribles errores, como por ejemplo los errores que había en la cultura indígena de los ídolos, los sacrificios humanos y todas esas conductas que nos apartaban de Dios. Pero también en la cultura europea va purificando de esa búsqueda desmedida del poder, de las riquezas. Y Santa María de Guadalupe une esas dos culturas, la indígena y la europea, y las va conduciendo a la plenitud de la salvación de Jesucristo, nuestro Señor, muerto y resucitado. Así que las apariciones de la Virgen de Guadalupe son una maravillosa inculturación y una fuerte proclamación del Evangelio en un momento muy importante de la historia de la humanidad. Nada menos que cuando se dio el descubrimiento del Nuevo Mundo, de esta parte de la Tierra que las demás culturas no conocían, y en unos países donde Dios va cumpliendo su voluntad y nos va trayendo la salvación. Es una perfecta inculturación del Evangelio. Vean qué maravilloso, hermanos, la Virgencita de Guadalupe, sin humillar a sus elegidos, a sus ministros enviados, a los sacerdotes, a los misioneros, aquellos frailes tan humildes, y va uniendo en una misma comunión a dos culturas que se encontraban totalmente opuestas. En el Sínodo de América, donde se reunieron obispos de todo el continente, decía el cardenal Popar, y lo dijo claramente: evangelizar una cultura no significa faltarle al respeto, sino al contrario, darle un mayor respeto, invitándola en el nombre de Cristo a su pleno desarrollo. Esto lo veíamos claramente, por ejemplo, en Fray Juan de Zumárraga, aquel obispo franciscano que venía de España para hacerse cargo de la diócesis de la Ciudad de México, Tenochtitlan, y él supo llegar con los indígenas, ayudando a la gente más pobre, visitando a los enfermos, apoyando a los ancianos, estableciendo los primeros hospitales, las primeras escuelas, la primera universidad, la primera imprenta, la primera biblioteca,
apoyando a los indígenas para que no los esclavizaran los europeos. Y esto pues le costó a Fray Juan de Zumárraga, le costó incluso que hasta los mismos españoles, uno de por ahí de la primera audiencia, de la Real Audiencia, quisiera matarlo al pobre señor obispo, y él, pues por ser un hombre dedicado a ayudar a los más pobres, a los indígenas, para defenderlos en contra de la esclavitud a la que los querían someter los españoles. Esto pues nos hace ver cómo la Santísima Virgen se vale de los ministros enviados para unir a estas dos culturas. Después de las apariciones de la Santísima Virgen en el Tepeyac, pues cambió la situación misionera completamente. Eran interminables las filas, las procesiones de indígenas que pedían el bautismo, y en pocos años, millones de indígenas pidieron a los misioneros españoles que los bautizaran. María de Guadalupe aparece como el acontecimiento tal vez más logrado de la historia de la Iglesia. Algo maravilloso que nunca se había visto en ningún lugar del mundo, en ninguna época de la historia. Por algo, el Papa Benedicto XIV dijo, refiriéndose a las apariciones de la Santísima Virgen, y lo dijo cuando él fue el Papa en 1740, Dios no ha hecho nada igual con ninguna otra nación, y si yo estuviera en aquellos países, iría a visitar este santuario, no solo con los pies descalzos, sino andando el camino de rodillas. Ven, hermanos, qué palabras tan bonitas del Papa Benedicto XIV. Y es que María Santísima de Guadalupe es Madre de Misericordia, porque Jesucristo, su Hijo, es el enviado por Dios nuestro Padre para revelarnos la gran misericordia de Dios. Él vino no para condenar, sino para perdonar, para derramar su misericordia. Tanta misericordia que el Señor ha tenido con nosotros. Es para que nos conmovamos hasta las lágrimas. Y la misericordia más grande está en haber querido quedarse aquí, en medio de nosotros, por medio de su madre y madre nuestra, Santa María de Guadalupe, la madre del verdaderísimo Dios por quien se vive, del Señor del cielo y de la tierra, del creador de todas las personas, del dueño del estar junto a todo y del abarcarlo todo. Así lo dijo ella a Juan Dieguito: en verdad, hijito mío, yo me honro en ser madre compasiva de todos ustedes, porque allí estaré, en esa casita que ustedes me hagan, siempre dispuesta para escuchar su llanto, su tristeza, para purificar, para curar todas sus diferentes miserias, sus penas y sus dolores. La Virgen de Guadalupe elige al humilde San Juan Diego, quien debería entregar el mensaje, y también elige al señor obispo Fray Juan de Zumárraga, quien debía aprobar la construcción de su casita sagrada. Esta casita en la que todos estamos invitados a vivir como lo que somos, hijos de Dios, única familia de Dios, civilización de su amor. Pues el 26 de diciembre de 1531, finalmente quedó terminada la casita sagrada. Vean qué poquitos días, del 12 de diciembre, en que se apareció la Santísima Virgen en la tilma de San Juan Diego, para el 26 de diciembre ya había estado terminada esta casita sagrada. Y esta iglesia, que debería servir a la vez como hogar para la imagen de Santa María de Guadalupe y como un lugar de oración, fue construida de adobe, con paredes encaladas, con techo de paja, en tan solo 2 semanas. Pues para dedicar esa primera iglesia, el señor obispo electo Fray Juan de Zumárraga y San Juan Diego
junto con varias personas de la Ciudad de México y habitantes de Cuautitlán, se vinieron en peregrinación hasta el Cerro del Tepeyac para colocar la imagen de Santa María de Guadalupe en su humilde templo, una humilde ermita. El indígena Antonio Valeriano concluye su relato del Nican Mopoua, donde narra las apariciones de la Santísima Virgen, señalando que absolutamente toda la ciudad, sin faltar nadie, se estremecieron cuando fueron a contemplar, a admirar su preciosa imagen. Venían a conocerla como algo divino, venían a presentarle sus plegarias. Muchos se admiraban en qué milagrosa manera se había aparecido, puesto que absolutamente ningún hombre de la tierra pintó su amada imagen. Y esto lo podemos constatar simplemente en el hecho, hermanos, hermanas, de que cómo es posible que esta tilma hecha de un material tan frágil haya durado todos estos siglos, todos estos años, desde que se apareció aquí en el Tepeyac hasta el día de hoy, y que todavía conserve la hermosura, la belleza de una imagen que no ha sido pintada por mano humana. Estos colores que me decía el otro día Monseñor Eduardo Chávez, uno de los más grandes estudiosos de la Santísima Virgen de Guadalupe, que si ya me había fijado en un detalle, y no, hermanos, yo no me había fijado en ese detalle. Cuando está uno cerca de la bendita imagen de la Santísima Virgen, como que los colores se van difuminando, como que se van perdiendo. Y al contrario de lo que pasa en las pinturas modernas, en las pinturas actuales, cuando uno se acerca a una pintura moderna, pues se ven ahí los pincelazos, se ve el color de la pintura, se ve la tela, se ven los grumos de la pintura, y cuando se va uno alejando de la pintura, pues se pierden los colores, se pierde la textura, se pierden los detalles. Y con la Virgen de Guadalupe sucede lo contrario. Entre más se aleja uno de la imagen, más claros aparecen los colores. Me decía, por ejemplo, Monseñor Chávez, fíjate en el manto, ¿de qué color se ve aquí de cerquita? Estábamos ahí cerquita de la Virgen, a menos de 3 metros. Y me decía, ¿de qué color le ves el manto? Yo le decía, pues como color ocre, como color beige, así. Y me decía, ahora aléjate. Y ya nos alejamos de la imagen. ¿Y de qué color la ves ahora? Se ve rosa. ¡Qué maravilla tan grande, hermanos! Es algo sobrenatural. Que cuando entra uno a la basílica, aquí a la Basílica de Guadalupe, y ve la imagen, se ve el manto color rosa, y el vestido color rosa, y el manto se le ve como color azul turquesa. Y cuando ya se acerca uno, como que los colores se pierden. Pues todo esto, hermanos, nos da cuenta de que es una imagen verdaderamente milagrosa. San Juan Diego también se convirtió en una figura muy importante en la construcción de la nueva civilización del amor de Dios junto al santuario de la Santísima Virgen, porque muchos de los que llegaban al santuario reconocían en el mensajero de la Virgen una hermosa expresión de santidad que todos querían imitar. Ah, hermanos, pues ya se nos acabó el tiempo, miren qué hermosas estas cosas que estamos compartiendo. No se alcanza, nunca vamos a alcanzar de decir todo de la Santísima Virgen. Y pues se nos está terminando el tiempo, hermanos, qué rápido pasa el tiempo. Solamente nos queda pues agradecerle a Dios nuestro Señor y únicamente ya pues consagrarnos a la Santísima Virgen de Guadalupe para que siga intercediendo por todos nosotros. Bueno, pues concluyamos esta transmisión consagrándonos a la Santísima Virgen de Guadalupe. Vamos diciendo todos, oh Señora mía, oh Madre mía, yo me ofrezco enteramente a ti y en prueba de mi filial afecto te consagro en esta noche y para siempre mis ojos, mis oídos, mi lengua, mi corazón, en una palabra, todo mi ser.
ya que soy todo tuyo, Madre de bondad, guárdame y defiéndeme como cosa y posesión tuya. Amén.

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3: Oh Jesús, que has instituido el sacerdocio para continuar en la tierra la obra divina de salvar a las almas, protege a tus sacerdotes en el refugio de tu sagrado corazón. Guarda sin mancha sus manos consagradas, que a diario tocan tu sagrado cuerpo, y conserva puros sus labios teñidos con tu preciosa sangre. Haz que se preserven puros sus corazones, marcados con el sello sublime del sacerdocio, y no permitas que el espíritu del mundo los contamine. Aumenta el número de tus apóstoles, y que tu santo amor los proteja de todo peligro. Bendice sus trabajos y fatigas, y que como fruto de su apostolado obtengan la salvación de muchas almas, que sean su consuelo aquí en la tierra y su corona eterna en el cielo. Amén.
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0: dulce madre, madre de la iglesia, madre del Salvador, siempre atenta a nuestras súplicas, refugio de los pecadores y consuelo de los afligidos, dijo:
1: mi Hijo me ha concedido que todo aquel que se encomiende a mí, al rezar el rosario

0: Adora,
1: ruega por nosotros.
2: Nuestra Señora de la Paz,
1: ruega por nosotros.
3: Señora del Santo Rosario,
1: ruega por nosotros.
4: Hijo mío, ¿no estoy aquí yo, que soy tu madre?

0: tal, queridísima familia? Estamos muy bendecidos, muy agradecidos con el Señor en este día. Pues vamos a preparar nuestro corazón para juntos ofrecer a nuestra dulce y santa Madre María el rezo de este santo rosario, poder coronarla de bellas rosas y poder también orar por todas las necesidades que hay en el mundo entero. Invitamos a cada uno de ustedes para que envíen también ya sus intenciones de oración, tanto a la cuenta de WhatsApp en cabina en vivo, como también las pueden escribir en el ESNE Radio Chat, o también comunicárnoslas al 773-777-7773.
1: Amén. Y ofrecemos el rezo del Santo Rosario especialmente por los sembradores de Jesús con María y las necesidades de sus familias. Y también unidos en oración pedimos para que cese toda ideología en contra de la vida, los abortos, la eutanasia, la guerra, y que reine la paz en el mundo entero.
0: Vamos a unirnos en oración pidiendo a nuestra dulce y santa Madre María que también interceda especialmente por todos los líderes, representantes, presidentes, por todos los que tienen autoridad, para que en todo momento trabajen por el bien común y también luchen por llegar a acuerdos de paz. Oramos también por las necesidades de nuestra Santa Iglesia Católica, oramos por el Santo Padre, el Papa, y por todos los misioneros, evangelizadores, por los cristianos que son perseguidos a causa de la defensa de la fe.
1: Amén. Claro, y seguimos unidos en oración en el rezo del Santo Rosario, pidiendo también por el eterno descanso de nuestros familiares que han partido en la esperanza de la resurrección, y por las almas del purgatorio, que luzca para ellas la luz perpetua. Y descansen en paz. Por la misericordia de Dios.
0: Que así sea. Pues vamos también a presentar cada una de sus intenciones, de cada uno de ustedes quienes se unen en el rezo del Santo Rosario, todos los que están en este momento en la fiel sintonía, a través de las diferentes frecuencias radiales, a través de la página oficial del Sembrador, www.elsembrador.org, y también aquellas que nos han escrito en las redes y plataformas sociales, como también las que nos han comunicado a través de sus llamadas telefónicas. Para ello, pues vamos a iniciar poniéndonos en la presencia de Dios Padre Todopoderoso.
1: Por la señal de la Santa Cruz, de nuestros enemigos, líbranos, Señor Dios nuestro, en el nombre del Padre, del Hijo y del Espíritu Santo. Amén.
0: Señor mío Jesucristo, Dios y hombre verdadero, Padre, Creador y Redentor mío, por ser tú quien eres, bondad infinita, y porque te amo sobre todas las cosas, me pesa de todo corazón de haberte ofendido. Propongo enmendarme y confesarme a su tiempo. Ofrezco cuanto hiciere en satisfacción de mis pecados, y confío en tu bondad y misericordia infinita, que me perdonarás por tu preciosísima sangre y me dará las gracias necesarias para nunca más pecar.
1: Amén. Padre nuestro que estás en el cielo, santificado sea tu nombre. Venga a nosotros tu reino. Hágase tu voluntad en la tierra como en el cielo.
0: Danos hoy nuestro pan de cada día. Perdona nuestras ofensas, como también nosotros perdonamos a los que nos ofenden. No nos dejes caer en tentación y líbranos del mal. Amén.
1: Dios te salve María, llena eres de gracia. El Señor es contigo. Bendita eres entre todas las mujeres, y bendito es el fruto de tu vientre, Jesús.
0: Santa María, Madre de Dios, ruega por nosotros pecadores, ahora y en la hora de nuestra muerte. Amén.
1: Dios te salve María, llena eres de gracia. El Señor es contigo. Bendita eres entre todas las mujeres, y bendito es el fruto de tu vientre, Jesús.
0: Santa María, Madre de Dios, ruega por nosotros.

0: pecadores, ahora y en la hora de nuestra muerte. Amén.
1: Dios te salve María, llena eres de gracia, el Señor es contigo. Bendita eres entre todas las mujeres, y bendito es el fruto de tu vientre, Jesús.
0: Santa María, Madre de Dios, ruega por nosotros pecadores, ahora y en la hora de nuestra muerte. Amén.
1: Señor, abre mis labios,
0: y mi boca proclamará tu alabanza.
1: Dios mío, ven en mi auxilio.
0: Señor, date prisa en socorrerme.
1: Gloria al Padre, al Hijo y al Espíritu Santo.
0: Como era en el principio, ahora y siempre, por los siglos de los siglos. Amén. Primer misterio glorioso, la resurrección del Hijo de Dios. Del Santo Evangelio según San Lucas, capítulo 24, versículos 1 al 6. El primer día de la semana, muy de mañana, fueron al sepulcro, llevando los aromas que habían preparado. Pero encontraron que la piedra había sido retirada del sepulcro, y entraron, pero no hallaron el cuerpo del Señor Jesús. No sabían qué pensar de esto, cuando se presentaron ante ellas dos hombres con vestidos resplandecientes. Ellas, despavoridas, miraban al suelo, y ellos les dijeron: ¿Por qué buscáis entre los muertos al que está vivo? No está aquí, ha resucitado. Palabra del Señor. Gloria a ti, Señor Jesús.
1: Padre nuestro que estás en el cielo, santificado sea tu nombre, venga a nosotros tu reino, hágase tu voluntad en la tierra como en el cielo.
0: Danos hoy nuestro pan de cada día, perdona nuestras ofensas, como también nosotros perdonamos a los que nos ofenden. No nos dejes caer en tentación y líbranos del mal. Amén.
1: Dios te salve María, llena eres de gracia, el Señor es contigo. Bendita eres entre todas las mujeres, y bendito es el fruto de tu vientre, Jesús.
0: Santa María, Madre de Dios, ruega por nosotros pecadores, ahora y en la hora de nuestra muerte. Amén.
1: Dios te salve María, llena eres de gracia, el Señor es contigo. Bendita eres entre todas las mujeres, y bendito es el fruto de tu vientre, Jesús.
0: Santa María, Madre de Dios, ruega por nosotros pecadores, ahora y en la hora de nuestra muerte. Amén.
1: Dios te salve María, llena eres de gracia, el Señor es contigo. Bendita eres entre todas las mujeres, y bendito es el fruto de tu vientre, Jesús.
0: Santa María, Madre de Dios, ruega por nosotros pecadores, ahora y en la hora de nuestra muerte. Amén.
1: Dios te salve María, llena eres de gracia, el Señor es contigo. Bendita eres entre todas las mujeres, y bendito es el fruto de tu vientre, Jesús.
0: Santa María, Madre de Dios, ruega por nosotros pecadores, ahora y en la hora de nuestra muerte. Amén.
1: Dios te salve María, llena eres de gracia, el Señor es contigo. Bendita eres entre todas las mujeres, y bendito es el fruto de tu vientre, Jesús.
0: Santa María, Madre de Dios, ruega por nosotros pecadores, ahora y en la hora de nuestra muerte. Amén.
1: Dios te salve María, llena eres de gracia, el Señor es contigo. Bendita eres entre todas las mujeres, y bendito es el fruto de tu vientre, Jesús.
0: Santa María, Madre de Dios, ruega por nosotros pecadores, ahora y en la hora de nuestra muerte. Amén.
1: Dios te salve María, llena eres de gracia, el Señor es contigo. Bendita eres entre todas las mujeres, y bendito es el fruto de tu vientre, Jesús.
0: Santa María, Madre de Dios, ruega por nosotros pecadores, ahora y en la hora de nuestra muerte. Amén.
1: Dios te salve María, llena eres de gracia, el Señor es contigo. Bendita eres entre todas las mujeres, y bendito es el fruto de tu vientre, Jesús.
0: Santa María, Madre de Dios, ruega por nosotros pecadores, ahora y en la hora de nuestra muerte. Amén.
1: Dios te salve María, llena eres de gracia, el Señor es contigo. Bendita eres entre todas las mujeres, y bendito es el fruto de tu vientre, Jesús.
0: Santa María, Madre de Dios, ruega por nosotros pecadores, ahora y en la hora de nuestra muerte. Amén.
1: Dios te salve María, llena eres de gracia, el Señor es contigo. Bendita eres entre todas las mujeres, y bendito es el fruto de tu vientre, Jesús.
0: Santa María, Madre de Dios, ruega por nosotros pecadores, ahora y en la hora de nuestra muerte. Amén.
1: Gloria al Padre, al Hijo y al Espíritu Santo.
0: Como era en el principio, ahora y siempre, por los siglos de los siglos. Amén.
1: María, Madre de Gracia, Madre de Misericordia,
0: en la vida y en la muerte, ampáranos, oh Gran Señora.
1: Oh Jesús mío, perdona nuestros pecados, líbranos del fuego del infierno, lleva al cielo a todas las almas, especialmente a las más necesitadas de tu misericordia.
0: Amén. Segundo misterio glorioso, la ascensión del Señor al cielo. Del Santo Evangelio según San Marcos, en el capítulo 16, versículo 19, el Señor Jesús, después de hablarles, ascendió al cielo y se sentó a la derecha de Dios. Palabra del Señor.
1: Gloria a ti, Señor Jesús.
0: Te ofrecemos, Señor Jesús, esta decena en honor de tu triunfante ascensión, y te pedimos por este misterio y por la intercesión de nuestra Madre Santa María, la esperanza firme y un deseo ardiente del cielo, nuestra querida patria. Padre nuestro, que estás en el cielo, santificado sea tu nombre. Venga a nosotros tu reino. Hágase tu voluntad en la tierra como en el cielo.
1: Danos hoy nuestro pan de cada día. Perdona nuestras ofensas, como también nosotros perdonamos a los que nos ofenden. No nos dejes caer en la tentación y líbranos del mal. Amén.
0: Dios te salve María, llena eres de gracia, el Señor es contigo, bendita eres entre todas las mujeres y bendito es el fruto de tu vientre, Jesús.
1: Santa María, Madre de Dios, ruega por nosotros pecadores, ahora y en la hora de nuestra muerte. Amén.
0: Dios te salve María, llena eres de gracia, el Señor es contigo. Bendita eres entre todas las mujeres, y bendito es el fruto de tu vientre, Jesús.
1: Santa María, Madre de Dios, ruega por nosotros pecadores, ahora y en la hora de nuestra muerte. Amén.
0: Dios te salve María, llena eres de gracia, el Señor es contigo. Bendita eres entre todas las mujeres, y bendito es el fruto de tu vientre, Jesús.
1: Santa María, Madre de Dios, ruega por nosotros pecadores, ahora y en la hora de nuestra muerte. Amén.
0: Dios te salve María, llena eres de gracia, el Señor es contigo. Bendita eres entre todas las mujeres, y bendito es el fruto de tu vientre, Jesús.
1: Santa María, Madre de Dios, ruega por nosotros pecadores, ahora y en la hora de nuestra muerte. Amén.
0: Dios te salve María, llena eres de gracia, el Señor es contigo. Bendita eres entre todas las mujeres, y bendito es el fruto de tu vientre, Jesús.
1: Santa María, Madre de Dios, ruega por nosotros pecadores, ahora y en la hora de nuestra muerte. Amén.
0: Dios te salve María, llena eres de gracia, el Señor es contigo. Bendita eres entre todas las mujeres, y bendito es el fruto de tu vientre, Jesús.
1: Santa María, Madre de Dios, ruega por nosotros pecadores, ahora y en la hora de nuestra muerte. Amén.
0: Dios te salve María, llena eres de gracia, el Señor es contigo. Bendita eres entre todas las mujeres, y bendito es el fruto de tu vientre, Jesús.
1: Santa María, Madre de Dios, ruega por nosotros pecadores, ahora y en la hora de nuestra muerte. Amén.
0: Dios te salve María, llena eres de gracia, el Señor es contigo. Bendita eres entre todas las mujeres, y bendito es el fruto de tu vientre, Jesús.
1: Santa María, Madre de Dios, ruega por nosotros pecadores, ahora y en la hora de nuestra muerte. Amén.
0: Gloria al Padre, al Hijo y al Espíritu Santo.
1: Como era en el principio, ahora y siempre, por los siglos de los siglos. Amén.
0: María, Madre de Gracia, Madre de Misericordia.
1: En la vida y en la muerte, ampáranos, Gran Señora.
0: Oh buen Jesús, perdona nuestros pecados, líbranos del fuego del infierno, lleva al cielo a todas las almas, socorre especialmente a las más necesitadas de tu infinita misericordia.
1: Amén.
0: Tercer misterio glorioso, la venida del Espíritu Santo. De Hechos de los Apóstoles, capítulo 2, versículos del 1 al 4. Al llegar el día de Pentecostés, estaban todos reunidos en un mismo lugar. De repente vino del cielo un ruido como el de una ráfaga de viento impetuoso, que llenó toda la casa en la que se encontraban. Se les aparecieron unas lenguas como de fuego, que se repartieron y se posaron sobre cada uno de ellos. Quedaron todos llenos del Espíritu Santo y se pusieron a hablar en otras lenguas, según el Espíritu les concedía expresarse. Palabra de Dios.
1: Gloria a ti, Señor Jesús.
0: Te ofrecemos, Espíritu Santo, esta decena en honor del misterio de Pentecostés. Y te pedimos por este misterio y por la intercesión de María, la esposa más fiel, la gracia de vuestra santa sabiduría, de modo que podamos conocer toda la verdad necesaria para la salvación. Que amemos realmente esa verdad, vivamos según esa verdad y perseveremos en la vivencia de esa verdad. Que seamos instrumentos en tus manos para que siempre practiquemos, promovamos, defendamos y difundamos tu verdad frente a todos aquellos que has puesto en nuestro camino. Padre nuestro, que estás en el cielo, santificado sea tu nombre. Venga a nosotros tu reino. Hágase tu voluntad en la tierra como en el cielo.
1: Danos hoy nuestro pan de cada día, perdona nuestras ofensas, como también nosotros perdonamos a los que nos ofenden. No nos dejes caer en la tentación y líbranos del mal. Amén.
0: Dios te salve María, llena eres de gracia, el Señor es contigo. Bendita eres entre todas las mujeres y bendito es el fruto de tu vientre Jesús.
1: Santa María, Madre de Dios, ruega por nosotros pecadores, ahora y en la hora de nuestra muerte. Amén.
0: Dios te salve María, llena eres de gracia, el Señor es contigo. Bendita eres entre todas las mujeres, y bendito es el fruto de tu vientre Jesús.
1: Santa María, Madre de Dios, ruega por nosotros pecadores, ahora y en la hora de nuestra muerte. Amén.
0: Dios te salve María, llena eres de gracia, el Señor es contigo. Bendita eres entre todas las mujeres, y bendito es el fruto de tu vientre Jesús.
1: Santa María, Madre de Dios, ruega por nosotros pecadores, ahora y en la hora de nuestra muerte. Amén.
0: Dios te salve María, llena eres de gracia, el Señor es contigo. Bendita eres entre todas las mujeres, y bendito es el fruto de tu vientre, Jesús.
1: Santa María, Madre de Dios, ruega por nosotros pecadores, ahora y en la hora de nuestra muerte. Amén.
0: Dios te salve María, llena eres de gracia, el Señor es contigo. Bendita eres entre todas las mujeres, y bendito es el fruto de tu vientre, Jesús.
1: Santa María, Madre de Dios, ruega por nosotros pecadores, ahora y en la hora de nuestra muerte. Amén.
0: Dios te salve María, llena eres de gracia, el Señor es contigo. Bendita eres entre todas las mujeres, y bendito es el fruto de tu vientre, Jesús.
1: Santa María, Madre de Dios, ruega por nosotros pecadores, ahora y en la hora de nuestra muerte. Amén.
0: Dios te salve María, llena eres de gracia, el Señor es contigo. Bendita eres entre todas las mujeres, y bendito es el fruto de tu vientre, Jesús.
1: Santa María, Madre de Dios, ruega por nosotros pecadores, ahora y en la hora de nuestra muerte. Amén.
0: Dios te salve María, llena eres de gracia, el Señor es contigo. Bendita eres entre todas las mujeres, y bendito es el fruto de tu vientre, Jesús.
1: Santa María, Madre de Dios, ruega por nosotros pecadores, ahora y en la hora de nuestra muerte. Amén.
0: Gloria al Padre, al Hijo y al Espíritu Santo.
1: Como era en el principio, ahora y siempre, por los siglos de los siglos. Amén.
0: María, Madre de Gracia, Madre de Misericordia.
1: En la vida y en la muerte, ampáranos, Gran Señora.
0: Oh buen Jesús, perdona nuestros pecados, líbranos del fuego del infierno, lleva al cielo a todas las almas, socorre especialmente a las más necesitadas de tu infinita misericordia.
1: Amén. Cuarto misterio glorioso, la asunción de María al cielo. Tomado del Evangelio de Lucas, capítulo 1, versículo del 48 al 49. Todas las generaciones me llamarán bienaventurada, porque el Señor ha hecho obras grandes en mí. Ofrecemos, Señor Jesús, esta decena en honor de la Inmaculada Concepción y triunfante asunción de vuestra Santísima Madre al cielo en cuerpo y alma. Y os pedimos por estos dos misterios y por su intercesión una verdadera devoción, la gracia de una muerte feliz y la vida eterna.
0: Padre nuestro, que estás en el cielo, santificado sea tu nombre. Venga a nosotros tu reino, hágase tu voluntad en la tierra como en el cielo.
1: Danos hoy nuestro pan de cada día, perdona nuestras ofensas como también nosotros perdonamos a los que nos ofenden. No nos dejes caer en la tentación y líbranos del mal. Amén.
0: Dios te salve María, llena eres de gracia, el Señor es contigo, bendita eres entre todas las mujeres. Y bendito es el fruto de tu vientre, Jesús.
1: Santa María, Madre de Dios, ruega por nosotros pecadores, ahora y en la hora de nuestra muerte. Amén.
0: Dios te salve, María. Llena eres de gracia. El Señor es contigo. Bendita eres entre todas las mujeres. Y bendito es el fruto de tu vientre, Jesús.
1: Santa María, Madre de Dios, ruega por nosotros pecadores, ahora y en la hora de nuestra muerte. Amén.
0: Dios te salve María, llena eres de gracia, el Señor es contigo. Bendita eres entre todas las mujeres, y bendito es el fruto de tu vientre Jesús.
1: Santa María, Madre de Dios, ruega por nosotros pecadores, ahora y en la hora de nuestra muerte. Amén.
0: Dios te salve María, llena eres de gracia, el Señor es contigo. Bendita eres entre todas las mujeres, y bendito es el fruto de tu vientre, Jesús.
1: Santa María, Madre de Dios, ruega por nosotros pecadores, ahora y en la hora de nuestra muerte. Amén.
0: Dios te salve María, llena eres de gracia, el Señor es contigo. Bendita eres entre todas las mujeres, y bendito es el fruto de tu vientre, Jesús.
1: Santa María, Madre de Dios, ruega por nosotros pecadores, ahora y en la hora de nuestra muerte. Amén.
0: Dios te salve María, llena eres de gracia, el Señor es contigo. Bendita eres entre todas las mujeres, y bendito es el fruto de tu vientre, Jesús.
1: Santa María, Madre de Dios, ruega por nosotros pecadores, ahora y en la hora de nuestra muerte. Amén.
0: Dios te salve María, llena eres de gracia, el Señor es contigo. Bendita eres entre todas las mujeres, y bendito es el fruto de tu vientre, Jesús.
1: Santa María, Madre de Dios, ruega por nosotros pecadores, ahora y en la hora de nuestra muerte. Amén.
0: Dios te salve María, llena eres de gracia, el Señor es contigo. Bendita eres entre todas las mujeres, y bendito es el fruto de tu vientre, Jesús.
1: Santa María, Madre de Dios, ruega por nosotros pecadores, ahora y en la hora de nuestra muerte. Amén.
0: Gloria al Padre, al Hijo y al Espíritu Santo.
1: Como era en el principio, ahora y siempre, por los siglos de los siglos. Amén.
0: María, Madre de Gracia, Madre de Misericordia.
1: En la vida y en la muerte, ampáranos, Gran Señora.
0: Oh buen Jesús, perdona nuestros pecados, líbranos del fuego del infierno, lleva al cielo a todas las almas, socorre especialmente a las más necesitadas de tu infinita misericordia.
1: Amén.
0: Quinto misterio glorioso, la coronación de María como reina y señora de todo lo creado. Apocalipsis 12:1. Una gran señal apareció en el cielo, una mujer vestida del sol, con la luna bajo sus pies y una corona de 12 estrellas sobre su cabeza. Palabra de Dios.
1: Gloria a ti, Señor Jesús.
0: Padre nuestro, que estás en el cielo, santificado sea tu nombre. Venga a nosotros tu reino. Hágase tu voluntad en la tierra como en el cielo.
1: Danos hoy nuestro pan de cada día. Perdona nuestras ofensas, como también nosotros perdonamos a los que nos ofenden. No nos dejes caer en la tentación y líbranos del mal. Amén.
0: Dios te salve María, llena eres de gracia. El Señor es contigo. Bendita eres entre todas las mujeres y bendito es el fruto de tu vientre, Jesús.
1: Santa María, Madre de Dios, ruega por nosotros pecadores, ahora y en la hora de nuestra muerte. Amén.
0: Dios te salve María, llena eres de gracia, el Señor es contigo. Bendita eres entre todas las mujeres, y bendito es el fruto de tu vientre, Jesús.
1: Santa María, Madre de Dios, ruega por nosotros pecadores, ahora y en la hora de nuestra muerte. Amén.
0: Dios te salve María, llena eres de gracia, el Señor es contigo. Bendita eres entre todas las mujeres, y bendito es el fruto de tu vientre, Jesús.
1: Santa María, Madre de Dios, ruega por nosotros pecadores, ahora y en la hora de nuestra muerte. Amén.
0: Dios te salve María, llena eres de gracia, el Señor es contigo. Bendita eres entre todas las mujeres, y bendito es el fruto de tu vientre, Jesús.
1: Santa María, Madre de Dios, ruega por nosotros pecadores, ahora y en la hora de nuestra muerte. Amén.
0: Dios te salve María, llena eres de gracia, el Señor es contigo. Bendita eres entre todas las mujeres, y bendito es el fruto de tu vientre, Jesús.
1: Santa María, Madre de Dios, ruega por nosotros pecadores, ahora y en la hora de nuestra muerte. Amén.
0: Dios te salve María, llena eres de gracia, el Señor es contigo. Bendita eres entre todas las mujeres, y bendito es el fruto de tu vientre, Jesús.
1: Santa María, Madre de Dios, ruega por nosotros pecadores, ahora y en la hora de nuestra muerte. Amén.
0: Dios te salve María, llena eres de gracia, el Señor es contigo. Bendita eres entre todas las mujeres, y bendito es el fruto de tu vientre, Jesús.
1: Santa María, Madre de Dios, ruega por nosotros pecadores, ahora y en la hora de nuestra muerte. Amén.
0: Dios te salve María, llena eres de gracia, el Señor es contigo. Bendita eres entre todas las mujeres, y bendito es el fruto de tu vientre, Jesús.
1: Santa María, Madre de Dios, ruega por nosotros pecadores, ahora y en la hora de nuestra muerte. Amén.
0: Gloria al Padre, al Hijo y al Espíritu Santo,
1: como era en el principio, ahora y siempre, por los siglos de los siglos. Amén.
0: María, Madre de Gracia, Madre de Misericordia,
1: en la vida y en la muerte, ampáranos, Gran Señora.
0: Oh buen Jesús, perdona nuestros pecados, líbranos del fuego del infierno, lleva al cielo a todas las almas, socorre especialmente a las más necesitadas de tu infinita misericordia.
1: Amén. Oh soberano santuario, sagrario del Verbo Eterno,
0: libra Virgen del infierno a los que rezan tu santo rosario.
1: Emperatriz poderosa de los mortales consuelo,
0: ábrenos, Señora, el cielo con una muerte dichosa y danos pureza de alma, ya que eres tan poderosa.
1: Por las intenciones del Papa, Padre nuestro, que estás en el cielo, santificado sea tu nombre, venga a nosotros tu reino, hágase tu voluntad en la tierra como en el cielo.
0: Danos hoy nuestro pan de cada día, perdona nuestras ofensas, como también nosotros perdonamos a los que nos ofenden. No nos dejes caer en tentación y líbranos del mal. Amén.
1: Dios te salve María, llena eres de gracia, el Señor es contigo. Bendita eres entre todas las mujeres, y bendito es el fruto de tu vientre, Jesús.
0: Santa María, Madre de Dios, ruega por nosotros pecadores, ahora y en la hora de nuestra muerte. Amén.
1: Gloria al Padre, al Hijo y al Espíritu Santo.
0: Como era en el principio, ahora y siempre, por los siglos de los siglos. Amén.
1: Dios te salve María Santísima, hija de Dios Padre, Virgen Purísima, antes del parto, en tus manos ponemos nuestra fe para que la ilumines. Llena eres de gracia, el Señor es contigo. Bendita eres entre todas las mujeres, y bendito es el fruto de tu vientre, Jesús.
0: Santa María, Madre de Dios, ruega por nosotros pecadores, ahora y en la hora de nuestra muerte. Amén.
1: Dios te salve María Santísima, Madre de Dios Hijo, Virgen Purísima, en el parto, en tus manos ponemos nuestra esperanza para que la alientes. Llena eres de gracia, el Señor es contigo. Bendita eres entre todas las mujeres, y bendito es el fruto de tu vientre, Jesús.
0: Santa María, Madre de Dios, ruega por nosotros pecadores, ahora y en la hora de nuestra muerte. Amén.
1: Dios te salve María Santísima, Esposa de Dios, Espíritu Santo, Virgen Purísima, después del parto, en tus manos ponemos nuestra caridad para que la inflames. Llena eres de gracia, el Señor es contigo. Bendita eres entre todas las mujeres, y bendito es el fruto de tu vientre, Jesús.
0: Santa María, Madre de Dios, ruega por nosotros pecadores, ahora y en la hora de nuestra muerte. Amén.
1: Dios te salve, María Santísima, templo y sagrario de la Santísima Trinidad, Virgen concebida sin la culpa original.
0: Dios te salve, Reina y Madre, Madre de Misericordia, vida, dulzura y esperanza nuestra. Dios te salve, a ti llamamos, los desterrados hijos de Eva, a ti suspiramos gimiendo y llorando en este valle de lágrimas. Ea pues, Señora abogada nuestra, vuelve a nosotros esos tus ojos misericordiosos, y después de este destierro, muéstranos a Jesús, fruto bendito de tu vientre. Oh clemente, oh piadosa, oh dulce Virgen María, ruega por nosotros, Santa Madre de Dios,
1: para que seamos dignos de alcanzar las promesas de nuestro Señor Jesucristo.
0: Amén.
1: Señor, ten piedad de nosotros.
0: Señor, ten piedad de nosotros.
1: Cristo, ten piedad de nosotros.
0: Cristo, ten piedad de nosotros.
1: Señor, ten piedad de nosotros.
0: Señor, ten piedad de nosotros.
1: Cristo, óyenos.
0: Cristo, óyenos.
1: Cristo, escúchanos.
0: Cristo, escúchanos.
1: Dios Padre Celestial,
0: ten piedad de nosotros.
1: Dios Hijo Redentor del mundo,
0: ten piedad de nosotros.
1: Dios Espíritu Santo,
0: ten piedad de nosotros.
1: Santísima Trinidad, un solo Dios,
0: ten piedad de nosotros.
1: Santa María,
0: ruega por nosotros.
1: Santa Madre de Dios,
0: ruega por nosotros.
1: Santa Virgen de las Vírgenes,
0: ruega por nosotros.
1: Madre de Cristo,
0: ruega por nosotros.
1: Madre de la Iglesia,
0: ruega por nosotros.
1: Madre de la Misericordia,
0: ruega por nosotros.
1: Madre de la Divina Gracia,
0: ruega por nosotros.
1: Madre de la Esperanza,
0: ruega por nosotros.
1: Madre Purísima,
0: ruega por nosotros.
1: Madre Castísima,
0: ruega por nosotros.
1: Madre Siempre Virgen,
0: ruega por nosotros.
1: Madre Inmaculada,
0: ruega por nosotros.
1: Madre Amable,
0: ruega por nosotros.
1: Madre Admirable,
0: ruega por nosotros.
1: Madre del Buen Consejo,
0: ruega por nosotros.
1: Madre del Creador,
0: ruega por nosotros.
1: Madre del Salvador,
0: ruega por nosotros.
1: Virgen Prudentísima,
0: ruega por nosotros.
1: Virgen digna de veneración,
0: ruega por nosotros.
1: Virgen digna de alabanza,
0: ruega por nosotros.
1: Virgen Poderosa,
0: ruega por nosotros.
1: Virgen Clemente,
0: ruega por nosotros.
1: Virgen Fiel,
0: ruega por nosotros. nosotros.
1: Espejo de justicia,
0: ruega por nosotros.
1: Trono de la sabiduría,
0: ruega por nosotros.
1: Causa de nuestra alegría,
0: ruega por nosotros.
1: Vaso espiritual,
0: ruega por nosotros.
1: Vaso digno de honor,
0: ruega por nosotros.
1: Vaso de insigne devoción,
0: ruega por nosotros.
1: Rosa mística,
0: ruega por nosotros.
1: Torre de David,
0: ruega por nosotros.
1: Torre de marfil,
0: ruega por nosotros.
1: Casa de oro,
0: ruega por nosotros.
1: Arca de la alianza,
0: ruega por nosotros.
1: Puerta del cielo,
0: ruega por nosotros.
1: Estrella de la mañana,
0: ruega por nosotros.
1: Salud de los enfermos,
0: ruega por nosotros.
1: Refugio de los pecadores,
0: ruega por nosotros.
1: Consuelo de los migrantes,
0: ruega por nosotros.
1: Consoladora de los afligidos,
0: ruega por nosotros.
1: Auxilio de los cristianos,
0: ruega por nosotros.
1: Reina de los ángeles,
0: ruega por nosotros.
1: Reina de los patriarcas,
0: ruega por nosotros.
1: Reina de los profetas,
0: ruega por nosotros.
1: Reina de los apóstoles,
0: ruega por nosotros.
1: Reina de los mártires,
0: ruega por nosotros.
1: Reina de los confesores,
0: ruega por nosotros.
1: Reina de las vírgenes,
0: ruega por nosotros.
1: Reina de todos los santos,
0: ruega por nosotros.
1: Reina concebida sin pecado original,
0: ruega por nosotros.
1: Reina asunta a los cielos,
0: ruega por nosotros.
1: Reina del Santísimo Rosario,
0: ruega por nosotros.
1: Reina de la familia,
0: ruega por nosotros.
1: Reina de la paz,
0: ruega por nosotros.
1: Cordero de Dios, que quitas el pecado del mundo,
0: perdónanos, Señor.
1: Cordero de Dios, que quitas el pecado del mundo,
0: escúchanos, Señor.
1: Cordero de Dios, que quitas el pecado del mundo,
0: ten misericordia de nosotros.
1: Bajo tu amparo nos acogemos, Santa Madre de Dios. No desprecie las oraciones que te hacemos en nuestras necesidades. Antes bien, líbranos de todos los peligros. Oh Virgen gloriosa y bendita, ruega por nosotros, Santa Madre de Dios.
0: Para que seamos dignos de las promesas de nuestro Señor Jesucristo. Amén.
1: Señor, infunde tu gracia en nuestras almas y haz que por la intercesión de la Santísima Virgen María, los que hemos conocido por el anuncio del ángel la encarnación de tu Hijo Jesucristo, consigamos por su pasión y su cruz la gloria de la resurrección. Por Cristo nuestro Señor.
0: Amén.
1: Ave María Purísima,
0: sin pecado concebida.
1: En el nombre del Padre, del Hijo y del Espíritu Santo.
0: Amén.
2: Te agradecemos que te hayas unido al rezo del Santo Rosario. Seguiremos en oración por tus peticiones a María, nuestra dulce Madre.

Novena a Nuestra Señora del Perpetuo Socorro. Oración inicial. Virgen Santísima, socorro perpetuo de las almas que se acogen a tu amor maternal, intercede por mí ante tu Santísimo Hijo y Señor nuestro, Jesucristo, para que le sean agradables todos mis pensamientos, palabras y acciones en este día y toda mi vida. Acepta, oh tierna Madre mía, el corto obsequio que te ofrezco en esta novena y alcánzame el favor que en ella te pido, si conviene para mayor gloria suya, honra tuya y bien de mi alma. Amén. Cuarto día. Nuestra Señora del Perpetuo Socorro ayuda a sus devotos a salir del pecado. Uno de los principales oficios en que ejercita su solicitud Nuestra Señora del Perpetuo Socorro es el de sacar a las almas del pecado. A la manera como una madre llora y gime sobre el cadáver de su hijo, a quien desearía poder resucitar, María siente ardientemente deseos de que vuelvan los pecadores a la vida de la gracia. Su gran ocupación consiste en interceder por ellos sin cesar, y ella se gloría en ser infatigable abogada y en alcanzarles la gracia de la verdadera conversión, con tal que tengan a lo menos el deseo sincero de salir del pecado y que acudan a ella pidiendo la fuerza necesaria para romper las cadenas con que los tiene esclavizados la culpa. Dios te salve María, llena eres de gracia, el Señor es contigo. Bendita tú eres entre todas las mujeres, y bendito es el fruto de tu vientre, Jesús. Santa María, Madre de Dios, ruega por nosotros los pecadores, ahora y en la hora de nuestra muerte. Amén. Oremos. Oh misericordiosa abogada y refugio de los pecadores, mucho he ofendido a Dios. En tus manos pongo mi salvación eterna. Oh Madre del Perpetuo Socorro, haz que no vuelva ya a tener la inmensa desgracia de corresponder con vil ingratitud a tus continuos favores. Alcánzame de tu Hijo la gracia de una conversión sincera, para que en adelante le ame con todo mi corazón. Amén.

Oh Jesús de mi alma, encanto único de mi corazón, heme aquí postrado a tus pies, arrepentido y confuso, como llegó el hijo pródigo a la casa de su padre. Cansado de todo, solo a ti quiero, solo a ti busco, solo en ti hallo mi bien. Tú que fuiste en busca de la samaritana, tú que me llamaste cuando huía de ti, no me arrojarás de tu presencia ahora que te busco. Señor, estoy triste, bien lo sabes, y nada me alegra. El mundo me parece un desierto, me hallo en oscuridad, turbado y lleno de temor e inquietudes. Te busco y no te encuentro, te llamo y no respondes. Te adoro, clamo a ti y se acrecienta mi dolor. ¿Dónde estás, Señor? ¿Dónde? Pues no gusto las dulzuras de tu presencia, de tu amor. Pero no me cansaré, ni el desaliento cambiará el afecto que me impulsa hacia ti. Oh, buen Jesús, ahora que te busco y no te encuentro, recordaré el tiempo en que tú me llamabas y yo huía. Firme y sereno, a despecho de las tentaciones y del pesar, te amaré y esperaré en ti. Jesús, bueno, dulce y regalado Padre y amigo incomparable, cuando el dolor ofusque mi corazón, cuando los hombres me abandonen, cuando el tedio me persiga y la desesperación clave su garra en mí, al pie del sagrario, cárcel donde el amor te tiene prisionero, aquí y solo aquí buscaré fuerza para luchar y vencer. Dame tu ayuda para cumplir lo que te ofrezco. Sin ti nada soy, nada puedo, nada valgo. Fortaléceme y desafiaré las tempestades. Jesús mío, dame humildad, paciencia, gratitud y amor. Amor, porque si te amo de veras, todas las virtudes vendrán en pos del amor.

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3: Ven, Espíritu Divino, manda tu luz desde el cielo. Padre amoroso del pobre, don en tus dones espléndido. Luz que penetra las almas, fuente del mayor consuelo. Ven, dulce huésped del alma, descanso de nuestro esfuerzo. Tregua en el duro trabajo, brisa en las horas de fuego. Gozo que enjuga las lágrimas y reconforta en los duelos. Entra hasta el fondo del alma, divina luz, y enriquécenos. Mira el vacío del hombre, si tú le faltas por dentro. Mira el poder del pecado, si no envías tu aliento. Riega la tierra en sequía, sana el corazón enfermo. Lava las manchas, infunde calor de vida en el hielo. Doma el espíritu indómito, guía al que tuerce el sendero. Reparte tus 7 dones, según la fe de tus siervos. Por tu bondad y tu gracia, dale al esfuerzo su mérito. Salva al que busca salvarse, y danos tu gozo eterno. Amén.
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0: Los santos, tesoros vivientes. Hoy, 13 de septiembre, conmemoramos a San Juan Crisóstomo, uno de los grandes padres de la Iglesia. Nació en Antioquía. Pasó unos años en el monasterio antes de ser ordenado sacerdote. Pronto destacó por sus dotes en la oratoria, que le valieron el calificativo de Crisóstomo, boca de oro. Buena parte de esa predicación fue puesta por escrito, junto a otros libros de doctrina cristiana. Destacó también por la herejía y a las manipulaciones políticas, sufriendo varios periodos de destierro, en el último de los cuales falleció. En SNE Radio nos unimos en oración para pedir a San Juan Crisóstomo su intercesión por todos los radioescuchas, por la conversión de todos nuestros hermanos.
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0: ¿Sabes cuál es nuestro amigo modelo e intercesor?
1: Sí, por supuesto, el santo del día.
2: Hoy, 13 de septiembre, la Iglesia conmemora el tránsito a Dios de San Juan Crisóstomo, quien muriera el 14 de septiembre del año 407 en Comana, en el Ponte, hoy Tokat, Turquía. Nacido en Antioquía, hoy Siria, hacia el año 349, fue patriarca de Constantinopla y predicador eximio. Sus restos, según su deseo, reposarían en la capilla del coro de la Basílica de San Pedro en Roma, junto a los de este apóstol. Es uno de los cuatro grandes doctores de la Iglesia de Oriente, junto con San Basilio, San Gregorio Nacianceno y San Atanasio. En 1908, Pío X le proclamó patrono de los predicadores cristianos. Las iglesias de Constantinopla y Alejandría celebran su fiesta el 13 de noviembre, aniversario de la vuelta a su pueblo tras el primer exilio del año 403. ¡Oh!

Querido San Juan Crisóstomo, recordar tu vida es recordar al gran doctor de la Iglesia de Oriente que inició su aventura espiritual en el cariño de una madre, Antusa, también proclamada santa. Luego que recibes el bautismo a la edad de 18 años, te retiras del mundo para llevar una vida ascética y eremítica. Pero tu débil condición física y de salud te obligan a retirarte de este estilo de vida. Llegas a ser ordenado sacerdote, adquiriendo pronto gran fama de predicador, la que supera los límites de tu patria, y adquieres el sobrenombre de Crisóstomo, es decir, Boca de Oro. A la muerte de Nectario, patriarca de Constantinopla, fuiste elegido para ocupar su puesto. En los primeros años, una corriente de simpatía te rodeaba, pero cuando empiezas a censurar el lujo y el desenfreno de la corte imperial, surgen las dificultades, ganándote una feroz oposición. Se tejen una serie de chismes alrededor de tu persona, que terminan por enviarte al exilio. Reclamado más tarde por el mismo emperador Arcadio, regresas a Constantinopla triunfalmente, pero nuevamente te opones a la emperatriz Eudoxia, que aspiraba a honores divinos. Te envían otra vez al exilio y luego una tercera vez aún más lejos, esta vez ya sin retorno. Aún resuenan tus últimas palabras: Gloria a Dios por todo. Amén.

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1: Soy Petra Alexander, envío un saludo a toda la audiencia de la Radio Católica en estos días en que estamos animando a toda la comunidad de creyentes a valorar y apreciar la palabra de Dios. Comparto con ustedes uno de los textos que más me ha gustado en mi vida y viene del Salmo 26 y dice: El Señor es mi luz y mi salvación, ¿a quién he de temer? El Señor es el refugio de mi vida, ¿qué me puede hacer temblar? Me parece que en estos tiempos difíciles necesitamos constantemente de la certeza que nos da esta súplica y esta plegaria que durante siglos nuestra iglesia ha repetido. La comparto con toda la audiencia animando a que hagamos nuestra la palabra de Dios en la medida que nos sea dado y que este tiempo de confinamiento lo aprovechemos para tomar pequeños fragmentos o textos largos y que esto nos nutra y nos alimente. Muchas gracias.

0: Un minuto con Noel.
1: Saber tomar control de esos momentos donde hay ira. Saber controlar si morir a uno mismo cuando uno quiere, por su naturaleza pecadora, hacer o decir o insultar o dañar. Retenerse, eso es amor. Ser respetuoso, dejar los celos que envenenan y dividen y rompen con muchas familias. Esto es el amor. Esta debe ser la base que nos va a sostener. Pero para poder tener esta clase de amor, hermanos, hay que tener el amor de Dios y alimentarnos a diario de este amor. ¿Cómo usted se está alimentando para tener la capacidad y la fuerza para amar a su cónyuge? Ahí es donde realmente somos retados. Ahí son los momentos donde nosotros debemos demostrar que realmente nos amamos.

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Saludos y bendiciones a todos ustedes que están escuchando esta radio. Soy Padre Charbel Gerbavac de la Abadía de San Miguel de los Padres Norbertinos. Y ahora quiero bendecirles y sus intenciones. Que venga el Espíritu Santo sobre todos ustedes. Que tengan su paz, su paz. Les bendiga en nombre del Padre y del Hijo y del Espíritu Santo. Amén. Viva Cristo Rey. Que viva.

corazones, consolador magnífico, dulce huésped del alma, suave alivio. Oh luz santísima, llena lo más íntimo de los corazones de tus fieles.

hazme reconocer mis pecados. Ven, Espíritu Santo, ayúdame a experimentar la salvación en todas las áreas de mi vida. Espíritu Santo, dame una nueva vida. Ven, Espíritu Santo, fortalece mi fe. Ven, Espíritu Santo, conviérteme, cámbiame, transfórmame, endereza lo que está torcido. Ven, Espíritu Santo.

necesitamos tu presencia en nosotros. Ven Espíritu de paz, ven Espíritu de amor, y haz de nosotros hombres y mujeres que reflejemos en este mundo de mentira la verdad que nos ha hecho libres. Ven Espíritu.

Amado Señor, ayúdame a esparcir tu fragancia donde quiera que vaya. Inunda mi alma de espíritu y vida. Penetra y posee todo mi ser hasta tal punto que toda mi vida sea sola una emanación de la tuya. Brilla a través de mí y mora en mí de tal manera que todas las almas que entren en contacto conmigo puedan sentir tu presencia en mi alma. Haz que me miren y ya no me vean a mí, sino solamente a ti, Señor. Quédate conmigo y entonces comenzaré a brillar como brillas tú, a brillar para servir de luz a los demás a través de mí. La luz, oh Señor, irradiará toda de ti, no de mí. Serás tú quien ilumine a los demás a través de mí. Permíteme pues alabarte de la manera que más te gusta, brillando para quienes me rodean. Haz que predique sin predicar, no con palabras, sino con mi ejemplo, por la fuerza contagiosa, por la influencia de lo que hago, por la evidente plenitud del amor que te tiene mi corazón.

y mis hermanas y mis hermanos. El miedo que tenemos, porque cada una y cada uno tiene un miedo a algo diferente, vamos a ponerlo delante del corazón de Jesús. En este día del Señor, esa herida que traemos de mucho tiempo, ese recuerdo malsano que se quedó como labrado en relieve en el fondo de nuestra mente, esas ofensas que me causaron de niño, de joven, de adolescente, que me cuesta dejar atrás. Hoy vamos a poner en este día del Señor esas palabras que nos lastimaron, esas decepciones que nos han causado, esas personas con las cuales todavía no soy capaz de saludarme. Vamos a ponerlas atrás, vamos a dejarlas, porque esa herida nos está haciendo más daño a nosotros que a los otros. No quiero vivir más prisionera de este resentimiento. Así que en este Evangelio de este día del Señor se nos va a hablar precisamente de esa realidad. Y no sé de cuál lado estás tú, pero puede ser que estés del lado del que pide perdón o del lado del que está negándose a perdonar. Puede ser que estés de uno de esos dos lugares, pero ahí estamos todos unidos.

0: Pues hoy, Señor, ponemos nuestra realidad a tus pies. Tú nos conoces mejor de lo que nos conocemos nosotros mismos. Porque tú sí sabes lo que hay en el fondo de cada corazón, lo que originó sus miedos, sus angustias, sus tristezas. Tú lo conoces, Señor, porque sabes la raíz que nosotros a lo mejor no. Hoy, Señor, todo lo ponemos a tus pies. Tú que eres el Todopoderoso, tú puedes cambiar esas realidades. Porque el primero que perdonó, sin mirar a quién, sin medir, sin calcular, sin esperar, fuiste tú. Así que, Señor, hoy te pedimos que envíes tu Espíritu Santo, ese, el sanador, el liberador, el transformador, el restaurador, para que tome parte en nuestra vida. Que tomemos la decisión, Señor, de perdonar como tú nos perdonaste. Amén.
1: Así es, Señor. Hoy nos hace falta tu fuerza, tu gracia. Y a la persona que en este momento me está escuchando y que quisiera hacer caso omiso, dese la oportunidad. Quizás este es el Señor que está queriendo arrancar de ti amargura, que está queriendo quitarte esa factura, ese cobro, que esa herida te pasa todos los días. En una palabra, si no logras tener la paz, hoy puede ser el momento para que haya sanación, para que haya liberación, para que todo pensamiento que te roba la paz pueda ser dejado atrás.

0: para ti, enséñame.
1: Bueno, ahí nos lo está cantando Sabrina junto con Jonathan Narváez. Enséñame, o sea, no dice la canción para los que ya saben, para los que ya resolvieron, para los que no tienen ningún problema, no, enséñame. El pedido al Señor es que Él mismo nos permita, con la fuerza del Espíritu Santo, aclarar nuestra mente, como que quitar las obscuridades, quitar las telarañas, limpiar, ¿no? Cuando una señora encuentra un mugre por ahí debajo de cualquier área de su casa, se desespera y dice, no, eso no puede ser así. Esto hay que arreglarlo ahora mismo, y va y trae todos los utensilios y dele el agua donde le dé, lo resuelve, pero en minutos. ¿Por qué? Bueno, porque le molesta mucho el mugre, o no es así, señora Gaby. Cuando usted encuentra en algún sitio de la casa algún poquito de polvillo, ¿usted qué hace?
2: Bueno, pues es como ¿cómo decirlo? Pues el instinto. Uh-huh. Lo que nos, sobre todo a las mujeres, de tener las cosas lo mejor limpias que podemos, y bueno, pues descubrimos que hay algo y no, ya lo queremos limpiar, quitar, transformar.
1: Bueno, pues eso mismo es lo que nos está diciendo justamente este Día del Señor. El acumular el mugre es malo en la casa, pero acumular el mugre es más malo cuando se acumula en el alma. ¿A usted no le ha pasado que a veces se le percude, no sé, un codo, un talón, un dedo de la mano que se usa más para diferentes oficios, y miras como que la carne tiene mugre en las senditas y no sale fácil, o sea, no sale con agua y jabón? ¿No te ha pasado?
2: Sí, eso pasa cuando uno, por ejemplo, a mí me gusta sembrar maticas, flores y eso. Y cuando voy al patio, bueno, tengo que luego limpiarme muy bien mis manos y mis uñas sobre todo, porque ahí se guarda la mugre.
1: Dicen por ahí que se puede echar un jabón que pueda desengrasar, porque a veces hay cosas que no salen. O dicen que se use una piedra Pomex, o que se use un cepillo, otras herramientas que hay por ahí que ustedes, las mujeres, saben que dicen, yo ya sé con qué me voy a despercudir eso.
2: Bueno, yo soy fan de los wipes de bebé.
1: Por favor,
2: que limpian todo.
1: Eso no, esos pañitos húmedos que tienen, que será como un alcohol, como que tiene algo así.
2: Bueno, unos tienen alcohol, otros tienen cremita, otros solo agua, pero algo tienen que todo lo limpian.
1: Ah, exactamente. Bueno, las mamás le hablan a los bebés tanto de cremita, que un día estamos en los bautismos y el diácono le pone el óleo a la niña en el pecho y la niña le dice a la mamá, mami, me echó cremita.
2: Ya ves. Sí, los niños y las cremitas.
1: Entonces, hace falta como que miremos dónde habría esa realidad, porque hoy el Evangelio nos va a conectar con algo que es como una normalización. Hay gente que nos hemos acostumbrado, aquí en esta emisora no pasa eso, ¿no? Pero en otras emisoras, otros oyentes, nos hemos acostumbrado a que normalizamos. Es decir, alguien me hace algo, yo le hago una mala cara, le miro así rayado y ya lo pongo en la lista de los tachados. O sea, esa es otra manera de decir, yo perdono, pero no olvido. ¿Ha oído usted esa expresión?
2: Toda la vida.
1: ¿Y cómo la mira? ¿Cómo la siente? ¿Conoce gente que hace prácticas esa expresión, que la vuelve ley de vida?
2: Oh, sí, en el camino se encuentra con mucha gente que vive así. Y la verdad es que el perdón no tiene como requisito específicamente olvidar. Es más bien recordar sin que a uno le duela. Porque es muy difícil olvidar. Son experiencias que ahí quedaron, que no las podemos negar. Pero cuando uno, con la ayuda de Dios, pide que ese dolor sea sanado, pues cada vez que lo recuerdas te duele menos. Y un día ya no te duele, simplemente fue algo que pasó y volteamos la hoja. Pero eso de perdonar pero no olvidar es literalmente no perdonar.
1: Entonces, déjeme pasar el cepillo otra vez. O sea que sí se debe borrar de la memoria eso que nos causó la herida. ¿O se queda ahí, aunque ya nos cause dolor? ¿Cómo sería?
2: Es que no se puede borrar, porque está ahí, pasó, fue una realidad. Es recordar sin que te duela. Eso solo lo hace Dios. Esa transformación solo la hace Dios. Tal vez por eso es que muchos que van a retiros de sanación y todo esto, pues salen tan igual como entraron, porque esperaban que eso que sentían se borrara, y no se va a borrar, porque está ahí, está en tus recuerdos, está en, no sé, a veces en marcas en tu cuerpo, en muchas cosas, y no se pueden borrar, solo Dios las borra de tu alma y las recuerda sin dolor, pero están ahí.
1: Bueno, hay heridas que permanecen en nuestro recuerdo cuando fueron profundas. Pero ¿saben qué? Dios no nos exige tener amnesia. ¿Saben lo que es amnesia? ¿Con una clase de enfermedad en la que uno no se acuerda de nada? No, Dios no nos exige tener amnesia. Lo que nos pide es que el recuerdo no se convierta en odio. El recuerdo no se convierta en deseo de venganza. Que el recuerdo no se convierta en resentimiento permanente. Hay una diferencia. No olvido porque todavía me acuerdo lo que me hiciste. Puede ser perfectamente compatible con el perdón. Pero no olvido porque algún día me lo vas a pagar o te lo voy a cobrar. Entonces ahí no hay evangelio. Ahí no hay como ese camino de perdón por recorrer, porque algún día te lo voy a cobrar. Es como dejar eso en una latencia y como en espera. No olvido porque aprendí de lo sucedido y necesito poner límites. Puede ser sano, puede ser prudente. Entonces perdonar cuesta como trabajo volver a confiar inmediatamente. La ofensa como que destruye la confianza que ya se había construido. Hay que volver a empezar a construir esa confianza. Pero el perdón se puede dar desde el corazón, mientras que la confianza, cuando ha sido destruida, necesita tiempo, necesita hechos, necesita como poner ladrillos que la reconstruyen. Pero ¿cuáles son los ladrillos que reconstruyen la confianza? ¿Usted cuáles diría que son los ladrillos? Vamos a poner algunos casos. El esposo que engaña a su esposa. O el hijo que maltrata a sus padres. O aquel supervisor, aquel que tiene autoridad, que me despachó así con una cos, me mandó lejos. ¿Qué ladrillos hay que usar para poder reconstruir esa confianza? ¿Qué tú crees?
2: Bueno, yo creo que cuando uno rompe la confianza con una persona, es un proceso de los dos, ¿no? De un ceder y dar, pero principalmente es luchar por volver a creer, luchar por reconocer esa persona que a lo mejor no pensábamos que era así, luchar con lo que nosotros esperamos, porque a veces esperamos mucho y resulta que no llegan las personas a la medida que tú esperas y te desilusionas y ya, pues lo echas en saco roto. Es un proceso en el que no podemos caminar solos, es de la mano de Dios, porque es que Él es el que nos enseña y nos muestra el camino para llegar a reunir otra vez todos esos elementos que un día conformaron la confianza en una persona. Uh-huh. En el caso de los esposos, que dices de infieles y eso, bueno, es una herida grande, muy grande en las familias, pero que no es imposible porque para Dios todo es posible. Y de pronto los pasos es demostrarle a esa persona que verdaderamente tú confías en ella y que estás dispuesto, dispuesta a olvidar, no olvidar, a perdonar lo que ha hecho y darle muestras de que en realidad quieres cambiar y hacer sanar esa herida.
1: Bueno, pues mire, todo esto y más está contenido en el Evangelio de hoy. Vamos a ver, ¿dónde está el texto del Evangelio para que la gente lo busque en sus Biblias?
2: Hoy vamos a estar compartiendo, porque espero que lean con nosotros, el Evangelio de San Mateo en el capítulo 18, entre los versículos 21 al 35. Evangelio según San Mateo, capítulo 18, versículos 21 al 35.
1: Pues bueno, vamos a ver qué es lo que nos dice esa palabra de Dios, porque ahí sí está la mera mera, la verdadera respuesta. Pedro se acerca a Jesús y le pregunta: si mi hermano me ofende, ¿cuántas veces tengo que perdonar?

Bello, ¿no? Eso es el trabajo de Gesed. Mateo 18, 21, 35. Vamos entonces a abrir ya nuestra palabra para que podamos ingresar desde este momento en la lectura del Evangelio de este domingo.

0: Lectura del Santo Evangelio según San Mateo. En aquel tiempo, Pedro se acercó a Jesús y le preguntó: si mi hermano me ofende, ¿cuántas veces tengo que perdonarlo? ¿Hasta 7 veces? Jesús le contestó: no solo hasta 7, sino hasta 70 veces 7. Entonces Jesús les dijo: el reino de los cielos es semejante a un rey que quiso ajustar cuentas con sus servidores. El primero que le presentaron le debía muchos talentos. Como no tenía con qué pagar, el Señor mandó que lo vendieran a él, a su mujer y a sus hijos y todas sus posesiones para saldar la deuda. El servidor, arrojándose a sus pies, le suplicaba diciendo: ten paciencia conmigo y te lo pagaré todo. El rey tuvo lástima de aquel servidor, lo soltó y hasta le perdonó la deuda. Pero apenas había salido, aquel servidor se encontró con uno de sus compañeros que le debía poco dinero. Entonces lo agarró por el cuello y casi lo estrangulaba, mientras le decía: págame lo que me debes. El compañero se le arrodilló y le rogaba: ten paciencia conmigo y te lo pagaré todo. Pero el otro no quiso escucharlo, sino que fue y lo metió en la cárcel hasta que le pagara la deuda. Al ver lo ocurrido, sus compañeros se llenaron de indignación y fueron a contar al rey lo sucedido. Entonces el Señor lo llamó y le dijo: siervo malvado, te perdoné toda aquella deuda porque me lo suplicaste. ¿No debías tú también haber tenido compasión de tu compañero como yo tuve compasión de ti? Y el Señor, encolerizado, lo entregó a los verdugos para que no lo soltaran hasta que pagara lo que debía. Pues lo mismo hará mi Padre Celestial con ustedes, si cada cual no perdona de corazón a su hermano. Palabra de Dios.
1: Gloria a ti, Señor Jesús. Vamos a ver qué fue lo que más te llamó la atención de esta lectura. ¿Qué se queda en tu corazón?
0: Bueno, a mí siempre me causa curiosidad que el Señor dice no 7, sino 70 veces 7, que la palabra de Dios significa siempre. Pues sí, hay que perdonar siempre, aunque el proceso de sanación y todo lo que esperamos de ese perdón llegue después. Hay que perdonar porque en el Padre Nuestro decimos: Señor, perdónanos como nosotros perdonamos.
1: Bueno, lo intuíamos en la preparación previa a la lectura del texto. En ese momento había un balance, ¿no? Recordar sin odiar. O verbigracia, aprender sin vengarse. Y fundamental, lo que cada una y cada uno de nosotros que tiene cosas ahí, heridas que están abiertas, dejar que Dios sane lo que todavía duele. No podemos perder de vista que el ser humano es limitado. Esa sanación no la voy a obtener yo misma, por mí misma, por mí mismo. Hay que pedirle a Dios que sane lo que duele. Y va a llegar un momento en que va a ocurrir esa redención. A algunas personas les ha ocurrido esa redención, esa sanación, en un encuentro, en un retiro, en un seminario de vida en el Espíritu, en algún momento así particular, en un Emaús, pero porque estuvieron buscándolo y llegó un punto en que lo hallaron.
0: Pues nosotros aquí les agradecemos su compañía, compartan en familia lo que el Señor les regaló a cada uno y les deseamos una semana llena de mucho amor, de mucha fe, pero sobre todo de mucha paz. Alabado sea Jesucristo.
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7: Hola, le saluda el diácono José Luis Granados de la Iglesia San Pablo en Nampa, Idaho. Oremos juntos. Oremos por nuestro obispo, por todos los obispos, presbíteros, diáconos, por todos los que ejercen algún ministerio en la iglesia y por todo el pueblo de Dios. Dios todopoderoso y eterno, que con tu espíritu santificas y gobiernas toda tu iglesia, escucha nuestras súplicas y concédenos tu gracia para que todos, según nuestra vocación, podamos servirte con fidelidad por Jesucristo nuestro Señor. Amén.
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0: muerte, ámparanos, gran Señora.
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2: Yo nací en un pueblo muy pequeño que se llama Unión de Guadalupe. Apenas ahorita tiene 1,000 habitantes. Soy de una familia de personas que supieron emprender en su vida modos buscándole a la vida. Mi papá no solamente tenía trabajo como agricultor, sino también como ganadero, y además eran comerciantes. En mi casa siempre había trabajo, mucho trabajo. Las vacaciones eran trabajar, ordeñar las vacas, sembrar, echar el abono. Y poco a poco fui creciendo con esa mentalidad y pensar que pues así era la vida. Sin embargo, había algo dentro de mí que me invitaba a buscar más. Siempre me fue bien en las calificaciones en la escuela. Y de hecho, mi primer deseo fue ser maestro. Yo jugaba a ser maestro. Cuando jugábamos ahí con los amigos,

algunos eventos. Bueno, yo era acólito ahí en mi parroquia y ayudábamos al sacerdote en las misas. Pero lo que nos gustaba era cuando iba el obispo. Dos veces al año solamente iba a confirmaciones y el obispo en aquel entonces era Serafín Vázquez Elizalde, un hombre que también llevaba detalles para los niños. Me acuerdo una vez que llevó unas pelotas de goma, así como del tamaño de una pelota de tenis. Eran pelotas de esas de goma y iban en unas arpillas, me acuerdo, y nos subió a los acólitos a repartirlas a los demás niños. Entonces era sentirnos como los chiqueados, pero él teniendo ya otra intención. En cuanto terminamos de repartir y nos vio que nosotros nos quedamos con las mejores, claro, las guardamos en las bolsas y nos llamó y me dijo directamente: oye, ¿no te gustaría entrar al seminario? De verdad que en ese momento me sorprendió la invitación tan directa y yo no me sentía preparado y listo, y pues le dije no, creo que no. Sentía, sin embargo, en mi corazón así como que me iba a saltar casi el corazón. ¿Por qué me perturbó, será, tanto esa pregunta? Y quedó en mi mente varios tiempo. Y pues allá a mi pueblo van cada año un grupo de seminaristas que están todo un mes ahí estudiando y están terminando una etapa para empezar una nueva. Y ese curso que tienen en el mes de julio en mi pueblo les sirve como para conectar la filosofía con la teología. Y a manera de agradecimiento, estando ahí en el pueblo, cada 8 días presentan una obra de teatro o algún canciones, sketch, chistes actuados, en fin, algo que al mismo tiempo promueva la sana diversión. Se junta todo el pueblo y recuerdo que no faltaba el momento en el que necesitaban un niño dentro de las mismas actuaciones y pues bueno, a mí me gustaba participar. Creo que mi primera vocación o llamado al seminario por ahí vino. Yo creo que yo ahora tengo que reconocer, pues muy humildemente, que yo cuando entré al seminario no era de los que ya iban convertidos y habiendo descubierto a Cristo. Creo que yo más bien iba con la idea de el ambiente que hacían los seminaristas y que me gustaba. Tenía yo 15 años, además no, todavía no estaba pues en esa madurez. Yo cuando hablo de mi vocación puedo decir como que fue con lo que se puede ir descubriendo. No sé, me imagino como una cebolla que le vas quitando las capas hasta llegar al centro del corazón, ¿no? Y así fue, como que el Señor fue llamándome poco a poco. Yo no sentí así como el llamado firme y seguro hacia el sacerdocio desde un principio. Al principio fue eso, pues. La idea de querer ser maestro y por otro lado, el gusto al ver y participar con los seminaristas. Cuando cumplí 15 años, entré al seminario. Igual, pues, puedo decir como que era una vida completamente diferente para mí. Estar lejos de mi casa, de mi pueblo, irme a una ciudad que en aquel entonces, pues, para mí era completamente desconocida. Mi pueblo está como a 2 horas, pues, en automóvil de la ciudad de Guadalajara y yo nunca había ido a Guadalajara, era la primera vez y pues todo esto significó para mí un cortar el ombligo. Recuerdo que las primeras veces pues era no entender muy bien lo que estaba pasando con esas sensaciones, llorar, extrañando a la familia. Y cuando en mi pueblo los domingos era el día más bonito, en el seminario era el domingo era el día peor, porque todos se iban a su familia y yo me quedaba solo. Bueno, éramos varios los que nos quedábamos solos.

0: que de plano a veces nomás por salir tomábamos camiones a ver a dónde nos conducían y regresar en la tarde. Era el día que todos salían pues a su casa. Algunos compañeros nos empezaron a invitar a salvarnos pues de ese aburrimiento y íbamos a su familia, con la familia de ellos. Poco a poco creo que fui descubriendo, al principio el gusto y luego el llamado. Creo que uno de los momentos más significativos fue cuando empezamos a hacer apostolado. Otra vez volvió a mí esa inquietud de ser maestro. Puedo decir que me ha gustado y me ha seguido gustando el compartir una idea, algo que sé, compartir lo aprendido. Y siempre me apuntaba yo para todo lo que fuera dar temas. Poco a poco fui descubriendo ese gusto. Ya ahora, pues bueno, cuando estaba en la primaria, pues era cuestión de las matemáticas, que era lo que más me salía bien. Para mí, las matemáticas fue lo más sencillo de la vida. Yo desde antes de entrar a la escuela, ya sabía contar, sumar, multiplicar. En el primer año de estudio me aprendí completamente las tablas. No sé por qué, para mí las matemáticas fueron siempre tan fácil. Y bueno, al entrar a la preparatoria en el seminario a los 15 años de edad, al terminar tuvimos una experiencia de apostolado, de ir, de compartir, y ahora era en este caso la fe. Creo que me sentí torpe en comparación de todos los demás porque había muchos compañeros que ya habían estado en grupos de parroquia, otros que llevaban mucho tiempo pues en estudiar la fe. Y fue en ese momento cuando también yo dije, bueno, si tanto me gusta compartir, pero no sé casi nada. O sea, cuando entra uno en el seminario, está viviendo uno un proceso en el que estás estudiando la preparatoria, estás dentro del seminario. Y sí, ciertamente hay momentos de retiros, de clases de religión incluso, pero yo no lo sabía todo y me sentía pues con ganas de saber más. Vino un año luego en el que fue tal vez en el que más dudé seguir o no seguir. Fue un año en el que al mismo tiempo fue muy espiritual. Se hace en el seminario de Guadalajara en el pueblo de Tapalpa. Tapalpa es un pueblo maravilloso, de los pueblos mágicos de Jalisco, enclavado en la sierra. Y un lugar que se presta ya por la misma naturaleza para reflexionar. Recuerdo que sale uno pues de la rutina de ser solamente estudiante para conectarse así como con Dios y de una manera más libre a través de la naturaleza. Y el ir descubriendo fue como también para mí otra parte pues que se conecta con mi historia. Es que pues aunque yo entré al seminario, pudiéramos decir de una manera circunstancial, es decir, pues no bien convencido de lo que quería, fue un año pues para confrontarme. Yo sé que muchas personas en su vida tienen dudas de si seguir o no seguir. Pues si de algo les sirve, puedo decirles yo pues esto, que en mi vida, en esa edad, en esa etapa, a mis 19 años, ¿cómo había dudas acerca de si seguir o no seguir? Sin embargo, bueno, yo lo que tenía miedo era, ¿cómo le voy a decir a mi papá que tal vez no? Llegué y pues mi papá, un hombre sencillo, ¿no?, de campo, y le dije, oiga, ¿sabe qué? Pues no sé, estoy dudando, no sé si quiera seguir o no. Y pues al mismo tiempo como que tengo miedo de que pueda yo hacerlo. Recuerdo que él simplemente me dice, a ver, ¿por qué tienes miedo? Dije, pues no sé, es que no sé si pueda. Me dice, cuando terminaste la primaria, aquí ibas a entrar a la secundaria, ¿tuviste miedo? Dije, sí, un poco. Igual entraste a la secundaria, ¿verdad? Sí. y pudiste bien con la secundaria, ¿verdad? Pues sí. Pues eso es, dice, si ya diste el paso anterior, te preparo para el siguiente. Yo en ese momento me quedé sin argumentos, pues, porque, pues a decir verdad, no tanto era la situación académica lo que decía no voy a poder. En mi interior yo sentía también como ese llamado al matrimonio. Me atraían mucho las mujeres. Hasta la fecha, ¿no? Pues carga uno con esto toda la vida. No quiere decir que ya soy sacerdote y se me apagó. Entré, digo, estando así pues con esa situación, yo valoraba. Y finalmente fue como una decisión de, a ver, esto me gusta. Aquí en el seminario he encontrado vida. Estoy desarrollando mis cualidades. Y siento ese, en mi interior siento como que hay alguien que me está diciendo te quiero en mi equipo. Seguí adelante. Vinieron luego los estudios de filosofía, que en cierto modo dentro del seminario, para los que no conocen la formación del seminario, en cierto modo los estudios de filosofía vienen a ser como la parte árida. Es decir, se vuelve uno pura cabeza. Es conocer las distintas corrientes de pensamiento que han movido este mundo. Y desde los filósofos antiguos, pues, hasta los modernos, pasar y ver cómo han influido en la historia de la humanidad, tanto los descubrimientos científicos y los acontecimientos históricos influyen en la manera de pensar de todos los seres humanos. Y eso forma, pues, una corriente de pensamiento. Y pues bueno, ciertamente se vuelve uno mucha cabeza en ese momento, pero otra vez volvieron a mí como las cuestiones. Y sin embargo, puedo decir que al entrar en la etapa de teología vino como una paz, como una calma, como una sensación, una certeza interna de decir ya sé qué quiero. Creo que incluso ya no me volví a preguntar. El estudio que más me iba llenando, pues, es cristología, el estudio de Cristo, el entusiasmarme por la persona de Cristo. Y fui avanzando en los diferentes apostolados, decidido, sí, cargando con eso, esa atracción, sí, pero al mismo tiempo, vuelvo a decir, sintiendo que alguien me estaba diciendo te quiero en mi equipo. Tal vez al llegar, pues, a esas últimas etapas de las capas de la cebolla, al llegar al centro, como que ahí me quedó esa certeza de alguien que me dice, pues sí, adelante, vas a tener problemas como todo ser humano, pero hay algo maravilloso que te espera. Yo me ordené sacerdote un 14 de junio de 1998, estamos hablando ya de 17 años. Curiosamente, en muchos lugares donde he estado, he sido maestro. Como si el Señor me dijera, bueno, también querías esto. ahora me siento, pues, también un sacerdote es maestro de la fe. Cuando yo me iba a ordenar, me acuerdo que el obispo, que nos entrevistó personalmente, me decía, a ver, ¿por qué te vas a ordenar? Bueno, pues es que siento ese llamado, estoy descubriendo que esto me gusta. Y fue en ese momento cuando yo, pues sí, de alguna manera le dije al Señor, toma mi vida. Toma todo mi ser, mis cualidades, todo lo que soy. Me entrego, me dispongo a servirte. Han pasado 17 años desde que me ordené y estoy contento, estoy feliz. Ha habido dificultades, sí, pero el Señor en muchos momentos de mi vida me ha vuelto a decir, te quiero en mi equipo. no sé, para mí esta expresión, pues que a lo mejor me queda, pues porque siempre he sido un buen deportista. Hasta la fecha me gusta mucho el deporte. Y el sentirme elegido, escogido por alguien, por ese Dios, por ese Jesús. Tú eres de mi equipo. O sea, ¿quién me está eligiendo? No es ni siquiera el mejor entrenador o el máximo futbolista. Que estoy seguro, si a alguien deporte, el máximo exponente que venga y te diga, vente, porque voy a preparar y te quiero en mi equipo, pues le daría mucho gusto. Y para mí, el que Jesucristo me siga repitiendo esto, el simple hecho de estar yo aquí en este momento, pues alguien que me invita, yo estoy en la ciudad de Guadalajara, me invitan aquí a Los Ángeles a compartir. Es otra invitación de parte de Jesús que me dice, vente, te quiero en mi equipo. Me siento invitado, me siento bendecido en esta vida que he elegido, con tantas dificultades, pero con tantas bendiciones, con un camino por recorrer, porque ser sacerdote es una aventura, es una consagración total, es de las 24 horas al día. Yo estoy ahí en la ciudad de Guadalajara, en la parroquia de Talpita. Actualmente soy el párroco. Quien guste ahí, pues tienen su casa, tienen su parroquia, tienen una atención. Me entrego completamente al ministerio, al servicio. Hay días que llego cansado, completamente cansado. Mi cuerpo ya no responde. Bueno, decir verdad, no puede uno estar las 24 horas del día haciendo algo. Como ser humano también necesito descansar, necesito alimentarme. Pero lo que digo es que es una aventura, porque el Señor siempre nos tiene sorpresas, nos tiene incluso dificultades propias, pero sigue siendo un llamamiento, sigue siendo esto una bendición completa. Vuelvo a decir, yo vengo de una familia, pues, de campesinos, de agricultores, de ganaderos, y ahora estoy en el rebaño de Dios. Mi familia era comerciante, y ahora estoy en el mejor de los comercios, porque estoy, en cierto modo, vendiendo algo intangible, como es el mensaje del reino de Dios, de Jesucristo. Soy el padre Juan José Chávez Ramírez, y es un gusto compartir con ustedes cómo el Señor me ha atraído para servir en su equipo. Dios les bendiga.
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Yo sabía que Dios existía, pero no le creía. Y al Jesús inundarme de su amor y llegar a mi vida, Él me tocó, me sanó. Y yo le creí, creí en su poder salvador. Si te encuentras acorralado por cualquier circunstancia de la vida, recuerda, solo hay uno en el que se puede confiar, y Él te quiere renovar, si confías en Él. Ahora tú le respondes a Dios diciéndole: sí, Señor, yo creo en ti, creo que has muerto por mis pecados y me has dado salvación. Cuando viene la enfermedad, cuando se acerque la tempestad y tú me invites como a Pedro a caminar, Señor, yo te obedeceré. Cuando se levante la guerra contra mí, yo confiaré en ti, Señor. Y aunque pase por cañadas oscuras, aún ahí yo veré

parte a pelear la batalla de mi vida. Y la ganaré por la confianza en el Rey de Reyes y Señor de Señores. Confía solo en Él y Él te ayudará.

0: mi alma se está haciendo libre para amar a Dios. Yo era dueña de mi voluntad y hacía lo que quería. Quise igualarme al hombre y lamentablemente caí en lo que dice, en las groserías, en las ofensas, al tú por tú. Y no es eso. Siento que Dios me devolvió mi dignidad, mis valores. Dios me dijo que me amaba. Él es el que me ha llenado de ese amor, de esa carencia de cariño. Él me ha abrazado, él me ha llenado ese vacío tan grande que yo sentía en mi corazón. Yo, mi vida era una desesperación y a lo mejor pensaba que el alcohol, o pensaba que las amistades, o pensaba muchas cosas iban a cambiar mi vida. Y eso no es. Y yo siento mi vida transformada, siento que se me quitó un peso, una carga que ya no sabía cómo quitarla. Una desesperación de vivir, una frustración. Me siento bien feliz porque lo siento real. Sé que existe, que Dios está vivo y que Dios está aquí y está en el corazón de quien lo quiera recibir.
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Hola, ¿qué tal? Les saluda Héctor López Alvarado, obispo auxiliar de la Arquidiócesis de Guadalajara. Y bueno, pues quiero dirigirme en esta ocasión a todos nuestros radioescuchas de la gran familia de ESNE Radio. Y quiero darles mi bendición, la bendición de Dios Todopoderoso, Padre, Hijo y Espíritu Santo, descienda sobre ustedes y les acompañe siempre. Gracias por su preferencia.

queridos y queridas oyentes, aquí la hermana María Ruth Reyes Leal, expresándoles mi alegría de estar como todos los domingos en el púlpito de esta su emisora favorita. Primero, para presentarles el saludo de nuestro director y los ingenieros técnicos, y muy especialmente el saludo de mis hermanas las hijas de San Pablo, y como siempre invitándoles a participar de nuestro programa católico internacional, Jesús en mi vida diaria, con el único objetivo de que estas sencillas reflexiones en torno a la divina liturgia católica nos ayuden a practicar la difícil virtud del perdón de las ofensas de nuestro prójimo, condición indispensable para poder obtener el perdón divino cuando lo solicitamos a Dios Padre Misericordioso, como nos lo recuerdan las lecturas de este domingo 24 del tiempo ordinario del ciclo A. Celebramos hoy el domingo 24 del tiempo ordinario del ciclo A, cuyo tema predominante hoy en todas las lecturas es el perdón de las ofensas. Y aunque sabemos que la ley antigua o ley del talión era diente por diente y ojo por ojo, sin embargo, ya en ese tiempo se prohibía tener rencor al hermano y vengarse. Por ejemplo, habían leyes que eran como una luz de lo que sería la doctrina del Evangelio. El Evangelio en el capítulo 23 nos dice: si ves caído con la carga el asno del que te hace mal, no pases de largo, sino ayúdalo a levantarlo. Y el Levítico en el capítulo 19 nos dice: no te vengarás ni guardarás rencor contra tus paisanos, sino más bien amarás a tu prójimo como a ti mismo. Y el proverbio nos dice: si tu enemigo tiene hambre, dale de comer. Si tiene sed, dale de beber. Y el sabio vencerá. Meditando en estos preceptos en su libro del Eclesiástico, distingue perfectamente la relación entre el perdón que damos al hermano y el perdón de Dios hacia nosotros. Perdona las ofensas a tu prójimo, y se te perdonarán los pecados cuando tú lo pidas. Y continúa: ¿cómo puede un hombre guardar rencor a otro hermano y pedir la salvación y el perdón de los pecados al Señor? Esta doctrina refleja aquella maravillosa oración enseñada por el mismo Jesús, el Padre Nuestro, donde nos enseña a pedir: perdona nuestras ofensas, como también nosotros perdonamos a los que nos ofenden. Es decir, según la calidad del perdón que ofrecemos a los hermanos, será la medida del perdón divino que estamos solicitando.

Querido Dios, abre mi corazón para que con ojos nuevos pueda contemplar la belleza de las cosas que creaste y pueda reconocer en mí y en las personas la imagen que imprimiste tal como tú la pensaste. Abre, Señor, mi corazón a la escucha de tu palabra, para que permanezca fiel a ella, guardándola en el corazón y poniéndola en práctica. Haz crecer en mí una fe sincera, que se traduzca en obras concretas de amor y entrega a los hermanos. Enséñame a responder con una vida coherente a la pregunta que tú haces a tus discípulos: ¿quién dicen ustedes que soy yo? Y la que me hace a mí personalmente hoy: ¿quién soy yo para ti? ¿Qué significo en tu vida? ¿Cuentas conmigo en tus decisiones? Ayúdame, Señor, a responderte, no tanto con la palabra, sino como tú quieres, con mi fidelidad a las pequeñas cosas que tejen la historia de mi vida diaria. Amén. Queridos radioyentes, todos somos deudores de algo y de alguien, de una u otra forma, empezando por nuestros padres, quienes desde el momento en que nacemos completamente desvalidos y necesitados de todo, ellos nos colman de todo el amor y cuanto necesitamos para vivir y luego para ayudarnos a ser las personas que somos gracias a sus desvelos y atenciones. Somos deudores de amor hacia los hermanos que nos rodean. Ya San Pablo nos lo recordaba muy bien el domingo pasado en la carta a los Romanos, donde nos decía que no tengáis deudas con nadie a no ser la del amor mutuo. Y la primera deuda de amor la tenemos para con Dios, nuestro querido Hacedor, quien nos exige solo una forma de agradecerle y pagar en una mínima parte esa deuda de amor y misericordia, amando al hermano, concretamente al hermano necesitado, porque en ellos amamos a Dios mismo. Todo lo que hacéis a uno de mis pequeños, conmigo lo habéis hecho, nos lo dice Jesús en otra parte del Evangelio. Necesitamos tener un corazón grande, generoso, compasivo y magnánimo, que sepa también traducir el amor en actitudes de perdón y reconciliación con nosotros mismos y luego con nuestros hermanos. Recordemos también que la vida es corta y llegará un día en que será tarde presentar al hermano nuestro perdón o nuestro arrepentimiento y todo lo que hubiera contribuido para hacerle la vida feliz. Porque hacer feliz al hermano es labrar la propia

Escuchábamos El Padre Nuestro, una producción de Felipe Gómez, interpretado en las voces de sus hijos. Esta interpretación musical se encuentra en su disco compacto

0: A tus pies, Felipe Gómez y familia. Recibe nuestro cariñoso saludo, Felipe, junto con tu familia en Miami, Florida. Y la página del Evangelio de hoy se coloca en el centro del mensaje cristiano. Por eso, el estilo de vida del creyente en Cristo se caracteriza por el amor, y este se traduce en la calidad del perdón. De ahí que el cristiano, para poder llamar Padre a Dios, debe amar a los demás como hermanos. Y Jesús de muchas maneras nos ha enseñado el perdón de las ofensas. Y hoy, con la parábola del deudor perdonado, nos dice que el no perdonar es un pecado imperdonable. Además, es una gran falta de delicadeza pedirle a Dios que nos perdone nuestras 10.000 ingratitudes mientras nosotros ahorcamos a quien nos debe una insignificancia. San Mateo, en el capítulo 18, que es el Evangelio de hoy, versículos del 23 al 35, nos trae precisamente la parábola del deudor perdonado. Escuchemos esta parábola con atención, por si algo nos toca para comenzar a cambiar de actitud, porque nunca es tarde para volver a empezar. Y recuerden, el momento más importante de nuestra vida es ahora mismo.
1: Entonces Pedro se acercó y le dijo: Señor, ¿cuántas veces debo perdonar las ofensas de mi hermano? ¿Hasta 7 veces? Jesús le contestó: No digas 7 veces, sino hasta 70 veces 7. Por eso sucede en el reino de los cielos lo mismo que pasó con un rey que resolvió arreglar cuentas con sus empleados. Cuando estaba empezando a hacerlo, le trajeron a uno que debía 10 millones de monedas de oro. Como el hombre no tenía para pagar, el rey dispuso que fuera vendido como esclavo, junto con su mujer, sus hijos y todas sus cosas, para pagarse de la deuda. El empleado se arrojó a los pies del rey suplicándole: Ten paciencia conmigo y yo te pagaré todo. El rey se compadeció y no solo lo dejó libre, sino que además le perdonó la deuda. Pero apenas salió el empleado de la presencia del rey, se encontró con uno de sus compañeros que le debía 100 monedas. Lo agarró del cuello y casi lo ahogaba gritándole: Paga lo que me debes. El compañero se echó a sus pies y le rogaba: Ten un poco de paciencia conmigo y yo te pagaré todo. Pero el otro no aceptó. Al contrario, lo mandó a la cárcel hasta que le pagara toda la deuda. Los compañeros, testigos de esta escena, quedaron muy molestos y fueron a contarlo todo a su patrón. Entonces, el patrón lo hizo llamar y le dijo: Siervo malo, todo lo que me debías te lo perdoné en cuanto me lo suplicaste. ¿No debías haberte compadecido de tu compañero como yo me compadecí de ti? Y estaba tan enojado el patrón que lo entregó a la justicia hasta que pagara toda su deuda. Y Jesús terminó con estas palabras: Así hará mi Padre Celestial con ustedes, si no perdonan de corazón a sus hermanos.
0: Queridos y queridas radioyentes, recordemos que las 70 veces 7 quiere decir siempre. Entonces, si queremos ser perdonados siempre, y no de palabras sino de corazón, grabemos en el alma las bellas palabras de Jesús en el Evangelio de San Lucas, capítulo 6, versículo 36. Sean compasivos, como es compasivo el Padre de ustedes. No juzguen y no serán juzgados. No condenen y no serán condenados. Perdonen y serán perdonados. Den y se les dará con abundancia. Porque, escuchen bien, con la medida que ustedes midan, serán medidos. En la medida que ustedes perdonen, serán perdonados. Y Jeremías nos recuerda en el capítulo 31 de su libro, versículo 34, Yo perdonaré su culpa y no me acordaré más de su pecado, siempre y cuando mostremos arrepentimiento de nuestras malas acciones. Es así exactamente como Dios nos perdona, olvidando nuestros pecados, para que también nosotros aprendamos a perdonar al estilo de Jesús, al estilo de Dios, olvidando las ofensas, porque el perdón sin olvido de la ofensa no es auténtico perdón. Pero no nos desanimemos, porque estamos a buen tiempo de comenzar a cambiar lo que cada uno sabemos que debemos cambiar. Porque recuerden, ya lo decíamos hace unos momentos, nunca es tarde para volver a empezar. Así nos lo canta en este momento la coral Copel, el lindo mensaje Vuelve a empezar, preparado por la hermana Cecilia Precioso, hija de San Pablo.

0: Escuchábamos el lindo mensaje musical Vuelve a empezar, letra de la hermana Cecilia Precioso, hija de San Pablo, interpretado por la Coral Copel, bajo la dirección general de la hermana Sandra María Restrepo, hija de San Pablo. Saludamos a la hermana Cecilia Precioso de Argentina y a la hermana Sandra María Restrepo y la Coral Copel de Bogotá, Colombia. Y terminemos diciendo que Pedro sabía que en las escuelas rabínicas de aquel tiempo se enseñaba este orden de perdones. A las esposas se les perdonaba hasta 3 veces. A los hijos se les perdonaba hasta 5 veces. Pedro quiere mostrarse generoso diciendo hasta 7 veces, Señor. Y Jesús le dice, no, Señor. Hasta 70 veces 7, igual a siempre. El perdón, como el amor, es infinito. Mientras haya amor, hay perdón. Entonces, cuando no perdonamos, es precisamente porque no amamos. Porque si decimos que amamos al hermano y no lo perdonamos, somos mentirosos, y los mentirosos son descalificados para el reino de los cielos. Queridos y queridas oyentes, las hermanas Paulinas estamos presentando nuestro programa católico internacional Jesús en mi vida diaria, para que cada domingo la palabra de Dios cale en nuestro corazón y finalmente aprendamos a olvidar y a borrar las ofensas y los agravios, y gozaremos una de las alegrías más puras y más dulces que existen sobre la tierra, la alegría de haber perdonado de todo corazón al hermano. Porque recuerden, pedir perdón es grandioso, perdonar es divino. Y ahora, les recuerdo a los profesionales de la nobleza y el perdón, que son los santos de ayer que edifican hoy y que la Iglesia celebra en esta semana. Mañana, 14 de septiembre, la Iglesia celebra la fiesta de la Exaltación de la Santa Cruz, que al día siguiente de la dedicación de la Basílica de la Resurrección, erigida sobre el sepulcro de Cristo, es ensalzada y venerada como trofeo pascual de su victoria y signo que aparecerá en el cielo, anunciando a todos la segunda venida de Cristo. Y el 15 de septiembre, la Iglesia celebra a María Dolorosa, recordándonos que María recibe entre sus brazos a su Hijo descendido de la cruz, admirando en sus llagas el amor infinito de Jesús por nosotros y el poco amor que nosotros le tenemos a Jesús. Hoy renovemos ese amor a Jesús y a María Dolorosa. El 16 de septiembre, la Iglesia celebra a los santos Cornelio y Cipriano. El 17, celebra a San Roberto Bellarmino. El 18, celebra a San José Cupertino. El 19 de septiembre, la Iglesia celebra a San Genaro. Y el 20 de septiembre, la Iglesia celebra a San Pedro Arbues. Felicitamos a quienes celebran en esta semana su santo onomástico o su cumpleaños. Y con mucho cariño y como siempre, les ofrecemos el lindo regalo de nuestras oraciones. Y a continuación les presento con mucho gusto las noticias de la Iglesia y del mundo.
1: La esperanza no es un deseo pasivo, es una decisión que se renueva cada día, con cada gesto, con cada sí, que damos al Evangelio. Quisiera hablarles hoy como padre, como pastor, como hermano. No para imponer, sino para invitar. No para controlar, sino para encender el fuego de una vida verdaderamente cristiana. Porque el mundo necesita santos, y los santos se forman en lo cotidiano. Comienza en casa. La familia es la primera iglesia, el primer altar, el primer seminario. Padres y madres, recen con sus hijos. Recen el rosario aunque estén cansados. Recen aunque no comprendan cada palabra. Porque cada Ave María es como una rosa depositada en el corazón de la Virgen, y ella no deja caer ni una sola flor, tengan una cruz en el hogar, una imagen del Sagrado Corazón, una Biblia abierta, que sus paredes hablen de Dios, que su mesa bendiga el pan, que sus discusiones terminen con perdón, porque el hogar donde se reza es un bastión contra las tinieblas. Volvamos a la confesión frecuente. El alma sin confesión se va cubriendo de polvo y luego de costra hasta volverse insensible. No permitamos que el pecado se convierta en costumbre. No dejemos que el demonio nos susurre que no es tan grave. Reconciliémonos con Dios, al menos una vez al mes, con humildad, sin máscaras, con el corazón roto pero dispuesto a ser sanado. Y después de la confesión, volvamos a la Eucaristía, con reverencia, con asombro, con ayuno previo y gratitud posterior. Que no se diga nunca que la comunión se volvió rutina. Es Cristo. Fe es Cristo vivo, real, entero. ¿Cómo podríamos recibirlo sin estremecernos? ¿Cómo no arrodillarnos ante Él, hijos? Si quieren cambiar el mundo, comiencen por arrodillarse. La revolución más poderosa no se hace con gritos, sino con rodillas en el suelo, en adoración eucarística silenciosa, en la madrugada, en una capilla humilde, en una parroquia olvidada. Donde dos o tres lo adoran, ahí comienza la sanación del mundo. Ayunen, sí, ayunen. El ayuno rompe cadenas, el ayuno despierta el alma. No solo de comida, también de redes sociales, de juicios, de impureza, de palabras vacías. Ayunen por los sacerdotes, por los enfermos, por los que no creen, por los que odian a la Iglesia. El ayuno, unido a la oración, mueve el cielo, y sirvan. No esperen que la parroquia les llame, busquen ustedes. Al pobre, al anciano solo, a la madre soltera, al migrante humillado, sirvan en lo oculto, sin redes, sin aplausos, porque cada acto de amor hecho en silencio se convierte en tesoro eterno ante Dios. A ustedes, jóvenes, no teman ser diferentes, no teman ser puros, no teman amar sin mancharse, no teman entregarse por completo a Cristo. Él no quita nada, lo da todo. Y si les llama al sacerdocio, a la vida consagrada, no huyan. Digan como María: hágase en mí según tu palabra.
0: Muchas gracias a su santidad por su linda reflexión sobre el poderoso mensaje de esperanza para la comunidad latina.

0: Y la cortina musical nos anuncia que el Padre Carlos ya está en nuestros estudios y le decimos una vez más bienvenido Padre Carlos a nuestro programa de hoy.
1: Muchas gracias, hermana Ruth. Qué alegría estar con usted y con sus oyentes. Esta semana, siguiendo el Evangelio, seguimos con el tema del perdón. Pedro pregunta a Jesús cuántas veces debe perdonar a quien peca contra él. Al proponer 7 veces, probablemente piensa que está siendo muy generoso. Sin embargo, Jesús responde, no, te digo hasta 7 veces, sino hasta 70 veces 7. No se trata de llevar una cuenta, sino de comprender que el perdón debe convertirse en una disposición permanente del corazón. La parábola del siervo que no quiso perdonar muestra una dolorosa contradicción. Después de recibir el perdón de una deuda inmensa, se niega a perdonar una deuda mucho menor. Nosotros podemos caer en la misma actitud cuando pedimos constantemente la misericordia de Dios, pero guardamos resentimiento contra quienes nos han herido. El libro de Eclesiástico nos advierte, perdona la ofensa de tu prójimo, y cuando ores, tus pecados serán perdonados. Perdonar no significa afirmar que el mal cometido carece de importancia. Tampoco exige permanecer en situaciones abusivas o renunciar a límites necesarios. Perdonar significa entregar a Dios el deseo de venganza y negarnos a permitir que la herida gobierne nuestra vida. Cada vez que acudimos al sacramento de la confesión, recibimos una misericordia que nunca podríamos merecer. Allí, Cristo cancela nuestra deuda y nos ofrece un nuevo comienzo. Quien reconoce cuánto ha sido perdonado, encuentra la fuerza para perdonar también a los demás. Pidamos hoy la gracia de recibir con humildad la misericordia de Dios y de compartirla generosamente con quienes nos han ofendido. Hasta la próxima semana, que Dios los bendiga en el nombre del Padre, y del Hijo, y del Espíritu Santo. Amén.

Muchas gracias, Padre Carlos, y con su bendición llegamos al final de nuestro espacio católico internacional, Jesús en mi vida diaria. 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Hay alguien que dice: ay, hermana, si yo hubiera escuchado o alguien me hubiera dicho a mí cuando era joven, a lo mejor yo habría sido religiosa. 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Esa es ahora la vocación que sigue esta persona. 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Y recuerden siempre que la oración es el regalo más lindo que podemos ofrecer siempre a las personas que amamos. Y por hoy, nuestro director, nuestros ingenieros técnicos y las hermanas Paulinas les deseamos que pasen una semana muy feliz, en paz y atención a las inspiraciones de Dios, y que Él y la Santísima Virgen María, Reina de la Paz, nos bendigan.

0: señora que tengo 60 años y mis hijas todo el tiempo habían estado descarriladas del camino de Dios y ahora me encuentro feliz, pero feliz porque mis hijas están aquí. 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Y bendito sea Dios que Cristo me concedió el milagro, porque aquí tengo a mi hija con dos nietecitos que no están bautizados. 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Amén.
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3: Soy Petra Alexander, envío un saludo a toda la audiencia de la Radio Católica en estos días en que estamos animando a toda la comunidad de creyentes a valorar y apreciar la palabra de Dios. Comparto con ustedes uno de los textos que más me ha gustado en mi vida y viene del Salmo 26 y dice: el Señor es mi luz y mi salvación, ¿a quién he de temer? El Señor es el refugio de mi vida, ¿qué me puede hacer temblar? Me parece que en estos tiempos difíciles necesitamos constantemente de la certeza que nos da esta súplica y esta plegaria que durante siglos nuestra iglesia ha repetido. La comparto con toda la audiencia animando a que hagamos nuestra la palabra de Dios en la medida que nos sea dado y que este tiempo de confinamiento lo aprovechemos para tomar pequeños fragmentos o textos largos y que esto nos nutra y nos alimente. Muchas gracias.
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0: Oración por los abuelos del Papa Benedicto XVI. Señor Jesús, tú naciste de la Virgen María, hija de San Joaquín y Santa Ana. Mira con amor a los abuelos de todo el mundo. Protégelos. Son una fuente de enriquecimiento para las familias, para la Iglesia y para toda la sociedad. Sosténlos. Que cuando envejezcan, sigan siendo para sus familias pilares fuertes de la fe evangélica, custodios de los nobles ideales hogareños, tesoros vivos de sólidas tradiciones religiosas. Haz que sean maestros de sabiduría y valentía, que transmitan a las generaciones futuras los frutos de su madura experiencia humana y espiritual. Señor Jesús, ayuda a las familias y a la sociedad a valorar la presencia y el papel de los abuelos, que jamás sean ignorados o excluidos, sino que siempre encuentren respeto y amor. Ayúdales a vivir serenamente y a sentirse acogidos durante todos los años de vida que les concedas. María, Madre de todos los vivientes, acompáñalos durante su peregrinación terrena y con tus oraciones, haz que todas las familias se reúnan un día en nuestra patria celestial, donde esperas a toda la humanidad para el gran abrazo de la vida sin fin. Amén.
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3: Bendíceme, Madre, y ruega por mí sin cesar. Aleja de mí hoy y siempre el pecado. Si tropiezo, tiende tu mano hacia mí. Si 100 veces caigo, 100 veces levántame. Si yo te olvido, tú no te olvides de mí. Si me dejas, Madre, ¿qué será de mí? En los peligros del mundo asísteme. Quiero vivir y morir bajo tu manto. Quiero que mi vida te haga sonreír. Mírame con compasión. No me dejes, Madre mía. Y al final de mi vida, sal a recibirme y llévame junto a ti. Que tu bendición me acompañe hoy y siempre. Amén.
4: Te recuerdo, hija mía, que cuantas veces oigas el reloj dando las 3, sumérgete totalmente en mi misericordia, adorándola y glorificándola, ya que en ese momento se abrió de par en par para cada alma. En esa hora puedes obtener todo lo que pides para ti y para los demás. En esa hora se estableció la gracia para el mundo entero. La misericordia triunfó sobre la justicia.
5: Diario de Sor Faustina. 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

9 de la mañana, hora del Pacífico, y estamos aquí contentas y contentos en el Señor. Estamos en este 24º domingo del tiempo ordinario, que tiene como eje central el perdón. No podemos dejar de alabar al Señor. ¿Y sabes por qué no podemos dejar de alabarlo? Porque Él es nuestro Creador, porque Él es el dueño de la vida. Incluso quien está pasando un momento de dificultad, un momento de necesidad, es necesario que usted pueda entrar en alabanza y en adoración. Entreguémosle al Señor en esta hora de la mañana la primera palabra, el primer pensamiento, la primera acción en este minuto primero de esta hora. Vamos a decirle al Señor del fondo del corazón: Señor, perdóname. Y alguien va a decir: ¿qué le voy a pedir perdón? Bueno, ya sabes que siempre hacemos unas cuantas cosas que nos hacemos los de ir por el ladito y tratamos de taparlas. Pero para el Señor, pues imagínense, Él conoce nuestra alma de la A a la Z, del norte al sur, del oriente al occidente, en su total realidad. Por eso el pedir perdón hoy es el eje, hoy es el centro de todo este esfuerzo.

La palabra de hoy nos advierte que el rencor y la ira nunca construyen el corazón. Cuando alimentamos el rencor y la ira, nos vamos alejando poco a poco de Dios. ¿Qué tal si revisas en este momento? ¿Qué tal si reviso yo? ¿Qué tal si revisamos todos? ¿Cómo está esa realidad en nuestra vida? ¿Será que en este momento puede haber una de esas realidades que intentamos esconder? Puede ser. Puede ser que hayamos generado un rencor que empezó a los 7 años, a los 10 años, a los 20 años. Hay personas que han manejado un rencor contra su papá por diferentes razones, muchos motivos. Yo no voy a decir uno para no dejar ninguno por fuera. Hay personas que generaron motivo de rencor contra su mamá por muchas y distintas razones. Hay personas que generaron un rencor contra un hermano. Hay personas que mantienen un rencor contra un vecino, imagínense, la persona que vive en la casa del lado. Pues bueno, ese mantener ese rencor durante tantos años, lo que ha hecho es alimentarle un altar a Satanás. Porque el demonio viene para matar, robar y destruir. Luego tú tienes en este momento en tus manos una herramienta poderosísima. Y es esa la que la palabra de Dios hoy nos dice. Tenemos que dejar de alimentar ese rencor. Dejemos de alimentar esa ira, dejemos de alimentar esa tristeza, porque eso causa tristeza al alma. Y vamos más bien a ponernos en la mano del Señor y le vamos a decir: Señor, hoy yo te quiero poner en tus manos ese rencor. Ese rencor que yo he alimentado y que todavía, tantos años después, sigo pensando que tengo derecho a tener rencor. Sigo pensando que tengo derecho a tener ira. Sigo pensando que tengo derecho a vengarme, a atacar. Pero es que esa realidad amala tu corazón. Esa realidad está enfermándote como si te tomaras todos los

Mire, tenemos que ponernos delante del Señor y tenemos que decirle, mira, es que me decepcionó tanto, es que me humilló tanto, es que, o sea, reconoce la herida, abre la herida, no la escondas más para que no salga en falso. Porque lo que se esconde crece, crece, crece. Pero lo que se presenta ante Dios empieza a sanar. Cuando tú le dices al Señor en este momento, Señor, esto me dolió, esto me decepcionó, esto me humilló. Luego hay un elemento psicológico y sociológico, si podemos usar esa palabra. Y es que cuando repetimos una y otra vez lo sucedido, es que tuvieras cómo me pegaba, es que tuvieras cómo decía, es que no te alcanzas a imaginar lo que le dijo a Perencejo y a Funarito. Entonces, de repetir eso todos los días, y ocurrió hace N número de tiempo, pues lo que estamos haciendo es alimentar mentalmente la ofensa. Entonces el dolor ese pasa de ser, no sé, de ser una herida y crece a ser resentimiento. Entonces recrearse constantemente en la ofensa nos envenena. ¿Saben lo que el que está trabajando con un dependiente de sustancias empieza a hacer con la familia para poder empezar a liberarlo de las sustancias? Le dice a la familia, le tenemos que cambiar el ambiente, tenemos que cambiarle a los amigos, tenemos que cambiarle en qué ocupa el tiempo libre, tenemos que cambiarle todo lo que lo rodea, porque si sigue con los mismos amigos, aunque él quiera recuperarse, cada vez que el amigo le ofrezca un nuevo consumo, y si se lo da sin cobrarle nada, pues no le ayuda. Entonces, cuando tú y yo repetimos una y otra vez lo sucedido, el dolor, la herida, se hace resentimiento. Alguien va a decir, pero Gonzalo, recordar no es pecado. Es verdad, no es pecado. Pero recrearse constantemente de la ofensa, sí. Sí, porque nos está alejando de Dios, nos está envenenando. ¿Dónde está entonces la palabra que edifica de Noel Díaz? Que dice, bueno, es que hay que decidirse a perdonar aunque todavía duela. Quiere decir que lo que Noel nos enseña en esa palabra es que el perdón muchas veces comienza como una decisión antes de convertirse en un sentimiento. Sí, es tal cual. Porque mientras tú no te decidas radicalmente a perdonar, no, vas a seguir pensando, vas a seguir detestando. Un esposo que le tiene, o una esposa que le tiene calificado a su cónyuge como, no, es que con él no se puede. Es que ya lo hemos intentado todo, es que no, sí se puede. Pero tienes que empezar por tomar la decisión, sí, lo voy a perdonar. Perdón es perdón. Señor, me duele que haga esto, me duele que funcione así, pero no voy a vengarme más. No voy a pedirle que cambie. Las cosas que yo no puedo cambiar, las que no puedo transformar, pues bueno, decídete ya, aunque te duela. Y te adaptas a vivir con eso. Sí se puede hacer, claro, porque ninguno es perfecto. Así como tu cónyuge tiene ese problema, probablemente tú tienes un problema similar o distinto, que tu cónyuge vea y diga también, es que con ella no se puede. Es que nunca va a aprender a hacer esto, nunca va a resolver esto, nunca. Bueno, el otro también tiene que adaptarse a vivir, porque esa es la realidad. No somos perfectos, dijo el Papa esta mañana en el Ángelus. No somos perfectos. Entonces, ¿dónde vamos? Estamos buscando cómo sacar el rencor del corazón. Primer paso, reconocer la herida. Dice Noel en palabras que edifica, si usted no reconoce al enemigo, ¿cómo lo va a identificar para luchar contra él? Tenemos que reconocer que Satanás está persiguiéndonos y está detrás de nosotros, alguien que nos tumba. Entonces, en el caso de la herida, hay que reconocer cuál es la herida. La herida es precisamente eso que ocurrió hace tiempo, que ese otro ser humano ni se acuerda. Usted reconoce esa herida, se la presenta a Dios, y en el momento en que se la presenta a Dios, empieza el primer paso de sanación.
El segundo es, no vamos a alimentar.

dar la ofensa. O sea, no nos vamos a recrear una y otra y otra y otra vez diciendo, no, es que me hizo, es que... No, ya, no lo pienses más. Stop. Es la última vez hoy que pensás en eso. Y ahora viene la decisión. Aunque te duela, dices que me rompe las rodillas, dicen los argentinos, que me duele, me cuesta trabajo, pero voy a decidir perdonarlo. O sea que ya no más pensamiento de lo que te hizo. Decisión total, absoluta, consciente, inconsciente, subconsciente, en todos los niveles de tu conciencia. Y le puedes decir al Señor, Señor, todavía me duele, pero hoy, a partir de hoy, no voy a buscar venganza. Entonces, cuando ya hemos cumplido estos pasos, nos va a quedar más fácil orar por el que nos hirió. Al principio va a costar mucho. ¿Cómo yo oro por este que yo odio, que esto, que aquello, que lo otro? Bueno, no tienes que sentir cariño para orar. Basta con comenzar diciendo, Señor, bendícelo. Uno llega con una queja donde el padre, ay, padre, imagínate que este parroquiano me hizo esto. Imagínate que tal padre me hizo aquello. Y el padre viene y le dice, mijo, mija, bendiga sus pensamientos. ¿Cómo, padre? Bendiga sus pensamientos. Ora y diga, Señor, bendice sus pensamientos. Señor, bendice los pensamientos de esa persona que, a la que le tengo rencor. Señor, bendice sus pensamientos. Sana su corazón. Bendice sus pensamientos. Bueno, eso va a ir rompiendo poco a poco las cadenas interiores que se han creado. Y a partir de ese bendecir a la persona, ¿se acuerdan de bendecire que nos dice Noel? Bueno, hay que poner límites cuando sea necesario. O sea, no vamos a admitir un nuevo abuso. Nos comenzamos a pintar la raya. Y si se va a dejar venir con un nuevo abuso, pues le pintamos la raya. Le decimos, mira, yo ya te perdoné. Eso me costó mucho trabajo. Yo oro por ti todos los días. Estoy poniéndote al rosario. Pero ¿sabes qué? Hay una cosa que no voy a aceptar. Y es que me vuelvas a abusar. Eso me hace daño. Eso no es justo. Y yo te perdono, pero no acepto que me vuelvas a faltar. ¿Por qué? Hay que poner límites. Nos enseña el Señor que el perdón libera primero al que perdona. Así es. O sea, si yo sigo diciendo a esa mujer o a ese hombre, no, es que imagines el daño tan tremendo que me hizo. Pues nada, ahí no estoy haciendo nada. Pero cuando yo digo, ya, perdonada forever and ever, para siempre y por siempre, ya no, yo no pienso más en eso, no le gasto tiempo a eso. Entonces, el hecho de que tú estés perdonando, a ti es al que te libera. Acuérdense del evangelio de hoy, ya lo vamos a mirar. El hombre debió una deuda tan grande que era insoluble. No, perdón, no se podía solucionar. ¿Cómo es eso? Bueno, ni vendiendo todas sus propiedades podía pagar lo que debía. ¿Y qué pasa con el que le está cobrando? Le perdonó todo. Pero este a su vez tenía uno que le debía un poquito. Probablemente era un décimo de lo que le acaban de perdonar. ¿Y saben qué hizo? No lo perdonó. Lo hizo meter en la cárcel por deber menos de un décimo de lo que a él le acaban de perdonar. ¿Qué termina pasando? Bueno, que le hacen un castigo muy grave. Porque el Señor nos enseña que si yo perdono, ese perdón que yo doy me libera para que el Señor me perdone a mí. Pero si yo tengo rencor, ese rencor nos mantiene unidos a la persona que nos hizo daño. Y el perdón pone esa historia en la mano de Dios. Uno dice, mi Señor, aquí están. Ya, yo me olvido, te entrego y dejo ir. Ese es el elemento central de nuestros textos hoy, el perdón. Es decir, no voy a cargar con lo que me hicieron ayer. Voy a sanar mi memoria, voy a limpiar mi corazón, voy a enseñar a perdonar como el Señor nos perdona. Pero hay algo más. Perdonar no siempre ocurre una sola vez. Porque algunas heridas que cada vez recuerdo, tendré que decir otra vez, Señor, te lo vuelvo a entregar. ¿Sí?
Porque si quiero también, pues yo perdoné, hice todo el proceso, pero resulta que el demonio me remueve los escombros, donde fuego hubo cenizas quedan, y se vuelve a encender ese fuego de odio y de rencor. Acuérdense, el negocio del demonio es mantenernos en rencor, en insatisfacción, en división. Porque si él logra mantenernos así, ¿qué va a pasar? Ya dijiste, si el demonio logra mantenernos así, nos mantiene rezándole a él todo el tiempo. Pero si por el contrario tenemos la fortaleza de quitarnos ese rencor de encima, pues ahora sí nos vamos a acercar a Dios. ¿Y sabes quién sale perdiendo? El demonio. Porque dice, ya perdí esta alma. 9 de la mañana con 16 minutos empezamos a recibir nuestras intenciones para la Santa Misa, marcando 818-912-3108. 818-912-3108, ese es el número del WhatsApp. Les explico cómo va el WhatsApp. Para los que ya tienen WhatsApp, pues ya saben que es muy fácil. Abren ese contacto, abren su aplicación de WhatsApp, después abren ese contacto y después escriben la intención que tienen para la Santa Misa. Para los que no tienen WhatsApp, pues bueno, hay que decirle a un nieto, a un sobrino, a un hijo, oye, ármame el WhatsApp aquí en mi celular. Y ellos le van a ayudar. Si no tiene quien ayude, bueno, primer paso para armar ese WhatsApp es abrir un contacto nuevo. En su libreta de teléfonos dentro del celular, usted abre un contacto nuevo, le pregunta el nombre, ponga El Sembrador Radio, le pregunta el teléfono y el teléfono es más uno. ¿Cómo se pone el más? Se oprime el cero y ahí aparece el más. Más 1-818-912-3108. Más 1-818-912-3108.

para los que están acostumbrados a escribir en el chat de el internet de la aplicación del sembrador, pues lo pueden hacer también y ahí yo les voy a leer sin problema.

0: Y alabanza te pertenece, mi alabanza es para ti. Y nos vamos a ir volando a Houston, Texas. ¿Está listo? Bueno, agarre la maleta porque no necesitamos sino este canal de las 15 estaciones de la Radio Católica del Sembrador. Mire, conectamos Los Ángeles con Houston, conectamos Lompoc, San Diego, Moreno Valley con Houston, conectamos González, Las Vegas, Denver en este momento con Houston, conectamos Salina, Chicago, Bakersfield, Utah y Imperial Valley y las 8 plataformas de internet que van por el celular con el padre Luis en Houston. Padre, un saludo en nombre de toda la audiencia del Sembrador y de Noel Díaz.
1: Hola, hola, ¿cómo estamos todos?
0: Estamos muy contentos de tenerlo por aquí y esperamos que esto sea ya de tiempo permanente. Padre Luis, ¿cómo se encuentra?
1: Primero Dios, muy bien, aquí bendecido después de misa, aquí saludando a la comunidad de los jóvenes. Estamos aquí todos aprendiendo sobre los diferentes ministerios y también disfrutando de unos bocadillos, aprendiendo sobre también, obviamente, el Sembrador. Aquí tenemos ya el pancarta, todo aquí bien puesto, las arquetitas para que la gente se dé cuenta que hay una radio católica excelente para que ellos también crezcan en su fe y en formación. Así que bien contento aquí con esta gente que estamos aquí aprendiendo de cómo podemos servir.
0: ¿Y qué tal,
1: al llamado y responder?
0: ¿Y qué tal si echamos una porra con la gente que tiene alrededor? ¿Habrá forma de decir una porrita por ahí?
1: Vamos. Están todos hablando con cada quien.
0: Están igual, cerrados.
1: De repente,
0: bueno.
1: Se acaban.
0: Padre,
1: informando no, a la gente.
0: Nos acordamos de usted porque Noel Díaz en el escenario, en la última ventana, ya dice, bueno, me mandaron al padre aquí, dice Noel, ¿cómo se llama usted, padre? Le dice, y lo saludó sí. en pleno escenario. ¿Cómo fue ese momento para usted?
1: Fue impresionante, impactante, y a la vez, o sea, me sentí bien en casa con Noel, o sea, excelente persona. Que me hizo sentir bien a gusto ahí, en la invitación de poder dar la bendición y compartir unos momentos otros con él.
0: Así bueno, ¿cuántos años de sacerdocio, padre Luis?
1: Apenas 4, todo estoy pequeño, 4 años de sacerdote, mi primer año de párroco. Sí, así es.
0: ¿Y cómo se llama tu parroquia?
1: Nuestra Señora de Fátima, aquí en Galena Park.
0: Tremenda parroquia le tocó para ser la primera, padre.
1: Verdad que sí, bastante.
0: Padre, en su comunidad parroquial, ¿cómo le ve usted el trabajo del Sembrador para multiplicarlo en su comunidad de Nuestra Señora de Fátima?
1: Sí, como hoy estamos empezando con esta feria de ministerios, como se dice en inglés, un soft launch, y ya después para el festival, que es para fin del mes, vamos a hacer el hard launch, ¿verdad? Que es donde vamos a promoverlo más, lo vamos a hablar con un montonal de gente que va a venir para el festival nuestro que tenemos aquí. Y al igual también, obviamente, vamos a tratar de instalar ciertos medios de comunicación para también difundir la misa aquí o devociones los jueves o como sea, también para dar a conocer la radio a todo Houston, porque sí, efectivamente, es algo que todo el mundo tiene que saber, porque mucha gente está tan necesitada, con tantas ganas de aprender y de saber más sobre pues la palabra de Dios, y para que tengan todos los recursos, vamos a hacerlo conocer tras todo lo que también nos han mandado, todos los recursos aquí, los folletos, los panfletes, todo eso, de mucha ayuda.
0: Pues mire, padre, le voy a contar un testimonio. ¿Tiene tiempo o se tiene que ir rápido? No sé, para no quitarle.
1: Tenemos todavía un poquito de tiempo para que te vaya a la próxima misa, pero sí, adelante.
0: Porque miren, la primera sesión que nosotros tuvimos fue 1670 en Moreno Valley, en California. Era una sola estación. Pero teníamos un sacerdote que estaba bien, bien pendiente de la estación, es el padre Roberto. Y entonces Raúl Salles, que era uno de los que manejaba en ese tiempo, decía que el padre Roberto era como nuestro capellán. Y el padre Roberto sí estaba pendiente de todo lo que hacíamos. Entonces estoy haciendo 28 años después esa semblanza. Houston, en los 1520 de la AM, tiene una cobertura extraordinaria, tiene una potencia de bateaje extraordinaria. Y usted, padre Luis, el Señor nos lo trajo como traído de la mano para que disfrute de todo eso y para que alcance a la población. Por ejemplo, ¿cómo le guiaría a los que están escuchando en Houston para que lleguen a la parroquia de Nuestra Señora de Fátima? ¿Cómo se hace para llegar? ¿En qué área está ubicada?
1: Claro, estamos al lado del Ship Channel, aquí del puerto de Houston. Estamos después de la calle del freeway del 610 y el 50, del 610 y el 10, perdón. Aquí estamos en una esquinita, somos 18 cuadras, un pueblo pequeño, pero bien lleno de vida. Tenemos la high school, o sea, la Galena Park High School, bien conocida también aquí por Houston, para que vengan a conocernos. Y pues sí, estamos fácil de llegar, estamos rumbo a Beaumont, pero obviamente todavía en Houston. en un pequeño espacio aquí. Así que adelante, ya. Todos vénganse.
0: ¿A qué hora son las misas del domingo, Padre Luis?
1: A las 8 de la mañana, a las 10 de la mañana, a las 12 mediodía y a las 2.
0: ¿Y todas en español, Padre, o alguna en inglés?
1: La de inglés es a las 10, que es la que acaba de terminar.
0: Muy bien, ahorita. Excelente. Pues le digo todo eso porque la gente que está escuchando dice, yo quiero ir a visitar al Padre Luis, se van a empezar a acercar por la radio muchas, muchas, muchas personas, y bueno, pues una bendición tener al Padre Luis. Le voy a pedir en este tiempo usted le haga la invitación a los que están en la sintonía, porque usted es el párroco, usted conoce su comunidad, y usted puede invitar incluso a los eventos que vienen caminando en el futuro cercano.
1: Sí, claro, vengan todos a este gran momento grato. Tenemos muchas sorpresas. De hecho, hoy también, como siendo el 13 del mes, es una de las apariciones de Nuestra Señora de Fátima. Lo tenemos aquí también afuera con toda la gente para que se tome fotos con ella. Tenemos muchos eventos. Cada 13 del mes, empezando en mayo, tenemos la oportunidad de estar con la Virgen en procesión. También bastante vida. Cada domingo hay comida que estamos vendiendo para recibir fondos para todos los que ocupamos aquí para la comunidad. Sobre todo, muchos momentos de crecimiento, muchos momentos de oración, muchos momentos para poder conocer a la comunidad, crecer en santidad, que es la meta de todos aquí presentes. Así que vénganse todos, de todo Houston. Aquí estamos en Galena Park, Texas, aquí en la parroquia de Nuestra Señora de Fátima, para que se vengan con toda la familia.
0: Muy bien, Padre. Pues Padre Noel siempre nos pide que incluyamos mucho a los internos en las prisiones. Entonces le voy a pedir su bendición también sobre esos que nos escuchan en detenidos, o sobre aquellos que están en el ICU, el cuidado de intensivos, o hay personas que tienen enfermos que cuidan en su casa, o personas mayores que no pueden salir porque ya no pueden manejar y su vida se va a través de esa radio. Así que su oración y su bendición sobre todo la audiencia desde Houston, Padre.
1: Sí, claro, que Dios los bendiga y los guarde a todos como siervos e hijos de Dios Padre, quien los ha llamado por su nombre y no por su pecado, que les dé la fuerza, la fortaleza de siempre ser llamados hijos e hijas de un Dios que nos ha amado, enviado a su Hijo para nosotros y nos da también a su Santísima Madre para que nos acompañe en este caminar. Que Dios los bendiga a todos que nos escuchan y también a sus familiares, en el nombre del Padre, del Hijo y del Espíritu Santo. Amén.
0: Muchas gracias, Padre Luis. Ya está usted bautizado aquí en la radio. Ya lo vamos a escuchar todas las semanas. Hay un plan muy interesante con el Padre Luis desde su parroquia Nuestra Señora de Fátima. Y pues volveremos a conectarnos una vez más. Aquí estamos abiertos a la hora que usted necesite. Usted me habla y aquí le resolvemos, Padre.
1: Muy bien. Estamos aquí atentos.
0: Amén.
1: Gracias.

0: pues estamos aquí para alabar. Estamos aquí para rendirnos delante del Señor.
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0: Hoy Siracida nos invita a mirar dentro de nosotros mismos. Nos invita a reconocer cuántas veces conservamos heridas, ofensas y recuerdos que endurecen nuestra alma. Lo hemos dicho en el inicio de este tiempo: quien busca venganza termina esclavo del pasado, porque el resentimiento ata el corazón a la herida y no nos deja vivir en paz.
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0: Intenciones a través del WhatsApp +1 818 912 3108. Mi nombre es Gloria. La intención que tengo en mi corazón es acción de gracias por mi familia Vázquez Jennings, por los sacerdotes para que sigan sirviendo en santidad, por las vocaciones de cada uno de mis 5 hijos, para que nuestro Señor les vaya iluminando, para que descubran su vocación a la que han sido encomendados. Por los enfermos, para que nuestro Señor les conceda salud del cuerpo y del alma. ¿Vieron qué bella oración? Ella escribió en el WhatsApp +1 818 912 3108. De Gloria, pues qué linda que vienes a dar acción de gracias. Cuando ya terminamos la visita con el Papa Francisco en noviembre de 2016, 22 de noviembre de 2016, Noel le pregunta como que qué más, ¿no? Como un cierre. Y el Papa le dice: no, diles que no se olviden del bien recibido, que se acuerden del bien recibido. ¿Por qué? Porque cuando nosotros pedimos, el Señor nos da, pero no somos agradecidos. Es una cosa triste, ¿no? Cuando un patrón te pide algo, un supervisor te pide algo, y tú lo haces a la perfección, y el tipo no te dice ni alma mía, pues tú eres como, ¿será que no le gustó? ¿Será que no lo acabé bien? Pero cuando tú terminas de hacer el servicio y dices: uy, gracias, muchas gracias, tu trabajo es tan fantástico, ¿verdad? Que uno dice, no se haga pecho, mira, sí valió mi esfuerzo, ¿verdad? Entonces, esta hermanita Gloria está dándole gracias al Señor, está diciendo gracias. Pero además está haciendo algo muy importante. Está poniendo la vocación de sus 5 hijos. No hablo de uno en particular, pero está dejándole al Señor en sus manos a esos 5 que necesitan quizás un tipo de medicina diferente. Cada uno tiene una necesidad de una medicina diferente. Y ella le está poniendo hoy a sus 5 para que el Señor les vaya iluminando y descubran su vocación. Ponemos a tu familia, Gloria, a tus hijos ahí en la mesa del altar, como ponemos a las familias. Fueron 15 familias que me llamaron, 5 el miércoles, 5 el jueves, 5 el viernes. Tuvimos siembra y cosecha y hubo 15 llamadas que dijeron: yo me consagro a la Sagrada Familia y también consagramos a Inmaculado Corazón de María. Ese camino acaba de empezar para ustedes y aquí lo vamos siguiendo. Sí, usted puede también poner su intención a esta hora. Tranquilamente puede usted poner en el chat donde usted entra habitualmente en la semana. Dice: pidiendo por la liberación de las personas cautivas que son inocentes.

Si todos necesitamos misericordia, ¿cómo yo podría cerrarle el perdón al hermano que también es frágil? Ahí está entonces. Si yo estoy pidiendo perdón, si yo estoy superando una situación personal mía, pues me tengo que proyectar sobre ese al que le niego el perdón. Me tengo que proyectar sobre ese que me ofende y que yo lo tacho, le hago un tacho y lo hago a un lado. Porque ¿cómo le cierro el perdón a ese que también es frágil como yo? ¿Y cómo le digo al Señor? Mira, Señor, yo no perdono a ese que me tiene aburrido. Este esposo, esta esposa, este hijo, este patrón me tiene harto. Ah, esto, yo no me lo aguanto. Pero a la vez le digo, ay, Señor, perdóname porque pequé, mira, hice esta regadera. Perdóname, Señor. Este es el momento. Usted tiene que irle a pedir perdón. Si quiere, llámelo. Si quiere, vaya a arrodillarse adelante. Si quiere, dígale. Mira, yo te amo. La verdad que sí, yo te amo. Y pues ya no quiero vivir esta guerra. Estoy aburrido de esa guerra.

Entonces, imagínese, llegaron a donde el Señor, que es tan maravilloso, que es tan amoroso, que está lleno siempre de ternura. Llegarle, pero llegarle con el corazón lleno de odio. ¿Verdad que esa mesa tiene una pata coja? Entonces no puedo llegar cargando el odio, decía el Papa Benedicto XVI. Decía, no podemos permitir que en el mismo corazón habite Dios y habite Satanás. Eso no puede ser. Hay un momento determinado en que yo tomo la decisión y le paro a los pleitos. Y cada vez que me voy a quejar de algo o de alguien, cada vez que me voy a quejar, digo, no, mejor me trago esta queja. Cada vez que voy a reclamar por algo que yo creo que tengo la razón, no, me voy a quitar esa reclamadera. Dicen los científicos, los psicólogos, los trabajadores sociales, dicen, ¿por qué no cambiamos el usted por el yo? ¿Cómo así cambiar el usted por el yo? Sí, claro, porque cada vez que yo le digo, es que usted hizo, es que usted no me resuelve, es que yo le pedí y no me hizo. Entonces, ¿por qué no lo cambiamos por el yo? ¿Yo qué hice? ¿Yo qué dejé de hacer? ¿Yo en qué me equivoqué? Porque cuando empiezo a apuntar el dedo hacia mí, soy más objetiva, soy más objetivo y no me lleno de odio, no me lleno de pleito y de división. Yo no voy a agarrar a gritarme a mí mismo, ¿verdad? No. Entonces, acuérdate, la Escritura nos dice, la vida pasa y no vale la pena llegar ante el Señor cargando odio, cargando pleitos y cargando divisiones. Ya tenemos la 9 de la mañana con los 36 minutos, tiempo del Pacífico. Las 12:33, hora del este de los Estados Unidos. Y nos estamos preparando para recibir la Santa Misa desde la insigne y nacional Basílica de Nuestra Señora de Guadalupe.

Pues todos sabemos que necesitamos un medicamento, ¿no? Mira, ya que tengo mis pastillas del azúcar, me tocan ahora en cuánto, como en media hora. Y si no me tomo las pastillas del azúcar, ¿qué va a pasar? Bueno, que me va a empezar a sonar la alarma, porque la medida del azúcar va a mostrar que me fui a los 200, a los 250, a los 300. Pero cuando me tomo la pastilla, se mantiene equilibradita y no me da picos de azúcar. Si usted ha tenido una cirugía, tengo un amigo que tiene una cirugía de la espalda y tiene que tomar oxicodona, una cosa muy fuerte para el dolor, porque el dolor lo domina. Ah, bueno, pero él ya sabe. Si no se toma la medicina para el dolor, tome. El dolor lo levanta de la cama.

Como dicen los de Alfarero, es que los corazones viejos los pone nuevos. Sí, eso cabalito. El corazón que está ahí achicharrado, cansado, harto desde todo punto de vista. Pues mire, el medicamento es el Señor. El medicamento es su palabra. El medicamento de su vida. Y si nos tomamos ese medicamento, a los corazones viejos los pone como jóvenes, los pone contentos. Vamos a entrar a la Santa Misa en 20 minutos y vamos a hacer ahora el esfuerzo de preparar. Vamos a preparar el ofrecimiento de la misa. Y en ese ofrecimiento de la misa vas a tener tres niveles. Vas a tener algo tuyo que vas a presentar, algo que quieres sanar, algo que quieres liberar, algo que quieres transformar, algo de lo que quieres tener metanoia. Eso es de ti mismo con ti mismo, contigo mismo. El segundo nivel va a ser de algún ser humano externo a ti. Algún ser humano al que consciente o inconscientemente le has salpicado mugre, le has salpicado de tu pecado. ¿Por qué? Porque vas a empezar a pasarle la mano, vas a empezar a limpiarlo y vas a empezar a quitarte ese puente que rompiste. Porque cada vez que ofendemos a un hermano, rompemos un puente. Y cuando llegue la necesidad de pasar el puente, si está roto, esa persona no te va a ayudar, no te va a escuchar, va a decir, uy, ahí viene ese Gonzalo que es más pesado. Pero si tú ya sanaste ese puente roto con esa persona, la persona te va a recibir con alegría. ¡Ay, viene Gonzalo! Hola Gonzalo, ¿cuánto hacía que no te veía? ¡Qué alegría saludarte! ¿Verdad? Bueno, entonces, primer nivel del ofrecimiento de la misa, yo. Segundo nivel, ¿quién es con el que rompí puente que tengo que reparar? Y el tercer nivel del ofrecimiento hoy es el compromiso. Es decir, le vamos a decirle al Señor, Señor, esta misa la ofrezco porque yo me estoy decidiendo hoy a dejar la búsqueda de venganza. Me estoy decidiendo hoy a dejar de combatir. Me estoy decidiendo hoy a soltar las armas. Bueno, ya van pensando mientras que nos quedan 20 minutos para la Santa Misa, esos tres niveles. Uno, personal, íntimo mío, es lo que yo le estoy diciendo al Señor. Otro, de esa tercera persona que está fuera de mí y a la que yo le voy a sanar sus heridas que le he causado. Y este último, que nos permite vivir mejor. Está inscribiendo en el WhatsApp del +1 818 912 3108. Dice, por favor, por mi esposo Marco, por la salud del hermano Lorenzo, por el fin de las guerras, la conversión de Rusia y la liberación de Ucrania, por el triunfo del Inmaculado Corazón de María, y uniéndome a las peticiones del Papa, porque todos nos interesemos por el cuidado del agua y los recursos de la tierra. Pues vamos a poner a Marco, a Lorenzo, ese fin de las guerras, Ucrania, Rusia, encima de la mesa del altar, hoy en la Basílica de Guadalupe. Ya les conté que el Papa León XIV aprobó un año jubilar guadalupano a partir del 12 de octubre del 2026 hasta el 11 de octubre del 2027. Sí, señores, el Papa, por el aniversario de la apertura de la gran nueva basílica, cuando se movió la imagen de la antigua a la nueva, ha declarado que vamos a vivir un año jubilar guadalupano, y así nos lo ha hecho saber el cardenal Aguiarretes. Así que desde el 12 de octubre estaremos en Año Santo, recibiendo los dones y las gracias del Año Santo. Y lo mejor de todo, yo no dejo de pensar en el Metanoia de México del otro año. Lo vamos a vivir en ambiente de año jubilar, de Año Santo.

Buenos días, Gonzalo, que Dios lo bendiga. Le doy gracias a Dios por mi salud. Ya estoy bien, gracias a Dios, gracias por mi familia. Le pido oración por conversión de mis hijos y por unidad familiar. Les pido por la salud de mi prima Mónica. Le acaban de decir que tiene un tumor por donde están los ovarios. En estas semanas que entra, empieza la terapia, el CT scan y el PET scan y una cirugía próxima. Por favor, Señor misericordioso, que se haga tu voluntad y tu salud sea restaurada. Gracias por transmitirnos la fe. Aquí me echo una florecita, dice, es muy agradable escucharlo, bendiciones. Yo soy sembradora, bendito Dios por sus bendiciones. Bueno, pues mi hermana, qué alegría que esta es la familia, ¿no? Somos una gran familia, dice Raúl Salles. Dice Marta desde Chicago, buenos días, la paz esté con ustedes. Pido oración por mi hijo Adrián, por su esposa María, están pasando por momentos difíciles en su matrimonio. También por mi esposo Tomás, que sea muy fuerte porque le acaban de encontrar cáncer en el pulmón. Soy Marta de Chicago. Bueno, pues hija, hay que ese rosario que vas a rezar diario, vamos a ofrecerlo por la sanación del cáncer de tu esposo y por la realidad de Adrián y de su esposa. Y vamos a recordar que el Señor es el que nos da la última opinión. Solamente tenemos que confiar en Él, tenemos que acercarnos mal, hay que confesarse más, hay que confesarse quizás si pueden cada semana, hay que acercarse a la Santa Misa y hay que fortalecer esa vida de la fe. Solo así podremos cruzar el

Pues mis hermanas y mis hermanos, hoy la Eucaristía del domingo es como esa fuerza y es como esa gracia que nosotros andamos buscando. Quizás esa respuesta que hemos estado trabajando, hemos estado clamando, hemos estado orando por una respuesta. Pues el Señor nos va a regalar esa respuesta. Y por eso es tan importante que nosotros podamos hablar con el Señor. Por eso es tan importante que nosotros podamos relacionarnos con Dios.

yo le preguntaría, ¿cómo podemos hablar con Dios durante la Santa Misa que vamos a vivir en 15 minutos? ¿Cuál tú crees que sería, vamos a decir, la manera, la dinámica, el modo? Pues tenemos que convertir cada parte de la misa que vamos a vivir en 15 minutos en una oración personal. Cuando la misa empieza, cuando el Padre nos saluda, pues poderle decir junto con el Padre: Señor, aquí estoy. Vengo con mis alegrías, con mis preocupaciones, con mis pecados. Vengo para pedirte que me ayudes a transformar mi corazón. Así empieza la misa. O sea que cuando el Padre dice la oración colecta, ¿se acuerdan cuando extiende las manos y las abre así en forma de cruz? Esa es la oración colecta, dice, oremos. Pero también el Padre nos lleva a un momento de penitencia, el acto penitencial. Decía San Ignacio Loyola que tenemos que hacer un acto de, un examen de conciencia por día. ¿Cómo es eso? No era cuando uno se confiesa. Pero la dinámica de los retiros del santo es esa. Hagamos un examen de conciencia por día. Porque si uno hace el examen de conciencia a diario se va a dar cuenta a quién estoy afectando, qué estoy haciendo mal, qué fue lo que falló hoy, qué fue lo que no salió bien hoy. Entonces, en el acto penitencial tenemos un momento de diálogo con el Señor sincero. Acuérdense, al Señor no se le puede esconder nada, Él lo ve todo. Entonces, en el acto penitencial yo también puedo decir: Jesús, perdóname, porque mira, fallé, le grité a mi esposa. Perdóname, fue injusto con mi hijo, creí que era una cosa era la otra y lo grité durísimo. No saben la de hijos que se alejan de su papá o de su mamá por un grito. La de hijos que se hirieron y que llevan 10, 20 años con esa herida porque los gritó, porque los hizo mal y no volvieron a confiar. Entonces, al comenzar la misa, le decimos: Señor, aquí estoy, vengo con todo. En el acto penitencial también le pedimos perdón por eso que nos hicimos tan bien. Y en las lecturas, el Señor nos quiere hablar. Tal vez le puedas decir tú, como decimos cuando va a empezar palabras que edifican entre semana: Espíritu Santo, ven a mí. Abre mi entendimiento. Dame la sabiduría, dame la inteligencia, dame el discernimiento para saber qué es lo que me quieres decir hoy. ¿Saben cómo en el Evangelio hay un tesoro extraordinario? Todas las lecturas son maravillosas. Pero el Evangelio, muy especial. Nuestros hermanos de Constantinopla, cuando se realiza esa misa, toman el Evangeliario y casi que lo procesionan por todo el templo, por toda la parroquia. ¿Y por qué harán una procesión tan larga cuando nosotros apenas vamos del altar al ambón? Por eso, para exaltar el valor, la trascendencia del Evangelio. Lo que está escrito ahí son los dichos y los hechos de nuestro Señor Jesucristo. Así que cuando llegue el Evangelio, imagine usted que está delante de Jesús y que eso que Jesús está diciendo a sus discípulos se lo está diciendo a usted, como que le hablara dirigido a usted. Y ahí usted va entonces a personalizar ese diálogo con el Señor por medio del Evangelio. Llegamos a las ofrendas, y ustedes, los que me escuchan traducir misas del Papa, saben que siempre digo que pongamos en el altar junto al pan y junto al vino nuestra ofrenda. Pues eso usted puede empezar a hacerlo como una regla suya. Señor, te ofrezco mi familia. Pon ahí encima a todos. Encima de la mesa del altar, así mero. Pon lo que te preocupa, pon el problema del trabajo, el problema de los papeles, las heridas, todo lo que está, que usted no puede resolver. Póngaselo al Señor en la mesa a la hora de las ofrendas. Si usted acaba de llegar y dice que están hablando, estamos hablando de cómo dialogar con el Señor durante la misa. Y no le digo yo en la consagración, es el momento más profundo cuando el sacerdote está presenciando la transustanciación. Ya no es pan, es el cuerpo del Señor, ya no es vino, es la sangre de Cristo. Por eso con nuestra voz interior decimos a veces: Señor mío y Dios mío, creo que estás aquí. Te adoro, te amo, confío en ti. Ese es tu diálogo con el Señor en silencio en ese momento. Y cuando hacemos las siete peticiones del Padre Nuestro, pues imagínate, son siete. Ese Padre Nuestro tiene siete peticiones. Si tú las sigues una por una, las vas a descubrir. Cuando llega la hora de la comunión, no es ponerse en la línea, ¿verdad? A ver con quién voy a comulgar. ¿Me gusta más con este o con aquel? No, es decirle: Señor,
Yo no soy digno de recibirte, pero te necesito. No me puedo quedar sin comulgar. No puedo empezar una semana sin comunión. No, no, no existe. No hay forma. Y después de recibir la comunión, pues miren, claro que sí. Es el momento más íntimo. Es cuando te abrazas del Señor. Es cuando le das las gracias por venir a ti. Es cuando le dices, háblame, quiero escucharte. Dice Noel Díaz que en ese momento, después de recibir la comunión, el Señor le ha puesto en su mente muchos de los grandes proyectos que hoy son una realidad en el sembrador, en ese momento. Así que no tenga miedo del silencio. Hablar con Dios también es quedarse delante de Él sin palabras. Mi esposo y yo, cuando terminamos todos los domingos sin falta, vamos al Santísimo. Y ahí nos sentamos 10, 15 minutos en silencio. Es decirle, Señor, aquí estoy, háblame. Es responderle al Señor, es ponernos en sus manos. Vamos a ver si antes de irnos al corte, si podemos tener más intenciones. Voy a mirar,

0: Dice, por mi sobrina Alejandra Ávila, que está en el hospital, por favor, y bendiciones para usted y para su esposa. Esta semana el Señor nos regaló llegar a los 43 años. Se dice pronto. Y 43 y 5 de novios, calcula usted. Muy bien, nos vamos a ir a la pausa. Usted puede seguir enviando sus intenciones en el +1 818 912 3108, +1 818 912 3108, y nosotros vamos entonces a recordarles. El eje central de las lecturas de hoy es el perdón. El eje central de este día del Señor es ese discípulo de Cristo que no es el que responde más con más dureza, sino al contrario, que es más humilde. El discípulo de Cristo es el que es capaz de cortar la cadena del enojo y volver a empezar. Porque cada vez que usted perdona, cada vez que yo perdono, ¿saben a quién nos parecemos? Muy bien, nos parecemos más a Jesús. Mira que Él está en la cruz, clavado, herido, azotado, y desde ahí dice, ay, perdónales, porque no saben lo que hacen. Entonces el Señor hoy te invita, quizás hoy en la prensa del altar, en el ofertorio, ¿pudieras tú soltarle un nombre? ¿Puedes soltarle un nombre de alguien que odias, que no te cae bien? Suéltale ese nombre y dile, bueno, mira, aquí te pongo a esta persona. Hoy empiezo a bendecir a esta persona. Ya voy a dejar de odiarla y voy a empezar a bendecirla. O quizás sea un recuerdo. ¿Hay un recuerdo? ¿Algo te hicieron? A ti en tu actuación, a ti en tu cuerpo, a ti en tu niñez, en tu adolescencia, en tu juventud, en una relación que tuviste.
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5: ¿Qué tal? Bendiciones, estimados hermanos y hermanas en Cristo. Mi nombre es Aido González Huerta, sacerdote de la diócesis de Tehuacán en el estado de Puebla. 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Les invito a que sigan en sintonía con el corazón abierto, porque el Señor siempre tiene algo hermoso que decirnos. 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En el nombre del Padre, del Hijo y del Espíritu Santo. Amén. Bendiciones.

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3: Deseo vivamente que se me construya aquí un templo, para en él mostrar y dar todo mi amor, comprensión, auxilio y defensa, pues yo soy vuestra piadosa madre. A continuación, un enlace especial en vivo desde la Basílica de Nuestra Señora de Guadalupe en la Ciudad de México para la celebración de la Santa Misa. Ofrezcamos nuestras intenciones a nuestra morenita.
4: Pues ya estamos entrando en este hermoso perfil que es el de la Basílica de Nuestra Señora de Guadalupe, en el Tepeyac, en la Bella Villa. El cielo está poquito nublado. Estamos entonces para la misa de este 24 domingo del tiempo ordinario. Hoy, 13 de septiembre, es la misa coral del Cabildo de Guadalupe. Y como nos hemos preparado durante esa hora anterior, pues el perdón es el eje central de esta celebración. Ya suenan los primeros acordes del órgano para dar paso a el canto de entrada. Preparemos nuestro corazón para este encuentro con el Señor y para hablar con Él. Suena la campana en la sacristía y eso significa que la procesión empieza a avanzar hacia el altar mayor, la misa coral del Cabildo.
5: En tu casa estamos, oh Señor, con alegría.
4: Los ideales al lado de la cruz alta, el evangeliario, que esta vez es portado por uno de los sacerdotes, hoy vistiendo ornamentos de color verde. Lo primero que ocurre es que al llegar al altar, el sacerdote coloca el evangeliario sobre la mesa del altar mayor. Acto seguido, los sacerdotes van en procesión y veneran la mesa del sacrificio. Aquí, en este momento, ponemos sobre la mesa del altar todas las intenciones que estamos recibiendo y ponemos además intenciones de sembradoras y sembradores, especialmente los que están detenidos por migración, especialmente los que están enfermos, que están en situaciones de enfermedad grave, en cuidados intensivos, que son enfermos que se cuidan en casa, y por toda persona que esté sufriendo de injusticia.

0: Buenos días. Sean todos bienvenidos a la casita sagrada del Tepeyac, donde mora nuestra Santísima Madre de Guadalupe. Le damos la bienvenida a la peregrinación de Teresita Quirós Ortiz y familia Quirós Ortiz. Pedimos la intercesión de nuestra Santísima Madre de Guadalupe en favor de ustedes. En el nombre del Padre, y del Hijo, y del Espíritu Santo.
1: Amén.
0: La gracia de nuestro Señor Jesucristo, el amor del Padre y la comunión del Espíritu Santo estén con todos ustedes.
1: Y con tu espíritu.
0: La palabra de Dios que escucharemos hoy toca temas que nos hacen reflexionar sobre nuestras acciones cotidianas. Hoy Jesús nos hablará de una actitud que no es nada fácil: el perdón a los demás. Preparemos pues nuestro corazón para que la enseñanza de Jesús nos renueve y nos transforme. Jesucristo el justo intercede por nosotros y nos reconcilia con el Padre. Abramos nuestro espíritu al arrepentimiento para acercarnos a la mesa del Señor.

0: Señor, ten misericordia de nosotros,
1: porque hemos pecado contra ti.
0: Muéstranos, Señor, tu misericordia
1: y danos tu salvación.
0: Dios, que es rico en misericordia, tenga piedad de nosotros, perdone nuestros pecados y nos lleve a la vida eterna.
1: Amén.

Presentémosle a nuestro Padre Dios nuestras oraciones, nuestras intenciones, lo que hay en nuestro corazón. Pedimos por la salud de Monseñor Guillermo Moreno Bravo, por el eterno descanso de Ignacio López, María Teresa Ortiz Gutiérrez, Luis Vargas Urroz, Gabriela Quiroz Ortiz, María Ángeles Ortiz. Pedimos también por la paz y seguridad del pueblo mexicano, de los países en conflicto bélico y los países que han sufrido los desastres naturales. Por todas las personas que han enviado digitalmente a Basílica diversas intenciones y peticiones, por sus necesidades y acciones de gracias, por todos los bienhechores vivos y difuntos de Basílica. Oremos. Señor Dios, creador y soberano de todas las cosas, vuelve a nosotros tus ojos y concede que te sirvamos de todo corazón para que experimentemos los efectos de tu misericordia. Por nuestro Señor Jesucristo, tu Hijo, que vive y reina contigo en la unidad del Espíritu Santo y es Dios por los siglos de los siglos.

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1: Del libro del Sirácide. Cosas abominables son el rencor y la cólera. Sin embargo, el pecador se aferra a ellas. El Señor se vengará del vengativo y llevará rigurosa cuenta de sus pecados. Perdona la ofensa a tu prójimo, y así, cuando pidas perdón, se te perdonarán tus pecados. Si un hombre le guarda rencor a otro, ¿le puede acaso pedir la salud al Señor? El que no tiene compasión de un semejante, ¿cómo pide perdón de sus pecados? Cuando el hombre que guarda rencor pide a Dios el perdón de sus pecados, ¿hallará quien interceda por él? Piensa en tu fin y deja de odiar. Piensa en la corrupción del sepulcro y guarda los mandamientos. Ten presentes los mandamientos y no guardes rencor a tu prójimo. Recuerda la alianza del Altísimo y pasa por alto las ofensas. Palabra de Dios.

de la carta del apóstol San Pablo a los romanos. Hermanos, ninguno de nosotros vive para sí mismo, ni muere para sí mismo. Si vivimos, para el Señor vivimos, y si morimos, para el Señor morimos. Por lo tanto, ya sea que estemos vivos o que hayamos muerto, somos del Señor. Porque Cristo murió y resucitó para ser Señor de vivos y muertos. Palabra de Dios.

En aquel tiempo, Pedro se acercó a Jesús y le preguntó: si mi hermano me ofende, ¿cuántas veces tengo que perdonarlo? ¿Hasta 7 veces? Jesús le contestó: no solo hasta 7, sino hasta 70 veces 7. Entonces Jesús les dijo: el reino de los cielos es semejante a un rey que quiso ajustar cuentas con sus servidores. El primero que le presentaron le debía muchos millones. Como no tenía con qué pagar, el Señor mandó que lo vendieran a él, a su mujer, a sus hijos y todas sus posesiones para saldar la deuda. El servidor, arrojándose a sus pies, le suplicaba diciendo: ten paciencia conmigo y te lo pagaré todo. El rey tuvo lástima de aquel servidor, lo soltó y hasta le perdonó la deuda. Pero apenas había salido aquel servidor, se encontró con uno de sus compañeros que le debía poco dinero. Entonces lo agarró por el cuello y casi lo estrangulaba mientras le decía: págame lo que me debes. El compañero se le arrodilló y le rogaba: ten paciencia conmigo y te lo pagaré todo. Pero el otro no quiso escucharlo, sino que fue y lo metió en la cárcel hasta que le pagara la deuda. Al ver lo ocurrido, sus compañeros se llenaron de indignación y fueron a contar al rey lo sucedido. Entonces el Señor lo llamó y le dijo: siervo malvado, te perdoné toda aquella deuda porque me lo suplicaste. ¿No debías tú también haber tenido compasión de tu compañero como yo tuve compasión de ti? Y el Señor, encolerizado, lo entregó a los verdugos para que no lo soltaran hasta que pagara lo que debía. Pues lo mismo hará mi Padre Celestial con ustedes si cada cual no perdona de corazón a su hermano.

0: sentados.
1: Queridos hermanas, hermanos, el domingo pasado meditábamos sobre la importancia de ser corresponsables en el bien de nuestros hermanos, mediante la corrección fraterna. Como cristianos debemos preocuparnos de las situaciones de peligro y maldad que sufre el hermano para ayudarlo a librarse y salvarse. Si callamos ante el error, el pecado y el mal de los demás, seremos responsables delante de Dios de no haberlos ayudado cuando todavía era tiempo de hacerlo. Hoy meditamos sobre algo mucho más profundo. ¿Cómo debo reaccionar frente al mal que ese hermano comete contra mí? ¿Debo perdonar? ¿Y cuál es la motivación? El Evangelio nos presenta no solo la manera de soportar o enfrentar las ofensas, sino también el modo de actuar frente al hermano que nos ofende. La parábola del siervo despiadado es una historia que Jesús cuenta para responder a Pedro su pregunta y dejarnos claro que el perdón no tiene medida. El perdón siempre debe estar. El perdón medido en cantidades es mezquino. El perdón cualitativo es infinito. Rompe todos los aspectos de venganza. En el Evangelio de este domingo, siguiendo con las relaciones comunitarias, meditamos sobre el perdón. En este pasaje evangélico distinguimos dos partes. La primera contiene la pregunta de Pedro a Jesús y su respuesta. La segunda narra una parábola sobre el perdón. En la Sagrada Escritura, como sabemos, con el número 7 se expresan la totalidad y la perfección. Pedro pregunta acerca del perdón al hermano, pero realmente no pretende averiguar el número de veces que tiene que perdonar, sino más bien cuál debe ser la calidad de este perdón. Jesús responde exactamente a su pregunta. Hay que perdonar 70 veces 7. Es decir, el perdón debe ser solo perfecto e infinito. El número 7 no debe tomarse al pie de la letra como número exacto, sino como una expresión simbólica de un perdón ilimitado. Siempre hay que perdonar, dar oportunidad para que nuestro prójimo cambie, nunca guardar rencor ni acudir a la violencia para exigir justicia. Todos necesitamos reconocer nuestra débil naturaleza. Tendemos con facilidad a vengarnos, a odiar a quien nos ha ofendido y al desquite amargo. Todos tenemos necesidad de experimentar el amor sanador de Dios que restaura nuestra naturaleza desintegrada por la fuerza del mal y convierte nuestras fuerzas naturales en una energía transformadora, no violenta, capaz de brindar amor, perdón y reconciliación. Dios ofrece su perdón a todos, pero es necesario reconocer el propio error y disponerse a cambiar. Del mismo modo, solo quien ha experimentado el perdón de Dios puede perdonar de verdad. El perdón no es solo una exigencia moral, sino una experiencia que transforma. Por eso, en la vida cristiana, no solo estamos llamados a perdonar, sino también a saber pedir perdón cuando hemos ofendido. En la parábola narrada por Jesús, El rey pide que se le rinda cuentas. Un siervo le debe mucho, una cantidad considerablemente impagable. Es una deuda imaginable. La historia nos describe la conducta de un soberano que se mueve a la compasión y le perdona toda la deuda. Así muestra que el amor de Dios por el hombre es infinito. Dios no tiene en cuenta los pecados que cometemos, porque es amor y misericordioso. Pero al contrario, es inmediato. Ese mismo siervo perdonado no es capaz de perdonar ni una deuda mucho menor a un compañero. La historia se desarrolla como un drama en cuatro momentos: deuda, misericordia, crueldad y justicia. Jesús, al narrarla, nos hace ver nuestra propia situación. Hemos sido perdonados por Dios, pero muchas veces no estamos dispuestos a perdonar a los demás. En el trasfondo cultural, donde predomina la ley del talión, ojo por ojo y diente por diente, el perdón era visto como debilidad. Jesús rompe esa lógica y propone una forma nueva de relación fundada en la misericordia. La primera lectura, tomada del libro del Eclesiástico, refuerza esta enseñanza con una exhortación clara. Recuerda la alianza del Altísimo y pasa por alto la ofensa. Recordar la alianza significa mantener viva la conciencia del amor de Dios, ese verit que expresa su vínculo filial con su pueblo. Desde esa memoria del amor recibido, se hace posible vivir en paz y armonía, dejando de lado el rencor. Perdonar en nombre de Jesús y por su amor nos hará semejantes a Él y, sobre todo, nos permitirá construir una sociedad nueva que es el reino de Dios, donde los bienes y la gracia son primordiales. No carguemos con las culpas, dolores y ofensas durante nuestra vida, porque ellas nos impedirán la vida y la libertad verdadera. Al contrario, perdonémonos de corazón, desde lo más profundo, desde Dios, para poder recibir con abundancia sus bienes y su perdón. San Pablo, en la carta a los Romanos, nos recuerda que en la iglesia nadie vive aislado. Todos dependemos unos de otros. El bien de cada uno repercute en el bien de todos. La paz y la armonía comunitaria se construyen con la generosidad de quienes pueden dar más y con la aceptación humilde de quienes se saben más limitados. Así, el perdón aparece como un principio fundamental de la vida cristiana y como camino concreto para edificar comunidades reconciliadas, donde se refleja verdaderamente el amor de Dios. Que Santa María de Guadalupe, Madre de Misericordia, nos ayude a experimentar el amor y el perdón que Dios nos ofrece día tras día, para que nosotros seamos capaces de perdonar a quienes nos ofenden. Así sea.

0: De pie.
1: Hagamos juntos nuestra profesión de fe. Creo en un solo Dios, Padre Todopoderoso, Creador del cielo y de la tierra, de todo lo visible y lo invisible. Creo en un solo Señor Jesucristo, Hijo único de Dios, nacido del Padre antes de todos los siglos, Dios de Dios, luz de luz, Dios verdadero de Dios verdadero, engendrado, no creado, de la misma naturaleza del Padre, por quien todo fue hecho, que por nosotros los hombres y por nuestra salvación bajó del cielo, y por obra del Espíritu Santo se encarnó de María la Virgen y se hizo hombre, y por nuestra causa fue crucificado en tiempos de Poncio Pilato. Padeció y fue sepultado, y resucitó al tercer día según las Escrituras, y subió al cielo, y está sentado a la derecha del Padre, y de nuevo vendrá con gloria para juzgar a vivos y muertos, y su reino no tendrá fin. Creo en el Espíritu Santo, Señor y Dador de vida, que procede del Padre y del Hijo, que con el Padre y el Hijo recibe una misma adoración y gloria, y que habló por los profetas. Creo en la Iglesia, que es una, santa, católica y apostólica. Confieso que hay un solo bautismo para el perdón de los pecados. Espero la resurrección de los muertos y la vida del mundo futuro. Amén. En comunión con Jesús, oremos al Padre por la Iglesia y por el mundo entero. Digamos todos: Padre misericordioso, atiende nuestra oración.
2: Padre misericordioso, atiende nuestra oración.
3: Por la Iglesia, cuerpo místico de Cristo, para que el Señor conceda a los predicadores aquel fuego y aquella ejemplaridad con que San Juan Crisóstomo hizo brillar la luz del Evangelio, oremos.
1: Padre misericordioso, atiende nuestra oración.
3: Por nuestros gobernantes y quienes ejercen alguna autoridad en nuestro país, para que eviten las confrontaciones y la división, buscando siempre el bien común y la unidad de la sociedad a la que sirven, oremos.
1: Padre misericordioso, atiende nuestra oración.
3: Por todos los mexicanos, para que vivamos con la conciencia de ser hijos de Dios por el bautismo y construyamos una sociedad justa que supere todo tipo de miseria, oremos.
1: Padre misericordioso, atiende nuestra oración.
3: Por la peregrinación de Teresita Quirós Ortiz y la familia Quirós Ortiz, por la salud de Monseñor Guillermo Moreno Bravo, por la paz y seguridad del pueblo mexicano, de los países en conflicto bélico y aquellos países que han sufrido desastres naturales, para que todas las autoridades civiles trabajen por la seguridad y el bienestar común, por todos nuestros hermanos quien envió digitalmente esta basílica, diversas intenciones y peticiones por sus necesidades y acciones de gracias, así como por todos nuestros bienhechores, oremos.
1: Padre misericordioso, atiende nuestra oración.
3: Señor, conceda el eterno descanso a nuestros hermanos difuntos, Ignacio López, María Martínez, María Teresa Ortiz Gutiérrez, Luis Vargas Urros, Gabriela Quirós Ortiz y María de los Ángeles Ortiz, oremos.
1: Padre misericordioso, atiende nuestra oración. Padre, que siempre perdonas a los que perdonan a sus hermanos, escucha nuestras oraciones y crea en nosotros un corazón nuevo, que como reflejo del corazón de Cristo, olvide las ofensas recibidas y recuerde a los demás hasta qué punto tú nos amas. Por Jesucristo nuestro Señor.
2: Amén.

0: Oren, hermanos, para que trayendo al altar los gozos y las fatigas de cada día, nos dispongamos a ofrecer el sacrificio agradable a Dios Padre Todopoderoso.
1: El Señor reciba de tus manos este sacrificio.
0: Padre, sé propicio a nuestras plegarias y acepta benignamente estas ofrendas de tus siervos, para que aquello que cada uno ofrece en honor de tu nombre aproveche a todos para su salvación, por Jesucristo nuestro Señor. El Señor es

Demos gracias al Señor nuestro Dios. En verdad es justo bendecirte y darte gracias, Padre Santo, fuente de la verdad y de la vida, porque nos has convocado en tu casa en este día de fiesta. Hoy tu familia reunida en la escucha de tu palabra y en la comunión del pan único y partido celebra el memorial del Señor resucitado, anhelando el domingo sin ocaso en el que la humanidad entera entrará en tu descanso. Entonces podremos contemplar tu rostro y alabaremos por siempre tu misericordia. Con esta gozosa esperanza y unidos a los ángeles y a los santos, cantamos unánimes el himno de tu gloria.

Santo eres en verdad, Padre, fuente de toda santidad. Por eso te pedimos que santifiques estos dones con la efusión de tu Espíritu, de manera que se conviertan para nosotros en el cuerpo y la sangre de Jesucristo nuestro Señor, el cual, cuando iba a ser entregado a su pasión voluntariamente aceptada, tomó pan, dándote gracias, lo partió y lo dio a sus discípulos diciendo: tomen y coman todos de él, porque esto es mi cuerpo que será entregado por ustedes.

Del mismo modo, acabada la cena, tomó el cáliz y dándote gracias de nuevo, lo pasó a sus discípulos diciendo: tomen y beban todos de él, porque este es el cáliz de mi sangre, sangre de la alianza nueva y eterna, y será derramada por ustedes y por muchos para el perdón de los pecados. Hagan esto en conmemoración mía.

0: Este es el sacramento de nuestra fe.
1: Anunciamos tu muerte, proclamamos tu resurrección.
0: Así pues, Padre, al celebrar ahora el memorial de la muerte y resurrección de tu Hijo, te ofrecemos el pan de vida y el cáliz de salvación. Y te damos gracias porque nos haces dignos de servirte en tu presencia. Te pedimos humildemente que el Espíritu Santo congregue en la unidad a cuantos participamos del cuerpo y la sangre de Cristo.
2: Acuérdate, Señor, de tu Iglesia extendida por toda la tierra y reunida aquí en el domingo, día en que Cristo ha vencido la muerte y nos ha hecho partícipes de su vida inmortal. Y con el Papa León XIV, con nuestro obispo Carlos y todos los pastores que cuidan de tu pueblo, llévala a su perfección por la caridad.
3: Acuérdate también de nuestros hermanos que se durmieron en la esperanza de la resurrección y de todos los que han muerto en tu misericordia. Admítelos a contemplar la luz de tu rostro. Ten misericordia de todos nosotros. Y así con María la Virgen, Madre de Dios, su esposo San José, los apóstoles y cuantos vivieron en tu amistad a través de los tiempos, merezcamos por tu Hijo Jesucristo compartir la vida eterna y cantar tus alabanzas.
0: Por Cristo, con Él y en Él, a ti Dios Padre Omnipotente, en la unidad del Espíritu Santo, todo honor y toda gloria por los siglos de los siglos.
1: Amén.
0: Llenos de alegría por ser hijos de Dios, digamos confiadamente la oración que Cristo nos enseñó. Padre nuestro, que estás en el cielo, santificado sea tu nombre, venga a nosotros tu reino, hágase tu voluntad en la tierra como en el cielo. Danos hoy nuestro pan de cada día, perdona nuestras ofensas, como también nosotros perdonamos a los que nos ofenden. No nos dejes caer en la tentación y líbranos del mal. Padre, líbranos de todos los males y concédenos la paz en nuestros días, para que, ayudados por tu misericordia, vivamos siempre libres de peligro y protegidos de todo mal, mientras esperamos la gloriosa venida de nuestro Salvador Jesucristo. Señor Jesucristo, que dijiste a tus apóstoles: la paz les dejo, mi paz les doy. No tengas en cuenta nuestros pecados, sino la fe de tu Iglesia, y conforme a tu palabra, concédele la paz y la unidad, tú que vives y reinas por los siglos de los siglos.
1: Amén.
0: La paz del Señor esté siempre con ustedes.
1: Y con tu espíritu.
4: Compartamos como hermanos la paz que el Señor nos da.
5: Thank you.

Este es el Cordero de Dios que quita el pecado del mundo. Dichosos los invitados a la cena del Señor. Señor, no soy digno de que entres en mi casa, pero una palabra tuya bastará para sanarme.

0: De pie.
1: Oremos. Padre, que el efecto de este don celestial transforme nuestro cuerpo y nuestro espíritu para que sea su fuerza y no nuestro sentir lo que siempre inspire nuestras acciones, por Jesucristo nuestro Señor.
2: Amén.
1: Pidamos la intercesión de nuestra Santísima Madre de Guadalupe. Dios te salve María, llena eres de gracia, el Señor es contigo. Bendita eres entre todas las mujeres, y bendito es el fruto de tu vientre, Jesús. Santa María, Madre de Dios, ruega por nosotros, pecadores, ahora y en la hora de nuestra muerte. Amén. El Señor esté con ustedes.
3: Y con tu espíritu.
1: Y la bendición de Dios Todopoderoso, Padre, Hijo y Espíritu Santo, descienda sobre ustedes y permanezca para siempre.
2: Amén.
4: Vayamos a seguir viviendo y compartiendo nuestra fe. Vayamos en paz.
1: Demos gracias. Que tengan un feliz domingo.
5: Así, entre aplausos, estamos cantando a Nuestra Señora.

nuestros ojos sobre la imagen de Nuestra Señora de Guadalupe, viva en el Tepeyac. Hemos puesto también las intenciones

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3: Amado Jesús, llegamos hoy a ti para orar por los jóvenes de nuestra sociedad. Señor, permíteles desarrollar una fe inquebrantable y esperanza para salir adelante. Que seas tú abriendo las puertas para que sus jóvenes sueños se hagan realidad. Llénalos de tu sabiduría para llevar su fe a la acción y ayudar a los que más lo necesitan. Que ellos no se aparten de tus caminos para que permanezcan cerca de sus familias y construyan sus comunidades. A nosotros, sus padres, esfuérzanos para ser buenos referentes en su vida. Nuestras sociedades necesitan niños obedientes y sanos para ser los hombres y mujeres del mañana como personas de bien. Te ruego que cada uno de nuestros jóvenes, desde el lugar donde se encuentren, siempre aparten un momento para glorificarte y alabarte. Que a pesar de todos los ruidos que existen en el mundo de hoy, sepan distinguir lo bueno de lo malo. En el nombre de Jesús. Amén.
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0: es hora de rezar el rosario.
1: Claro que sí, hija. No olvides nunca que rezar el rosario nos da muchas bendiciones, nos ayuda a nuestros problemas y da paz a nuestros corazones, porque Dios nos escucha y nuestra Madre María también pide por nosotros.
2: Me alegra mucho que te guste rezar el rosario.
1: ¿Y qué te parece si invitas a tus amiguitos a rezar y tu papi y yo los guiamos?
2: ¡Qué buena idea! Recordemos que es importante rezar el rosario en familia.
0: ¿Ya oyeron, amiguitos? ¿Están preparados?
3: ¡Sí!
0: Yo empiezo y ustedes me siguen. ¿Están de acuerdo, amiguitos?
3: ¡Sí!
0: Oh, Señora y Madre mía, yo me ofrezco enteramente a ti. Y en prueba de mi filial afecto, te consagro en este día mis ojos, mis oídos, mi lengua, mi corazón. En una palabra, todo mi ser. Y ya que soy todo tuyo, oh Madre de bondad, guárdame y defiéndeme como posesión tuya.
3: Amén.
0: Por la señal de la Santa Cruz de nuestros enemigos, líbranos, Señor, Dios nuestro. En el nombre del Padre, del Hijo y del Espíritu Santo.
3: Amén.
0: Abre, Señor, mis labios para alabar tu nombre y el de tu Santa Madre. Señor mío Jesucristo, Dios y hombre verdadero, Creador y Redentor mío, por ser tú quien eres y porque te amo sobre todas las cosas, me pesa de todo corazón haberte ofendido. Quiero y propongo firmemente confesarme a su tiempo. Ofrezco mi vida, obras y trabajos, en satisfacción de mis pecados. Y confío en que tu bondad y misericordia infinita me los perdonarás y me darás la gracia para no volverte a ofender.
3: Amén.
0: Ven, Espíritu Santo, llena los corazones de tus fieles.
3: Y enciende en ellos el fuego de tu amor.
0: Envía tu Espíritu Creador
3: y renueva la faz de la tierra.
1: El primer misterio nos lleva a la felicidad, porque nos recuerda la resurrección de nuestro Señor Jesucristo.
0: ¿Y cómo se dieron cuenta que había resucitado?
2: Las mujeres fueron a ver su tumba y un ángel les anunció que él había resucitado.
0: ¡Qué alegría, mami! Vamos a pedir por todas las familias del mundo que en su casa reine siempre el amor entre ellos.
1: Y que Jesús sea el centro de su hogar.
0: Padre nuestro que estás en el cielo, santificado sea tu nombre. Venga a nosotros tu reino. Hágase tu voluntad, así en la tierra como en el cielo.
3: Danos hoy nuestro pan de cada día. Perdona nuestras ofensas, como también nosotros perdonamos a los que nos ofenden. No nos dejes caer en tentación y líbranos del mal. Amén.
0: Dios te salve, María. Llena eres de gracia. El Señor es contigo. Bendita eres entre todas las mujeres y bendito es el fruto de tu vientre, Jesús.
3: Santa María, Madre de Dios, ruega por nosotros los pecadores, ahora y en la hora de nuestra muerte. Amén. Amén.
0: Dios te salve, María. Llena eres de gracia. El Señor es contigo. Bendita eres entre todas las mujeres y bendito es el fruto de tu vientre, Jesús.
3: Santa María, Madre de Dios, ruega por nosotros los pecadores, ahora y en la hora de nuestra muerte. Amén. Amén.
0: Dios te salve, María. Llena eres de gracia. El Señor es contigo. Bendita eres entre todas las mujeres y bendito es el fruto de tu vientre, Jesús.
3: Santa María, Madre de Dios, ruega por nosotros los pecadores, ahora y en la hora de nuestra muerte. Amén.
0: Dios te salve, María. Llena eres de gracia. El Señor es contigo. Bendita eres entre todas las mujeres, y bendito es el fruto de tu vientre, Jesús.
3: Santa María, Madre de Dios, ruega por nosotros los pecadores, ahora y en la hora de nuestra muerte. Amén.
0: Dios te salve María, llena eres de gracia, el Señor es contigo, bendita eres tú.

0: Dios te salve María, llena eres de gracia, el Señor es contigo. Bendita eres entre todas las mujeres, y bendito es el fruto de tu vientre Jesús.
1: Santa María, Madre de Dios, ruega por nosotros los pecadores, ahora y en la hora de nuestra muerte. Amén.
0: Dios te salve María, llena eres de gracia, el Señor es contigo. Bendita eres entre todas las mujeres, y bendito es el fruto de tu vientre Jesús.
1: Santa María, Madre de Dios, ruega por nosotros los pecadores, ahora y en la hora de nuestra muerte. Amén.
0: Dios te salve María, llena eres de gracia, el Señor es contigo. Bendita eres entre todas las mujeres, y bendito es el fruto de tu vientre Jesús.
1: Santa María, Madre de Dios, ruega por nosotros los pecadores, ahora y en la hora de nuestra muerte. Amén.
0: Dios te salve María, llena eres de gracia, el Señor es contigo. Bendita eres entre todas las mujeres, y bendito es el fruto de tu vientre Jesús.
1: Santa María, Madre de Dios, ruega por nosotros los pecadores, ahora y en la hora de nuestra muerte. Amén.
0: Gloria al Padre, al Hijo y al Espíritu Santo.
1: Como era en el principio, ahora y siempre, por los siglos de los siglos. Amén.
0: María, Madre de Gracia y Madre de Misericordia,
1: en la vida y en la muerte, ampáranos, Gran Señora.
0: Oh Jesús mío, perdona nuestros pecados, líbranos del fuego del infierno, lleva al cielo a todas las almas y socorre especialmente a las más necesitadas de tu misericordia. Amén.
1: Amén.
2: Continuamos con el segundo misterio, la ascensión del Señor a los cielos.
0: ¿A qué se refiere la ascensión, mami?
2: Es cuando Jesús subió al cielo.
0: ¿Y nos dejó, mami?
2: No, hijita, ¿cómo crees?
3: Él prometió que estaría con nosotros hasta el fin del mundo.
0: Y nos cuida siempre. Vamos a pedir por todos los abuelitos del mundo.
2: Sí, hijita, para que nunca se sientan solos y que su familia los cuide siempre.
0: Padre nuestro que estás en el cielo, santificado sea tu nombre. Venga a nosotros tu reino. Hágase tu voluntad, así en la tierra como en el cielo.
1: Danos hoy nuestro pan de cada día. Perdona nuestras ofensas, como también nosotros perdonamos a los que nos ofenden. No nos dejes caer en tentación y líbranos del mal. Amén.
0: Dios te salve María, llena eres de gracia, el Señor es contigo. Bendita eres entre todas las mujeres, y bendito es el fruto de tu vientre Jesús.
1: Santa María, Madre de Dios, ruega por nosotros los pecadores, ahora y en la hora de nuestra muerte. Amén.
0: Dios te salve María, llena eres de gracia, el Señor es contigo. Bendita eres entre todas las mujeres, y bendito es el fruto de tu vientre Jesús.
1: Santa María, Madre de Dios, ruega por nosotros los pecadores, ahora y en la hora de nuestra muerte. Amén.
0: Dios te salve María, llena eres de gracia, el Señor es contigo. Bendita eres entre todas las mujeres, y bendito es el fruto de tu vientre Jesús.
1: Santa María, Madre de Dios, ruega por nosotros los pecadores, ahora y en la hora de nuestra muerte. Amén.
0: Dios te salve María, llena eres de gracia, el Señor es contigo. Bendita eres entre todas las mujeres, y bendito es el fruto de tu vientre Jesús.
1: Santa María, Madre de Dios, ruega por nosotros los pecadores, ahora y en la hora de nuestra muerte. Amén.
0: Dios te salve María, llena eres de gracia, el Señor es contigo. Bendita eres entre todas las mujeres, y bendito es el fruto.

0: de tu vientre, Jesús.
1: Santa María, Madre de Dios, ruega por nosotros los pecadores, ahora y en la hora de nuestra muerte. Amén.
0: Dios te salve, María. Llena eres de gracia. El Señor es contigo. Bendita eres entre todas las mujeres, y bendito es el fruto de tu vientre, Jesús.
1: Santa María, Madre de Dios, ruega por nosotros los pecadores, ahora y en la hora de nuestra muerte. Amén.
0: Dios te salve, María. Llena eres de gracia. El Señor es contigo. Bendita eres entre todas las mujeres, y bendito es el fruto de tu vientre, Jesús.
1: Santa María, Madre de Dios, ruega por nosotros los pecadores, ahora y en la hora de nuestra muerte. Amén.
0: Dios te salve, María. Llena eres de gracia. El Señor es contigo. Bendita eres entre todas las mujeres, y bendito es el fruto de tu vientre, Jesús.
1: Santa María, Madre de Dios, ruega por nosotros los pecadores, ahora y en la hora de nuestra muerte. Amén.
0: Dios te salve, María. Llena eres de gracia. El Señor es contigo. Bendita eres entre todas las mujeres, y bendito es el fruto de tu vientre, Jesús.
1: Santa María, Madre de Dios, ruega por nosotros los pecadores, ahora y en la hora de nuestra muerte. Amén.
0: Dios te salve, María. Llena eres de gracia. El Señor es contigo. Bendita eres entre todas las mujeres, y bendito es el fruto de tu vientre, Jesús.
1: Santa María, Madre de Dios, ruega por nosotros los pecadores, ahora y en la hora de nuestra muerte. Amén.
0: Gloria al Padre, al Hijo y al Espíritu Santo.
1: Como era en el principio, ahora y siempre, por los siglos de los siglos. Amén.
0: María, Madre de Gracia y Madre de Misericordia,
1: en la vida y en la muerte, ampáranos, Gran Señora.
0: Oh Jesús mío, perdona nuestros pecados, líbranos del fuego del infierno, lleva al cielo a todas las almas y socorre especialmente a las más necesitadas de tu misericordia. Amén.
1: Amén.
2: En el tercer misterio recordamos la venida del Espíritu Santo.
3: ¿Cómo fue la venida del Espíritu Santo, mami?
4: Fue algo asombroso. Imagínate, se escuchó un ruido muy fuerte desde el cielo y el Espíritu Santo se quedó en cada uno de los apóstoles.
3: Vamos a orar para que siempre escuchemos al Espíritu Santo.
2: Y que sea nuestro guía siempre.
0: Padre nuestro que estás en el cielo, santificado sea tu nombre. Venga a nosotros tu reino. Hágase tu voluntad, así en la tierra como en el cielo.
1: Danos hoy nuestro pan de cada día. Perdona nuestras ofensas, como también nosotros perdonamos a los que nos ofenden. No nos dejes caer en tentación y líbranos del mal. Amén.
0: Dios te salve, María. Llena eres de gracia. El Señor es contigo. Bendita eres entre todas las mujeres, y bendito es el fruto de tu vientre, Jesús.
1: Santa María, Madre de Dios, ruega por nosotros los pecadores, ahora y en la hora de nuestra muerte. Amén.
0: Dios te salve, María. Llena eres de gracia. El Señor es contigo. Bendita eres entre todas las mujeres, y bendito es el fruto de tu vientre, Jesús.
1: Santa María, Madre de Dios, ruega por nosotros los pecadores, ahora y en la hora de nuestra muerte. Amén.
0: Dios te salve, María. Llena eres de gracia. El Señor es contigo. Bendita eres entre todas las mujeres, y bendito es el fruto de tu vientre, Jesús.
1: Santa María, Madre de Dios, ruega por nosotros los pecadores, ahora y en la hora de nuestra muerte. Amén.
0: Dios te salve, María. Llena eres de gracia. el Señor es contigo. Bendita eres entre todas las mujeres, y bendito es el fruto de tu vientre, Jesús.
1: Santa María, Madre de Dios, ruega por nosotros los pecadores, ahora y en la hora de nuestra muerte. Amén.
0: Dios te salve María, llena eres de gracia, el Señor es contigo. Bendita eres entre todas las mujeres, y bendito es el fruto de tu vientre, Jesús.
1: Santa María, Madre de Dios, ruega por nosotros los pecadores, ahora y en la hora de nuestra muerte. Amén.
0: Dios te salve María, llena eres de gracia, el Señor es contigo. Bendita eres entre todas las mujeres, y bendito es el fruto de tu vientre, Jesús.
1: Santa María, Madre de Dios, ruega por nosotros los pecadores, ahora y en la hora de nuestra muerte. Amén.
0: Dios te salve María, llena eres de gracia, el Señor es contigo. Bendita eres entre todas las mujeres, y bendito es el fruto de tu vientre, Jesús.
1: Santa María, Madre de Dios, ruega por nosotros los pecadores, ahora y en la hora de nuestra muerte. Amén.
0: Dios te salve María, llena eres de gracia, el Señor es contigo. Bendita eres entre todas las mujeres, y bendito es el fruto de tu vientre, Jesús.
1: Santa María, Madre de Dios, ruega por nosotros los pecadores, ahora y en la hora de nuestra muerte. Amén.
0: Dios te salve María, llena eres de gracia, el Señor es contigo. Bendita eres entre todas las mujeres, y bendito es el fruto de tu vientre, Jesús.
1: Santa María, Madre de Dios, ruega por nosotros los pecadores, ahora y en la hora de nuestra muerte. Amén.
0: Dios te salve María, llena eres de gracia, el Señor es contigo. Bendita eres entre todas las mujeres, y bendito es el fruto de tu vientre, Jesús.
1: Santa María, Madre de Dios, ruega por nosotros los pecadores, ahora y en la hora de nuestra muerte. Amén.
0: Gloria al Padre, al Hijo y al Espíritu Santo.
1: Como era en el principio, ahora y siempre, por los siglos de los siglos. Amén.
0: María, Madre de Gracia y Madre de Misericordia,
1: en la vida y en la muerte, ampáranos, Gran Señora.
0: Oh Jesús mío, perdona nuestros pecados, líbranos del fuego del infierno, lleva al cielo a todas las almas y socorre especialmente a las más necesitadas de tu misericordia. Amén.
1: Amén.
4: En el cuarto misterio meditaremos la Asunción de María Santísima.
3: Yo sé, mami, es cuando nuestra Madre María subió al cielo.
4: Muy bien, hijita.
2: Así es, Jesús se llevó a su mamá en cuerpo y alma al cielo.
3: Oremos para que nuestra Madre en el cielo nos cuide.
4: Ella nos protegerá con su santo manto.
0: Padre nuestro que estás en el cielo, santificado sea tu nombre. Venga a nosotros tu reino. Hágase tu voluntad, así en la tierra como en el cielo.

0: del mal. Amén.
1: Dios te salve María, llena eres de gracia, el Señor es contigo. Bendita eres entre todas las mujeres, y bendito es el fruto de tu vientre Jesús.
0: Santa María, Madre de Dios, ruega por nosotros los pecadores, ahora y en la hora de nuestra muerte. Amén.
1: Dios te salve María, llena eres de gracia, el Señor es contigo. Bendita eres entre todas las mujeres, y bendito es el fruto de tu vientre Jesús.
0: Santa María, Madre de Dios, ruega por nosotros los pecadores, ahora y en la hora de nuestra muerte. Amén.
1: Dios te salve María, llena eres de gracia, el Señor es contigo. Bendita eres entre todas las mujeres, y bendito es el fruto de tu vientre Jesús.
0: Santa María, Madre de Dios, ruega por nosotros los pecadores, ahora y en la hora de nuestra muerte. Amén.
1: Dios te salve María, llena eres de gracia, el Señor es contigo. Bendita eres entre todas las mujeres, y bendito es el fruto de tu vientre Jesús.
0: Santa María, Madre de Dios, ruega por nosotros los pecadores, ahora y en la hora de nuestra muerte. Amén.
1: Dios te salve María, llena eres de gracia, el Señor es contigo. Bendita eres entre todas las mujeres, y bendito es el fruto de tu vientre Jesús.
0: Santa María, Madre de Dios, ruega por nosotros los pecadores, ahora y en la hora de nuestra muerte. Amén.
1: Dios te salve María, llena eres de gracia, el Señor es contigo. Bendita eres entre todas las mujeres, y bendito es el fruto de tu vientre Jesús.
0: Santa María, Madre de Dios, ruega por nosotros los pecadores, ahora y en la hora de nuestra muerte. Amén.
1: Dios te salve María, llena eres de gracia, el Señor es contigo. Bendita eres entre todas las mujeres, y bendito es el fruto de tu vientre Jesús.
0: Santa María, Madre de Dios, ruega por nosotros los pecadores, ahora y en la hora de nuestra muerte. Amén.
1: Dios te salve María, llena eres de gracia, el Señor es contigo. Bendita eres entre todas las mujeres, y bendito es el fruto de tu vientre Jesús.
0: Santa María, Madre de Dios, ruega por nosotros los pecadores, ahora y en la hora de nuestra muerte. Amén.
1: Dios te salve María, llena eres de gracia, el Señor es contigo. Bendita eres entre todas las mujeres, y bendito es el fruto de tu vientre Jesús.
0: Santa María, Madre de Dios, ruega por nosotros los pecadores, ahora y en la hora de nuestra muerte. Amén.
1: Dios te salve María, llena eres de gracia, el Señor es contigo. Bendita eres entre todas las mujeres, y bendito es el fruto de tu vientre Jesús.
0: Santa María, Madre de Dios, ruega por nosotros los pecadores, ahora y en la hora de nuestra muerte. Amén.
2: Gloria al Padre, al Hijo y al Espíritu Santo.
0: Como era en el principio, ahora y siempre, por los siglos de los siglos. Amén.
2: María, Madre de Gracia y Madre de Misericordia,
0: en la vida y en la muerte, ampáranos, Gran Señora.
2: Oh Jesús mío, perdona nuestros pecados, líbranos del fuego del infierno, lleva al cielo a todas las almas y socorre especialmente a las más necesitadas de tu misericordia. Amén.
0: Amén.
3: Y en el quinto misterio nos lleva a recordar la coronación de nuestra madrecita como reina del cielo y la tierra.
4: ¡Qué emoción tan grande, mami!
5: Así es, a ella la debemos reconocer como nuestra reina y madre.
4: Mami, quiero pedir por ti y por todas las mamitas del mundo.
3: Gracias, hijita.
5: Oremos por todas ellas.
1: Padre nuestro que estás en el cielo, santificado sea tu nombre. Venga a nosotros tu reino. Hágase tu voluntad, así en la tierra como en el cielo.

0: Amén.
1: Dios te salve María, llena eres de gracia, el Señor es contigo. Bendita eres entre todas las mujeres, y bendito es el fruto de tu vientre Jesús.
0: Santa María, Madre de Dios, ruega por nosotros pecadores, ahora y en la hora de nuestra muerte. Amén.
1: Dios te salve María, llena eres de gracia, el Señor es contigo. Bendita eres entre todas las mujeres, y bendito es el fruto de tu vientre Jesús.
0: Santa María, Madre de Dios, ruega por nosotros pecadores, ahora y en la hora de nuestra muerte. Amén.
1: Dios te salve María, llena eres de gracia, el Señor es contigo. Bendita eres entre todas las mujeres, y bendito es el fruto de tu vientre Jesús.
0: Santa María, Madre de Dios, ruega por nosotros pecadores, ahora y en la hora de nuestra muerte. Amén.
1: Dios te salve María, llena eres de gracia, el Señor es contigo. Bendita eres entre todas las mujeres, y bendito es el fruto de tu vientre Jesús.
0: Santa María, Madre de Dios, ruega por nosotros pecadores, ahora y en la hora de nuestra muerte. Amén.
1: Dios te salve María, llena eres de gracia, el Señor es contigo. Bendita eres entre todas las mujeres, y bendito es el fruto de tu vientre Jesús.
0: Santa María, Madre de Dios, ruega por nosotros pecadores, ahora y en la hora de nuestra muerte. Amén.
1: Dios te salve María, llena eres de gracia, el Señor es contigo. Bendita eres entre todas las mujeres, y bendito es el fruto de tu vientre Jesús.
0: Santa María, Madre de Dios, ruega por nosotros pecadores, ahora y en la hora de nuestra muerte. Amén.
1: Dios te salve María, llena eres de gracia, el Señor es contigo. Bendita eres entre todas las mujeres, y bendito es el fruto de tu vientre Jesús.
0: Santa María, Madre de Dios, ruega por nosotros pecadores, ahora y en la hora de nuestra muerte. Amén.
1: Dios te salve María, llena eres de gracia, el Señor es contigo. Bendita eres entre todas las mujeres, y bendito es el fruto de tu vientre Jesús.
0: Santa María, Madre de Dios, ruega por nosotros pecadores, ahora y en la hora de nuestra muerte. Amén.
1: Dios te salve María, llena eres de gracia, el Señor es contigo. Bendita eres entre todas las mujeres, y bendito es el fruto de tu vientre Jesús.
0: Santa María, Madre de Dios, ruega por nosotros pecadores, ahora y en la hora de nuestra muerte.
1: Dios te salve María, llena eres de gracia, el Señor es contigo. Bendita eres entre todas las mujeres, y bendito es el fruto de tu vientre Jesús.
0: Santa María, Madre de Dios, ruega por nosotros pecadores, ahora y en la hora de nuestra muerte. Amén.
2: Gloria al Padre, al Hijo y al Espíritu Santo.
0: Como era en el principio, ahora y siempre, por los siglos de los siglos. Amén.
2: María, Madre de Gracia y Madre de Misericordia,
0: en la vida y en la muerte, ampáranos, Gran Señora.
2: Oh Jesús mío, perdona nuestros pecados, líbranos del fuego del infierno, lleva al cielo a todas las almas y socorre especialmente a las más necesitadas de tu misericordia. Amén.
0: Amén.
2: Oh soberano santuario, sagrario del Verbo Eterno,
3: libra, Virgen del Infierno, a los que rezan tu rosario.
2: Emperatriz poderosa de los mortales consuelo,
3: ábrenos, Virgen, el cielo con una muerte dichosa, y danos pureza de corazón, tú que eres tan poderosa.
2: Padre nuestro que estás en el cielo, santificado sea tu nombre.
3: venga a nosotros tu reino, hágase tu voluntad así en la tierra como en el cielo.
0: Danos

0: del mal. Amén.
1: Dios te salve, María Santísima, Hija de Dios Padre Virgen, purísima y castísima. Antes de parto en tus manos encomendamos nuestra fe para que la alumbres. Llena eres de gracia, el Señor es contigo. Bendita eres entre todas las mujeres y bendito es el fruto de tu vientre, Jesús.
2: Santa María, Madre de Dios, ruega por nosotros los pecadores, ahora y en la hora de nuestra muerte. Amén.
1: Dios te salve, Madre de Dios, Virgen purísima y castísima en el parto. En tus manos encomendamos nuestra esperanza para que la alientes. Llena eres de gracia, el Señor es contigo. Bendita eres entre todas las mujeres y bendito es el fruto de tu vientre, Jesús.
2: Santa María, Madre de Dios, ruega por nosotros los pecadores, ahora y en la hora de nuestra muerte. Amén.
1: Dios te salve María, esposa del Espíritu Santo, Virgen purísima y castísima. Después del parto, en tus manos encomendamos nuestra caridad para que la inflames. Llena eres de gracia, el Señor es contigo. Bendita eres entre todas las mujeres y bendito es el fruto de tu vientre, Jesús.
2: Santa María, Madre de Dios, ruega por nosotros los pecadores, ahora y en la hora de nuestra muerte. Amén.
1: Dios te salve, Reina y Madre de Misericordia, vida, dulzura y esperanza nuestra. Dios te salve, a ti clamamos los desterrados hijos de Eva. A ti suspiramos, gimiendo y llorando en este valle de lágrimas. Ea pues, Señora abogada nuestra, vuelve a nosotros tus ojos misericordiosos y después de este destierro, muéstranos a Jesús, fruto bendito de tu vientre. Oh clemente, oh piadosa, oh dulce Virgen María, ruega por nosotros, Santa Madre de Dios,
2: para que seamos dignos de alcanzar las promesas y gracias de nuestro Señor Jesucristo. Amén.
1: De nosotros.
2: Señor, ten piedad de nosotros.
1: Cristo, ten piedad de nosotros.
2: Cristo, ten piedad de nosotros.
1: Señor, ten piedad de nosotros.
2: Señor, ten piedad de nosotros.
1: Cristo, óyenos.
2: Cristo, óyenos.
1: Cristo, escúchanos.
2: Cristo, escúchanos.
1: Dios Padre Celestial, que eres un solo Dios,
2: ten piedad de nosotros.
1: Dios Hijo Redentor del mundo,
2: ten piedad de nosotros.
1: Dios Espíritu Santo,
2: ten piedad de nosotros.
1: Santísima Trinidad, un solo Dios,
2: ten piedad de nosotros.
1: Santa María,
2: ruega por nosotros.
1: Santa Madre de Dios,
2: ruega por nosotros.
1: Santa Virgen de las Vírgenes,
2: ruega por nosotros.
1: Madre de Cristo,
2: ruega por nosotros.
1: Madre de la Iglesia,
2: ruega por nosotros.
1: Madre de la Divina Gracia,
2: ruega por nosotros.
1: Madre Purísima,
2: ruega por nosotros.
1: Madre Castísima,
2: ruega por nosotros.
1: Madre Siempre Virgen,
2: ruega por nosotros.
1: Madre Inmaculada,
2: ruega por nosotros.
1: Madre Amable,
2: ruega por nosotros.
1: Madre Admirable,
2: ruega por nosotros.
1: Madre del Buen Consejo,
2: ruega por nosotros.
1: Madre del Creador,
2: ruega por nosotros.
1: Madre del Salvador,
2: ruega por nosotros.
1: Madre de Misericordia,
2: ruega por nosotros.
1: Virgen digna de veneración,
2: ruega por nosotros.
1: Virgen digna de alabanza,
2: ruega por nosotros.
1: Virgen poderosa,
2: ruega por nosotros.
1: Virgen clemente,
2: ruega por nosotros.
1: Virgen fiel,
2: ruega por nosotros.
1: Espejo de justicia,
2: ruega por nosotros.
1: Trono de la sabiduría,
2: ruega por nosotros.
1: causa de nuestra alegría.
2: Ruega por nosotros.
1: Vaso espiritual.
2: Ruega por nosotros.
1: Vaso digno de honor.
2: Ruega por nosotros.
1: Vaso de insigne devoción.
2: Ruega por nosotros.
1: Rosa mística.
2: Ruega por nosotros.
1: Torre de David.
2: Ruega por nosotros.
1: Torre de marfil.
2: Ruega por nosotros.
1: Casa de oro.
2: Ruega por nosotros.
1: Arca de la Alianza.
2: Ruega por nosotros.
1: Puerta del cielo.
2: Ruega por nosotros.
1: Estrella de la mañana.
2: Ruega por nosotros.
1: Salud de los enfermos.
2: Ruega por nosotros.
1: Refugio de los pecadores.
2: Ruega por nosotros.
1: Consoladora de los afligidos.
2: Ruega por nosotros.
1: Auxilio de los cristianos.
2: Ruega por nosotros.
1: Reina de los ángeles.
2: Ruega por nosotros.
1: Reina de los patriarcas.
2: Ruega por nosotros.
1: Reina de los profetas.
2: Ruega por nosotros.
1: Reina de los apóstoles.
2: Ruega por nosotros.
1: Reina de los mártires.
2: Ruega por nosotros.
1: Reina de los confesores.
2: Ruega por nosotros.
1: Reina de las vírgenes.
2: Ruega por nosotros.
1: Reina de todos los santos.
2: Ruega por nosotros.
1: Reina concebida sin pecado original.
2: Ruega por nosotros.
1: Reina asunta a los cielos.
2: Ruega por nosotros.
1: Reina del Santísimo Rosario.
2: Ruega por nosotros.
1: Reina de la familia.
2: Ruega por nosotros.
1: Reina de la paz.
2: Ruega por nosotros.
1: Cordero de Dios, que quitas el pecado del mundo.
2: Perdónanos, Señor.
1: Cordero de Dios, que quitas el pecado del mundo.
2: Escúchanos, Señor.
1: Cordero de Dios, que quitas el pecado del mundo.
2: Ten misericordia de nosotros.
1: Ruega por nosotros, Santa Madre de Dios,
2: para que seamos dignos de alcanzar las promesas y gracias de nuestro Señor Jesucristo. Amén.
1: Oremos. Te rogamos, nos concedas, Señor Dios nuestro, gozar de continua salud de alma y cuerpo, y por la gloriosa intercesión de la bienaventurada siempre Virgen María, vernos libres de las tristezas de la vida presente y disfrutar de las alegrías eternas. Por Cristo nuestro Señor. Amén. Bajo tu amparo nos acogemos, Santa Madre de Dios. No deseches las oraciones que te dirigimos en nuestras necesidades. Antes bien, líbranos de todo peligro. Oh Virgen gloriosa y bendita, ruega por nosotros, Santa Madre de Dios, para que seamos dignos de alcanzar las promesas de nuestro Señor Jesucristo. Amén.
0: Gracias, amiguitos. Los espero mañana. Que Dios los bendiga.
3: Marita María, ayúdanos a ser como tú, para decir sí al Señor. Amén.

0: Los santos, tesoros vivientes. Hoy, 13 de septiembre, conmemoramos a San Juan Crisóstomo, uno de los grandes padres de la Iglesia. Nació en Antioquía. Pasó unos años en el monasterio antes de ser ordenado sacerdote. Pronto destacó por sus dotes en la oratoria, que le valieron el calificativo de Crisóstomo, boca de oro. Buena parte de esa predicación fue puesta por escrito, junto a otros libros de doctrina cristiana. Destacó también por su defensa de la fe frente a la herejía y a las manipulaciones políticas, sufriendo varios periodos de destierro, en el último de los cuales falleció. En SNE Radio nos unimos en oración para pedir a San Juan Crisóstomo su intercesión por todos los radioescuchas, por la conversión de todos nuestros hermanos.
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a las 12 del día vamos a recibir al Papa León XIV, que nos dirige en el rezo del Ángelus desde la Plaza de San Pedro en Roma. Y del 25 al 28 de septiembre vamos a viajar a Francia sin pasaporte. Nos vamos a ir con el Papa León XIV en el avión para estar en todos los puntos donde va a visitar Francia, entre ellos la cueva de Massabielle en Lourdes, Francia. Entonces, a las 12 del día, el Ángelus, luego la hora con Jesús. 22º domingo del tiempo ordinario, Esne Radio, más que una estación, el lugar del encuentro con Dios.

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3: Hola, le saluda el diácono José Luis Granados de la Iglesia San Pablo en Ampa, Idaho. Oremos juntos, oremos por nuestro obispo, por todos los obispos, presbíteros, diáconos, por todos los que ejercen algún ministerio en la Iglesia y por todo el pueblo de Dios. Dios Todopoderoso y Eterno, que con tu Espíritu santificas y gobiernas toda tu Iglesia, escucha nuestras súplicas y concédenos tu gracia para que todos, según nuestra vocación, podamos servirte con fidelidad por Jesucristo nuestro Señor. Amén.
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1: Son, mis hermanas y mis hermanos, las 12 del día. Nos disponemos ya para recibir el rezo de el Ángelus con su santidad, el Papa León XIV.
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1: Bienvenidas y bienvenidos, queridos hermanos. Estamos en la Plaza de San Pedro en Roma. Sale el Papa a la ventana para el Ángelus de hoy, 13 de septiembre.
3: Cari fratelli e sorelle, buona domenica.
1: Queridos hermanos y hermanas, feliz domingo.
3: Hoy
1: el Evangelio nos habla de un valor fundamental de la vida cristiana:
3: el perdón.
1: El perdón.
3: Jesús
1: lo enseñó y lo atestiguó hasta en la cruz, donde oró al Padre por sus perseguidores con las palabras que todos conocemos: perdónalos porque no saben lo que hacen. En el pasaje de hoy, Pedro interroga al Maestro precisamente sobre este tema. Señor, le pregunta: si mi hermano comete una falta contra mí, ¿cuántas veces debo perdonarle? Hasta siete veces.
3: Sus
1: palabras muestran un corazón generoso. El número siete, de hecho, y simboliza en la Biblia la plenitud. Y perdonar siete veces quiere decir perdonar con gran generosidad. La respuesta de Jesús, sin embargo, vamos allá.
3: No te digo
1: hasta siete veces, afirma, pero hasta 70 veces 7. Eso es más allá de todo límite, sin medida. Y para aclarar mejor su pensamiento, el Salvador recuenta la parábola de un siervo que tenía en el confrontar a su patrón una deuda así de grande que era prácticamente insolucionable.
3: Obtenido
1: el perdón por pura misericordia,
3: no había mostrado
1: la misma piedad en el confrontar a su compañero. Y por esto había estado reprobado y castigado severamente. Con estas palabras, Jesús nos recuerda que el don y el perdón son la base de nuestra existencia.
3: Todo
1: nos es dado por Dios por puro amor. Y ninguno de nosotros puede decirse perfecto en el responder a tanta bondad. Por eso, la gratuidad, que es fuente de nuestra misma vida y también la regla mejor para nuestro estar juntos, lo experimentamos todos los días. El perdón es indispensable y si falta, no se puede vivir en paz. Primero o después, en el corazón, entre las personas, nacen los conflictos, acusaciones, rencores, venganzas que destruyen las relaciones y dividen las familias, desencadenando una guerra. Solo el perdón libera y reporta la luz. También allá donde la pobreza material y moral del hombre, por un momento, ha ocupado el horizonte y hace incierto el camino. El perdón como un buen evento abre vía a las nubes más oscuras hasta alcanzar el sol. San Pedro mismo lo ha experimentado muchas veces en su vida. En particular, cuando después de haber negado y abandonado a Jesús durante la pasión, lo encuentra resucitado sobre el ribero del lago, se siente preguntarle una sola cosa: Simón, ¿me amas? Unida a una invitación: sígueme. Precisamente como al inicio del día de su primer encuentro, casi nada había ocurrido, no tenía éxito. Y esa caridad que olvida, que sana, que signa el primero de los apóstoles, lo confirma en su misión. Pidamos ahora a la Virgen María, Madre de Misericordia, que nos ayude a perdonar siempre, también cuando es difícil hacer el siguiente paso, y a difundir con valor y constancia la luz serena y sanante del amor que vence el odio y desarma todo rencor. El Papa se signa con la cruz. El ángel del Señor anunció a María y concibió por obligación al Espíritu Santo.
3: Ave María, gracia plena, Dominus tecum, benedicta tu in mulieribus, benedictus fructus ventris tui, Jesus.
1: Santa María, Madre de Dios, ruega por nosotros, pecadores, ahora y en la hora de nuestra muerte. Amén. He aquí la esclava del Señor, hágase en mí según tu palabra.
3: Ave María, gracia plena, Dominus tecum, benedicta tu in mulieribus, benedictus fructus ventris tui, Jesus.
1: Santa María, Madre de Dios, ruega por nosotros pecadores, ahora y en la hora de nuestra muerte. Amén. Y el Verbo de Dios se hizo carne y habitó entre nosotros.
3: Ave María, gracia plena, Dominus tecum, benedicta tu in mulieribus, et benedictus fructus ventris tui, Jesus.
1: Santa María, Madre de Dios, ruega por nosotros, pecadores, ahora y en la hora de nuestra muerte. Amén. Ruega por nosotros, Santa Madre de Dios, para que seamos dignos de alcanzar

0: El principio, ahora y siempre, por los siglos de los siglos. Amén.
1: Gloria Patri, et Filio, et Spiritui Sancto.
0: Como era en el principio, ahora y siempre, por los siglos de los siglos. Amén. Por los fieles difuntos, dale, Señor, el descanso eterno y los que para ello la luz perpetua. Descansen en paz.
1: Dominus vobiscum.
0: El Señor esté con vosotros.
1: Sed nomen Domini.
0: Sea bendito el nombre del Señor, ahora y por siempre.
1: Adiutorium.
0: Nuestro auxilio está en el nombre del Señor, que hizo el cielo y la tierra.
1: Benedicat vos.
0: La bendición de Dios Todopoderoso.
1: Pater, et Filius, et Spiritus Sanctus.
2: Amén.
0: Sígnese con la señal de la cruz. El Papa le bendice desde Roma. Vamos a las palabras posteriores de El Ángelus, el cielo en Roma descubierto, el sol brillando, los peregrinos disfrutando de ese encuentro.
1: Cari fratelli e sorelle,
0: queridos hermanos y hermanas, dos días atrás se marcó el 25 aniversario de los ataques terroristas sobre Estados Unidos de América. Yo renuevo mis oraciones por esos que perdieron sus vidas y por esos que continúan sufriendo las heridas de ese día trágico. Al mismo tiempo, cuando el conflicto y la violencia afligen a tantos hermanos y hermanas, yo invito a todos a orar para que el Señor derrame su don de la paz sobre el mundo. El recuerdo del trágico advenimiento de 25 años atrás nos empuja a renovar nuestro empeño por la paz, ante todo con la oración que confiamos a la intercesión de la Virgen María. Y ahora saludo con afecto a todos ustedes, romanos y peregrinos. Doy la bienvenida a los grupos venidos de San Pablo de Brasil. De aquellos de diversos otros países.
1: Saludo
0: a los miembros de la Asociación Religiosa Jesús Nazareno Cautivo, residentes en Roma.
1: El grupo del Oratorio Salesiano de Chieri. Y
0: los fieles de Doglianova, en Sardenia. Y los peregrinos venidos de Asís por el camino de San Francisco.
1: Saludo
0: a la familia Belunese con la escuela de Erechim en Brasil, como también a los motociclistas reunidos para manifestar por la paz y por la vida.
1: A
0: todos ustedes les deseo un buen domingo. Esta vez el coro fue para saludar en nombre de una de las asociaciones que vino a visitar al Papa. Bueno, ha cambiado de idioma. Ha dicho en inglés sobre el aniversario 25 de los ataques a los Estados Unidos. Y dice que al mismo tiempo, cuando un conflicto de violencia afligen a tantos hermanos y hermanas, yo invito a todos a orar al Señor para que derrame el don de la paz sobre el mundo. Y también nos dice que sin el perdón no se puede hacer nada. Puede que sea antes, puede que sea después, pero nada va a tener éxito si no existe el perdón. Nos conecta con el momento de la confesión de Pedro, donde el Señor mismo derrama la misericordia, el perdón, y a partir de ahí confirma la misión de el apóstol Pedro. Muy bien, hasta aquí este Ángelus en la plaza de San Pedro. Les decimos a todos, laudetur Jesus Christus, sed per sempre laudetur. Alabados a Jesucristo, sea para siempre bendito y alabado. Fin de la transmisión, regresamos a nuestra programación habitual.
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0: Las 12 del día con 15 minutos, hora del Pacífico. Estamos preparándonos para entrar en la hora con Jesús. Vamos a ir hasta el edificio de Acueducto, donde está nuestra Capilla del Santísimo, de donde hoy vivimos la hora con Jesús. Preparados entonces para estar con Cristo presente en su cuerpo, en su sangre, en su alma y en su divinidad. Recuerden que en todas las misas de este día, en Santo Tomás el Apóstol, vamos a estar recibiendo la posibilidad de tener los boletos para ir a CDJ en la misa de 12, de 3 de la tarde, 1 y 45, de 5 y de 7 de la noche, en Pico y Mariposa, estarán los boletos disponibles. Ya estamos entonces entrando para proclamar nuestra fe.
1: Pilato fue crucificado, muerto y sepultado. Descendió a los infiernos. Al tercer día resucitó de entre los muertos. Subió a los cielos. Y está sentado a la derecha de Dios Padre Todopoderoso. Desde allí ha de venir a juzgar a vivos y muertos. Creo en el Espíritu Santo, la Santa Iglesia Católica, la comunión de los santos, el perdón de los pecados, la resurrección de la carne y la vida eterna. Amén. Jesús, mi Señor y Redentor, me arrepiento de todo corazón de todos los pecados que he cometido hasta hoy, y me pesa de todo corazón, porque con ellos ofendí a un Dios tan bueno y digno de ser amado sobre todas las cosas. Propongo firmemente, con tu gracia, no volver a pecar, y confío que por tu infinita misericordia has de conceder el perdón de mis culpas por los méritos de la pasión de nuestro Señor Jesucristo. Amén.

0: Cada árbol se conoce por sus frutos. Nos encontramos en el domingo, día del Señor.
1: En aquel tiempo, Jesús dijo a sus discípulos: No hay árbol bueno que produzca frutos malos, ni árbol malo que produzca frutos buenos. Cada árbol se conoce por sus frutos. No se recogen higos de las zarzas, ni se cortan uvas de los espinos. El hombre bueno dice cosas buenas, porque el bien está en su corazón. Y el hombre malo dice cosas malas, porque el mal está en su corazón. Pues la boca habla de lo que está lleno el corazón. ¿Por qué me dicen, Señor, Señor, y no hacen lo que yo les digo? Les voy a decir a quién se parece el que viene a mí y escucha mis palabras y las pone en práctica. Se parece a un hombre que al construir su casa hizo una excavación profunda para echar los cimientos sobre la roca. Vino la creciente y chocó el río contra aquella casa, pero no la pudo derribar, porque estaba sólidamente construida. Pero el que no pone en práctica lo que escucha, se parece a un hombre que construyó su casa a flor de tierra, sin cimientos. Chocó el río contra ella e inmediatamente la derribó y quedó completamente destruida.
0: Hoy el Señor te espera en la Santa Misa para alimentar tu alma con su palabra y fortalecer tu corazón con su gracia. Allí, Cristo quiere construir en ti una vida firme, fundada sobre la roca que es Él, para que puedas permanecer de pie en medio de las pruebas de este combate espiritual. Cada árbol se conoce por sus frutos. Jesús nos recuerda que la vida interior siempre termina dando frutos. No basta con pronunciar palabras de fe. Es necesario que nuestro corazón sea transformado por la gracia de Dios y que nuestra vida refleje aquello que creemos. Un árbol no puede ocultar lo que lleva adentro. De la misma manera, nuestras palabras, decisiones y acciones revelan aquello que habita en nuestro corazón. Si Cristo ocupa el centro de nuestra vida, nuestros frutos serán de amor, humildad, perdón y obediencia. Pero si dejamos entrar el pecado, el orgullo o el egoísmo, esos frutos también serán visibles. En este combate espiritual, una de las grandes tentaciones es conformarnos con una fe superficial. Decir, Señor, Señor, pero no permitir que su voluntad transforme nuestra vida. El enemigo no siempre busca alejarnos completamente de Dios. Muchas veces intenta que vivamos una fe sin raíces, sin conversión y sin entrega verdadera.
1: Jesús nos invita a construir nuestra casa sobre la roca. Esa roca es Él mismo, su palabra, sus sacramentos y su iglesia. Las tormentas llegarán, pero quien permanece unido a Cristo no será derribado. En esta cuaresma de San Miguel Arcángel, pidamos la gracia de tener un corazón verdaderamente convertido, para que nuestra vida dé frutos dignos del reino y permanezcamos firmes bajo la protección de Dios. Señor Jesús, construye mi vida sobre la roca firme de tu amor y haz que mis frutos den testimonio de tu presencia. Miguel nos ayude a permanecer firmes bajo el estandarte de Cristo, viviendo como un solo pueblo unido en la fe. Porque donde reina Cristo, el enemigo no puede vencer.
0: Y así, delante de tu presencia, queremos agradecerte, Señor, por un día más de vida. Un día en el que nos permites ver la luz del sol, poderte ver o poderte escuchar, disfrutar de tu presencia. Queremos agradecerte todos los regalos, todos los dones que hasta ahora, hasta el día de hoy, nos has dado y nos has querido otorgar para nuestro bien y el bien de todas las personas con las cuales convivimos y vivimos. Queremos pedirte en este día y en este momento que estamos delante de ti, por todas nuestras intenciones que tenemos en nuestros corazones, por todas aquellas necesidades, por aquellos sueños, proyectos que tengamos, para que se haga todo conforme a tu voluntad. En este momento nos ponemos delante de tu presencia y nos disponemos a abrir el corazón para recibir todas las gracias que nos quieras regalar. Así como hemos escuchado en el Evangelio, queremos pedirte que entres a nuestros corazones para que los purifiques, para que los sanes de todo aquello que tengamos de heridas, que tengamos en nuestras vidas, para que así como dice tu palabra, de lo que haya en nuestro corazón pueda haber frutos para nuestra vida y para la de todos aquellos con los que vivimos. Queremos pedirte, Señor, para que podamos realmente ser testigos de tu amor, de tu justicia, de tu paz en medio del mundo. Queremos pedirte por aquellos dones que estamos necesitando más en nuestra vida, aquello que también no sabemos pedirte, pero que tú sí conoces y sabes que necesitamos para nuestras vidas.
1: Sí, Señor, llénanos de tus dones, llénanos de tu amor, para poder hacer así tu santa voluntad. Te pedimos por todas las familias que están sufriendo, por todos los integrantes de las familias, también los hijos, por todas las familias en las que hay desunión, que hay conflictos, que hay egoísmo, por todas esas personas que están sufriendo, esas familias, Señor, las ponemos en tu sagrado corazón. Te pido por la necesidad de la familia Hernández Mora y por su conversión, por las necesidades de todas las personas del Sembrador, por la salud de la familia Padilla, por la salud y necesidades de Francisco Javier Zavala Cortés. Te pido también por la conversión y necesidad de Francisco Javier y Mónica Zavala, y las necesidades y liberación de Laura y Lupita y por sus hijos. Ayúdalos, Señor. Te pido que los tengas en tu corazón.
0: También queremos pedirte por la conversión y las necesidades de Homero Santos, la niña Lía Saraí y Misrael. También por la familia Presa Medrano, Santos Huerta, y por la señora Jimena Presas Medrano, por la salud y las necesidades de María Santos Ramos Huerta y de por todos aquellos sacerdotes que en estos momentos también están ocupando de alguna oración. Te los ponemos a tus pies y en tu corazón, Señor, para que los fortalezcas y les des las gracias necesarias para seguir en su ministerio y también que fortalezca su vida personal. Queremos también pedirte por todos los enfermos, por todas aquellas personas que en estos momentos están en esta hora santa. Solo tú conoces lo que sufren, lo que viven cada día. Queremos poner también delante de ti esas dolencias para que, si es tu voluntad, les lleves ese consuelo, esa paciencia también, y puedan ofrecerlo a ti y a tu cruz para la conversión y para el bien de todos nuestros hermanos.
1: También te pedimos por la conversión de Luis Ángel Piña, las necesidades de Esther Martínez, por la salud de María de la Paz Ochoa, por Angelina López y su familia. También te pedimos por todas las familias, por las necesidades de la familia Fernández Villanueva González.
0: Y así con estas peticiones, Señor, en nuestros corazones y las que hemos nombrado, nos vamos a ir un canto para seguir reflexionando y seguir encomendándote aquello que hay en nuestros corazones.

0: San Miguel Arcángel, protector y defensor, pongo bajo tu intercesión a mi familia y a todas las familias del Sembrador y a todas las personas que amo y que amamos mientras Jesús permanece expuesto ante mis ojos en el Santísimo Sacramento. Te suplico que presentes nuestras necesidades delante del trono de Dios, que alcances para nosotros la gracia de permanecer unidos en la fe, que protejas nuestros hogares de todo mal, que ayudes a quienes están alejados de Dios a regresar a Él y que obtengas para nuestros corazones la paz que solamente Cristo puede conceder, para que nuestras familias sean verdaderos lugares de oración, perdón, amor y fidelidad al Evangelio. Te pedimos por las necesidades de Vidal Ramírez Zelaya, de Gloria Gómez y de su hijo, por las necesidades y la salud de María Zelaya, la salud de Gabriela Martínez Uribe, por las necesidades y la salud de Berta Uribe Mendívil, por la salud de Genoveva y Blanca Rentería, Esther Montaño, Carla Reina, Consuelo y José Resteña y Pati Ramírez.
1: Y así en oración, queremos seguirte encomendando todas nuestras intenciones y peticiones, Señor. También en esta cuaresma te pedimos, San Miguel Arcángel, fiel servidor del Señor, que nos acompañen en nuestro camino hacia la santidad y nos ayuden a comprender que la vida cristiana no consiste solamente en pedir protección, sino también en aprender a amar a Dios, a obedecer sus mandamientos, practicar la caridad, perdonar de corazón, vivir en gracia y perseverar en la oración. Delante de ti, Jesús sacramentado, te pedimos que intercedas por nosotros, para que cada día podamos ver de mejor manera nuestros pecados, crecer en virtudes y acercarnos más al corazón de Cristo, hasta que toda nuestra existencia sea una respuesta de amor a aquel que se ha entregado por mí y por cada uno de nosotros. Queremos pedirte para que nuestra vida realmente dé esos frutos de santidad que tú nos pides, Señor, para tener esa casa con esos buenos cimientos y que cuando vengan las dificultades podamos mantenernos en pie. Queremos seguirte encomendando las necesidades de las personas que nos están viendo, que nos están escuchando. Te pedimos por la salud de Verónica Amparo Sánchez, de Guadalupe Álvarez Ceballos, de Berta, de Yolanda García y su familia, del señor Felipe y su familia, de Angélica, de Alejandro Maciel, Virginia Maciel, Marcos Valdés, Fernando Estrada y Evelyn Maciel. A ellos y a sus familias te los ponemos delante de tu presencia.
0: Jesús sacramentado, te encomiendo de manera especial a todos los enfermos, a quienes padecen enfermedades graves, crónicas o dolorosas, a quienes se encuentran hospitalizados, a quienes están recibiendo tratamientos, a quienes viven con dolores que nadie más puede comprender y a quienes han perdido la esperanza de recuperar la salud. Extiende sobre ellos tus manos misericordiosas, fortalece sus cuerpos y sus almas, concede alivio a quienes sufren, serenidad a quienes tienen miedo y esperanza, a quienes se sienten desesperados. Y si es conforme a tu santa voluntad, concédeles la gracia de la sanación. Pero sobre todo, Señor, no permitas que ninguno de ellos se sienta abandonado, sino que puede experimentar tu presencia amorosa aún en medio de la enfermedad.
1: Te presentamos también, Señor, a todos nuestros ancianos, a todos nuestros abuelitos, especialmente a quienes viven solos y a quienes han sido olvidados por sus familias, a quienes sufren enfermedades, algún abandono o soledad, y a todos aquellos que después de haber entregado tantos años de su vida, sienten que ya no son valorados. Dales fortaleza, Señor, dignidad, el consuelo y la alegría. Permite que reciban el cariño que merecen y mueve en nuestros corazones para que sepamos acompañarlos, sepamos escucharlos, respetarlos y agradecerles todo el bien que han sembrado dentro de nuestras familias y en toda nuestra sociedad.
0: Jesús, amante de los pequeños y defensor de la vida, pongo ante tu sagrado corazón a todos los niños no nacidos, a esas vidas pequeñas, frágiles e indefensas que tú conoces desde el momento de su concepción y que ya son preciosas ante tus ojos. Protégelos de todo peligro. Permite que puedan nacer y crecer rodeados de amor. Y toca el corazón de quienes se encuentran ante decisiones difíciles para que puedan descubrir caminos de esperanza, apoyo y misericordia. Te pedimos también por todas las madres que llevan una vida en su seno, especialmente por aquellas que tienen miedo, que se sienten solas, que atraviesan dificultades económicas o familiares, o que no encuentran apoyo, para que nunca les falte una mano amiga.
1: Señor, con estas intenciones a tus pies, nos vamos a un canto y cerramos nuestros ojos para permitir que sea tu voz y tu palabra la que nos hable a nuestro corazón.

0: En esta cuaresma de San Miguel Arcángel, seguimos pidiéndole, haciendo una oración a él. Príncipe glorioso de la milicia celestial, en este momento de adoración, me uno humildemente a toda la Iglesia para proclamar que Jesucristo es el Señor, que Él es digno de toda adoración, de toda alabanza y de todo honor, y delante de su presencia real en el Santísimo Sacramento, te pido que intercedas por mí, por mi familia, por la Iglesia, por los enfermos, por los que sufren, por los sacerdotes, por las almas del purgatorio y por todas las almas que necesitan acercarse a Dios. Defiéndenos en las pruebas, ayúdanos a permanecer firmes en la fe. Enséñanos a rechazar el pecado y a amar la verdad. Y cuando llegue nuestra última hora, alcánzanos la gracia de morir reconciliados con Dios y de entrar por la misericordia de Jesucristo en la alegría eterna de su reino. Que toda nuestra vida sea para la gloria del Padre, del Hijo y del Espíritu Santo, por los siglos de los siglos. Amén. Seguimos pidiendo por todas sus peticiones, por la familia de Sofía Huerta Ramos, por la salud de Jimena, por la salud de Elías Saraí López, por todos los sacerdotes, las ánimas del purgatorio y por toda la comunidad de San Juan de Ocotán.
1: También queremos pedirte y encomendarte por la salud y las necesidades de María Guadalupe Gutiérrez, de Guillermo, de José Arturo y Elvira Rubio. Y también agradecer por el cumpleaños de Enrique Navarro y de todas aquellas personas que en este día están cumpliendo años o festejan algún aniversario o alguna festividad. Queremos pedirte y agradecerte, Señor. También te encomendamos a Francisco López Ochoa, por María López Mendoza, Irene Guerra, Rosario Raya, Víctor Manuel Gutiérrez Luna, la salud y las necesidades de Ofelia y Esther, de Mónica González, de Máximo López Flores y Fabiola López Guerra, por ellos y por sus familias. Jesús, en estos momentos que seguimos delante de tu presencia, queremos encomendarte en nuestros corazones para que los renueves con tu gracia. Como tú lo has dicho, tú haces nuevas todas las cosas y creemos en tu palabra. Creemos que tú viniste al mundo para que nuestra vida tuviera vida y vida en abundancia. Queremos pedirte para que aumentes nuestra fe en tus palabras y que eso se haga vida y se haga real en cada uno de nosotros, para que podamos ser esos árboles que den frutos de vida para los demás.
0: Y ahora, Señor, delante de tu presencia eucarística, quiero poner también todas aquellas necesidades que no hemos mencionado, porque tú, solo tú conoces cada corazón y sabes aquello que cada persona necesita, incluso antes de que pueda pronunciarlo. Recibe las lágrimas de quienes lloran en secreto. Escucha las súplicas de quienes ya no encuentran palabras. Acompaña a quienes se sienten solos y levanta a quienes han caído. Por intercesión de la Santísima Virgen María, Madre de Dios y Madre nuestra, de San José, su castísimo esposo, de San Miguel Arcángel y de todos los santos, te suplicamos que tengas misericordia de nosotros y del mundo entero.
1: Señor Jesús, creemos en ti, esperamos en ti, confiamos en ti y te amamos. A ti entregamos nuestros enfermos, nuestros ancianos, nuestros niños, las vidas no nacidas, a nuestras madres, a nuestros jóvenes, a nuestros gobernantes, a nuestros pobres y a nuestros estudiantes, también a nuestros matrimonios y nuestras familias. Queremos pedirte para que nunca nos apartemos de tu presencia y que aprendamos a reconocerte en cada hermano que sufre y que, sostenidos por tu gracia, podamos ser instrumentos de tu amor, tu paz y de tu misericordia.
0: Comunión espiritual. Creo, Jesús mío, que estás realmente presente en el Santísimo Sacramento del altar. Te amo sobre todas las cosas y deseo recibirte en mi alma, pero como ahora no puedo recibirte sacramentalmente, ven por lo menos espiritualmente a mi corazón. Y como si ya te hubiera recibido, te abrazo y me uno de todo a ti. No permita, Señor, que jamás me separe de ti. Amén.

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5: Los santos, tesoros vivientes. Hoy, 13 de septiembre, conmemoramos a San Juan Crisóstomo, uno de los grandes padres de la Iglesia. Nació en Antioquía. Pasó unos años en el monasterio antes de ser ordenado sacerdote. Pronto destacó por sus dotes en la oratoria, que le valieron el calificativo de Crisóstomo, boca de oro. Buena parte de esa predicación fue puesta por escrito, junto a otros libros de doctrina cristiana. Destacó también por su defensa de la fe frente a la herejía y a las manipulaciones políticas, sufriendo varios periodos de destierro, en el último de los cuales falleció. En ESNE Radio nos unimos en oración para pedir a San Juan Crisóstomo su intercesión por todos los radioescuchas, por la conversión de todos nuestros hermanos.
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0: ¿Sabes cuál es nuestro amigo, modelo e intercesor?
1: Sí, por supuesto, el santo del día. Hoy, 13 de septiembre, la Iglesia conmemora el tránsito a Dios de San Juan Crisóstomo, quien muriera el 14 de septiembre del año 407 en Comana, en el Ponte, hoy Tokat, Turquía. Nacido en Antioquía, hoy Siria, hacia el año 349, fue patriarca de Constantinopla y predicador eximio. Sus restos, según su deseo, reposarían en la capilla del coro de la Basílica de San Pedro en Roma, junto a los de este apóstol. Es uno de los cuatro grandes doctores de la Iglesia de Oriente, junto con San Basilio, San Gregorio Nacianceno y San Atanasio. En 1908, Pío X le proclamó patrono de los predicadores cristianos. Las iglesias de Constantinopla y Alejandría celebran su fiesta el 13 de noviembre, aniversario de la vuelta a su pueblo tras el primer exilio del año 403.

Querido San Juan Crisóstomo, recordar tu vida es recordar al gran doctor de la Iglesia de Oriente que inició su aventura espiritual en el cariño de una madre, Antusa, también proclamada santa. Luego que recibes el bautismo a la edad de 18 años, te retiras del mundo para llevar una vida ascética y eremítica. Pero tu débil condición física y de salud te obligan a retirarte de este estilo de vida. Llegas a ser ordenado sacerdote, adquiriendo pronto gran fama de predicador, la que supera los límites de tu patria, y adquieres el sobrenombre de Crisóstomo, es decir, Boca de Oro. A la muerte de Nectario, patriarca de Constantinopla, fuiste elegido para ocupar su puesto. En los primeros años, una corriente de simpatía te rodeaba, pero cuando empiezas a censurar el lujo y el desenfreno de la corte imperial, surgen las dificultades, ganándote una feroz oposición. Se tejen una serie de chismes alrededor de tu persona, que terminan por enviarte al exilio. Reclamado más tarde por el mismo emperador Arcadio, regresas a Constantinopla triunfalmente, pero nuevamente te opones a la emperatriz Eudoxia, que aspiraba a honores divinos. Te envían otra vez al exilio, y luego una tercera vez aún más lejos, esta vez ya sin retorno. Aún resuenan tus últimas palabras: Gloria a Dios por todo. Amén.

Trabajando en ti. Así es, mis hermanas y mis hermanos. Ya tenemos la 1:21 hora del Pacífico. 1:21 y estamos en este día del 24 domingo de el tiempo ordinario. Así es, mis hermanas y mis hermanos, estamos prontos para recibir al padre José Román Brecha. Si usted quiere hacerle un favor a una amiga, a un amigo suyo, a un familiar, dígale, el padre Flecha va a empezar a hablar en la Radio Católica del Sembrador. En tan pronto como 6 minutos, 7 minutos y medio, estaremos recibiendo ya, meditando la liturgia con el padre José Román Flecha. Si usted no participó de Siembra y Cosecha durante el miércoles, jueves, viernes que pasó, pues hoy es un buen día. Si se está enterando y dice, oh, yo quiero ayudar con mis $40 al anuncio del Evangelio, bueno, puede marcar 773-777-7773 y decir, faltaba yo, faltas tú, 773-777-7773.

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Atentos que Padre José Román Flecha está llegando para estar con nosotros en 5 minutos.

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0: Soy el padre José Román Flecha y tengo el gusto de comentar con ustedes los textos que componen la liturgia del domingo 24 del tiempo ordinario. La primera antífona con la que comenzamos la Santa Misa, por cierto, está tomada del Sirácida, es decir, del libro del Eclesiástico, capítulo 36. Y es una oración. Dice así: concede, Señor, la paz a los que esperan en ti, y cumple así las palabras de tus profetas. Escucha las plegarias de tu siervo y de tu pueblo Israel. Bueno, en este momento es una oración más que apropiada. Pedirle al Señor que conceda la paz a todo el mundo es importante. Y que conceda la paz a los que esperan en Él, porque en este momento son muchas las personas que han perdido la esperanza. Unos por presunción y otros por desesperación. Presunción por creer que ya han llegado a la meta, y desesperación por pensar que nunca llegarán. Bueno, pues al Señor le pedimos que nos ayude, por tanto, a vivir en esperanza, deseando la paz, construyendo la paz, siendo artesanos de la paz, como decía tantas veces el Papa Francisco. Después de pedir perdón al Señor y después de rezar o cantar en gloria, escucharemos que el sacerdote que preside la Santa Misa dice en la oración colecta: Señor Dios, creador y soberano de todas las cosas, vuelve a nosotros tus ojos y concede que te sirvamos de todo corazón para que experimentemos los efectos de tu misericordia. Por Jesucristo nuestro Señor. Amén. Para comenzar, reconocemos a Dios como Señor, como creador, como soberano de todas las cosas. Le pedimos que nos mire, que vuelva a nosotros sus ojos, y otra cosa más, y que nos conceda la gracia de servir a Dios, servirlo de todo corazón, servirlo siempre, en todo lugar y en cualquier momento, en cualquier circunstancia. Servir al Señor con todo corazón. De esa forma podremos experimentar los efectos de su misericordia. Después leeremos un texto tomado del libro del Sirácide, o Sirácida, llamado también el Eclesiástico. Un texto tomado del capítulo 27 de ese libro, que dice: cosas abominables son el rencor y la cólera. Sin embargo, el pecador se aferra constantemente a esas dos actitudes. Pero el Señor se vengará del vengativo y llevará rigurosa cuenta de sus pecados. Esto se nos dice en el Antiguo Testamento. Quizá Jesús no diría esto, de que el Señor se vengará. Pero sí que quiere decir el texto que cómo queremos que el Señor sea misericordioso con nosotros si nosotros no somos misericordiosos con los demás. Veremos que así dirá el Evangelio. Dentro de un momentito lo leeremos. Y después el libro del Sirácide dice: perdona la ofensa a tu prójimo. Y así, cuando tú pidas perdón, se te perdonarán tus pecados. Porque si un hombre le guarda rencor a otro, ¿le puede acaso pedir la salud al Señor? Bueno, y donde dice un hombre vale también una mujer, ¿eh? El ser humano. Si una mujer le guarda rencor a otra o a otro, ¿le puede pedir la salud al Señor? El que no tiene compasión de otra persona, el que no tiene compasión de un semejante, ¿cómo pide perdón de sus propios pecados? Y vuelve a aparecer la palabra rencor por tercera vez. Cuando el hombre que guarda rencor pide a Dios el perdón de sus pecados, ¿hallará quien interceda por él? Así pues, piensa en tu fin y deja de odiar. Piensa en la corrupción del sepulcro y guarda los mandamientos. Y de nuevo los mandamientos. Ten presentes los mandamientos y no guardes rencor a tu prójimo. 4 veces aparece la palabra rencor. Ten presentes los mandamientos y no guardes rencor a tu prójimo. Y por último, recuerda la alianza del Altísimo y pasa por alto las ofensas que te puedan hacer. Palabra de Dios, te alabamos, Señor. Las ofensas que nos hacen a nosotros son pajitas, decía Santa Teresa, en comparación de las ofensas que nosotros le hacemos a Dios. Las ofensas que nos hacen a nosotros son pajitas, pajuelas. Pues ya lo hemos oído. Peca de incoherencia quien pide perdón a Dios y no perdona a los demás. Sabemos que la misericordia es uno de los grandes atributos de Dios. Él la concede a quien se muestra arrepentido de sus faltas y pecados. Y sin embargo, fíjense, Dios espera y Dios exige que el pecador que ha sido perdonado, el que ha sido perdonado por él, refleje la compasión divina en su relación con sus hermanos. Después de esta hermosa lectura, leeremos o cantaremos el Salmo responsorial. Está tomado del Salmo 102. Lo voy a leer sin detenerme mucho, porque si no, no tenemos tiempo suficiente. El estribillo dice: el Señor es compasivo y misericordioso. Bendice al Señor, alma mía, que todo mi ser bendiga su santo nombre. Bendice al Señor, alma mía, y no te olvides de sus beneficios. El Señor perdona tus pecados y cura tus enfermedades. Él rescata tu vida del sepulcro y te colma de amor y de ternura. El Señor no nos condena para siempre, ni nos guarda rencor perpetuo. No nos trata como merecen nuestras culpas, ni nos paga según nuestros pecados. Como desde la tierra hasta el cielo, así es de grande su misericordia. Como un padre es compasivo con sus hijos, así es compasivo el Señor con quien lo ama. Como vemos, es repetir una y otra vez la misma idea. El Señor es compasivo y misericordioso. Y su compasión y su misericordia son infinitas. ¿Qué decir de nuestra poca compasión, de nuestra falta de misericordia? Si el Señor nos perdona, ¿cómo no vamos nosotros a perdonar? El Señor no nos guarda rencor perpetuo y nosotros sí. ¿Nos vamos a ir a la tumba? ¿Nos vamos a ir al sepulcro con el corazón envenenado por el rencor? Con razón decía el Siracida, piensa en tu sepultura también. Vas a morir, y vas a morir pronto. Piensa en la corrupción del sepulcro y guarda los mandamientos. Muy bien, en la segunda lectura seguimos leyendo la carta del apóstol San Pablo a los romanos. Ya he dicho que la venimos leyendo desde el domingo en que celebrábamos la solemnidad del cuerpo y la sangre de Jesucristo nuestro Señor. Es una lectura muy breve la de esta semana. Está tomada del capítulo 14 de la carta de San Pablo a los romanos y dice así: hermanos, ninguno de nosotros vive para sí mismo. Ninguno de nosotros muere para sí mismo. Si vivimos, para el Señor vivimos. Y si morimos, para el Señor morimos. Por lo tanto, ya sea que estemos vivos o que hayamos muerto, somos del Señor. Porque Cristo murió y resucitó para ser Señor de vivos y de muertos. Son palabras que conocemos porque con frecuencia las cantamos en el funeral de algunos de nuestros seres queridos. Pero ahí Pablo nos recuerda a los romanos y a nosotros también, que la misericordia de Dios se manifiesta sobre todo en Jesús que murió por nosotros y que resucitó para nuestra salvación. Bueno, y después de esto, pues ya nos llega el momento de leer el Evangelio, que sin duda va a hablar también del perdón. Y va a hablar del perdón de una forma tan gráfica que lo vamos a entender perfectamente. Es un texto tomado del capítulo 18 del Evangelio de San Mateo, que ya he dicho el domingo pasado, que es un texto, un discurso eclesial, en cuanto que nos habla de cómo vivir en comunidad. Pero veamos a ver qué dice el texto. En aquel tiempo, Simón Pedro se acercó a Jesús y le preguntó: si mi hermano me ofende, ¿cuántas veces tengo que perdonarlo? ¿Hasta 7 veces? Y Jesús le contestó: no solo hasta 7, sino hasta 70 veces 7. Y entonces Jesús les dijo: el reino de los cielos es semejante a un rey que quiso ajustar cuentas con sus servidores. El primero que le presentaron le debía muchos millones. Como no tenía con qué pagar, el Señor mandó que lo vendieran a él, a su mujer, a sus hijos y todas sus posesiones para saldar la deuda. Aquel servidor, arrojándose a sus pies, le suplicaba diciendo: ten paciencia conmigo y te lo pagaré todo. El rey tuvo lástima de aquel servidor, lo soltó y hasta le perdonó la deuda. Pero apenas había salido aquel servidor, se encontró con uno de sus compañeros que le debía poco dinero. Entonces lo agarró por el cuello y casi lo estrangulaba mientras le decía: págame lo que me debes. El compañero se le arrodilló y le rogaba: ten paciencia conmigo y te lo pagaré todo. Pero el otro no quiso escucharlo, sino que fue y lo metió en la cárcel hasta que le pagara la deuda. Al ver lo ocurrido, sus compañeros se llenaron de indignación y fueron a contar al rey lo sucedido. Entonces el señor lo llamó y le dijo: siervo malvado, te perdoné toda aquella deuda porque me lo suplicaste. ¿No debías tú también haber tenido compasión de tu compañero como yo tuve compasión de ti? Y el señor, encolerizado, lo entregó a los verdugos para que no lo soltaran hasta que pagara lo que debían. Y añadió Jesús: pues lo mismo hará mi Padre Celestial con ustedes, si cada cual no perdona de corazón a su hermano. Palabra del Señor, gloria a ti, Señor Jesús. Cuando leo esta parábola siempre me acuerdo de una charla que di en la parroquia de San Mateo, en Long Island. No, no fue en Long Island, fue en California. Bueno, el caso es que se me ocurrió que la representáramos, así que pedí que salieran unos voluntarios y sin ensayarlo, hicieron una representación bellísima. Recordamos que el libro del Génesis coloca en boca de Lamec, descendiente de Caín, el canto de la venganza salvaje. Decía aquel hombre: Caín será vengado 7 veces y Lamec 77 o 70 veces 7. Libro de Génesis, capítulo 4, versículo 24. Pues bien, Simón Pedro, como hemos oído, pregunta a Jesús: Señor, si mi hermano me ofende, ¿cuántas veces tengo que perdonarlo? ¿Hasta 7 veces? Y Jesús le responde evocando el canto de Lamec: no te digo hasta 7 veces, sino hasta 70 veces 7. Todos ustedes saben ya que en la Biblia el 7 es un número de calidad más que de cantidad. En estos textos se supone que el ser humano tiende a continuar y repetir la venganza por la ofensa recibida. Pero Jesús propone la novedad de romper la espiral de la violencia mediante el ofrecimiento del perdón al ofensor. Es decir, lo que dice esa oración que a veces se atribuye a San Francisco, que donde haya odio, yo no ponga más odio, sino que ponga amor. Eso es creativo. Eso es romper la espiral de la violencia que decía Monseñor Elder Cámara, obispo de Olinda y Recife, en Brasil. Romper la espiral de la violencia. Yo sé que a nadie le resulta fácil perdonar las ofensas, es verdad. Pero la misericordia humana es posible porque brota de la fuente de la misericordia divina. Mediante la parábola de los deudores, Jesús afirma que el creyente ha de tener compasión, puesto que Dios ha tenido compasión con él. En esta parábola evangélica del rey que quiso ajustar cuentas con sus criados, hay un ruego que se repite dos veces. Ten paciencia conmigo y te lo pagaré todo. Así es, así suplica el deudor que debe al rey la fabulosa cantidad de 10.000 talentos, que era, como se suele decir, un dineral. La traducción mexicana dice millones. Muchos de nosotros nos engañamos al pensar que podremos pagar la enorme deuda que tenemos contraída con Dios. Imposible. Pero Él tiene compasión de nosotros y hasta comprende ese nuestro engaño. Pero la frase vuelve a sonar en el Evangelio. Ten paciencia conmigo y te lo pagaré. Así ruega también el otro deudor. Un deudor que debía 100 denarios a un compañero despiadado. Nosotros nos sentimos agraviados por insignificantes ofensas y a veces simplemente por algunos desaires de los demás que pasaron junto a nosotros y no nos saludaron, no nos tuvieron en cuenta, no nos invitaron para la fiesta de una boda o de una quinceañera, y guardamos eso en el corazón que se nos va pudriendo con tantas penas que se nos van metiendo en el alma. Es que no me invitaron, es que no me llamaron, es que no me dijeron con lo que yo merecía, con lo que yo había hecho. Bueno, olvidamos las deudas que no hemos pagado a Dios, pero sí que recordamos las deudas que queremos cobrar al hermano. Les propongo, como en los días anteriores, unas peticiones y unas preguntas para un examen de conciencia. ¿Les parece bien? Primera pregunta. Hay personas y agrupaciones que exigen que una institución pida perdón por lo que hicieron sus antepasados. Pero ¿no se benefician ahora de esos pretendidos errores? Eso lo dicen algunos en América Latina cuando dicen: es que España tiene que pedirnos perdón por lo que hicieron los españoles. ¿Y qué hicieron? Me dijeron una vez en Chile: es que quitaron las tierras a los nativos. ¿Y qué hicieron con esas tierras? ¿Se las llevaron para España? No, ¿cómo se le ocurre? ¿Dónde están? Aquí. ¿Y quién las tiene ahora esas tierras? Nosotros. Pues entonces, devuélvanlas. Así ocurre cuando dicen: es que tienen que pedir perdón. Pues si fueron tus abuelos los que hicieron eso. Se nos olvida, ¿eh? Segunda pregunta. Si recordamos los errores y hasta los crímenes de una época histórica, y los recordamos, claro que sí, ¿estamos dispuestos a reconocer la responsabilidad de nuestro propio grupo? Porque tal vez sigamos igual. Cuando decimos: es que eliminaron a los nativos, por ejemplo, en América Latina y en América del Norte mucho más. Bueno, ¿y nosotros qué hacemos? ¿Estamos reconociendo los derechos, los valores de las otras personas, de los otros grupos? Tercera pregunta. Nosotros mismos a veces nos situamos entre los deudores, pero muchas veces nos situamos entre los acreedores. A ver, ¿qué nos corresponde? ¿Hemos de pedir perdón o hemos de tener la paciencia que los otros nos solicitan? ¿Tenemos que pedir perdón o tenemos que conceder el perdón? Cuarta pregunta. Al pedir perdón a los demás, lo consideramos como una gracia totalmente inmerecida o como un deber ajeno al que creemos tener derecho. ¿Cómo consideramos el perdón que nos conceden? Es que los demás tienen el deber de perdonarme. A lo mejor no tienen el deber, tienen simplemente la gracia de perdonarnos. Pregunta número 5. Si alguien nos pide un gesto de compasión y de perdón, ¿tenemos conciencia de que el perdón que concedemos es siempre, tiene que ser un reflejo del perdón que Dios nos concede a nosotros? Sexta pregunta. Si tanto nos cuesta perdonar a los demás por las ofensas o las injusticias que hemos padecido, ¿nos mostramos nosotros dispuestos a pedir a Dios el perdón por nuestros pecados? ¿Acudimos al sacramento de la penitencia? ¿Acudimos a confesarnos, a pedir perdón a Dios nuestro Señor? ¿O decimos, no, no necesito, yo me perdono a mí mismo? Bueno, y séptima pregunta. Y yo personalmente, ¿cuánto tiempo hace que no pido perdón a Dios? ¿Cuánto tiempo hace que no pido perdón a mis hermanos? Con un sincero propósito de cambiar en mi vida. Bueno, cité antes a Santa Teresa de Jesús, pues en su libro Camino de Perfección, dice ella, veis aquí cómo los santos se holgaban, o sea, gozaban, con las injurias y persecuciones, porque tenían algo que presentar al Señor cuando le pedían. ¿Y qué hará una tan pobre como yo, que tan poco ha tenido que perdonar y tanto hay que se me perdone? Fíjense, ella dice, a mí tienen que perdonarme mucho, pero yo no tengo nada que perdonar a los demás. Hermanas, cosa es esta para que miremos mucho en ella. Que una cosa tan grave y de tanta importancia como que nos perdone nuestro Señor nuestras culpas, que merecían fuego eterno, se nos perdone con tan baja cosa como es que perdonemos. Y aun de esta bajeza tengo tan pocas que ofrecer que de balde me habéis, Señor, de perdonar. Es decir, Señor, tú me perdonas a condición de que yo perdone a los demás. Pero si es que no tengo nada que perdonar a los demás porque no me han ofendido. Esto es un corazón grande, ¿eh? Un corazón grande. Podríamos terminar con una oración, ¿qué les parece? Una oración que he incluido en mi libro Hemos visto su estrella. Señor Jesús, hoy muchos piensan que Dios les debe algo. Han hecho tanto por la fe, han orado tanto, se han sacrificado tanto, que están esperando el premio que creen merecer. Entre nosotros, el bien precede al amor. Es decir, amamos porque nos han hecho bien. Pero en ti es lo contrario. El amor es el que genera el bien. Quiere decir que tú nos has amado gratis. Por tanto, nada nos debes. Lo que somos, lo que tenemos o esperamos, es fruto de tu abón, de tu regalo gratuito. Tú nos hablaste de un siervo.
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4: Señor, tú conoces mi vida y sabes mi dolor. Has visto mis ojos llorar, mi rostro entristecerse, mi cuerpo lleno de dolencias y mi alma traspasada por la angustia. Lo mismo que te pasó a ti cuando camino de la cruz, todos te abandonaron. Hazme comprender tus sufrimientos y con ellos el amor que tú nos tienes. Y que yo también aprenda que uniendo mis dolores a tus dolores, tienen un valor redentor por mis hermanos. Ayúdame a sufrir con amor, hasta con alegría. Si no es posible que pase de mí este cáliz, te pido por todos los que sufren, por los enfermos como yo, por los pobres, los abandonados, los desvalidos, los que no tienen cariño ni comprensión y se sienten solos. Señor, sé que también el dolor lo permites tú para mayor bien de los que te amamos. Haz que estas dolencias que me aquejan me purifiquen, me hagan más humano, me transformen y me acerquen más a ti. Amén.
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2: 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Ya recibimos al obispo de la Arquidiócesis de México, obispo auxiliar, que nos trae Iglesia Online. Así de que disfrútenlo, porque este es un programa muy bien dirigido por el propio obispo.
3: Bienvenidos a Iglesia Online, amigos, bienvenidos a este lugar de encuentro, de diálogo, de conversación. Hoy con nosotros pues están Daniel Portillo, Javier Monroy y Patricio Lynch desde diversos puntos del mundo. Bienvenidos. Bienvenido también nuevamente a este programa a Monseñor Franco Coppola, nuncio apostólico en México. Bienvenido, muchas gracias por estar aquí con nosotros. Franco Coppola es nuncio apostólico en México. Hemos visto en el anterior programa parte de su vida en la República Centroafricana, también la experiencia en Aguililla, en Ciudad de México. En fin, Monseñor Franco, la situación que vive la Iglesia en este momento es de cambio. Exige, nos lo dice el Papa Francisco, una conversión personal, comunitaria, pastoral, una conversión integral, ecológica también, que señala en muchos discursos pues este cambio y este paso que necesitamos para vivir una reforma dentro de la Iglesia. Realmente en el Vaticano vemos cómo hay una reforma de las formas, que dicen por ahí, ¿no? ¿Y qué actitudes cree usted que necesitan las diócesis de México, los miembros de las diócesis de México, llámense obispos, sacerdotes consagrados, consagradas, los laicos, que son la mayor parte de los que componen la Iglesia de México? ¿Qué actitudes necesitamos para llegar a una verdadera conversión integral?
4: Pienso que dos cosas fundamentales son necesarias. La primera es pasar de una Iglesia ministerial, obispos y sacerdotes, que es fundamentalmente dedicada a celebrar el culto. A veces, un poco simplificando las cosas, digo, se trata de ser sacerdotes del Antiguo Testamento, sacerdotes que vivían en el templo, servían el templo, hacían los sacrificios, eso era su vida. Y constituían una casta aparte también, una tribu aparte. Y ser sacerdote del Nuevo Testamento, que significa casi no ser sacerdotes, porque somos sucesores de los apóstoles. Jesús no ha instituido sacerdotes, ha formado apóstoles. Ha pasado algunas veces por el templo, pero algunas veces. El resto del tiempo lo ha pasado por las calles. Y los apóstoles los ha formado de esta manera. Pienso que, desde el punto de vista ministerial, tenemos que ser una iglesia menos sacerdotal y más apostólica. Nos falta la apostolicidad como iglesia ministerial. Como laicos y también como iglesia ministerial, tenemos un gran hueco que tenemos que colmar. Cuando llegué, me explicaron que en los seminarios había todas las enseñanzas de filosofía y teología, pero no se enseñaba la doctrina social de la iglesia. Porque en los años pasados, previos, esto olía casi un poco a marxista comunista, mejor evitar. Solo algunos obispos aprovechaban de las vacaciones de verano para enviar sus seminaristas al INDOSOC a estudiar, a tener algún curso de doctrina social de la iglesia. Si no, no la conocen. No la conocen. No la conocen los sacerdotes, no la conocen tampoco los laicos. Y no conociendo la doctrina social de la iglesia, no saben lo que la iglesia pide también a los laicos, como la parte fundamental de la iglesia. Entonces, esto para mí es el gran cambio que tenemos que hacer como iglesia hacia los laicos. Implicarlos mucho más, porque la consecuencia de la ausencia de la doctrina social de la iglesia ha sido el prosperar del clericalismo. Que exactamente el contrario de lo que la doctrina social de la iglesia pide y propone.
5: Saludos, monseñor Franco, muchas gracias por estar nuevamente con nosotros. Esto contrario al clericalismo, situados particularmente en la sinodalidad, que particularmente se ha venido hablando sobre este tema, vemos que podemos encontrarnos con un clero que impide muchas veces la participación de los laicos, pero también laicos que pueden vivir cómodamente en la iglesia siendo dirigidos o mandados por los sacerdotes. ¿Cómo cree usted que pudiéramos erradicar este problema para lograr verdaderamente una sinodalidad?
4: Pienso que en esto ayuda la historia de México. Estamos celebrando este año los 200 años del cumplimiento de la independencia de México, ¿no? Un movimiento que fue inició, me parece, por lo que he estudiado, inició en los seminarios y tuvo sacerdotes que encabezaron este movimiento. Y como todos los movimientos de independencia, han sido cruentos. No hay nada y nadie que da la independencia gratis. Hay que lucharla por haberla. No se puede, no se tiene gratis, gratuitamente. Es la misma cosa. Desde el punto de vista de los laicos y de la participación de los laicos en la iglesia. Es verdad que muchos laicos están cómodos en la posición en la cual los sacerdotes los han puesto. Entonces es necesario que por lo menos la iglesia ministerial, que se da cuenta desde el Papa, gracias a Dios es el Papa el primero que nos sacude un poco de nuestra comodidad y nos invita al caminar sinodalmente con nuestro pueblo. Ahora el Papa ha lanzado esta iniciativa. Dentro del mes de abril próximo tiene que concluirse a nivel nacional. Esperamos y vamos a ver cuánto somos capaces de despertar el interés de la gente. Porque el Papa dijo que hay que no solo que utilizar los recursos tradicionales de la iglesia, los consejos, los

0: buscar ese acompañamiento integral, ¿no?, a los jóvenes para hacer un buen discernimiento, un buen crecimiento humano, espiritual. Me gustaría que usted pudiera compartirnos, pensando en los equipos de formación o en los maestros más directos para que llevan los acompañamientos y los discernimientos, no sé, una o dos sugerencias para todos los que están en estos equipos, en seminarios y en casas de formación, para cómo hacer un buen acompañamiento a los jóvenes.
1: Diría dos cosas, una negativa y una positiva. La negativa no me la imaginaba, fue una broma que me contaron visitando una diócesis. Me dijeron, ¿sabe, monseñor? Estaba hablando del seminario. ¿Sabe, monseñor, qué se aconseja a los seminaristas cuando tienen un problema vocacional? No, que bajen al estacionamiento. ¿Por qué? Y miren los carros que tienen todos sus formadores. Le pasa cualquier duda vocacional. Es terrible. Es horrible.
0: Es horrible.
1: Pero eso dice algo. Y dice algo también de cuánto es necesario que no solo los contenidos, sino también las formas de los sacerdotes que son formadores sea una forma verdaderamente, auténticamente evangélica. Si no, todos los discursos caen frente a un carro último modelo. Cuando tenemos que predicar a un hombre que no tenía dónde posar el cabo, la cabeza. Positivamente, diría que he visitado algunos seminarios, no todos, pero me ha impresionado una cosa. Pensando solo, haciendo solo referencia a mi seminario, falta totalmente el espacio por la oración personal. Y nosotros necesitamos apóstoles, necesitamos personas que están encendidas y que quieren encender a todo el mundo, y no bomberos, porque muchas veces han formado más bien los sacerdotes a ser bomberos, y no somos bomberos.
2: Monseñor, ahí que usted está hablando de no ser bomberos y dijo algunas frases muy importantes, ¿no? Que por lo menos en lo personal son como una sinfonía para mis oídos. Nos hablaba de que hay que evangelizar las formas, hablaba del ejemplo de los autos, ¿no? Creo que el Papa Francisco en ese sentido ha evangelizado muchas de las formas del ministerio petrino, ¿no? Para no irme por abriendo puertas, pero simplemente una pregunta bien concreta. ¿Cómo hacer? Usted habla mucho de una iglesia más apostólica, de ser sacerdotes del Nuevo Testamento, no del Antiguo Testamento. ¿Cómo hacer que la iglesia sea una iglesia más evangélica, más evangelizada, que esté más centrada en el asunto central de Jesús, de la historia, que lo sabemos bien que era la predicación del reino, ¿no? ¿Cómo hacer para buscar ese sueño de Jesús, ¿no? Para que la iglesia sea signo del reino.
1: La solución, digamos, incruenta, sería lo que el Papa pidió a los obispos cuando vino a México. Hay que hacer el contrario de lo que hacemos normalmente. Normalmente es muy complicado por un sacerdote encontrar a su obispo. Y no solo en México. Yo tuve un colaborador que era de Norteamérica y que me dijo que en su diócesis los sacerdotes para llegar a encontrar a su obispo tenía que poner una cita y se la dieron dentro de 3-4 meses. Cuando somos sacerdotes y obispos de una religión de la encarnación, de una religión donde se celebra Dios que se abaja, se agacha para estar cercano a nosotros. Y nosotros hacemos el contrario. Nos realzamos y nos alejamos. Esta es la contradicción. Entonces, la sugerencia del Papa, ser cercanos a su pueblo. Si no la escuchamos, el Papa también dijo lo que pasa y lo que se ve. El Señor en esto sí es misericordioso, tiene mucha paciencia, pero a un dado momento tira la línea. Y el Papa lo dijo hablando de las dificultades que encontraban algunas congregaciones religiosas. El Señor si ve que no respondemos, no le da más vocaciones, y va a surgir santos y apóstoles de otro lado.
3: Nos vamos un momento a un descanso y enseguida regresamos aquí a Iglesia Online.

0: había tenido muchos problemas con una hija que anda perdida. Mi hija levantó la mano para darme a mí. Se salió, yo no sé. Estiré la mano, prendí el radio. Estaba Noel, bendito Noel. ¡Qué maravillas! Estaba predicando del Señor. Que el Señor siempre es maravilloso. Y el Señor tiene los medios. Esa bendita tarde me enseñó cómo navegar con esa hija alcohólica que tengo. Me enseñó que solamente con amor mi hija puede cambiar. Gracias a estos sembradores que de verdad andan sembrando la palabra de Dios en cada corazón lastimado, en cada corazón quebrado. A través de ellos el Señor une nuestro corazón al de Él. Muchas gracias, hermanos, y tengan fe que el Señor vive, que el Señor hace maravillas a través de este sembrador. Lo está usando grandemente. Así también los puede usar a ustedes. El Señor tiene un momento, un minuto para cada uno de nosotros, hermanos. Cristo vive.
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5: Seguimos aquí en Iglesia Online, seguimos con los acontecimientos y sucesos de la Iglesia Católica. Con nosotros sigue Monseñor Franco Coppola, nuncio apostólico en México. Nuevamente, muchas gracias por estar con nosotros. Monseñor, en febrero del año 2016, en su visita a México, el Papa Francisco dio un discurso a los obispos mexicanos en la Catedral de Ciudad de México, que se puede aplicar a cualquier comunidad parroquial, religiosa, a cualquier líder comprometido con la Iglesia. Desde ese discurso hasta hoy, usted ha experimentado, ha visto cambios en la Iglesia mexicana desde que llegó hasta este momento, y nos puede señalar un par de cambios importantes que en la Iglesia mexicana se van dando desde ese discurso, que es un discurso a los obispos, pero yo siempre digo que es a cualquier líder de la Iglesia católica, a cualquier consagrado o consagrada, porque bueno, pues ahí uno puede sacar mucho trasfondo y puede trabajar personalmente.
6: Usted sabe que todas las veces que alguien mexicano va a hablar con el Papa, la primera cosa que dice es: ¿cuándo regresas a santidad al país? Ha recibido muchísimas invitaciones a regresar, se lo comenté, y él me dijo que sí, claro, que él va a regresar con mucho gusto, pero dio unas tareas. Cuando estas tareas sean realizadas, entonces vendrá para dar otras. Pero hasta cuando no se realizan, es inútil que venga. ¿Qué tiene que decir? Repetir lo que ya dijo. Y sí, seguramente hay cambios, pero son muy lentos. Son como los cambios de nosotros los humanos. ¿Cuántas veces nos hemos propuesto personalmente de cambiar y seguimos confesando siempre los mismos pecados? Es algo muy humano. A menos que nos caímos de caballo como San Pablo, es muy raro cambiar de la mañana a la otra. Seguramente el Papa pidió a los obispos dos cosas fundamentalmente: de manifestar la ternura de Dios, tomando ejemplo también de la guadalupana, nuestra madre, que cuando el país estaba invadido por fuerzas militares, se presentó como la madre. Uh-huh. Y eso unificó al país. No las fuerzas militares, sino una madre que aseguró su presencia y su mirada. Esa es la misión, como obispos, como sacerdotes, como agentes de pastoral: hacer presente un Dios que es tierno, que nos quiere. No es culpa, no es un problema de culpa. Es que tenemos una detrás, hablo con personas que son más jóvenes que yo, pero no tan más jóvenes. Entonces, usted lo sabe, la formación que hemos recibido es una reformación de verdades. Lo que es verdad, lo que es cierto y lo que está equivocado. No es una formación de sentir, experimentar la ternura del Señor. Es la gran diferencia que está entre la época actual, que es una época que no se pregunta las verdades últimas, no se las pregunta, sino quiere sensaciones, quiere experiencias, quiere tocar, quiere sentir. Y nosotros estamos acostumbrados a hacer razonamientos lógicos, a responder con un libro de 400 páginas, cuando la persona quiere una sensación, quiere sentir a Dios. Entonces, esa es la revolución que tenemos que hacer en la manera de evangelizar. De esto necesita la Iglesia en México, y pienso un poco en todo el mundo.
7: Monseñor Franco, cambiando un giro y yéndonos ubicándonos dentro de la política, particularmente los católicos en la vida política de un país descubren la obligación moral también de colaborar, sobre todo en la soberanía, en la independencia, pero también en esta parte fundamental de la cual ellos son parte. ¿Cree usted que existe actualmente una indiferencia política en la mayor parte de los católicos mexicanos a la hora de votar por un partido político o por un candidato?
6: Lamentablemente sí, y no solo en los mexicanos, yo puedo hablar por lo menos por los italianos. Sí, porque la Iglesia se acuerda de este tema solo cuando llegan las elecciones, y las elecciones son el momento de la, como se dice, de la cosecha, no de la siembra. Hay que sembrar para poder cosechar. Si no se siembra, no se cosecha. Todos miran al 6 de junio. No, yo diría, El 6 de junio será el resultado de lo que hemos hecho en esos 3 años pasados, o sea, casi nada. Vamos a ver si a partir del 6 de junio nos ponemos a trabajar con la sociedad civil, con las autoridades, con la población, para hacer crecer la conciencia civil de la población. Esto es necesario. Falta una conciencia civil, pero esto no es falta de la población, es falta nuestra. Es falta nuestra porque la pobreza, el hecho que la vida no vale nada, hace también que yo no veo por qué tengo que ocuparme de los demás, si el Estado, si la sociedad no se ocupa de mí. Es el tema de la doctrina social de la Iglesia, que no se ha estudiado y que los sacerdotes no conocen, pero había que empezar a estudiarlos.
8: Monseñor Franco, el Papa Francisco en Fratelli Tutti nos habla de la necesidad de un nuevo orden, de nuevas relaciones, de un nuevo ser a nivel internacional, ¿no? Hay mucha gente que le cuesta entender o que no cree que la ONU, por ejemplo, pues pueda ser una verdadera mediadora internacional. Conocemos sí que la Iglesia, por ejemplo, de manera silenciosa, pues sí que hace de mediadora, ¿no?, en situaciones de conflicto en diversos países. Entonces, desde su experiencia diplomática, no sé, ¿qué está pasando? Que hay algunas organizaciones mundiales que están perdiendo credibilidad. ¿Hace falta todo esto que el Papa nos está invitando en Fratelli Tutti?
6: Puede ser que no quiero juzgar a nadie, pero la impresión externa, por lo menos, que dan muchas veces esas organizaciones es que han perdido un poco la razón de ser original. Las Naciones Unidas fue un intento de los países destruidos por la guerra mundial de encontrar un foro donde las cuestiones se podían resolver sin caer nuevamente en un conflicto que había destruido todo. Ahora vivimos un tiempo en el cual las Naciones Unidas es un poco como los carros de los formadores en el seminario. Tienen carros muy buenos. Tienen salarios muy altos. Entonces, el que trabaja allá no es solo el ideal que lo motiva, puede ser. Habría que recuperar en estas instituciones que son necesarias si no se quiere caer nuevamente en una otra guerra. Son necesarias, pero hay que recuperar la intención originaria.
9: Monseñor, usted habla de los carros de los formadores, y le contara los carros que tiene acá nuestros hermanos agustinos. No se imaginan,
8: ¿eh? Ya faltaba. Pues mira.
10: Coche del pueblo, Volkswagen, coche del pueblo.
8: Yo he sido formador en México, mi superior era el padre Javier Acero y nunca me dio un sueldo. A ver, se lo voy a exigir, yo creo, ¿eh?
9: Es un chiste, monseñor, pero bueno, hablando también de enseñamiento ahora y de Fratelli Tutti, el Papa habla de los populismos, ¿no?, ya sean de izquierda, de derecha, también del liberalismo, ¿no? Y pareciera que como sociedad, y lamentablemente en la Iglesia, tenemos a veces esta tentación de ir a los polos, ¿no? Nos vamos a los extremos. Entonces, ¿qué pensamiento, qué opinión, ¿no?, tiene usted de esta sociedad que está polarizada, que está fragmentada, y que lamentablemente pareciera que en la Iglesia nos sucede lo mismo, ¿no?, que pareciera que hay bandos en oposición? Sé que, ¿qué nos puede comentar?
6: Pienso que eso es el resultado de la ausencia del Espíritu. Acabamos de celebrar Pentecostés y sabemos que el Espíritu hace la unidad. Hace que yo entienda el lenguaje de los demás y que los demás me entiendan en su mismo lenguaje. Hace la unidad el Espíritu. Cuando no hay unidad, significa que no hay Espíritu. Y si algo divide en la Iglesia, seguramente, por cuanto bueno pueda ser, seguramente no es querido por el Espíritu Santo, absolutamente. El Papa, no obstante que tiene muy claras algunas cosas que quiere, pide a la Iglesia, nos da un ejemplo de sinodalidad. No avanza sino a cuando toda la Iglesia esté avanzando con él. podría dar directivas que cortan, pero esto sería dividir a la iglesia, esto sería renunciar al Espíritu Santo. Tenemos que trabajar todos. Y la derecha y la izquierda polarizan justamente porque son dos diferentes egoísmos. Son egoístas. El egoísmo del capital y el egoísmo muy típico de la izquierda moderna, no tanto de la izquierda clásica, histórica. La izquierda moderna es una izquierda muy egoísta, que propone y promociona los derechos singulares, individuales de las personas. No se preocupa del bien de todos, se preocupa que cada uno pueda hacer todo lo que le parece. Es otro egoísmo, esto también. La iglesia está preocupada del bien de todos, del bien de todos. Esto nos diferencia del liberalismo como del populismo, de derecha como de izquierda. Estamos por el bien de todos. Tenemos una familia y toda la familia tiene que crecer.
10: Pues muchísimas gracias, Monseñor Franco Coppola. En los medios de comunicación el tiempo pues es el que va mandando, Muchísimas gracias por compartir su experiencia como nuncio apostólico, como representante del Papa aquí en México, y ojalá que nos podamos ver otra vez presencialmente, ya sin estos medios que, aunque nos ayudan, nos han ayudado durante la pandemia, pues la presencia siempre es muy importante. Gracias por estar con nosotros.
6: Gracias a ustedes.
10: Y muchísimas gracias también, Daniel, Javier, Patricio. Gracias a ustedes que nos siguen cada semana a través de Ecclesia Online por las diferentes televisiones y radios. Nos vemos en el siguiente programa. Hasta la próxima.

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3: Sánate. Todo aquello que haces para ser mejor o que otras personas buscan para ser mejores se llama terapia. Es el concepto en griego. Todo lo que hagas para que tu alma, tu espíritu, tu mente, tu cuerpo sean más armoniosos cada día, eso es terapia. Busca la terapia. Tú eres el terapeuta de ti mismo. Tú eres capaz de buscar todas las cosas, los caminos para ser mejor y feliz. No te quedes aislado. Todo lo que puedas hacer para comentar lo que llevas dentro y compartirlo con alguien que te escuche y te dé un consejo, eso es terapia. Estos son los principios para reactivarte. Nos escuchamos en el siguiente segmento. Padre Cirilo Bailón.
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6: Saber tomar control de esos momentos donde hay ira. Saber controlar si morir a uno mismo cuando uno quiere, por su naturaleza pecadora, hacer o decir o insultar o dañar. Retenerse, eso es amor. Ser respetuoso, dejar los celos que envenenan y dividen y rompen con muchas familias. Esto es el amor. Esta debe ser la base que nos va a sostener. Pero para poder tener esta clase de amor, hermanos, hay que tener el amor de Dios y alimentarnos a diario de este amor. ¿Cómo usted se está alimentando para tener la capacidad y la fuerza para amar a su cónyuge? Ahí es donde realmente somos retados. Ahí son los momentos donde nosotros debemos demostrar que realmente nos amamos.
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0: Oh sangre y agua, que brotaste del corazón de Jesús como una fuente de misericordia para nosotros,
1: en ti confío.
0: Oh sangre y agua, que brotaste del corazón de Jesús como una fuente de misericordia para nosotros,
1: en ti confío.
0: Oh sangre y agua, que brotaste del corazón de Jesús como una fuente de misericordia para nosotros,
1: en ti confío.
0: Son las 3 de la tarde, hora de misericordia. Jesús, en las revelaciones privadas a Santa Faustina, le dice: a las 3 de la tarde entra en la capilla de ser posible, reza un viacrucis de ser posible. A esa hora te permitiré entrar en mi tristeza mortal.

Podemos unirnos en esta hora de misericordia para elevar al Señor nuestra oración. Por los que están agonizando a esta hora, por aquellos que entregaron su vida en esta semana, y por esos que de una forma especial recordamos en este 9-11, cerca de 3.000 personas que fueron afectadas por el ataque a las Torres Gemelas.

0: Expiraste, Jesús, pero la fuente de vida brotó para las almas y el mar de misericordia se abrió para el mundo entero. Por la señal de la Santa Cruz, de nuestros enemigos, líbranos, Señor Dios nuestro. En el nombre del Padre, del Hijo y del Espíritu Santo. Amén. Padre nuestro que estás en el cielo, santificado sea tu nombre. Venga a nosotros tu reino, hágase tu voluntad en la tierra como en el cielo.
1: Danos hoy nuestro pan de cada día. Perdona nuestras ofensas, como también nosotros perdonamos a los que nos ofenden. No nos dejes caer en la tentación y líbranos del mal.
0: Dios te salve María, llena eres de gracia. El Señor es contigo, bendita tú eres entre todas las mujeres y bendito es el fruto de tu vientre, Jesús.
1: Santa María, Madre de Dios, ruega por nosotros pecadores, ahora y en la hora de nuestra muerte. Amén.
0: Creo en Dios Padre Todopoderoso, Creador del cielo y de la tierra. Creo en Jesucristo, su único Hijo nuestro Señor, que fue concebido por obra y gracia del Espíritu Santo. Nació de Santa María Virgen, padeció bajo el poder de Poncio Pilato, fue crucificado, muerto y sepultado. Descendió a los infiernos, al tercer día resucitó de entre los muertos, subió a los cielos y está sentado a la derecha de Dios Padre Todopoderoso. Desde allí ha de venir a juzgar a vivos y muertos. Creo en el Espíritu Santo, la Santa Iglesia Católica, la comunión de los santos, el perdón de los pecados, la resurrección de la carne y la vida eterna. Amén. Padre eterno, te ofrezco el cuerpo y la sangre, el alma y la divinidad de tu amadísimo Hijo, nuestro Señor Jesucristo,
1: como propiciación de nuestros pecados y los del mundo entero.
0: Por su dolorosa pasión,
1: ten misericordia de nosotros y del mundo entero.
0: Por su dolorosa pasión,
1: ten misericordia de nosotros y del mundo entero.
0: Por su dolorosa pasión,
1: ten misericordia de nosotros y del mundo entero.
0: Por su dolorosa pasión,
1: ten misericordia de nosotros y del mundo entero.
0: Por su dolorosa pasión,
1: ten misericordia de nosotros y del mundo entero.
0: Por su dolorosa pasión,
1: ten misericordia de nosotros y del mundo entero.
0: Por su dolorosa pasión,
1: ten misericordia de nosotros y del mundo entero.
0: Por su dolorosa pasión,
1: ten misericordia de nosotros y del mundo entero.
0: Por su dolorosa pasión,
1: ten misericordia de nosotros y del mundo entero.
0: Por su dolorosa pasión,
1: ten misericordia de nosotros y del mundo entero.
0: Por su dolorosa pasión,
1: ten misericordia de nosotros y del mundo entero.
0: Padre eterno, te ofrezco el cuerpo y la sangre, el alma y la divinidad de tu amadísimo Hijo, nuestro Señor Jesucristo,
1: como propiciación de nuestros pecados y los del mundo entero.
0: Por su dolorosa pasión,
1: ten misericordia de nosotros y del mundo entero.
0: Por su dolorosa pasión,
1: ten misericordia de nosotros y del mundo entero.
0: Por su dolorosa pasión,
1: ten misericordia de nosotros y del mundo entero.
0: Por su dolorosa pasión,
1: ten misericordia de nosotros y del mundo entero.
0: Por su dolorosa pasión,
1: ten misericordia de nosotros y del mundo entero.
0: Por su dolorosa pasión,
1: ten misericordia de nosotros y del mundo entero.
0: Por su dolorosa pasión,
1: ten misericordia de nosotros y del mundo entero.
0: Por su dolorosa pasión,
1: ten misericordia de nosotros y del mundo entero.
0: Por su dolorosa pasión,
1: ten misericordia de nosotros y del mundo entero.
0: Por su dolorosa pasión,
1: ten misericordia de nosotros y del mundo entero.
0: Padre eterno, te ofrezco el cuerpo y la sangre, el alma y la divinidad de tu amadísimo Hijo, nuestro Señor Jesucristo,
1: como propiciación de nuestros pecados y los del mundo entero.
0: Por por tu dolorosa pasión.
1: Ten misericordia de nosotros y del mundo entero.
0: Por su dolorosa pasión.
1: Ten misericordia de nosotros y del mundo entero.
0: Por su dolorosa pasión.
1: Ten misericordia de nosotros y del mundo entero.
0: Por su dolorosa pasión.
1: Ten misericordia de nosotros y del mundo entero.
0: Por su dolorosa pasión.
1: Ten misericordia de nosotros y del mundo entero.
0: Por su dolorosa pasión.
1: Ten misericordia de nosotros y del mundo entero.
0: Por su dolorosa pasión.
1: Ten misericordia de nosotros y del mundo entero.
0: Por su dolorosa pasión.
1: Ten misericordia de nosotros y del mundo entero.
0: Por su dolorosa pasión.
1: Ten misericordia de nosotros y del mundo entero.
0: Por su dolorosa pasión.
1: Ten misericordia de nosotros y del mundo entero.
0: Padre eterno, te ofrezco el cuerpo y la sangre, el alma y la divinidad de tu amadísimo Hijo, nuestro Señor Jesucristo.

0: y del mundo entero.
1: Por su dolorosa pasión.
0: Ten misericordia de nosotros y del mundo entero.
1: Por su dolorosa pasión.
0: Ten misericordia de nosotros y del mundo entero.
1: Por su dolorosa pasión.
0: Ten misericordia de nosotros y del mundo entero.
1: Por su dolorosa pasión.
0: Ten misericordia de nosotros y del mundo entero.
1: Padre eterno, te ofrezco el cuerpo y la sangre, el alma y la divinidad de tu amadísimo Hijo, nuestro Señor Jesucristo,
0: como propiciación de nuestros pecados y los pecados del mundo entero.
1: Por su dolorosa pasión.
0: Ten misericordia de nosotros y del mundo entero.
1: Por su dolorosa pasión.
0: Ten misericordia de nosotros y del mundo entero.
1: Por su dolorosa pasión.
0: Ten misericordia de nosotros y del mundo entero.
1: Por su dolorosa pasión.
0: Ten misericordia de nosotros y del mundo entero.
1: Por su dolorosa pasión.
0: Ten misericordia de nosotros y del mundo entero.
1: Por su dolorosa pasión.
0: Ten misericordia de nosotros y del mundo entero.
1: Por su dolorosa pasión.
0: Ten misericordia de nosotros y del mundo entero.
1: Por su dolorosa pasión.
0: Ten misericordia de nosotros y del mundo entero.
1: Por su dolorosa pasión.
0: Ten misericordia de nosotros y del mundo entero.
1: Por su dolorosa pasión.
0: Ten misericordia de nosotros y del mundo entero. Vamos a decir esta doxología pidiendo por la paz en el mundo entero.
1: Santo Dios, Santo fuerte, Santo inmortal,
0: ten piedad de nosotros y del mundo entero.
1: Santo Dios, Santo fuerte, Santo inmortal,
0: ten piedad de nosotros y del mundo entero.
1: Santo Dios, Santo fuerte, Santo inmortal,
0: ten piedad de nosotros y del mundo entero.
1: Oremos. Oh Dios eterno, en quien la misericordia es infinita y el tesoro de compasión inagotable, vuelve a nosotros tu mirada bondadosa y aumenta tu misericordia en nosotros, para que en momentos difíciles no nos desesperemos ni nos desalentemos, sino que con gran confianza nos sometamos a tu santa voluntad, que es el amor y la misericordia mismos. Hemos hecho esta coronilla en el nombre del Padre, del Hijo y del Espíritu Santo. Amén.
0: 619-618-2878 es el número de este servicio que en el resto del Santo Rosario hacemos los domingos para familias que tienen necesidades muy, muy graves, muy importantes. El Papa Francisco nos hablaba de ese hospital de campaña a donde llegan pues esos que están en una angustia, en un problema que les ocurrió, en una enfermedad que se ha despertado, en un dolor del alma, en una angustia trascendental que les hace falta ayuda. Pues bueno, vamos a marcar el 619-618-2878 para el rezo del Santo Rosario y para participar con necesidades que son realmente profundas y realmente extremas.

Pues con alegría comenzamos, mis hermanos, este tiempo de gracia y bendición. El cielo se abre y llueve gracia del cielo, gracia de Dios, bendición para todos los que a esta hora unidos con nosotros rezamos a nuestra madre, imploramos su intercesión. Desde la ciudad de Miami, Gonzalo y Gaby Penagos, les invitamos a participar. Estamos en vivo y en directo de este Santo Rosario. Y comenzamos por la señal de la Santa Cruz de nuestros enemigos. Líbranos, Señor Dios nuestro, en el nombre del Padre, del Hijo y del Espíritu Santo.

0: Vamos a decir juntos: creo en Dios, Padre Todopoderoso, Creador del cielo y de la tierra. Creo en Jesucristo, su único Hijo, nuestro Señor, que fue concebido por obra y gracia del Espíritu Santo. Nació de Santa María Virgen, padeció bajo el poder de Poncio Pilato. Fue crucificado, muerto y sepultado, descendió a los infiernos. Al tercer día resucitó de entre los muertos, subió a los cielos y está sentado a la derecha de Dios Padre Todopoderoso. Desde allí ha de venir a juzgar a vivos y muertos. Creo en el Espíritu Santo, la Santa Iglesia Católica, la comunión de los santos, el perdón de los pecados, la resurrección de los muertos y la vida eterna. Amén. Padre nuestro que estás en el cielo, santificado sea tu nombre. Venga a nosotros tu reino, hágase tu voluntad en la tierra como en el cielo.
1: Danos hoy nuestro pan de cada día. Perdona nuestras ofensas, como también nosotros perdonamos a los que nos ofenden. No nos dejes caer en tentación y líbranos del mal.
0: Dios te salve María, llena eres de gracia, el Señor es contigo. Bendita tú eres entre todas las mujeres y bendito es el fruto de tu vientre, Jesús.
1: Santa María, Madre de Dios, ruega por nosotros pecadores, ahora y en la hora de nuestra muerte. Amén.
0: Dios te salve María, llena eres de gracia, el Señor es contigo. Bendita tú eres entre todas las mujeres y bendito es el fruto de tu vientre, Jesús. Santa María, Madre de Dios, ruega por nosotros pecadores, ahora y en la hora de nuestra muerte. Amén. Dios te salve María, llena eres de gracia, el Señor es contigo. Bendita tú eres entre todas las mujeres y bendito es el fruto de tu vientre, Jesús.
1: Santa María, Madre de Dios, ruega por nosotros pecadores, ahora y en la hora de nuestra muerte. Amén.
0: Gloria al Padre, al Hijo y al Espíritu Santo.
1: Como era en el principio, ahora y siempre, por los siglos de los siglos. Amén.
2: No temas arriesgarte, porque contigo yo
1: estoy. 619-618-2878. Vamos a ofrecer este momento de oración por las personas que están haciendo un plan, un proyecto. Es el plan y el proyecto de salvarle la existencia a un joven que quizás ha entrado en un mundo donde Dios no está en él. El CDJ tiene hoy el último día de la oferta de boletos a $20. Por eso es muy importante que los que van a llegar a la parroquia de San Marcelino a misa de 5 o de 6 de la tarde, los que van a llegar a la misa en la Madre del Buen Consejo a las 6 de la tarde, aquellos que van a ir a Santo Tomás el Apóstol en las misas de 5 y 7 de la noche, sepan que ahí están los embajadores ofreciendo los boletos para el CDJ. Es orar por nuestros jóvenes y es interceder por ellos para este CDJ que se aproxima. Hacemos esta primera decena con la primera persona que marca 619-618-2878 con una necesidad muy difícil. Quizás usted nunca ha llamado al sembrador, pero aquí estamos en 15 estaciones unidos para interceder por ese problema que usted tiene y para ponerlo en las manos del Señor. Empezamos nuestra oración. En el momento en que usted marque 619-618-2878, le incorporamos en el rezo. Buenas tardes, ¿cuál es su nombre?
3: Buenas tardes. Juvencio María Rondón Sánchez.
1: ¿Juvencio?
3: Juvencio María Rondón Sánchez.
1: Le pido perdón por no haber oído bien.
3: No, tranquilo, Gonzalo. Un abrazo, hermanito.
1: ¿De qué lugar me habla, Juvencio?
3: Le estoy llamando desde Utah. Yo soy de Venezuela. Un saludo y un abrazo bien grandote para Gaby.
1: Amén. 1, 2, 3, 2. Estamos en la fiesta coromotana por estos días.
3: Sí, qué bueno, qué bueno, qué bueno. Gonzalo, le doy gracias a Dios que conseguí nuevamente su número porque estaba, se me había quemado el teléfono y luché mucho para conseguir su número, pero ya lo tengo, bendito sea Dios.
1: Muy bien. ¿Y qué intención tienes para hoy, Luvencio?
3: Yo quiero pedir por mi hijo Luvencio Isaac. Él es mi hijo mayor, pero está muy renuente, demasiado. Dice ser ateo. Eso me duele mucho, pero no me canso de tener la fe en Dios y rezando mucho, pidiéndole mucho a Dios que lo haga como hizo con Pablo, lo haga caer de esa nube y entienda que Él es el camino, la verdad y la vida.
1: Bueno, Luvencio, si te sirve de estímulo, creo que todos los papás hemos pasado por la época en la que algún hijo se pone necio y dice que no quiere saber nada de Dios. Pero las semillas que sembraste en él no han brotado todas. Así de que tú mantén la oración y un día vas a recibir una respuesta hermosa. Rezamos entonces por Luvencio en este misterio.
3: Gracias, Gonzalo. Dios le bendiga.
0: Contemplamos los misterios gloriosos. El primer misterio, la resurrección de nuestro Señor. Porque buscan entre los muertos al que está vivo, no está aquí, ha resucitado. Padre nuestro.
3: Padre nuestro que estás en el cielo, santificado sea tu nombre. Venga a nosotros tu reino, hágase tu voluntad en la tierra como en el cielo.
0: Danos hoy nuestro pan de cada día. Perdona nuestras ofensas, como también nosotros perdonamos a los que nos ofenden. No nos dejes caer en tentación y líbranos del mal. Amén.
3: Dios te salve María, llena eres de gracia, el Señor es contigo. Bendita eres entre todas las mujeres y bendito es el fruto de tu vientre, Jesús.
0: Santa María, Madre de Dios, ruega por nosotros pecadores, ahora y en la hora de nuestra muerte. Amén.
3: Dios te salve María, llena eres de gracia, el Señor es contigo. Bendita eres entre todas las mujeres y bendito es el fruto de tu vientre, Jesús.
0: Santa María, Madre de Dios, ruega por nosotros pecadores, ahora y en la hora de nuestra muerte. Amén.
3: Dios te salve María, llena eres de gracia, el Señor es contigo. Bendita eres entre todas las mujeres y bendito es el fruto de tu vientre, Jesús.
0: Santa María, Madre de Dios, ruega por nosotros pecadores ahora y en la hora de nuestra muerte. Amén.
3: Dios te salve María, llena eres de gracia, el Señor es contigo. Bendita eres entre todas las mujeres y bendito es el fruto de tu vientre, Jesús.
0: Santa María, Madre de Dios, ruega por nosotros pecadores, ahora y en la hora de nuestra muerte. Amén.
3: Dios te salve María, llena eres de gracia, el Señor es contigo. Bendita eres entre todas las mujeres y bendito es el fruto de tu vientre, Jesús.
0: Santa María, Madre de Dios, ruega por nosotros pecadores, ahora y en la hora de nuestra muerte. Amén.
3: Dios te salve María, llena eres de gracia, el Señor es contigo. Bendita eres entre todas las mujeres y bendito es el fruto de tu vientre, Jesús.
0: Santa María, Madre de Dios, ruega por nosotros pecadores, ahora y en la hora de nuestra muerte. Amén.
3: Dios te salve María, llena eres de gracia, el Señor es contigo. Bendita eres entre todas las mujeres y bendito es el fruto de tu vientre, Jesús.
0: Santa María, Madre de Dios, ruega por nosotros pecadores, ahora y en la hora de nuestra muerte. Amén.
3: Dios te salve María, llena eres de gracia, el Señor es contigo. Bendita eres entre todas las mujeres y bendito es el fruto de tu vientre, Jesús.
0: Santa María, Madre de Dios, ruega por nosotros pecadores, ahora y en la hora de nuestra muerte. Amén.
3: Dios te salve María, llena eres de gracia, el Señor es contigo. Bendita eres entre todas las mujeres y bendito es el fruto de tu vientre, Jesús.
0: Santa María, Madre de Dios, ruega por nosotros pecadores, ahora y en la hora de nuestra muerte. Amén.
3: Dios te salve María, llena eres de gracia, el Señor es contigo. Bendita eres entre todas las mujeres y bendito es el fruto de tu vientre, Jesús.
0: Gloria a Santa María, Madre de Dios, ruega por nosotros pecadores, ahora y en la hora de nuestra muerte. Amén.
3: Gloria al Padre, al Hijo y al Espíritu Santo.
0: Como era en el principio, es ahora y siempre, por los siglos de los siglos. Amén.
3: Oh, mi buen María Dios. Es Madre de Gracia y Madre de Misericordia.
0: En la vida y en la muerte, ampáranos, Gran Señora.
3: Ave María Purísima.
0: Oh, mi buen Jesús,
3: perdona nuestras culpas, persévanos del fuego del infierno, lleva al cielo todas las almas, especialmente las más necesitadas de tu infinita misericordia. Amén. Amén.
0: Un abrazo, mi hermanito, y quedamos con tu Hijo en nuestro corazón.
3: Que así sea, Dios te bendiga, Gaby, te dé mucha salud.
0: Amén, así sea. Felicidades, Juvencio.

0: 619-618-2878. Lo que Luvencio está haciendo es tocarle el hombro a su hijo para que voltee a mirar, porque Jesús lo está llamando. No es ni más ni menos. Y ese en el corazón de Jesús es un gesto que él, que es Dios creador. Para que Luvencio Jr. tuviera vida, tuvo que participar su papá, su mamá y Dios. Así que la oración que le vamos al Señor por Luvencio es, lo dice el papá de él, ¿no? Luvencio es tu hijo, Señor. Ayúdame. Ayúdanos para que él vuelva por el camino. Buenas tardes, ¿con quién hablo?
1: Hola, buenas tardes. Mi nombre es Nancy Santiago, desde Chicago.
0: Muy bien. Y cuéntame, Nancy, ¿cómo se escucha la radio hoy día en Chicago?
1: No, pues es una gran bendición. Aquí escuchamos la 11:10 AM y pues a los fines de semana escuchamos desde la aplicación. Es una bendición escucharlos a ustedes por las mañanas, muy tempranito aquí, ¿verdad? El Santo Rosario y en los fines de semana también. Ahorita mismo voy a entregar unos boletos para nuestra Metanoia.
0: Ahí está.
1: Y subiéndome al carro, pues estaban comenzando el rezo del Santo Rosario y es una gran bendición.
0: ¿Cuál es?
1: Estar aquí con ustedes.
0: Claro, los santos de Chicago tú los representas a todos hoy. ¿Cuál es la intención que tienes para este momento?
1: Sí, mi intención es traerle a nuestra Madre Santísima que interceda por mi esposo, porque pues desafortunadamente hemos perdido 4 embarazos, pero gracias a Dios nos ha dado la dicha de tener un hijo, pero pues por el dolor que hemos pasado, ¿verdad?, por las pérdidas de los embarazos, mi esposo está muy resentido, tiene mucho dolor, mucha tristeza en su corazón, y pues su dolor, sé que su dolor es que pues busca a alguien, ¿verdad?, que le dé la respuesta, pero pues a la vez se aleja de nuestro Señor por el resentimiento de lo que hemos pasado. Y pues yo le pido a nuestra madre que interceda por mi esposo.
0: Ojalá lo puedas hacer ir a que te acompañe, aunque sea a un momento del Metanoia. Ahí pudiera estar una respuesta.
1: Sí, primeramente Dios, estoy hablando con él para que pueda ir, pero pues el último fue un poco reciente, entonces sí, él está muy resentido, hermano, y yo le pido tanto a nuestro Padre que, pues yo sé que él es un Dios de amor y que lo perdona, pero
0: okay,
1: que le dé ese descanso a su corazón, esa liberación.
0: Vamos a ofrecer estas 10 Ave Marías en intercesión por la sanación de su corazón, diciendo:
2: Segundo misterio de gloria, la ascensión de nuestro Señor Jesucristo.
3: El Señor está conmigo y no temo.
2: El Señor Jesús, después de hablarles, ascendió al cielo y

0: Padre nuestro que estás en el cielo, santificado sea tu nombre. Venga a nosotros tu reino, hágase tu voluntad en la tierra como en el cielo.
1: Danos hoy nuestro pan de cada día, perdona nuestras ofensas, como también nosotros perdonamos a los que nos ofenden. No nos dejes caer en la tentación y líbranos de todo el mal. Amén.
0: Dios te salve María, llena eres de gracia, el Señor es contigo, bendita tú eres entre todas las mujeres y bendito el fruto de tu vientre Jesús.
1: Santa María, Madre de Dios, ruega por nosotros pecadores, ahora y en la hora de nuestra muerte. Amén.
0: Dios te salve María, llena eres de gracia, el Señor es contigo, bendita tú eres entre todas las mujeres y bendito es el fruto de tu vientre Jesús.
1: Santa María, Madre de Dios, ruega por nosotros pecadores, ahora y en la hora de nuestra muerte. Amén.
0: Dios te salve María, llena eres de gracia, el Señor es contigo, bendita tú eres entre todas las mujeres y bendito el fruto de tu vientre Jesús.
1: Santa María, Madre de Dios, ruega por nosotros pecadores, ahora y en la hora de nuestra muerte. Amén.
0: Dios te salve María, llena eres de gracia, el Señor es contigo, bendita tú eres entre todas las mujeres y bendito es el fruto de tu vientre Jesús.
1: Santa María, Madre de Dios, ruega por nosotros pecadores, ahora y en la hora de nuestra muerte. Amén.
0: Dios te salve María, llena eres de gracia, el Señor es contigo, bendita tú eres entre todas las mujeres y bendito es el fruto de tu vientre Jesús.
1: Santa María, Madre de Dios, ruega por nosotros pecadores, ahora y en la hora de nuestra muerte. Amén.
0: Dios te salve María, llena eres de gracia, el Señor es contigo, bendita tú eres entre todas las mujeres y bendito es el fruto de tu vientre Jesús.
1: Santa María, Madre de Dios, ruega por nosotros pecadores, ahora y en la hora de nuestra muerte. Amén.
0: Dios te salve María, llena eres de gracia, el Señor es contigo, bendita tú eres entre todas las mujeres y bendito es el fruto de tu vientre Jesús.
1: Santa María, Madre de Dios, ruega por nosotros pecadores, ahora y en la hora de nuestra muerte. Amén.
0: Dios te salve María, llena eres de gracia, el Señor es contigo, bendita tú eres entre todas las mujeres y bendito es el fruto de tu vientre Jesús.
1: Santa María, Madre de Dios, ruega por nosotros pecadores, ahora y en la hora de nuestra muerte. Amén.
0: Dios te salve María, llena eres de gracia, el Señor es contigo, bendita tú eres entre todas las mujeres y bendito es el fruto de tu vientre Jesús.
1: Santa María, Madre de Dios, ruega por nosotros pecadores, ahora y en la hora de nuestra muerte. Amén.
0: Dios te salve María, llena eres de gracia, el Señor es contigo, bendita tú eres entre todas las mujeres y bendito es el fruto de tu vientre Jesús.
1: Santa María, Madre de Dios, ruega por nosotros pecadores, ahora y en la hora de nuestra muerte. Amén.
0: Gloria al Padre, al Hijo y al Espíritu Santo.
1: Como era en el principio, ahora y siempre, por los siglos de los siglos. Amén.
0: Oh, mi buen Jesús.
1: Oh, Jesús mío, perdona nuestros pecados, líbranos del fuego del infierno, lleva al cielo a todas las almas, especialmente a las más necesitadas de tu divina misericordia. Amén.
0: Amén.
2: Nancy, es muy importante que le des poder a tu palabra y a tu oración. De esta decena en adelante, tú piensa, Señor, gracias porque vas a liberar a mi esposo. Piénsalo en positivo, no en una probabilidad, sino piénsalo diciendo, gracias Señor, porque el corazón de mi esposo se va a sanar. Y cuando tú reces, dile, Señor, esta oración, ese sacrificio, ese rosario, lo ofrezco porque mi esposo se va a sanar. ...619-618-2878... Este es el hospital de campaña del que nos habló tanto el Papa Francisco. Estamos orando por Lubencio, un papa que dice, ¿cómo hago? ¿Cómo se resuelve esto? Bueno, solamente tenemos que confiarle al Señor. Y Nancy dice, ¿y cómo hago para que ese corazón de mi esposo deje de sufrir? Pues igual, aquí estamos delante del dueño de la vida. Pero tenemos que, dice Noel Díaz en sus palabras calificantes, dice, tenemos que dar un paso en el misterio del Señor. ¿Y cómo se da ese paso? Es un paso de confianza. Cuéntense la oración de los cinco dedos. Mire su mano y póngale una palabra a cada dedo. Jesús, yo confío en ti. Después de repetirlo muchas veces, usted lo va a interiorizar. No solo lo va a memorizar, sino que su vida se va a mover en esa dirección. Buenas tardes. ¿Con quién hablo?
3: Buenas tardes. Pensaba que no entraba la llamada. Mi nombre es Lacira Silverio, de Chicago, de la 1110 AM.
2: ¿Cuál es tu intención, Lacira, por favor?
3: Estoy viendo la intención es por mi hijo, Alfredo Villegas, que tiene mucha ansiedad y depresión.
2: Alfredo. ¿Y cuántos años tiene Alfredo?
3: Él tiene 32 años.
2: Muy bien, pues vamos a ofrecer por esos 30
3: años. Y también por Hilario Zamudio.
2: Ajá.
3: Porque él se está también recuperando de eso. Para la gloria del Señor, no dejo de hacer oración.
2: Amén.
3: Por toda la familia.
2: Pues tu oración, unida a la intercesión de María de la Esperanza, les sigue dando a los dos esa paz. Es decir, que ofrecemos esta decena por Alfredo y por Hilario.

0: hecho.
1: Tercer misterio glorioso, la venida del Espíritu Santo. Se les aparecieron unas lenguas como de fuego, que se repartieron y se posaron sobre cada uno de ellos. Quedaron todos llenos del Espíritu Santo.

0: Padre nuestro.
1: Padre nuestro que estás en el cielo, santificado sea tu nombre. Venga a nosotros tu reino. Hágase, Señor, tu voluntad en la tierra como en el cielo.
0: Danos hoy nuestro pan de cada día. Perdona nuestras ofensas como también nosotros perdonamos a los que nos ofenden. No nos dejes caer en tentación y líbranos del mal. Amén.
1: Dios te salve María, llena eres de gracia, el Señor está contigo, bendita entre las mujeres y bendito sea el fruto de tu vientre Jesús.
0: Santa María, Madre de Dios, ruega por nosotros pecadores, ahora y en la hora de nuestra muerte. Amén.
1: Dios te salve María, llena eres de gracia, el Señor está contigo, bendita entre las mujeres y bendito sea el fruto de tu vientre Jesús.
0: Santa María, Madre de Dios, ruega por nosotros pecadores ahora y en la hora de nuestra muerte. Amén.
1: Dios te salve María, llena eres de gracia, el Señor está contigo, bendita entre las mujeres y bendito sea el fruto de tu vientre Jesús.
0: Santa María, Madre de Dios, ruega por nosotros pecadores ahora y en la hora de nuestra muerte. Amén.
1: Dios te salve María, llena eres de gracia, el Señor está contigo, bendita entre las mujeres y bendito sea el fruto de tu vientre Jesús.
0: Santa María, Madre de Dios, ruega por nosotros pecadores ahora y en la hora de nuestra muerte. Amén.
1: Dios te salve María, llena eres de gracia, el Señor está contigo, bendita entre las mujeres y bendita sea el fruto de tu vientre Jesús.
0: Santa María, Madre de Dios, ruega por nosotros pecadores, ahora y en la hora de nuestra muerte. Amén.
1: Dios te salve María, llena eres de gracia, el Señor está contigo, bendita entre las mujeres y bendito sea el fruto de tu vientre Jesús.
0: Santa María, Madre de Dios, ruega por nosotros pecadores, ahora y en la hora de nuestra muerte. Amén.
1: Dios te salve María, llena eres de gracia, el Señor está contigo, bendita entre las mujeres y bendito sea el fruto de tu vientre Jesús.
0: Santa María, Madre de Dios, ruega por nosotros pecadores, ahora y en la hora de nuestra muerte. Amén.
1: Dios te salve María, llena eres de gracia, el Señor está contigo, bendita entre las mujeres y bendito sea el fruto de tu vientre Jesús.
0: Santa María, Madre de Dios, ruega por nosotros pecadores ahora y en la hora de nuestra muerte. Amén.
1: Dios te salve María, llena eres de gracia, el Señor está contigo, bendita entre las mujeres y bendito sea el fruto de tu vientre Jesús.
0: Santa María, Madre de Dios, ruega por nosotros pecadores, ahora y en la hora de nuestra muerte. Amén.
1: Dios te salve María, llena eres de gracia, el Señor está contigo, bendita sea el fruto de tu vientre Jesús.
0: Santa María, Madre de Dios, ruega por nosotros pecadores, ahora y en la hora de nuestra muerte. Amén.
1: Gloria al Padre, gloria al Hijo, gloria al Espíritu Santo.
0: Como era en el principio, es ahora y siempre, por los siglos de los siglos. Amén.
1: Oh Jesús mío, perdona nuestros pecados, líbranos del fuego del infierno, lleva al cielo a todas las almas, especialmente a las más necesitadas de tu divina misericordia.
0: Amén.
1: Amén.
2: No pares de orar por Alfredo y por Hilario. Y recuerda muy bien que María Santísima dejó una luz encendida, una vela encendida, cuando prendieron a su hijo Jesús. Y la misma luz siguió encendida cuando él resucitó. Así de que manténlos cubiertos por el manto de la esperanza de la Virgen Santísima. 619-618-2878. Vamos a recibir quien va a rezar con nosotros en este cuarto misterio. Vamos a buscar a alguien que como la Cira, que como Nancy, que como Lubencio, tienen una necesidad muy importante y necesitan sacarla adelante. Tenemos personas oyendo este rosario en 15 estaciones de radio, en 8 plataformas digitales que salen a través de los celulares y todos nos estamos uniendo para interceder por ustedes. 619-618-2878.

Cuarto misterio glorioso, la asunción de Nuestra Señora a los cielos. Feliz la que ha creído que se cumplirían las cosas que le fueron dichas de parte del Señor.

0: Vamos a recibir la llamada al 619-618-2878. En el momento en que su llamada entre, le vamos a incorporar en el rezo. Tenemos que seguir la oración para no atrasar el horario. Pero ya usted no tenga pena. Ya le estamos esperando. Ya el Señor sabe que usted tiene una necesidad y por eso pone en su corazón el marcar. El área código es el 619 y el número 618-2878. No importa que nunca haya llamado. No importa ni siquiera si usted exactamente está en este momento inscrito o no. Buenas tardes, ¿cuál es su nombre?
1: Mi nombre es Diana Ortiz.
0: Diana, ¿dónde nos estás oyendo?
1: Carolina del Norte.
0: Muy, sí, muy bien. He estado en Carolina del Norte en una diócesis local que manejaba una estación de radio con un padre colombiano. ¿Cuál es su intención desde Carolina del Norte?
1: Pues la conversión de mía y de mi familia y por la salud de un hijo mío que ahorita está enfermo.
0: ¿Cómo se llama tu hijo?
1: Juan Felipe Delgadillo.
0: Juan Felipe
1: Delgadillo.
0: Muy bien, pues vamos a ofrecer e invitar a toda la audiencia que acompañe a esta mamá que está orando por la conversión de su familia y por la salud de Juan Felipe.
2: Padre nuestro que estás en el cielo, santificado sea tu nombre. Venga a nosotros tu reino, hágase tu voluntad en la tierra como en el cielo.
1: Danos hoy nuestro pan de cada día. Perdona nuestras ofensas, como también nosotros perdonamos a los que nos ofenden. No nos dejes caer en tentación y líbranos de todo mal. Amén.
2: Dios te salve María, llena eres de gracia, el Señor es contigo. Bendita tú eres entre todas las mujeres y bendito es el fruto de tu vientre, Jesús.
1: Santa María, Madre de Dios, ruega por nosotros pecadores, ahora y en la hora de nuestra muerte. Amén.
2: Dios te salve María, llena eres de gracia, el Señor es contigo. Bendita tú eres entre todas las mujeres y bendito el fruto de tu vientre, Jesús.
1: Santa María, Madre de Dios, ruega por nosotros pecadores, ahora y en la hora de nuestra muerte. Amén.
2: Dios te salve María, llena eres de gracia, el Señor es contigo. Bendita tú eres entre todas las mujeres y bendito es el fruto de tu vientre, Jesús.
1: Santa María, Madre de Dios, ruega por nosotros pecadores, ahora y en la hora de nuestra muerte. Amén.
2: Dios te salve María, llena eres de gracia, el Señor es contigo. Bendita tú eres entre todas las mujeres y bendito es el fruto de tu vientre, Jesús.
1: Santa María, Madre de Dios, ruega por nosotros pecadores, ahora y en la hora de nuestra muerte. Amén.
2: Dios te salve María, llena eres de gracia, el Señor es contigo. Bendita tú eres entre todas las mujeres y bendito es el fruto de tu vientre, Jesús.
1: Santa María, Madre de Dios, ruega por nosotros pecadores, ahora y en la hora de nuestra muerte. Amén.
2: Dios te salve María, llena eres de gracia, el Señor es contigo. Bendita tú eres entre todas las mujeres y bendito es el fruto de tu vientre, Jesús.
1: Santa María, Madre de Dios, ruega por nosotros pecadores, ahora y en la hora de nuestra muerte. Amén.
2: Dios te salve María, llena eres de gracia, el Señor es contigo. Bendita tú eres entre todas las mujeres y bendito es el fruto de tu vientre, Jesús.
1: Santa María, Madre de Dios, ruega por nosotros pecadores, ahora y en la hora de nuestra muerte. Amén.
2: Dios te salve María, llena eres de gracia, el Señor es contigo. Bendita tú eres entre todas las mujeres y bendito es el fruto de tu vientre, Jesús.
1: Santa María, Madre de Dios, ruega por nosotros pecadores, ahora y en la hora de nuestra muerte. Amén.
2: Dios te salve María, llena eres de gracia, el Señor es contigo, bendita tú eres entre todas las mujeres y bendito es el fruto de tu vientre, Jesús.
1: Santa María, Madre de Dios, ruega por nosotros pecadores, ahora y en la hora de nuestra muerte. Amén.
2: Gloria al Padre, al Hijo y al Espíritu Santo.
1: Como era en el principio, ahora y siempre, por los siglos de los siglos. Amén.
2: Oh, mi buen Jesús.
1: Jesús, perdona nuestros pecados, líbranos del fuego del infierno, lleva al cielo a todas las almas y cuida especialmente a las más necesitadas de tu divina misericordia. Amén.
2: Amén.
0: 619-618-2878. Diana, consagra a tu familia a la Sagrada Familia y busca que cada semana haya un pasito más para acercarse a tener la conversión. 619-618-2878. Último misterio. Empezamos ya esta quinta decena en este día domingo. Estamos en vivo. Si usted escucha que algunas voces no se escuchan, como la de Gaby o la mía que estamos en el estudio, es porque las personas hablan a través de su teléfono y por supuesto la calidad no es igual que estar en el estudio. Oramos entonces en este momento por este quinto misterio y por ti, cuando llames, en ese momento te entramos al aire.

0: Buenas tardes, ¿con quién hablo?
1: Soy la señora Yolanda Raya.
0: Señora Yolanda, ¿dónde nos escucha?
1: En Chicago.
0: Muy bien, ¿y cuál es su intención hoy, señora Yolanda?
1: Mi intención especial es por todos los enfermos de mi familia, en especial por mi esposo, que ya tiene más de 3 años en cama, y pues yo soy la que lo estoy cuidando, para que Dios me dé mucha fortaleza para seguirlo cuidando, porque pues yo ya tengo 78 años y pues me canso mucho, pero le pido a Dios que me dé fortaleza para seguir adelante.
2: Pues mi hermanita, ofrecemos este misterio por usted, su necesidad, que el Señor fortalezca su corazón, le dé sabiduría para poder lidiar y consolar a su esposo. Que el Señor le llene de todas las gracias necesarias, igual a todos los que cuidan de los enfermos. Quinto misterio glorioso, la coronación de nuestra madre como reina de cielos y tierra. Una gran señal apareció en el cielo, una mujer vestida del sol con la luna bajo sus pies y una corona de 12 estrellas sobre la cabeza. Padre nuestro que estás en el cielo, santificado sea tu nombre, venga a nosotros tu reino, hágase tu voluntad en la tierra como en el cielo.
1: Danos hoy nuestro pan de cada día, perdona nuestras ofensas como también nosotros perdonamos a los que nos ofenden, no nos dejes caer en tentación. Líbranos y guárdanos de todo mal. Amén.
2: Dios te salve María, llena eres de gracia, el Señor es contigo, bendita tú eres entre todas las mujeres y bendito es el fruto de tu vientre Jesús.
1: Santa María, Madre de Dios, ruega Señora por nosotros los pecadores, ahora y en la hora de nuestra muerte. Amén.
2: Dios te salve María, llena eres de gracia, el Señor es contigo, bendita tú eres entre todas las mujeres y bendito es el fruto de tu vientre Jesús.
1: Santa María, Madre de Dios, ruega Señora por nosotros los pecadores, ahora y en la hora de nuestra muerte. Amén.
2: Dios te salve María, llena eres de gracia, el Señor es contigo, bendita tú eres entre todas las mujeres y bendito es el fruto de tu vientre Jesús.
1: Santa María, Madre de Dios, ruega Señora por nosotros los pecadores, ahora y en la hora de nuestra muerte. Amén.
2: Dios te salve María, llena eres de gracia, el Señor es contigo, bendita tú eres entre todas las mujeres, bendito el fruto de tu vientre Jesús.
1: Santa María, Madre de Dios, ruega Señora por nosotros los pecadores, ahora y en la hora de nuestra muerte. Amén.
2: Dios te salve María, llena eres de gracia, el Señor es contigo, bendita tú eres entre todas las mujeres y bendito el fruto de tu vientre Jesús.
1: Santa María, Madre de Dios, ruega Señora por nosotros los pecadores, ahora y en la hora de nuestra muerte. Amén.
2: Dios te salve María, llena eres de gracia, el Señor es contigo, bendita tú eres entre todas las mujeres y bendito es el fruto de tu vientre Jesús.
1: Santa María, Madre de Dios, ruega Señora por nosotros los pecadores, ahora y en la hora de nuestra muerte. Amén.
2: Dios te salve María, llena eres de gracia, el Señor es contigo, bendita tú eres entre todas las mujeres y bendito es el fruto de tu vientre Jesús.
1: Santa María, Madre de Dios, ruega Señora por nosotros los pecadores, ahora y en la hora de nuestra muerte. Amén.
2: Dios te salve María, llena eres de gracia, el Señor es contigo, bendita tú eres.
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6: Feliz el hombre que no sigue el consejo de los malvados, ni va por el camino de los pecadores, ni hace causa común con los que se burlan de Dios, sino que pone su amor en la ley del Señor, y en ella medita noche y día. Ese hombre es como un árbol plantado a la orilla de un río, que da su fruto a su tiempo, y jamás se marchitan sus hojas. Todo lo que hace, le sale bien.

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4: Cuatro de la tarde en punto hora del Pacífico. 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
0: El asunto es que el concepto de iglesia es bastante distinto. En primer lugar, el Concilio Vaticano II propuso que a los que hermanos protestantes se les llamara hermanos separados. Y con esto, el Concilio Vaticano no quería ofender a nadie, sino quería acentuar esto, que ellos son hermanos y pertenecen a la Iglesia de Jesús. La Iglesia de Jesús es muy grande. Entonces, el Concilio Vaticano, con la mejor buena voluntad, propuso hermanos separados, pero este nombre a ellos no les gusta. Nunca ustedes van a encontrar un hermano protestante que se llame hermano separado. Prefieren su nombre clásico de protestantes. Así es que el Concilio Vaticano II tenía buena voluntad, pero no ha cuajado ese nombre entre ellos. Ahora, el sentido sí es exacto. Nosotros los consideramos hermanos y ellos pertenecen a la Iglesia de Jesús. ¿Por qué? Porque pertenecen a esa iglesia que Jesús fundó. Únicamente se separaron y al separarse han perdido elementos esenciales. ¿Y cuáles son esos elementos esenciales? En primer lugar, los sacramentos. Cuando Martín Lutero y los reformadores se separaron, pues fueron quitando sacramentos. Al principio, Martín Lutero se quedó con tres. Se quedó con el bautismo, con lo que ellos llaman la Santa Cena y con la confesión. Pero más tarde quitó también la confesión. Propiamente, los hermanos protestantes tienen solo dos sacramentos, el bautismo y la Santa Cena. Se han privado de todos los otros sacramentos. Para ellos no existe papa, ni obispo, ni sacerdotes. Ellos dicen únicamente Jesús salva, y de ahí parten. Entonces, los sacerdotes salen sobrando, también los obispos, el papa, el magisterio. En el fondo existe lo siguiente. Martín Lutero, cuando comenzó a rebelarse, lo hizo con tanta rebeldía, a veces con insulto y en una forma tan agresiva que la iglesia tuvo que excomulgarlo. Y entonces vino en él el resentimiento hacia el papa, hacia la iglesia. Y eso nunca lo superó. Llegó a llamar al papa el anticristo. Entonces de ahí viene ese resentimiento que nosotros vemos muchas veces en los hermanos protestantes. En el Evangelio nosotros vemos cómo Jesús comienza a fundar su iglesia. Primero llama a un grupo selecto, 12, los llamamos los apóstoles, los enviados, les da instrucción especial, les concede poderes especiales para predicar, para sanar enfermos, para expulsar espíritus malos. Después llama otro grupo de 72 discípulos que no tienen los mismos poderes de ellos ni tienen la misma preparación que les ha dado a los apóstoles. Podríamos decir nosotros, aquí está la jerarquía con los apóstoles y están los laicos en la iglesia. En el libro de los Hechos de los Apóstoles, al nomás comenzar 1:13, nos encontramos nosotros con lo que podríamos llamar la fotografía de la iglesia que presenta la Biblia, la única iglesia que fundó Jesús, porque, estimados hermanos, Jesús no fundó iglesias. Él habló en singular, tú eres Pedro y sobre esta piedra voy a edificar mi iglesia, en singular, no habló de iglesias. Y aquí en el libro de los Hechos de los Apóstoles, cuando los apóstoles bajan del monte de la Ascensión, se van a una casa de dos pisos, dice la Biblia, y ahí el libro de Hechos presenta quiénes estaban ahí. Y dice así, cuando llegaron a la ciudad, subieron al piso alto de la casa donde estaban alojados, eran Pedro, Juan, Santiago, Andrés, Felipe, Tomás, Bartolomé, Mateo, Santiago, hijo de Alfeo, Simón el Celote y Judas, el hermano de Santiago. Todos ellos perseveraban unánimes en la oración en compañía de María, la madre de Jesús. Hermanos, aquí está la fotografía de la única iglesia que fundó Jesús. Fíjense ustedes, en primer lugar mencionan a Pedro. ¿Por qué no mencionan a Juan o a Felipe o a Tomás? Mencionan a Pedro en primer lugar. Después vienen los nombres de los apóstoles, la jerarquía en la iglesia. Después mencionan expresamente a María, la madre de Jesús, la madre que Jesús dejó para su iglesia. Junto a la cruz le dijo al único apóstol que se había atrevido a estar junto a la cruz, a Juan, hijo, he ahí a tu madre. Y dice la Biblia, se la llevó a su casa, su madre espiritual. Y ahí está la madre. ¿Qué hacían? Perseveraban unánimes en comunidad, en oración. Es la iglesia que fundó Jesús. Hermanos, por lógica, si alguien sacara algún personaje de esta fotografía, ya no sería la iglesia de Jesús. Saquen ustedes las consecuencias. Para que sea la iglesia de Jesús, deben estar todos estos personajes. Debe estar el papa. Debe estar los apóstoles, representados ahora por los obispos. Deben estar los discípulos, debe estar la madre de Jesús. Es la iglesia única que fundó Jesús. Ahora, ¿cuál es el papel de Pedro en esta iglesia? Nosotros lo encontramos claramente en Mateo 16, 18. Jesús recibió una señal cuando Pedro, inspirado por el Espíritu Santo, le dice, tú eres el Mesías, el Hijo de Dios vivo. Entonces Mateo 16, 18 dice, y yo te digo que tú eres Pedro, y sobre esta piedra edificaré mi iglesia, y las puertas del infierno no prevalecerán contra ella. A ti te daré las llaves del reino de los cielos. Lo que tú ates en esta tierra quedará atado en el cielo, y lo que desates en esta tierra quedará desatado en el cielo. Hermanos, solo a Pedro en la Biblia le entrega las llaves. y le da estos poderes. Nosotros lo entendemos claramente. Yo les decía que los hermanos protestantes a veces hacen acrobacias para que este texto no diga lo que quiere decir. Pero nosotros nos iluminamos por medio de la tradición. ¿Qué entendieron los discípulos de los apóstoles, que llamamos padres apostólicos? ¿Y qué entendieron los que fueron discípulos de estos discípulos de los apóstoles, que llamamos nosotros padres de la iglesia? Los santos varones, doctos, que escribieron del año 150 al año 600. Todo esto nos ilumina. Por eso nosotros decimos la tradición nos viene a iluminar para comprender mejor el sentido de la Biblia. Para nosotros Pedro fue dejado como el jefe principal de la iglesia y lo aceptamos pacíficamente. Cuando ustedes van al libro de los Hechos de los Apóstoles, van a ver que cuando bajan los discípulos del monte donde ha ascendido Jesús, inmediatamente Pedro toma su puesto. Señores, dice, vamos a elegir al sustituto de Judas. Es Pedro el que toma la iniciativa. También para Pentecostés, ¿quién es el que toma la voz cantante?

sanación en nombre de Jesús después de Pentecostés, Pedro, con el paralítico que está a la puerta del templo, que todos conocen. ¿Y quién es el que pone serenidad, tranquilidad en el primer concilio de la iglesia cuando los ánimos estaban caldeados y se estaban discutiendo cosas importantísimas, Pedro? Ya no es el Pedro fogoso de antes, imprudente, sino es un Pedro lleno del discernimiento del Espíritu Santo. También muy importante este dato. Cuando vamos a la carta a los Gálatas, capítulo primero, Pablo, el gran Pablo, inteligente Pablo, después de su conversión, él va a Arabia 3 años a hacer un retiro espiritual. Inmediatamente dice: me presenté a Pedro y estuve con él 15 días. ¿Por qué no dice me presenté a Juan, a Felipe? Se presentó al Papa de la Iglesia, al que Jesús había dejado como su principal representante. Y si seguimos en esta carta a los Gálatas, en el capítulo segundo, dice que después de muchos años, Pablo sintió que el Espíritu Santo lo empujaba a presentarse a los dirigentes de la iglesia, a Pedro y a los otros, dice, para explicarles lo que él estaba predicando. Dice que le dijeron: muy bien, Pablo, adelante entre los paganos. Y en esta misma carta y en este mismo capítulo segundo dice que le dieron la mano y Pablo quedó muy complacido. Le dieron la mano, le dieron el ok. Insisto, Pablo era más instruido que Pedro y que todos los apóstoles juntos. Desde jovencito él había recibido instrucción del famoso rabino Gamaliel. Él era experto en la escritura, en teología, y sin embargo con humildad acepta al que ha dejado el Señor como jefe. Esto se ve claramente. Y algo más. Hechos de los Apóstoles 21:21. Resulta que llega Pablo a Jerusalén y los dirigentes lo llaman y le dicen: Pablo, está diciendo la gente que tú estás propalando que no hay que cumplir con las tradiciones de nuestros mayores. No, dice Pablo, pues entonces lo vas a demostrar. Vete a hacer un voto en el templo junto con estos hermanos. Fíjese que Pablo con humildad obedece a los dirigentes de la iglesia. Pablo era más instruido que todos ellos y con humildad obedece aquella imposición que le dan en ese momento para que se quite ese malestar con respecto a lo que se estaba diciendo con respecto a Pablo. Esto nos viene a ser iluminado más todavía con la tradición. Fíjense que en el año 202, San Ireneo escribe una carta contra las herejías. Había algunos que ya comenzaban a poner pleitos contra la jerarquía y entonces San Ireneo escribe su carta y dice: tenemos la lista de los papas, y comienza a enunciar los nombres de todos los papas de ese tiempo. Comienza diciendo: Pedro, Lino, Cleto, Clemente, Evaristo, Alejandro, y nosotros pudiéramos seguir con la lista de 264-65 papas ininterrumpidamente, porque los primeros cristianos entendieron bien lo que quería decir Mateo 16:18: tú eres Pedro y sobre esta piedra voy a fundamentar mi iglesia. Y entonces la iglesia católica tuvo ese papa, ese representante principal de Jesús aquí en la tierra. Los hermanos protestantes dicen que en el año 313 con Constantino, el emperador Constantino, la iglesia comenzó a imponerse, pero esto está contradicho con lo que acabamos de citar de San Ireneo. San Ireneo escribió 120 años antes de Constantino. Los primeros cristianos ya habían admitido la autoridad del Papa. Y algo más, fíjense cómo nos ilumina la tradición para comprender esto. San Clemente, el tercer sucesor de San Pedro, encontró problemas en la ciudad de Corinto. Y entonces él les dice: vamos a enviar legados. Estas son sus palabras: si no obedecen a lo que Dios manda por medio de nosotros, sepa que incurre en falta grave el que haga esto. O sea, como papa, como representante principal de Jesús, les dice: es falta grave si no nos obedecen. Este es el tercer sucesor de San Pedro a fines del siglo primero. También sucede con el Papa San Víctor, finales del siglo segundo.
Sucedió que en Asia Menor algunos obispos querían cambiar la fecha

0: de la Pascua. Entonces el Papa San Víctor les escribe y los amenaza con excomulgarlos si obran sin su autorización, o sea que se independizan. Hermanos, aquellos inmediatamente aceptaron. Fíjense que lo que les estaba diciendo era grave, excomunión. Y el Papa San Víctor sabía que tenía ese poder, y los demás también. Quisiera citarles el día de hoy la opinión con respecto al párrafo de Mateo 16-18 de un famoso escritor protestante, teólogo conocido por todos los teólogos cultos de ellos. Se trata de Günther Borkamp. Él dice lo siguiente, refiriéndose precisamente a ese texto de «Tú eres Pedro y sobre esta piedra voy a edificar mi iglesia». Dice así, «La roca no es ni Cristo, como ya pensaba Agustín y tras el Lutero, ni la fe de Pedro, ni el oficio de la predicación, como lo entendieron los reformadores, sino el mismo Pedro como director de la iglesia». Es un protestante famoso, teólogo, quien escribe estas palabras. Después de haber reflexionado seriamente sobre este texto, lo que nosotros los católicos hemos entendido desde un principio de la iglesia. Es que todos recordaban que a Pedro el Señor le había dicho, tú eres Pedro y sobre esta piedra voy a edificar mi iglesia. Y solo a él le había dado las llaves del reino de los cielos, simbólicamente. También todos recordaban que en la última cena el Señor a Pedro le había dicho, mira Pedro, yo he rogado por ti, para que cuando vuelvas confirmes a tus hermanos. Solo a él le dijo eso. También, después de la resurrección, después de preguntarle tres veces a Pedro, ¿tú me amas? Y cuando Pedro tembloroso respondía que sí, él le dijo, apacienta mis corderos, apacienta mis ovejas. O sea, toda la iglesia no lo destituyó, como se hace en la actualidad con un ministro que falla, sino lo confirmó en su cargo y todos lo aceptaron. Hermanos, tal vez alguno no sabe qué quiere decir que nosotros en la iglesia hablamos de que el Papa es infalible. Por supuesto, el hermano protestante, aberración, dice inmediatamente. Pero veamos qué queremos decir los católicos cuando hablamos de que el Papa es infalible. Infalible. Infalible quiere decir que no se puede equivocar. Pero nosotros solo hablamos de cosas de fe y cosas de costumbres morales. Y solo cuando habla ex cátedra, es decir, como el pastor principal de la iglesia, de acuerdo con sus obispos, con todos los asesores que él tiene. Eso es ex cátedra. Solo en ese momento es infalible, pero en cosas de fe y en cosas de costumbre. Se puede equivocar en cosas de matemáticas como cualquier otro, en sociología, en historia, y se han equivocado tanto los papas. Pero cuando ex cátedra, como pastor de todos, dice, señores, definimos esto, entonces nosotros decimos amén. Así como en el Concilio de Jerusalén, cuando había aquella pugna, si era indispensable para la salvación o la circuncisión, hasta que entonces habló el Concilio y dijo, le ha parecido bien al Espíritu Santo y a nosotros, y todos dijeron amén. Sintieron la presencia del Espíritu Santo y es lo que nosotros sentimos. Pero vean ustedes que el Papa no está declarando dogmas, no está usando este privilegio a cada rato. ¿Saben cuándo fue la última vez que el Papa usó este privilegio de infalible? El 1 de noviembre de 1950, cuando declaró el dogma de la Asunción de la Virgen María. Fíjense ustedes cómo tiene cuidado el Papa. Las demás declaraciones del Papa son orientaciones disciplinares que pueden discutirse, que pueden dialogarse, no son dogmas. Y en este caso es cuando nosotros decimos es infalible. Rarísimamente el Papa usa este privilegio y lo usa cuando está de acuerdo con la iglesia. No es que a él se le ocurrió o se le antojó, tiene que estar de acuerdo con la iglesia. Entonces, es muy posible que algún católico se deje desestabilizar cuando le hablan que todos somos humanos, humanos, etc. Y así es. Yo le digo que el Papa se ha equivocado tantas veces en cosas de historia, de sociología, de dirección, de determinado punto que tenía que resolver. Es humano y se seguirá equivocando. Pero eso sí, cuando él habla como el pastor principal, tú eres Pedro y sobre esta piedra edificaré mi iglesia, cuando sabe que tiene las llaves, entonces esa es cátedra, quiere decir de la cátedra de Pedro que le dejó el Señor. Hay un libro titulado De regreso a casa, de regreso a Roma, interesantísimo, de un pastor protestante con un máster en teología, profesor en la universidad, y de pronto comienza a conocer la teología católica y él dice, pero ¿cómo no me hablaron en el seminario de estas cosas y de estos teólogos eminentes? Y entonces cuando sus compañeros protestantes le decían, ¿y tú crees que es infalible el Papa? Él les contestó así, el primer Papa, Pedro, fue infalible cuando escribió sus dos cartas, la primera de Pedro y la primera y la segunda de Pedro. Infalible, palabra de Dios. ¿Por qué? Porque el Señor lo dejaba como el pastor principal. Y entonces dice, no me extraña que el Papa pueda ser infalible en cosas de fe y de costumbre. Interesante el punto de vista de este hombre que en ese momento estaba en su proceso de conversión, viendo cómo ponía en orden sus ideas con respecto a la nueva teología que él había conocido. En la primera carta a los Corintios, capítulo 12, del versículo 12 en adelante, San Pablo presenta a la iglesia como el cuerpo de Cristo. Solo Jesús es la cabeza, nosotros somos el cuerpo, los miembros. Solo Jesús puede ser la cabeza, lo decimos claramente. Y entonces, ¿por qué dicen que el Papa es el vicario de Cristo? Nos dicen los hermanos protestantes. Para nosotros es algo muy sencillo. Es el representante principal visible de Jesús en la tierra. Esto quiere decir vicario de Cristo. El Papa de ninguna manera le quita a Jesús su lugar como cabeza de la iglesia, ni le quita su papel al Espíritu Santo. Dios se sirve de instrumentos humanos siempre para dirigir las obras de los hombres. Siempre se sirve de instrumentos humanos. Entonces, es el representante principal. Por eso lo llamamos vicario de Cristo en la iglesia. Los hermanos protestantes dicen, pero en lugar de Cristo está el Espíritu Santo. Por supuesto, pero visible, humano. Si nosotros no tuviéramos esa cabeza visible, ese representante visible de Jesús, ¿saben qué nos hubiera pasado, estimados hermanos? Que en este momento nosotros estaríamos también divididos en sectas y denominaciones. Y entonces no tendríamos la unidad de doctrina, de culto, de jerarquía. No tendríamos. No se cumpliría en nosotros lo que dice Efesios 4:5. Un solo Señor, una sola fe, un solo bautismo, un solo Dios y Padre. No se podría cumplir eso. Por algo Jesús llamó a Pedro y le dijo, tú eres Pedro y sobre esta piedra voy a edificar mi iglesia en singular. No dijo iglesias, sino iglesia en singular. Yo les hacía ver cómo Martín Lutero tenía odio, rencor contra el Papa, contra la iglesia, con los sacerdotes, porque lo habían excomulgado, estaba muy herido. De muchas cosas seguramente tendría razón de estar enojadísimo. Pero hay que ver cuáles fueron sus contestaciones, su manera de ser. Piensen que en ese tiempo había muchos santos que también querían una reforma de la iglesia y oraban y clamaban. Pero ellos nunca se rebelaron contra la jerarquía. En tiempo de Pablo había dificultades, nunca él se rebeló contra la jerarquía. Fíjense que si Pablo hubiera querido dividir a la iglesia, si hubiera llevado a la mitad de la iglesia, tenía un arrastre muy grande, o tal vez más de la iglesia. Tenía más arrastre que muchos apóstoles, pero Pedro humilde se somete, Pablo humilde se somete a Pedro, se somete a Santiago, a los dirigentes principales que él nombra en su carta a los Gálatas. ¿Por qué? Porque sabía cuál era el orden que Jesús había dejado para su iglesia. Y es por eso que ese resentimiento contra el Papa, contra la iglesia católica que tenía Lutero, lo han heredado los hermanos protestantes, lastimosamente. Y entonces eso lo lleva a torcer todo, todo lo católico lo ven malo y hasta lo llaman diabólico, y lo lleva a manipular la Biblia. Por ejemplo, no es extraño que varios de ellos usen el capítulo 17 del libro del Apocalipsis, en donde se presenta al anticristo que va llevando sobre sus espaldas a una prostituta. Y entonces dicen, aquí está. Ese anticristo es el Papa en Roma. iba llevando sobre sus espaldas la Iglesia Católica, que es la gran ramera. Entonces, esa es la interpretación de ellos. Yo cuando me encuentro con uno de ellos así, fanático y cerrado, le digo, miren, vamos a ir a un comentario protestante de un famoso comentarista de ustedes, cualquiera de estos. Vamos a ver si lo interpretan así. Los llevo, por ejemplo, a William Barclay, que lo conocen muy bien. Y él hace su comentario sobre ese pasaje del capítulo 17 de el Apocalipsis y dice lo siguiente: la mujer es Roma, sentada sobre la bestia que es el Imperio Romano. Se dan cuenta que aquí no aparece para nada ni la Iglesia Católica ni el Papa como anticristo, pero es que estos son comentaristas cultos. Se desacreditarían si ellos hicieran estos comentarios de tipo de pleito callejero, y nosotros nunca debemos caer en eso tampoco, porque entonces es manipular la Biblia y es profanar la palabra de Dios. ¿Para qué? Para ir contra el otro, agredirlo. No podemos usar la Biblia para eso. Por eso yo le digo, mire, en lugar de estar aquí discutiendo, ¿por qué no vamos a los famosos comentaristas protestantes cuando comentan este pasaje? Y ni por asomo salen esas interpretaciones que en realidad no tienen ningún fundamento bíblico ni teológico. Fue el famoso escritor Orígenes en el siglo III el que dijo: fuera de la Iglesia no hay salvación. En un tiempo los católicos, enojados tal vez, dijeron, ya a mí me tocó vivir después del concilio, dijeron: fuera de la Iglesia no hay salvación, entonces solo nosotros, los otros no. Pero viene el Concilio Vaticano II y dicen: no, señores, por favor, no interpreten mal esto. Los hermanos protestantes pertenecen a la Iglesia de Jesús. Y ellos, si siguen el camino correcto del Evangelio, por supuesto que se salvan. Y los llamamos hermanos separados porque se nos separaron y perdieron muchos elementos esenciales que Jesús había dejado a su Iglesia. Pero nada de que ellos se condenan y nosotros nos salvamos de ninguna manera. Y la actitud de la Iglesia católica es esta: no juzgamos, ni a nadie le extendemos pasaporte y visa para el infierno, como muchos de ellos hacen con nosotros, que somos diabólicos y todo lo demás. De ninguna manera. Y no lo hagamos, estimados hermanos. Solo Dios es el juez, nada más. A nosotros nos toca decir, sí, ellos pertenecen a la Iglesia de Jesús. Lástima, perdieron tantos elementos. Por ejemplo, piensen ustedes la Eucaristía con la presencia real de Jesús. Piensen ustedes la jerarquía, lo que para nosotros significa la Virgen María, cuando hemos descubierto ese don que el Señor nos dejó. Así es que esto es muy importante. Se han separado, perdieron varios sacramentos, se quedaron con dos nada más de los siete que tenemos, que nos dejó Jesús. Solo se quedaron con la Santa Cena y el bautismo. Perdieron al Papa que dejó, al Pedro, al vicario principal, los sacerdotes, la misa, la devoción a la Virgen María, los santos que ruegan por nosotros y se unen al único mediador que es Jesús. Eso es lo que nosotros enseñamos en la Iglesia, y ruegan por nosotros los santos. Hermanos, San Cipriano decía: no tiene por padre a Dios quien no tiene por madre a la Iglesia. La Iglesia es una madre, es un regalo que el Señor nos ha dejado. Nosotros lo llamamos sacramento de salvación, un signo visible a través del cual el Señor nos va llevando y nos va salvando. Por eso es que hay que conocer la Iglesia. Muchos no conocen la Iglesia. Para muchos la Iglesia es un salón donde hay órganos, donde hay campanas también, y les bautizan a sus niños y los casan. No, hay que conocer qué es la Iglesia, en qué consiste la Iglesia. Y hay que amar la Iglesia. Muchos se sirven de la Iglesia nada más. A la Iglesia hay que servirla. Es la Iglesia de Jesús. Somos el cuerpo de Jesús. Jesús es la cabeza. Entonces nosotros debemos ocupar nuestro lugar en la Iglesia. Mano, pie, ojo, oreja. Nosotros necesitamos ocupar nuestro puesto. San Pedro decía que debemos ser piedras vivas. En nuestra Iglesia muchos son piedras muertas, son como la columna, ahí están desde hace años, no han hecho nada por su Iglesia, ni se les ocurre hacerlo, no son Iglesia propiamente. Hermanos, démosle gracias al Señor por nuestra Iglesia. Démosle gracias por esa jerarquía que ha impedido que nos dividamos en sectas.
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2: Pero en realidad no es cierto. Dios me tomó de la mano y aquí ando, echándole ganas y pidiéndole a Él que me siga llevando por el buen camino. 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

mi vida ha cambiado. Como testimonio, yo decía que era perfecto, pero no es así. El perfecto es el Señor, que me ha dado un cambio, el todo. Porque el todo me ha colmado de paciencia, no celos, no ebullicios, no fornicación. En realidad era una de las personas muertas en vida. Y ahorita estoy viviendo una felicidad con Cristo Jesús. Con Cristo Jesús todo se puede.

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3: Cinco de la tarde en este 24 domingo del tiempo ordinario. ¿Y saben qué celebramos mañana? Bueno, les voy a contar la USCCB, que es la que nos guía a nosotros, la Conferencia de Obispos de los Estados Unidos, nos dice que es la fiesta de la exaltación de la Santa Cruz. En nuestros países es más temprano, en la Cruz de Mayo decimos, pero aquí seguimos la norma y vamos a exaltar. Así que hay que preparar una crucecita con florecitas y poner un lugar visible para hacer la exaltación de la Santa Cruz. ¿Les gusta la idea? Bueno, así que vamos a continuar en este espacio que nos regala para Cirilo Bailón de una forma magistral. No se vayan de la sintonía.
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5: Hermanas y hermanos, creyentes y no creyentes, bienvenidos a su programa La Palabra No Está Encadenada, un espacio de liberación en Jesucristo el Señor. El tema que vamos a compartir en esta ocasión lleva por título Biología del Amor. Te invito a que preparemos nuestro corazón con esta humilde plegaria. Bendice al Señor, alma mía, y nunca olvide sus beneficios. Él perdona todas tus culpas y cura todas tus dolencias. Rescata tu vida del sepulcro, te corona de amor y de ternura. El Señor es bondadoso y compasivo, lento para enojarse y de gran misericordia. No acusa de manera tajante, ni guarda rencor eternamente. No nos trata según nuestros pecados, ni nos paga conforme a nuestras culpas. Cuán misericordioso es el Señor, mi Creador. Amén. En esta primera meditación vamos a hablar desde el Evangelio de Mateo, capítulo 18, versos 21 a 35. Vamos a hablar sobre la biología del amor. Ya en un tema anterior hablé de la virología del odio. Una descripción de cómo el odio es como un virus que comienza en el corazón de una persona y luego va teniendo consecuencias dramáticas y radicales en la sociedad, en la humanidad, hasta que se convierte ese virus del odio en una manera de vivir. Y una manera de vivir le llamamos en una cultura, cultura de la muerte, cultura del odio. Y como decíamos que algunos sacan ventaja económica de esa cultura del odio, de esa cultura de la muerte. Bueno, hoy vamos a hablar de la biología del amor y cómo mira Jesús la vida y cómo Jesús desde la vida, desde su visión de la vida, nos enseña y nos invita a vivir en el amor, a vivir físicamente, a regenerar la vida, a permitirle a la vida que se regenere y se expanda y siga creciendo, pero a través del amor. Estamos en el capítulo 18 de Mateo, que es para mí, igual que toda la Biblia y todos los evangelios, un camino espiritual. Nos presenta en este capítulo 18 Mateo, nos presenta el reino de los cielos, nos habla de la infancia espiritual, nos habla